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Acercamos a Carla Lonci para hacer un doble homenaje. Por un lado, a la puesta en práctica de grupos de autoconciencia, de las que esas mujeres italianas de los años 70 fueron pioneras. Por otro lado, para reivindicar la palabra feminista filosófica, para escupir sobre Hegel y todo el sistema patriarcal de significados. Nos vamos también con las consignas del grupo de Rivolta Femminili, pero no para recuperar unas categorías estancas de hombres y mujeres con toda su violencia hacia los otros cuerpos subalternos, sino para homenajear, llamar la atención, para con unas herramientas que nos ayudaron en su momento a emprender una nueva comprensión del patriarcado y la dominación masculina. Esa que nos dice que solo se puede hacer frente a esa violencia cultural, material, simbólica, desde un universo completamente femenino, desde un universo de lo que ha sido permanentemente excluido, desde el lenguaje femenino, desde el lenguaje subversivo.

0: abrimos este programa desde el corazón de la Tierra con este tema que se llama Es posible, que fue estrenado ayer, primicia mundial, con los cantos del ruiseñor enamorado de la rosa de la noche. Damos la bienvenida a Quique Selva, Master and Commander, criatura del Renacimiento, danzante, mago de los relatos, terapeuta del sonido, artista, músico, instructor de yoga, activista, contraprogramador mental y desenmascarador de injusticia. Y más allá.
1: Eso lo has dicho tú, ¿eh?
0: Bienvenido, Quique, a Desde el Corazón de la Tierra.
1: Gracias, Manuela.
0: Muchas gracias por estar aquí.
1: Gracias a ti.
0: ¿Quién es Quique Selva?
1: Eso me pregunto yo. ¿Quién soy yo? ¿Quién soy yo? ¿Quién soy yo? No sé. No lo sé. Pues no sé. Un artista con ganas de ser humano.
0: ¿Qué experiencias te han hecho a ti llegar hasta quien eres ahora?
1: Pues llegar hasta quien soy ahora, a día de hoy, quizá haberme encontrado con agricultores y con el mundo rural no hubiera sido posible ser quien soy ahora sin haber encontrado a la gente del campo.
0: Qué interesante, ¿no? Ese grupo humano que no se tiene muy en cuenta, ¿no? Que comemos del campo, nuestra base está ahí. Y sin embargo, son los que menos reciben por sus cultivos, son las personas que menos se les considera, están muy olvidadas, da igual su opinión, da igual lo que necesiten.
1: Sí, parece que no existen. Yo creo que la mayoría piensan que son los reponedores de los supermercados quienes les dan la posibilidad de sobrevivir, porque el ser humano por el momento necesita comer. Que la base de nuestra civilización esté siendo tratada de esta manera, pues la verdad no es que solo sea injusto, es una aberración y somos todos corresponsables. Valoramos otras cosas.

0: cosas, ¿no? Muchísimo. Como sociedad valoramos mucho tener un móvil, pero la gente no se plantea qué pasaría si no hubiera para comer. Y vamos, eso no es una locura, eso pasa en muchas zonas del planeta. ¿Qué está pasando? ¿Qué está pasando, Manuela? Voy a empezar a entrevistarte yo a ti, por favor.
1: Quizás se está perdiendo la humanidad, se está perdiendo la conciencia de clase, se está perdiendo la conciencia de qué sucede en la mirada a las otras personas que tenemos delante.
0: Sí, sí, es la mirada, es la mirada. Quizás si he llegado hasta este momento y poder haber sacado esta canción, invito a los oyentes a que vayan a cualquier sitio a escucharla, ya que está en internet, y que tengan la consideración al menos de pensar que pueden disfrutarla gratuitamente. Bueno, gratuitamente no, sin pagarme a mí. Pues que consideren, ¿no? Si el sector primario es tratado como es tratado, ¿no? ¿Cómo son tratados los artistas y cómo es tratada la música? Pero creo que salía, ¿no?, que en el sector de los actores, no sé si el 85% de los actores, vamos, tenían que trabajar de otra cosa estando en activo, ¿no? Y en mi experiencia en la música, vamos, es que yo creo que ni el 1% es clase media. Sí, pueden llegar a ingresar dinero, pero siempre en unas condiciones laborales. Cualquier otro sector tiene mejores condiciones laborales que el de los músicos, en realidad. Músicos aquellos que no sean funcionarios, ¿eh? No estoy hablando del funcionariado o gente que trabaja para grandes corporaciones. Y los que trabajan repitiendo canciones que creo que no son muy buenas para la salud. Y me pregunto yo, ¿es posible que vosotros como oyentes hagáis algo? ¿Es posible que salgamos a las calles a defender el campo? ¿O vais a seguir mirando una pantalla y ahí metidos en internet todo el rato? ¿Es posible? Yo pienso que es posible.
1: También lo pienso, y bueno, quizá hay muchas personas que están escuchando este programa que sí que hacen cosas para que la vida cambie, ¿no?
0: Por supuesto, pero tú me habías presentado como desprogramador, no sé... Y yo tengo que ser un poco provocador, o sea, por supuesto, yo creo que hay muchas personas a día de hoy han conseguido ver. Y gracias a eso puedo estar aquí contigo, Manuela, y por eso nos está escuchando gente, porque vamos, si ahora alguien sigue escuchando esta entrevista, vamos, lo amo con profundidad.
1: Yo creo que está muy bien que le demos tirones de oreja a la gente, porque seguramente que hay gente que necesita un tironcito de oreja para despertar y para ver las cosas de otra manera y desprogramar esa manera que los medios, los grandes medios, la clase política, los lobbies, nos intentan programar para actuar precisamente en contra de lo que tú estabas diciendo, ¿no? De salir de lo que parece que es lo normal para abrir los ojos y mirar críticamente qué está sucediendo, ¿no? Y bueno, en tu canción, aquí en Primicia, desde el corazón de la tierra, también lo dicen. Hay más canciones anteriores a esta que también tienen mensajes muy potentes y que pueden provocar cambios, ¿no, Quique?
0: Sin duda, sin duda. Hay canciones que lo han hecho. Y es necesario que volvamos a ellas, ¿no? Yo recomiendo, entiendo que, bueno, pues hay un inconsciente sonoro en el que podemos ir y ahorrarnos una pasta gansa en terapias. Porque podemos escucharlo gratuitamente no, sin pagar al artista. Podemos escuchar a grandes artistas que han hecho grandes canciones que han hecho posible que lleguemos hasta aquí. Hay que recordar qué es la música, y hay que recordar que en las grandes tradiciones de todo el mundo siempre nos han dicho que el universo fue creado con el sonido.
1: ¿Y por qué la música? ¿Qué camino, qué experiencia, qué enseñanzas, qué aprendizajes te llevaron a ti a descubrir que la música tiene ese poder?
0: Pues porque nací bailando. ¿Quién no ha nacido bailando? Yo soy danzante. Y si soy danzante, soy parte de la danza. Al final, lo que me lleva a la música es lo que nos lleva hoy aquí, que es la propia vida, porque la vida es música y el universo es una sinfonía. ¿Qué es la realidad? ¿No? Es lo que creo que ahora mismo habría que preguntarse, o me pregunto yo, ¿qué es la realidad? ¿Existe la realidad? Es que no lo sé. Yo diría que la realidad no existe. La realidad no existe. Estoy negando una realidad. El punto de vista, yo diría que ahí Edgar Allan Poe con eso de un sueño dentro de un sueño, ¿no? Entonces, al final, creo que esa ilusión se compone de un compuesto de sueños, dentro de sueños. Entonces, ¿cómo cambiamos el sueño? ¿Cómo soñamos lo que una vez soñamos? Me pregunto yo. Para mí la respuesta está en la música. Si alguien me pregunta, ¿qué puedo hacer con esto que me está pasando? Mi respuesta sería, canta, baila y ahí encontrarás la respuesta. Para mí el camino es eso. O sea, yo solamente entiendo la música como una danza cósmica. Y no creo que sea un entendimiento, sino que creo que verdaderamente el universo es sonido. Eso Tesla lo dice a su manera más científica. No es material. La materia es consecuencia del sonido. Realmente lo que pasa es que mueve las cuerdas vocales, por simplificarlo mucho. No que las cuerdas vocales emiten sonido. Que también. Pero no es así. Vamos a decir, un sueño.
1: Bueno, de hecho, la etimología de la palabra persona, person, por el sonido, es por el sonido, ¿no? Esa es una de los puntos de vista. Y también, en fin, en la física cuántica también está demostrado que las ondas son las que, vamos, que todo el universo son ondas, los efectos de resonancia que hay en la materia, en fin.
0: Claro.
1: Y ahí, sí.
0: Y ahí, claro, nos encuadramos como humanos dentro de un planeta. Y como los planetas emiten sonidos. Y nosotros como humanos, ¿qué somos dentro del planeta? Y como humanos, ¿qué tenemos que ver con las orcas? O sea, yo para mí realmente, aparte del sonido, esa mirada, ¿no? ¿Cuántas veces hemos mirado una orca? Me preguntaría, si alguien no ha mirado una orca, necesita mirar a una orca. ¿Tú, Manuel, has mirado alguna vez a una orca?
1: Pues a lo mejor en sueño.
0: Pues yo en sueño seguro, pero yo en este sueño que llamamos vida tuve la oportunidad de mirar una orca. Una orca en esclavitud. Estaba ahí en Orlando, en el SeaWorld, en esa aberración, otra de tantas. Las orcas, los delfines. No, el ser humano es insignificante en relación al nivel conciencial de una orca. Insignificante. Las ballenas o todo este tipo de cetáceos. Al final son, vamos a decir, animales o comunidades que una de las maneras básicas de relacionarse es con los cantos. Los delfines son bailarines puros y duros. Vamos a reflexionar un poco, ¿no? Entonces hay que ponerse uno en la posición que toca, no en la que no toca. Y aquí el ser humano se ha flipado mucho con su posición, ¿no? Entonces, si alguien dice, ¿no se puede hablar con una orca? Sí, se puede hablar con una orca, ¿no? Yo creo que debemos de empezar, o yo al menos lo hago, a comunicar desde la verdad y no desde el miedo. O sea, yo he hablado con árboles, sí, he hablado con árboles. Por eso estoy loco, no estoy loco. ¿Me han dicho palabras? No me han dicho palabras. ¿Cuál es? ¿Cómo te comunicas con tus hermanos? Entonces creo que tenemos mucha responsabilidad y tenemos que ver qué les queremos dejar a las generaciones futuras. Yo ahora estoy viendo a los padres de mi generación que tienen hijos y les están permitiendo ver unos contenidos de dibujos que yo no es que esté en el Pleistoceno, es que son una auténtica basura. Y no lo digo yo, o sea, los ritmos, los tempos, los sonidos, todo, la edición, todo. Entonces, pues, vale, sí, ¿qué ven? Pues bueno, tenemos obras que han sido muy... Bueno, como toda obra tiene sus... toda obra no es perfecta, ¿no? Pero tenemos unos contenidos para niños que se han hecho, que hemos visto en el pasado, que son maravillosos. Entonces yo aquí quiero recordar, o sea, la bola de cristal, ir apuntando gente, porque esto, ¿eh? Y también Televisión Española, que tiene eso en el archivo y no sé por qué no lo emite. Tenemos a Jim Henson, todo lo que ha hecho Jim Henson, David el Nomo, qué canción, pero ahí estaba. O sea, si vemos en todas esas series, tal, habían canciones que eran magníficas. ¿No? Soy un gnomo, eso es una maravilla. ¡Qué canción! Yo me la pongo, ¿eh? Te motiva. Y tienes también todo, muchísimas cosas de Disney tan valipendiado. Bueno, sí, bien, pero igual esas lecturas que no es una cuestión de sexo, sino es algo más críptico, ¿no? Todo esto, hay que tomar responsabilidad. Entonces yo ahora sí que quiero mandar un mensaje, que esto, sí, mensaje a los padres en general. Por favor, Fraggle Rock a toda la gente de la televisión pública, que por favor emitan Fraggle Rock. O sea, yo el día en que salga emitido en televisión Fraggle Rock, digo, aquí está empezando un despertar de la conciencia. Pero por eso, o sea, hay que recordarlo, ¿no? Y luego también películas como El Cristal Oscuro de Jim Henson. El Cristal Oscuro también hay que apuntársela. Y todo esto me lleva, pues eso, al cine, ¿no? Al arte. Pero es que el cine, sin el sonido y sin la música, no es nada. No sé, es el 85%. El otro 15% es el resto de las disciplinas dentro del cine. Pero es el 85%. Si no, probarlo. Quitarle el sonido a la película. Sí, no la puedo usar. Bueno, voy a hacer yo la publicidad de este. Bueno, que ha salido Es Posible, que es la continuación, la siguiente canción después de Lo que toca, que Lo que toca ha sido una canción que ha sido muy bien acogida por el sector primario, por toda la gente que ahora mismo está siendo atacada, bueno, que somos todos, por las políticas verdes europeas. Y lo tenéis ahí también, Lo que toca.

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1: Voy a mandar un abrazo a todas las asociaciones que estuvieron en Antequera el pasado 2 de mayo, de fotovoltaicas, sobre el agua, muchísima gente, sobre el biometano también, que puedo hablar, pero bueno, el biometano, buscar biometano, y si veis algo bueno, es mentira, eso es todo lo que puedo decir. Y no es bio. Entonces, no es bio. Y el hidrógeno verde y tal. Estamos siendo ahora mismo atacados por políticas verdes que no lo son. Lo de la Agenda 2030, eso lo voy a dejar a un lado, pero hay que estar atentos y creo que debemos todos empezar a ser más activos socialmente. La política no es de los políticos, nosotros debemos convertirnos, o yo al menos me he visto obligado a, de alguna forma, convertirme en un agente social, que eso ya lo estaba siendo, pero tenemos que llegar a ser gestores de nuestras propias comunidades y no dejar las manos de una profesión. Esto no es una profesión, gestionar nuestras comunidades depende de nosotros, de lo local a lo central, no de lo central a lo local, y siempre, que es lo que os quiero decir también aquí, kilómetro cero, pero kilómetro cero en todo. Así que, kilómetro cero. Entonces, bueno, estábamos con David Bisbal. Mira que he dicho de todo sobre él, pero a mí me ha dado mucho como artista. Pero David Bisbal, que es un tío majo, un tío que yo lo veo con corazón. Cuando tú llegas a un estadio, hay que tener una responsabilidad. Y más con los niños. No está diciendo nada. Ahí es donde no está siendo responsable. No está diciendo nada. Entonces, está pasando lo que está pasando y estamos cantando Vivir así y morir de amor. En 2026 no podemos cantar Vivir así y morir de amor. Podemos, pero solo eso. No sé, no entiendo nada. No entiendo nada. Pero bueno, el menor de los problemas de David Bisbal. Porque, bueno, por lo menos pues, manda una energía, la gente se lo pasa bien, o sea, hace una función, digamos, de disfrute, oye, y yo le aplaudo. O sea, para mí es un aplauso para él, pero no está siendo todo lo responsable que yo creo que David podría hacer. Y yo entiendo porque está dentro de una maquinaria que se lo impide. Porque yo en este proceso contra las macroplantas de biometano he contactado con mucha gente, digamos, muy conocida, y no dan un paso al frente por contratos que tienen. Pues no puede ser esto. Yo lo puedo entender, pero estás fomentando la esclavitud.
2: Bueno, es quizá el precio que tienen que pagar para precisamente no pertenecer al grupo de artistas que se comen los mocos, vamos a decirlo así. Gracias, en plata.
1: Gracias, Manuela. me alegra ser de momento de ese grupo, porque, y puedo contar más cosas que ya contaré, iremos, no sé si en algún momento desvelando más cosas de la industria, pero aquí lo importante es que Bisbal es un tipo que, sinceramente, en el primer, más allá de lo artístico, pues es un tipo que claramente es un gran personaje. Y yo prefiero Ave María, prefiero la barbacoa, prefiero el Te Quiero Más, que todo lo que se está lanzando ahora. O sea, han hecho bueno todo. O sea, lo que antes podíamos ver como baja calidad, superficial, muy tal, ahora mismo tiene una energía buena en comparación a lo que ahora mismo se está escuchando, lo que la gente joven está escuchando, que es la canción del verano. La canción del verano, cualquier canción del verano, ahora es buena, que la detengan, porque está hecho desde otro sitio, no sé. No había esa oscuridad implícita en las producciones musicales. Y ahora mismo la industria musical no sé qué pretende. Porque lo que está claro es que el sonido moldea la realidad o la crea. ¿Qué están pretendiendo crear? ¿Por qué? A mí, durante mi trayectoria, muy poca gente me ha tendido una mano dentro del mundo de la música. Yo he tenido la fortuna de, vamos a decir, mis greatest hits, pues que hayan sido, vamos, del movimiento conciencial, ¿no? Yo con 19 años, si no me equivoco, 20, tengo la fortuna de lanzar una canción a nivel, digamos, pop contra el acoso escolar. Y bueno, una persona que trabajaba en Radio Televisión Valenciana, le dicen que hay una campaña que se quiere lanzar y se acuerda de mí. Entonces, a partir de ahí, conseguí hacerlo a mi manera y formé parte de una campaña contra el acoso escolar institucional de la Consellería de Educación junto a la Fundación Reina Doña Leticia. Y entonces eso, bueno, fue lanzado, era pre-redes sociales, estaba naciendo Facebook y bueno, fue algo que salió en todos los telediarios, que tuvo una cierta repercusión para la época. Había una idea de extenderla, pero rápidamente la quitaron. Hicieron lo mínimo. No sé por qué. Era novedad. Era en la Comunidad Valenciana, pero era en castellano la canción. Cuéntalo ya. Me hicieron una rueda de prensa. Yo tenía 20 años, el Museo Príncipe Felipe, recién construido. todos los medios de comunicación del país. Y luego otra cosa que yo hice, que bueno, pues que eso no tuvo tanta repercusión, digamos, a nivel grande, pero sí para mí en lo importante, ¿no? Que era un poco, pues eso, lo local, lo cercano, ¿no? En ese momento de cuando nos encerraron hace unos años a todos en casa. Ahí empiezo yo, como Quique Selva, empiezo a moverme. Hasta ese momento yo, bueno, pues he sido alguien que he intentado viajar, experimentar y encontrarme y eso, y he tocado muchas disciplinas, he podido tener la experiencia de dirigir un centro de terapias holísticas y bueno, muchas cosas, ¿no? Entonces, pues bueno, nos encierran y yo empiezo a componer. Pues compongo Nuestro Refugio. Es un tema que puedes encontrar en mi canal de YouTube y grabo un videoclip y lo lanzo.
2: Cuando preguntas por qué no han sacado, por qué no han continuado esta campaña, por qué no sacan ciertos programas, por qué no reponen La Bola de Cristal, pues probablemente la respuesta a esa pregunta es siempre la misma, ¿no?
1: Probablemente. Yo siempre digo que yo he sido número uno en Buñol. Bueno, Buñol, pero ahora he sido número uno en Antequera también, ¿eh? Ahora con lo que toca, o sea, la gente en Antequera, sobre todo, he sido número uno. Eso a mí me complace. Sí, podemos hablar de Antequera, porque en Antequera, bueno, yo creo que ha sido una concentración espectacular, creo que es la más importante que ha vivido esta nación, aunque haya gente que no se haya enterado. Más de 84 asociaciones. Canté allí un par de canciones, canté Mi Tierra de Nino Bravo y Lo que toca. Hasta dos guardias civiles se pusieron a bailar. O sea, están ahí dando palmas. Dos guardias civiles bailando. La cosa está muy mala. Tenemos ganas de cambio. Y no va porque otras personas se pongan a dirigir con otros colores el país. Va de otra cosa. Porque aquí no gobierna lo que la mayoría de la gente se piensa. ¿Quién gobierna el mundo? Pero eso lo dejamos para otro programa. No a la Agenda 2030. Si alguien piensa que la Agenda 2030 es positiva, por favor, investiguen, saquen sus propias conclusiones. La Agenda 2030 es un atentado contra la Tierra y contra el futuro de la humanidad y del resto de seres que habitan este planeta. Tomemos conciencia y actuemos. No esperemos que nadie nos saque, ¿no?, las castañas del fuego. Vuelva a 2020 con Nuestro Refugio y esa canción decía, ¿no? Espera, ¿cómo es, eh?

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1: ¡Qué bonito! ¡Ay, qué emocionante escuchar en directo eso! ¡Qué bonito, eh! ¡Qué bonito!
0: Pasó eso. ¿Y qué pasó más? No sé qué pasó más. Pero bueno. Y pasó ya Antequera. Pasó lo que toca, que es un tema que tiene mucha historia, pero eso nos da para un programa entero. Porque gracias a lo que toca estoy aquí. Y gracias al sector primario, ayer salió Es Posible. Es Posible es una canción atemporal. Queda mal que lo diga yo, pero es atemporal. No, bueno, más que atemporal, es del momento, ¿no? Y al ser del momento, como es del momento, se convierte en atemporal. Donde creo que, al igual que hay otras canciones, creo que es una canción necesaria para abrir los ojos. Y recomiendo que todo el mundo vuelva a ver, y si no lo ha visto, Abre los ojos, de Amenábar. Esa película es top 5 de la historia de películas de este país, junto al Ángel Exterminador de Buñuel y junto a otras, pero ahí ya no me voy a meter, pero eso están en el top 5. Ángel Exterminador de Buñuel y Abre los ojos, de Amenábar. Con esas dos te dan 3 másters, 2 carreras y la jubilación al mismo tiempo. Si las ves, te las dan.
1: Lo que estamos descubriendo de Quique es que a través de la música está removiendo conciencia, está ayudando a la gente a que, bueno, pues despierte a determinadas situaciones que están atentando contra la tierra, como tú muy bien decías. ¿Qué otros movimientos sociales has tenido tú a lo largo de tu vida o has ayudado a despertar a lo largo de tu vida, o tú has estado metido en estos despertares de conciencia, vamos a llamarlo así?
0: Vamos, yo ayudar creo que no ayudo a nadie, todo lo hago por mí, soy profundamente egoísta. Y lo hago por mí, porque me pierdo constantemente, entonces necesito despertar todo el rato. Así que si eso le sirve a alguien, pues para eso también lo hago, pero lo hago para, porque si no, no puedo vivir. O sea, es imposible vivir sin despertar. A partir de ahí, bueno, yo vengo del movimiento hip hop realmente. El movimiento hip hop, realmente. Bueno, vamos a decir que el movimiento hip hop es un, más allá de una cultura, es un movimiento. Es como dice la palabra, movimiento. Es un movimiento. Es hip hop, hip hop. Hip hop, hip hop. Es yin yang. O sea, hip hop y yin yang es lo mismo, igual. Ahora luego, ¿cómo se confabula? Pues bueno, pues los orientales lo confabulan de una manera, y en el momento social, cuando nace en Estados Unidos, nace de otra forma, porque lo genera otro contexto. No como movimiento, sino como cultura, sí que se confabula con unos pilares, que sí que pone a las artes como, digamos, lo principal, ¿no? Porque yo sí que, lo que sí vaticino, me pongo a vaticinar y todo, es que si un nuevo mundo es posible, será cuando las artes gobiernen el mundo. A partir de ahí, claro, hip hop, sus pilares, bueno, son verdaderamente una manera que surgió para empezar el cambio. Al igual que en otros momentos había otros pilares, pues no sé, en el movimiento hippie o en otras cosas. Vale, es muy interesante que busquéis, digamos, el origen, pero claro, en un contexto de mucha violencia, en un contexto de una población con mucho histórico muy duro, ¿eh? Pero sí con un anhelo, porque eso es lo que se fastidia al movimiento, porque hay gente que entra en otro sitio. Entonces, claro, gente que quería salir de unos barrios marginales, llenos de droga, llenos de violencia, claro, al final acaba, por algún lado acaba todo entrando, ¿no? Pero realmente no es así, es otra cosa. Entonces hay que entrar, pues hay Tupac, pues sí, hay violencia en las canciones. Pero vamos a escuchar más allá de la violencia de las canciones. Vamos a escuchar que Tupac, letras Me Against the World, que es un tema de Tupac, os lo recomiendo que lo escuchéis, pero hay muchas más cosas. África Mambata, y luego el hip hop sigue ahí, hacia adelante, con gente como Michael Jackson, también es hip hop, en realidad. Pero bueno, entonces luego, mira, para cerrar, luego te canto una canción con la guitarra, si te parece.
1: Ah, me parece fabuloso.
0: Vale, Y te cantaré mi Against the Wall, que forma parte de mi primer disco, pero que es un disco que no salió.

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1: Que vamos, que estamos en un momento increíble, un momento maravilloso, y que estamos a las puertas de un lugar sin nombre. Depende de nosotros. Y lo primero para el ser humano es que es lo básico, ¿no? Comer, dormir y necesitamos beber. Entonces, estamos en una guerra por el agua, necesitamos movernos. Vamos a bailar, vamos a hacerlo posible, y la gente le cuesta, hay gente que le cuesta escuchar. Entonces, quizá estemos a una canción de conseguirlo. Entonces, por favor, todos a escuchar, es posible. No he venido aquí a promocionar nada, pero hombre, ya que estamos, y ayer
2: sí,
1: salió,
2: sí, claro que sí.
1: Y me ha gustado, a mí me ha gustado la canción.
2: Pues lo que decías, ¿no?, de este momento en el que estamos, de la guerra por el agua, yo quiero recordar que no, eso no era Antequera, como estaba diciendo Quique, es que aquí en la Calahorra tenemos una planta de biogás que está amenazando por una falsa energía verde, porque no lo es, como muy bien ha dicho Quique antes, contaminar esos acuíferos, destruir el hábitat de las aves esteparias, que es el 75% de la población europea de esa ave está ahí. Y como él muy bien dice, tenemos que movernos, abramos los ojos, porque también lo ha dicho él muy bien, esto no se sabe, a pesar de la repercusión que ha tenido esa movilización que había en Antequera, y que no nos olvidemos de abrir los ojos y mirar alrededor, porque tenemos que defender la tierra, tenemos que defender el agua, y si se calla el cantor, calla la vida.
1: O sea, Raúl Zumba es el influencer del biometano, diría yo, por excelencia. Estuvo allí Raúl Zumba, estuvo en la coordenada estatal del biometano, estuvieron Adveretania, es que de las aguas, Río Grande, vino gente de Madrid, vino gente de Zaragoza, vino gente de muchos sitios, de Castellón, y bajo unas presiones de llamadas a agricultores para que no fueran. ¿Esto qué es? ¿Qué montaje es este? Y ahora sí que voy a entrar en política, porque ya he entrado. Sí, o sea, quien piense que Vox va a solucionar algo, que recuerde lo que pasó con Podemos. Quien crea que la política soluciona algo, no escucha música. Volved a escuchar música. Hace mucho tiempo que la población no escucha música. Sentaos o bailar y escuchar música, porque os están, a la mayoría, les están lavando el cerebro. Entonces, ni izquierda ni derechas. Esto no va de colores. Entonces, quien tenga el anhelo de que alguien va a llegar al gobierno y va a hacer algo positivo, está muy equivocado. Da igual lo que digan. No me sirve, no sirve. Porque no gobiernan. No gobiernan. O sea, vivimos en un gobierno globalista, centralizado, en manos de unos pocos. Si a alguien le interesa y no sabe nada, que empiece por el Club Bilderberg. Más bajo no, porque será mentira. ¿Cómo se mueven los hilos? ¿Para quién trabajan los políticos de este país? ¿Eso nos importa? ¿Podemos hacer algo? Y yo os digo que sí, yo lo que he hecho es bailar y cantar. El ser humano tiene una particularidad dentro del resto de especies. Bueno, especies, no sé cómo decirlo, del resto de seres del planeta. Tiene un lenguaje determinado, es bípedo, nace cuando no tendría que nacer porque el bebé aún necesita, es como si el útero sigue estando fuera. No puede moverse por sí mismo, un elefante nada, ya es buen andar. Sí que es importante, como el resto de seres del planeta. Pero igual, la solución está en el arte. ¿Cuántos practican la creatividad diariamente? En la educación establecida se habla de ciencias o letras. ¿Y dónde están las artes? Si se levantara Pitágoras, empezaba a repartir panazos a la nuca, a Topisky. Hay que dejar la especialización, ha estado muy bien para el ser humano, pero hay que volver a ser renacentistas y más barrocos. Tenemos que ir hacia el sistema pitagórico. O sea, si hay que hacer una reforma, tiene que ser pitagórica a nivel educativo. Lo tengo claro. Hay que formular un sistema, me parece muy bien, público. Es que es ideal, ¿no? O sea, la idea de que no haya que invertir en la educación es ideal. Si hubiera que invertir en algo, aparte de en comer, tiempo, sería en educarse. Pero eso de gratis, ¿sabes? Pero bueno.
2: Claro, sería también un debate, porque la inversión en educación está bajo mínimo, en el sentido de darle la capacidad normativa que haya surgido, que está muy bien en papel, pero claro, si no das los recursos, es muy complicado llevarla a cabo.
1: Sí, o sea, que dentro de eso de la normativa, de la legalidad, de orquestar todo esto como una civilización, un poco más utópico, pues el carácter tiene que ser pitagórico. Y ahí apalma muchas gentes, ¿no? Con lo de Montessori y tal y cual. Y eso es mi propuesta para todo el funcionariado de este país, que ahora también están con las protestas, de que hay que hacer una reforma, no una reforma, un cambio total, ¿no?
2: Bueno, eso implicaría un cambio en la música, porque habría que cambiar la frecuencia de afinación de los instrumentos.
1: Bueno, sí, es una opción, por supuesto. O podemos afinar en muchas podríamos afinar en muchas cosas. Se puede afinar en varios.
2: Por supuesto, ¿no? Pero quiero decir
1: que
2: la afinación, eso también es otra cuestión sobre la que reflexionar.
1: Por lo menos.
2: La afinación de los instrumentos actualmente no es la que en su momento estudió Pitágoras, que era la afinación natural, por decirlo así.
1: Porque lo que pasa es que no hay afinación. La afinación era cuestión divina. Afinar no hay que afinar, ya está todo afinado. Lo que pasa es que sí que hay un momento en el que intentan hacer un lenguaje universal, empiezan a regular, empiezan a segmentar y empiezan los problemas. Porque claro, empiezan los problemas, que luego también pues hay otras escalas. Nosotros jugamos con esto, pero hay otras afinaciones también, o otros sistemas. O por lo menos explorarlo, ¿no? Y decir, oye, pues mira, vamos a tocar lo que tocábamos de Bach con su afinación y poder generar, pero por supuesto que sí. O sea, claro, eso implicaría cambios en todo, en la música inclusive, pero es que la música es lo primero que necesita cambios. Yo no cantaba, o sea, yo bailaba, porque yo soy danzante, así que bailaba y entonaba y uff, insoportable. O sea, yo mismo, en mi soledad, no cantaba porque no me gustaba mi voz, porque no afinaba. Entonces viene un trabajo pues como el que se pone a cocinar. Entonces cualquier persona puede cantar. Otra cosa es que nos pongamos, no, pero es que esta voz... Bueno, eso, la voz depende del cuerpo. Y el cuerpo depende de la manifestación. Y la manifestación depende de lo inconsciente. ¿Y lo inconsciente qué es de lo inconsciente? Si la realidad no existe, es porque existe una realidad. Hay una realidad, pero está más allá. Eso sí, aquí esto no es real. Y es... Es y no es, pero no es. Es y no es.
2: Para reflexionar vamos a tener un montón, ¿eh? A mí me ha gustado mucho lo que has dicho antes. Para ir solucionando tenemos que ir de lo local a lo central y
1: claro,
2: no lo contrario.
1: Por eso yo creo que ahora lo que toca es estar con el sector primario. Lo que toca es estar en las calles con el sector primario. Lo Antequera ha sido increíble, Alive ha estado increíble, los agricultores, todos, todo el mundo. No eran solo agricultores, estábamos la sociedad, estábamos todos, estaba yo soy un artista, está todos representados, todos. Pues es la primera vez que se pone ahí, es la primera vez que específicamente en todo este tiempo, en una concentración de carácter nacional, de agricultores y ganaderos y de pescadores del sector primario. El sector primario es la primera vez que pone como reivindicación un no rotundo a las plantas de biometano. ¡Qué bien! ¡Qué bien! Y por eso ha calado, por eso se han unido autónomos de fotovoltaicas, Raúl Zumba, biometano... Es que me estoy perdiendo cosas. Ecoreserva Jaén... Está pasando algo. Entonces yo creo que es el momento, sea con eso, sea cada uno, sobre todo saliendo de la zona de confort y moviéndose, yendo hacia adelante. ¿A dónde vamos? ¿Qué queremos para nosotros? Hay que hacer también. ¿Es incómodo haber tenido que venir a Antequera? Pues sí. Y yo, mira, pues en este momento he podido ver muchas cosas, ¿no? También estoy viniendo también aquí a Andalucía porque estoy trabajando con un productor que es de aquí. Muy, muy bueno. Hemos hecho una producción muy buena. La hemos grabado en Madrid y unos musicazos. Aquí estamos. Y creo que toca eso, ¿no? Yo como artista, para mí sería más sencillo cantar una canción de amor, que me encantan. Es el momento. O sea, la Tierra por sí misma sobrevive. Pero es tan empática y más consciente que tú y que yo que prefiere que ningún otro ser sea dañado. Porque el daño que se le inflige a ella ya, antes o después, se puede quitar de encima al ser humano. En un plis-plas. Entonces a él le da igual tardar, a saber, eones en recuperarse. Pero claro, el ser humano está metido ahí, o mucha parte de la humanidad, en un ego y en un centralismo de su movida que no tiene sentido. Entonces por eso es importante, creo, desde mi punto de vista, hoy por eso estoy con el sector primario y todo lo relacionado y con el campo. Hay que estar y hay que alzar la voz, pero no solamente alzar la voz, hay que hacer por la tierra, hay que hacer por el agua, por lo que nos permite ser en este planeta, ¿eh? Hay que recordar por qué estamos aquí y para qué, y se recuerda con el corazón, no con la cabeza. Está la cosa muy bien. Parece que está muy mal, pero está muy bien. Pero claro, es como en espacio en blanco. que es un programa, Miguel Blanco, que es un gran comunicador de la radio, ya que estamos aquí. Ese programa empieza: solo cuando el túnel está en la más absoluta oscuridad es cuando puede volver otra vez la luz. Vamos, estamos en la oscuridad. O sea, no hace falta más oscuridad. O sea, no sé, el túnel hasta donde tiene que llegar.
3: Porque haya la luz.
1: Porque haya la luz. Pero sí, entonces pues nada, yo estoy muy contento de poder estar, de haber recordado la importancia de formar parte del campo que implica a los artesanos, implica el kilómetro cero, la comunidad, que implica el amor por la tierra, que implica la naturaleza, que implica respirar aire puro, que implica tantas cosas que debemos estar todos. Si la manera que tenemos es estar en las calles, porque de momento no hacemos otra cosa, pues hay que estar en las calles. Y hay que hablarlo, y hay que decirlo, y hay que hacer algo. Yo no sé qué hay que hacer. Yo sé lo que puedo hacer, y por eso he hecho. Es posible. Uh-huh. Y por eso hice lo que toca. Entonces, ¿es posible hacer lo que toca? Yo creo que sí.
3: A ver si es verdad. Bueno, una de las cosas que te quería preguntar es qué podemos hacer para mejorar el mundo. Creo que ya has dado bastantes respuestas, pero no sé si quieres añadir alguna cosa más.
1: Respirar. Respirar. Yo diría que respirar. Respirar. Yo creo que respirar, porque al final debemos, o sea, yo no sé si la gente conoce qué son los chakras, porque no existen. Quería dar esta noticia. Yo en realidad en este programa para deciros que los chakras no existen. Pero bueno, pero sí que existen. Entonces, los chakras, en el constructo de toda esta historia yogística, los muestran como de alguna forma, y si no corrígeme, como conos, como motores, como espirales, como centros energéticos.
3: Sí, en realidad como un toroide, ¿no?
1: Pues sí, un toroide. Entonces, bueno, pues esos chakras. Yo lo que propongo, porque hay miles de visiones, ¿no?, sobre el trabajo de los chakras y como tal, es múltiples, ¿no? No solamente hay siete, hay muchas cosas. Yo lo que propongo, lo que hay que hacer realmente es, digamos, es como el decrecimiento, ¿no? Como el decrecimiento que se dice que tenemos que ir como sociedad, ¿no? Pues hay que hacer menos. Hay que hacer menos. Menos asanas. Menos respiraciones. O sea, hay que llegar al punto justo, pero no dejar de hacer las menos posibles. Tú siempre tira a hacer lo menos posible, pero lo justo. O sea, no te pases. Si te pasas, te lo pierdes. Si te pasas, te lo pierdes. Y luego, sobre todo, descender. O sea, parece como que siempre estamos intentando alcanzar algo. No, desciéndelo. Desciéndelo. Desciéndelo. ¿Por qué? Porque las dimensiones, en realidad, aunque parezca contrario a lo que acabo de decir, porque esas dimensiones superiores realmente son dimensiones interiores. Y las dimensiones inferiores son dimensiones exteriores. A lo que la gente normalmente, pues yo escucho, o llamamos dimensiones superiores, son dimensiones interiores. Y las llamadas dimensiones inferiores son dimensiones exteriores. Entonces, cuidado con lo que vemos o creemos ver. Porque la realidad está más allá de los límites de la realidad. Más allá de los límites. Y desde aquí la realidad no se puede ver. O sea, la realidad, no, estamos en el universo. Más allá del universo o de los universos, pero en el universo no. Yo opino que el universo no tiene nada de real. Nada de real. Y no se soluciona tomándose una pastilla, no se soluciona meditando, no se soluciona haciendo talleres, no se soluciona más que, y eso lo digo yo, ¿sí?, cantando y bailando. O sea, todo el resto son sucedáneos. Efectivamente, o sea, hay que bailar. Bueno, ya por sí estás bailando, pero toma consciente de que bailas. Es que los átomos bailan todo el rato y emiten sonido, pero hazlo consciente. Tú tienes que hacer consciente lo inconsciente. Haz consciente de que eres música. Hazte consciente que eres sonido digamos que toma la forma de materia. La materia en realidad es una consecuencia del sonido. Entonces, si Dios es sonido, ¿cuál es el sonido de Dios? Hay una reducción que dicen que es el Om. Pero vamos, si Dios solamente sabe decir Om, lo tiene complicado porque no lo entiende nadie. ¿Sabes? Pero Om, mo, mo, mo, mo. Si lo hace, realmente es Mu. Entonces, ¿qué es Mu? Lemuria, pero vamos a Atlántida, que es lo que nosotros más lejos. Estoy aquí, en Andalucía. ¿Y dónde estaba la capital de la Atlántida? Pues estaba en esta comunidad autónoma, de ese gran imperio. Ahí en esta comunidad autónoma. ¿Dónde está? Pues yo no lo sé, pero lo puedo buscar en internet. Igual alguien nos dice algún dato dónde estaba la capital del imperio Atlante en esta península.
3: Pero no por teléfono, porque no hay cobertura aquí.
1: En este momento no.
3: En este momento no, igual ya cuando transmutemos todo eso.
1: Pues sí, y el agua está buena, ¿eh? El agua está bien hecha.
3: Sí, sí, bueno, es que este espacio es muy especial.
1: Pues falta la canción, yo no sé cómo vamos de tiempo y eso.
3: Pues el tiempo es infinito aquí.
1: El tiempo también es infinito.
3: Bueno, aquí el gran honor de tener a Quique Silva afinando de oído para empezar. Y hacer un tema en directo que no sé cuál es.
1: Pues es me Against the World.
3: Ah, Me Against the World. Con todos ustedes, Me Against the World.
1: Yepa. Sí, sí. Ese toque de desafinación le da. Es como. Está afinado en otro sitio. O sea, la desafinación es otra afinación. O sea, es que eso está computado. Que se veía computado. Nivel 13, peliculote. Nivel 13. Nivel sí, 13. Sí. Nivel 13, esa película es increíble. Sí. Ríos. Pues, digamos, ríos. La canción empieza diciendo ríos. Pues esta canción es una canción que diría que es del año 2005. O 2000... Sí, no, mentira, 2007, una noche, porque yo, digamos que soy urbanita, o sea, nací en Valencia y he vivido hasta la mayoría de mi vida realmente en Valencia, que ahora vivo en el campo. Pues yo, bueno, pues la noche, ¿no? La noche te abraza y una noche salí, era un lunes, y me senté en un banco en mitad de la Gran Vía de la ciudad, muy cerca de donde vivía, entre unos árboles increíbles, majestuosos, y ahí en un banco compuse esta canción esa noche sin papel sin papel. Eso quedó ahí y me la llevé. Me Against the World. Yo contra el mundo. Pero, ¿qué es el mundo? En esta canción, el mundo igual no es el mundo que a la mayoría os puede estar viniendo a la cabeza.

0: 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Sé que estás preparado. Esta guerra se decide en tu interior.
1: Qué bonito. Wow, qué regalo.
0: Gracias, Manuela, por haberme invitado, de verdad, a venir aquí.
1: Pues sí, unámonos al equipo. Esta guerra se decide en nuestro interior. Bueno, pues no sé si te gustaría despedirte del espacio, del corazón de la tierra, de nuestra audiencia.
0: Pues esto, muchísimas gracias por haberme invitado. El espacio es una pasada, yo creo que es increíble, ¿no? Porque aquí, digamos que tú trabajas aquí con gente, ¿no? Que viene aquí a hacer...
1: Bueno, aquí se hacen algunas cositas...
0: Bueno, sí, de crecimiento, ¿no? De autoobservación. Pues muy bien. A mí me ha gustado mucho, la verdad, es una pasada y creo que es muy necesario y te agradezco en nombre de todos, no sé de quién, que hagas este programa, ¿no? En Radio Almaina.
1: En Radio Almaina.
0: Radio Almaina, y gracias a Radio Almaina también, porque no porque está, es muy bonito, ¿no? Tiene digamos que no sé dónde está Radio Almaina, digamos físicamente en el sentido, o sea, está en las ondas, ¿no? Pero
1: sí.
0: Está en las ondas. Claro, pero al ser alma, ahí hay nada que esto. Entonces a mí me gusta mucho que sea Radio Almaina, donde está tu programa y haber estado aquí en este espacio, que es en blanco. Y yo, en Espacio en Blanco, que estuve allí, es un programa flipante. Estuve incluso con su presentador, Miguel Blanco. Ahí, o sea, Fernando Jiménez del Oso, Miguel Blanco, ¿no? Más o menos. Pues Miguel Blanco, estuve yo con él en Egipto. Y nos voy a contar yo las historias de ese viaje en Egipto. Con Miguel Blanco. Wow. Miguel Blanco. Y estaba, ¿sabes quién estaba también en el día?
1: Madre mía.
0: Estaba también Aldo Linares.
1: Sí, sí,
0: yo
1: sí.
0: Estaba. A ver si se atreven, porque vamos. Yo no sé si será posible, no sé si los astros lo permitirán, pero Miguel Blanco, Aldo Linares y yo, aquí en este programa, hostia, Aldo, Miguel y yo, o sea, eso, y alguien más, pero yo te digo, cuando él me invitó a su programa...
1: A mí perfecto, veniros.
0: Miguel Blanco me invitó a su programa, entonces, para cantar una canción, porque hizo una canción que se llama Espacio Blanco, la canté en su programa, y Miguel Blanco, cuando me presenta, que fue en el Teatro 5 Murcia, el programa ese, me dice, ¿tú de dónde has salido? Me dice, es lo primero que me pregunta, digamos,

0: Salir de la cueva ya.
1: Bueno, muchísimas gracias, Quique, por haber venido, por esta maravillosa entrevista que nos va a hacer reflexionar muchísimo a todas y a todos. Y de verdad, muchas gracias por este encuentro. Y estamos aquí.
0: Estamos.
1: En la cueva.
0: Sí, pero yo tengo que salir de la cueva, ¿eh? O me voy a quedar aquí en la cueva.
2: Tengo que ir al programa de Miguel.
1: Pues nada.
2: Una entrevista y otra.
1: Esto
2: son las promociones de Es Posible, que la tenéis en YouTube. Salió ayer día 22. O sea, que hay que escuchar Es Posible.
1: Es maravillosa, ¿eh? Me encanta.
2: Unidos Es Posible.
1: Me encanta.
2: Vamos. Fuerza. Gracias.
1: Bueno.
2: Gracias a ti, Manuela.
1: ¡Ay! ¡Qué maravilla!
2: Gracias.
1: Gracias, Quique. Bueno.
2: Chao.
1: Venga, hasta luego. Vámonos. Hay que esperar.
3: Nos despedimos desde el corazón de la Tierra. A todas las personas que estáis escuchando, os invitamos a acompañarnos en la próxima edición desde el corazón de la Tierra. Muchas gracias por estar ahí.

es tan, tan oscuro el panorama, pero la música algo de eso tiene, ¿sí? Vamos a escuchar entonces a Natalia Barrett en todo, grabaciones de campo, electrónica, composición y mezcla, todo hecho por ella, publicado en 2022. Growth es el nombre del tema, crecimiento. Esta es Natalia Barrett en Raras Músicas.

Escuchemos a Natasha Barrett, artista inglesa con base en Noruega en estos años. Natasha Barrett y su track de título Growth, crecimiento, ¿sí? Pueden ser muchas cosas, Growth, sí, básicamente es el crecimiento. Barrett en grabaciones de campo, electrónica y, por supuesto, la composición, ¿sí? El armado de todo y la mezcla. Esta música que es absolutamente abstracto, bastante abstracta en todo caso podemos decir, súper electrónica, hubo algo de un ritmo explícito casi podría decirse, pero digamos que el objetivo era otro definitivamente. Natasha Barrett, publicada en 2022, entonces con nosotros en Raras Músicas. Vamos a escuchar ahora a Ree Goster, es así, Ree Goster, como Ghost es un fantasma, entonces Ree Goster, ¿cómo sería? Pero es un ghoster, es fantasmal, re fantasmal, es difícil de traducir, pero de todos modos ya muestra un poco por dónde viene la banda. Nada, con este nombre raro, Ree Goster, lo que hace es una, en realidad no es electrónica, es una electroacústica, habría que decir, porque acá hay elementos acústicos. Es un trío internacional, en realidad, que lo que decíamos, se dedica básicamente a hacer unos ambientes sonoros, ¿sí? Unos paisajes, casi podría decirse, pero muy particulares, con los siguientes: Nicholas Field a la batería, la percusión y la electrónica, Thomas Florin al piano y Valerio Tricoli al Revox B77, que es un grabador de cinta abierta, ¿sí? Antiquísimo, y la electrónica. Este es el trío Ree Goster, que, como dijimos, tiene una extracción así internacional. Nicholas Field nació en Londres, Thomas Florin no lo sabemos, pero vive en Japón ahora desde 2018, y Valerio Tricoli nació en Palermo, en Sicilia, Italia, pero hace muchos años que vive en Múnich, en Alemania. Entonces son muy internacionales. Este es el trío que para esta música que vamos a escuchar ahora aumentó el grupo. Por eso van como Ree Goster Extended. La extensión está a cargo de Fritz Welch en vocales, ¿sí? La voz así nomás, solamente, bueno, ya hace sus cosas. Y Nate Woolley, que es un trompetista más asociado a las vertientes así más creativas, podemos decir, del jazz, ¿sí? Y también unas músicas un poco más allá de ellos, de ese jazz, como esto que estamos a punto de escuchar. Del track que vamos a escuchar, bueno, es un extracto porque es muy largo para este programa, lleva por título Providence Police y fue grabado en septiembre de 2021 en Ginebra, Suiza, y publicado en el año 2023. Vamos entonces un poco con Ree Goster en su versión extendida, un quinteto de improvisación electroacústica en Raras Músicas.

Escuchamos al trío Re-Goaster, pero en su versión extendida, extended, como lo ponen ellos, Re-Goaster Extended. El trío básico Nicholas Field en batería, percusión y electrónica va primero en el cartel porque obviamente tiene algo más para decir, ¿no? Thomas Florin toca el piano. También está Valerio Tricoli en el grabador de cinta abierta y la electrónica. Ese trío entonces tiene unidos a Nate Woolley a la trompeta y a Fritz Welch a la voz. Esto fue grabado 15 y 16 de septiembre de 2021 en Torsion Studio en Ginebra, en Suiza. El álbum lleva por título de Zebra Paradox, la paradoja cebra, un título interesante, y fue publicado en el año 2023. Re-Goaster Extended en Raras Músicas. Esto fue la electroacústica y ahora nos vamos a un grupo totalmente acústico. Vamos a escuchar a Bristle. Bristle es el nombre de este cuarteto, un cuarteto muy interesante que ellos dicen que son jazz de cámara. Creemos que sí, efectivamente. Serían jazz de cámara. Lo que pasa es que tienen una carrera de muchos años. ¿Qué ocurre con Bristle? Bristle, además de cosas más normalmente jazzísticas, tiene otras extensiones de la música que recuerdan un poco más a, sin ser improvisación en absoluto, ¿no? Pero recuerda más, sí, la música de improvisadores o música clásico contemporánea. En realidad, justo en este track que vamos a escuchar, no hay mucha improvisación, hay un montón de unísonos, lo que implica composición, arreglos y demás. Pero con una, hay que decirlo, es una. El cuarteto es muy particular, ¿sí? Con dos vientos y dos cuerdas, pero además de eso, hay un poco de. Esta manera de encarar la música, sí, que tiene, por un lado, tiene su seriedad, sin ninguna duda, ¿no? Como todo el trabajo que hay para poner esto en marcha. Pero nada, no se lo creen demasiado, y eso está muy bien. Sale la música, sin ninguna duda. Lo que vamos a escuchar entonces es este grupo Bristle, que tiene dos líderes, co-líderes y también compositores de todos los temas, que son Randy McKean y Corey Wright. Randy McKean en este track toca clarinete bajo. Corey Wright va a tocar clarinete normal. Además de eso, tocan saxos y flautas, pero en este track van solo los clarinetes. Murray Campbell toca el violín. Interesante caso, aquí solo toca el violín, pero también en el álbum toca el oboe. Una combinación interesante. Es el músico escocés del grupo. Todos los demás son estadounidenses. Y Lisa Mezzacapa, bueno, tiene ese apellido italiano, pero es estadounidense, toca el contrabajo. Así tenemos el grupo que grabó en algún momento que no sabemos en New Improved Recording en Oakland, California, y publicó esta música en el año 2025. Esto es una composición del clarinete bajo Randy y lleva por título Thicket. Thicket por Bristle en 2025. Esto salió hace muy poco aquí en Raras Músicas.

Escuchamos a Bristol, el cuarteto de jazz de cámara, y sí, claro que se nota un poco del jazz, pero no siempre hay tanto jazz como pudimos comprobar en este tema. En su más reciente álbum, publicado en 2025, después de 10 años sin grabar un disco, Randy McKean tocó el clarinete bajo, Corey Wright tocó el clarinete, la composición fue de Randy y ambos son los líderes del grupo. Junto a ellos, Murray Campbell al violín y Lisa Metzakappa al contrabajo. Grabados en Oakland, California, y publicados por el sello, que son muy simpáticos los nombres de los sellos ahora, Queen Bee Records, discos de la reina madre, perdón, de la abeja reina, sí, abeja reina. Bristol, entonces, aquí con nosotros y su particular música de cámara en Raras Músicas, producido y emitido en Madrid por Agora Sol Radio, en agorasolradio.org, emitido en Madrid también por Radio Círculo, en radiocirculo.es, emitido en Granada por Radio Almaina, en radioalmaina.org, y también en el 88.5 del dial FM, emitido en Alicante por Radio Gallinera, y emitido en Buenos Aires, donde yo nací, por Club de Radio. Continuamos escuchando a los Raros del Mundo y ahora nos vamos a Grecia, todos de Grecia, absolutamente los dos que vamos a escuchar ahora. Dos, en realidad son cuatro, porque tenemos por un lado al trío Eventless Plot y por otro, el nombre en inglés pero son griegos, y por otro lado, o juntos en realidad, a Yorgos Dimitriadis. Yorgos Dimitriadis es un músico griego, pero en realidad vive en Berlín. Lo de él, él lo llaman, bueno, que tantos lo dicen y está bien, es un escultor del sonido, que hace esculturas sonoras, ¿sí? Escultor del sonido, nada, performance en directo en Grecia primero y luego en el resto de Europa, con base en Berlín, como dijimos, de Yorgos Dimitriadis. Por su lado, el Eventless Plot también es muy divertido. Eventless Plot sería algo así como argumentos sin eventos, ¿no? O algo así, ¿no? Un plot, ¿sí? Una trama sin eventos. En realidad sí hay eventos. Lo que vamos a escuchar ahora es un tipo de ambient, hay que decirlo, pero aparentemente sin eventos. En realidad pasan un montón de cosas, pero de una manera así muy discreta, uno podría decir. Eventless Plot está formado por Vasilis Liolios, Aris Giatas y Yanis Tsirikoglu, todos ellos en, no hay especificación de quién toca qué, tal vez todos toquen todo, percusión, objetos, sampler, cintas y sintetizador modular, sí, absolutamente analógico. Por su lado, Dimitriadis toca electrónica y percusión y nada, por ahí hay alguna batería que puede tener alguna remembranza del jazz, pero no, de ninguna manera. Esto es música electroacústica muy rica, un diálogo absolutamente sustancioso, grabado en Grecia, y vamos a escuchar entonces solo una parte de esta música, ¿sí? No, bueno, sí, tenemos, no, vamos a escuchar toda la parte. Vamos entonces con Eventless Plot, con Yorgos Dimitriadis en Entanglement, parte A, aquí en Raras Músicas.

Escuchamos a Eventless Plot con Yorgos Dimitriadis, todos grabados en Grecia el 13 de marzo de 2023. Esto es en realidad un track grabado, uno diría en directo, sí, en directo en el estudio, no sabemos, no hay mucho detalle, pero bueno, en estudio o en directo, esto fue de verdad, los cuatro juntos, sí, Eventless Plot, con, como dijimos antes, Vasilis Liolios, Aris Giatas y Yanis Tsirikoglu. Junto a ellos, entonces, Yorgos Dimitriadis, todos ellos en percusión, electrónica, sintetizador modular, objetos, sampler y cintas. Esto fue la improvisación electroacústica desde Grecia en Raras Músicas. Y ahora vamos a cerrar con MNE. Eso es así porque vamos a escuchar a Ti Mikawa, la letra T, ¿no? Dicho en inglés, T Mikawa, es su verdadero nombre, es Toshiji Mikawa, a Yun Numata y a Martín Escalante. Esto salió raro, ¿no? Nadie esperaba. Esto es un trío muy particular. Tenemos aquí dos japoneses y un mexicano. En realidad, Martín nació en Estados Unidos, pero bueno, es mexicano. Lo que aquí hay es ruido puro y duro, no podía ser de otra manera participando Toshiji Mikawa, ya he escuchado en este programa con otros músicos, lo escuchamos con Paul Nielsen Love en el New Japanese Noise en nuestra emisión 231, lo escuchamos en dúo con Victoria Shen en nuestra emisión 233, y Mikawa en realidad lleva muchísimos años, más de 40, como nada, un ruidista de primer orden en Japón, ¿sí? Famoso su grupo, escuchado también en este programa, Incapacitants, de 1981, ¿sí? Fundado ahí en Tokio. Mikawa va solo o en dúo o con otra gente, y lo suyo es acoples, la voz utilizada muy rara, y como él dice, ruido puro, sin ninguna influencia musical o intención musical en su ruidismo. Lo mismo cuenta para Yun Numata, que tiene menos años de experiencia, pero está ahí por la tarea, tiene su propio sello y como improvisador ha tocado con Toshimaru Nakamura, por ejemplo. Y como decíamos, Martín Escalante, el estadounidense mexicano, en realidad es fotógrafo y director de cine y también es músico, un músico autodidacta. Vamos entonces con este trío de ruidismo exacerbado. Mikawa a la electrónica, Yun Numata a la guitarra y la electrónica, y Martín Escalante al saxo. Esto fue grabado 3 de diciembre de 2023 en el Bar Ishii, en el barrio de Sendagi, en Tokio, y vamos a escuchar solo un extracto porque es muy largo. Aniridia es el título del track y esto es MNE en Raras Músicas.

Escuchamos un extracto, los primeros 9 minutos aproximadamente, de Aniridia, el track, uno de los dos tracks de la ultimísima edición de MNE, con Toshiji Mikawa a la electrónica, Jun Numata a la guitarra y la electrónica también, y Martín Escalante al saxo. Grabados 3 de diciembre de 2023 en el Bar Ishii en Tokio y publicados en 2024. Esto fue el final de nuestro programa hoy, con este ruido brutal que nos gusta mucho, y os esperamos para nuestra próxima emisión. Chao. 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

0: de esta iniciativa, pero bueno, entendiendo que esto que hacemos de divulgación para radios comunitarias tiene un valor súper grande en relación a difundir información, a que lleguen estas voces a más personas, creemos que como una reivindicación de lo que viene siendo una lucha de muchos años de colectivos migrantes y antirracistas aquí en el Estado español, no podemos pasar por alto este momento histórico. Y bueno, nos hemos reunido porque, como bien saben, ya la última emisión del programa, Cris nos contaba que específicamente es su tarea diaria trabajar con personas solicitantes de asilo y desde la protección internacional, entonces nos parecía que esto podía ser una buena dupla.
1: Sí, la verdad que lo es. Y bueno, yo creo que hay que empezar por el principio. ¿Qué es la regularización? La regularización es un proceso que se abrió el 14 de abril y va a estar hasta el 30 de junio de este año, en el que personas, después vamos a entrar en condiciones específicas, que estén en situación irregular o bien que sean solicitantes o hayan sido solicitantes de asilo, pueden regularizar su situación en España. ¿Qué significa regularizar su situación en España, Cintia?
0: Bueno, precisamente que puedan estar en el Estado español reconocidos con capacidad, por un lado, para algo muy importante que ya vamos a hacer referencia después, que va a ser la posibilidad de que desde el momento en que ingresen su solicitud pueden ya mismo acceder a un trabajo en condiciones regulares, como cualquier otra persona que habita aquí el Estado español, y por el otro, bueno, dejar atrás ese estado de irregularización bueno, que pone en un estado de desprotección a las personas aquí y, por supuesto, en condición de segunda o de última en relación a las condiciones de ciudadanía, ¿no?
1: Claro, es un reconocimiento de una persona que ya se supone ser ciudadana, pero es un reconocimiento en términos jurídicos, en términos administrativos, desafortunadamente, la verdad. Estas cosas funcionan así. Efectivamente, tal y como ha dicho Cintia, regularizarse significa obtener un permiso de residencia y un permiso de trabajo, ¿vale? Esto facilita, pues, enormemente, enormemente todo, el acceso al trabajo, pero también el acceso a los derechos básicos, a los derechos sociales, a tener un banco, a empadronarse, a tener más fácil ir a un centro de salud,
0: Poder montar tu propio negocio si no trabajas por cuenta ajena.
1: efectivamente, a ir a servicios sociales, a acceder a cualquier servicio, ¿de acuerdo?
0: Estamos hablando de un piso básico de dignidad que deberían tener todas las personas por el simple hecho de ser personas, pero bueno.
1: Por el simple hecho de ser personas y da igual del territorio en el que del que vengas. Lo importante es el territorio en el que estés, ¿no? Que es en el que vives. Pero bueno, creo que es importante hacer un poco de memoria, porque esto no ha pasado ahora. Cuéntanos un poquillo, Cintia.
0: Precisamente porque esto de que parece obvio que simplemente por el hecho de ser personas y habitar un territorio, cualquiera sea y de donde sea que provengamos, no es la realidad que habitamos todos los días, esta regularización, como sucede con todos los derechos, no surge de la nada, sino surge específicamente de la lucha y la organización de colectivos migrantes y colectivos antirracistas en el Estado español, y esto tiene historia. Se remonta a abril del 2020, a los comienzos de la pandemia, donde por razones evidentes de lo que significó el confinamiento, muchos colectivos y personas migrantes habitantes de este estado se vieron en la necesidad de organizarse y de poder pedir medidas urgentes en relación a cosas que aún nos siguen doliendo y que seguimos padeciendo, como es el inminente cierre de los CIEs, que se agilizaran los trámites que estaban pendientes en extranjería para las personas migrantes, que se aceptaran todas las solicitudes de asilo y de refugio que estaban demorados. Bueno, lamentablemente por el racismo estructural e institucional de este país, demandas que no fueron escuchadas en ese momento, entonces hablamos de un proceso que ha tenido muchos matices y mucha lucha detrás, porque este primer pedido que se realiza con una carta al gobierno español se ve rechazado una y otra vez, se hacen borradores, se pide, bueno, se movilizan las personas migrantes hasta el Congreso de los Diputados para exigir esto. En septiembre del 2020 se debate y se rechaza por todos los partidos políticos esta ley de regularización. Y se argumenta que en base al Pacto Migratorio Europeo se oponen, como con una, digamos que con una oposición jurídica en relación a cómo estaba regulándose en ese momento el Pacto Migratorio. Se continúa en el Europarlamento, se reúnen las personas que estaban, las personas que son como voceras de este movimiento que recorre el Estado español con diversas voces, con personas originarias de muy diversos territorios, se reúnen con el relator especial de derechos humanos, hasta llegar al 2022, en donde se comienza a principio de año la campaña para recoger firmas, con un lema: 500.000 firmas para 500.000 personas. Quienes habitan los territorios de Granada nos pueden haber visto más de una vez a las personas migrantes y a otras personas con el chalequito y con nuestro blog de notas recorriendo la ciudad y también en distintos lugares. Más de un 8M hemos estado diciéndoles a las compañeras feministas, por favor, si sos compañera feminista o en cualquier otra efeméride que nos parezca importante, cuando se reunían personas era: necesitamos que ustedes, ciudadanos españoles que pueden votar, nos firmen esta iniciativa de ley porque necesitamos que se nos reconozca, como bien decíamos antes, para que podamos tener un piso básico en relación a nuestros derechos, tanto por la administración como para que después podamos ejercer derechos laborales y de toda índole. En enero del 2022 se comienza esta recogida de firmas que superó esas expectativas de las 500.000 para 500.000 personas. Con una campaña enorme de regularización que tuvo desde manifestaciones artísticas hasta manifestaciones políticas y durante muchos años hasta que se logra debatir en el Congreso con muchas trabas, con muchas negociaciones. Y no voy a entrar en muchos detalles, pero bueno, como decía Cris al principio, llegamos al 14 de abril, lo estábamos esperando, sabíamos que estaba por llegar y a partir de eso ya les contaremos que, anticipándonos a esto, venimos organizándonos de distintas formas y vio la luz el 14 de abril de este año a través del Real Decreto 316 de 2026 y, bueno, se traduce entonces en que este Real Decreto va a modificar otro Real Decreto que venía del 2024, que es el 1155, por el que se aprobaba el reglamento de la Ley Orgánica de Extranjería. Digamos que es que ese reglamento que venía a decir de qué manera se operativiza aquello que dice la Ley de Extranjería, se ve modificado de una forma bastante concreta, porque este Real Decreto simplemente trae un solo artículo que va a venir a diferenciar dos colectivos, digamos, cuando hablamos de personas migrantes, muy importantes, con los que efectivamente se va a intentar hacer posible esta regularización.
1: Efectivamente, como tú dices, este es el contexto que origina, que enciende esa llama para que se pueda dar este proceso de regularización extraordinaria, pero se da en un contexto jurídico concreto, en cual efectivamente el reglamento de extranjería del que estaba hablando, que se aprobó en mayo de 2025, del año pasado, venía a tener unas carencias grandes, ¿vale? Venía a mejorar algunas cosillas, ¿vale? A limar algunas cosillas, como por ejemplo que se redujo los tiempos de estancia para la posibilidad del arraigo, uh-huh. Se llama esa figura, ¿vale? De regularización de personas, ¿vale? En términos muy sencillos, para que una persona tenga la oportunidad siquiera de regularizarse, antes tenía que estar en territorio del Estado español por lo menos 3 años, ¿vale? Y con este último reglamento de extranjería se redujo a 2, por uh-huh. ejemplo, ¿vale? Bueno, hay un beneficio, ¿vale? Pero viene a traer una carencia mayor, que es sobre todo enfocar a los solicitantes de asilo. Ya expliqué que eran solicitantes de asilo en mi último programilla sobre el PEMA, que le podía echar un ojillo si queréis, porque también el PEMA va a entrar en juego aquí, pero ahora iré a eso. Entonces, los solicitantes de asilo, con la ley de extranjería, con el reglamento de extranjería del año pasado, Lo que pasó es que le dijeron, sí, muy bien, tú quieres pedir asilo, perfecto, pues todo el tiempo que tú seas solicitante de asilo, hasta que se resuelva tu caso, es como si no existiera en España. Con lo cual, esos 2 años de los que hablaba antes para que te pudieras regularizar, no contaba. Entonces, una persona está aquí, solicita asilo, se tira aquí 2 años hasta que le resuelven negativamente, imaginaos, y ahora tiene que estar otros 2 años, es decir, esta persona ya lleva en España 4 años hasta que pueda regularizarse. Bueno, en fin. Entonces, en este contexto, mucha gente protestó. Muchas entidades, muchas asociaciones, muchos colectivos protestaron, ¿vale? Porque al final son personas que son ciudadanas, están aquí y no se les puede considerar como si no han estado, no han cotizado, no han trabajado, eso no existe, ¿vale? Sí que son, sí que están, sí que existen. Entonces, en este contexto entra el juego también de la regularización, ¿vale? Y aparte, también, un poco lo que hablaba en mi último programilla es el PEMA, el Pacto Europeo de Inmigración y Asilo. Un mini resumen es que va a entrar este pacto, ¿vale? Este pacto va a entrar en vigor a finales de junio, justo cuando acaba el proceso de regularización extraordinaria. Y va a suponer un reforzamiento de la frontera, ¿vale? No solo un reforzamiento de la frontera, sino que se van a construir unos espacios ficticios, no legales, ¿vale? Como una cosa ahí, como si te digo los aeropuertos o aguas internacionales, ¿vale? Donde la legislación que rige es, pues no sabemos bien, ¿vale? Y toda la gente que venga por frontera, o bien de manera irregular, o que quede en el territorio de manera irregular, ¿vale? Sin un permiso, un visado anterior solicitado, va a ser susceptible de ir a este tipo de centros, este tipo de espacios, aficiones legales en las que se le va a hacer un proceso de filtrado, de screening. Tú puedes estar aquí, no puedes estar aquí, ¿vale? Y reduciéndose muchísimo las posibilidades de que se queden en territorio y aumentándose muchísimo las posibilidades de las deportaciones.
0: Bueno, este control no solamente va a ser en esos lugares que estás diciendo de no lugar, de frontera, que por supuesto, como ya había señalado en tu última entrega, tienen unos marcados índices de racismo, porque de alguna forma las palabras que utiliza el próximo Pacto de Migración y Asilo tienen que ver con esto del interés que reportan ciertas personas al territorio europeo o no. Entonces claramente hablamos de un perfilamiento racial, sino que no solo va a poder ser en esos lugares de frontera, sino que autoriza incluso al propio territorio nacional. Entonces, preparándonos para este lamentable pero inminente control que se viene sobre las personas migrantes, celebramos de alguna forma, en el contexto, como ya sabemos, de esta avanzada de derecha en todas partes, que en el territorio español la lucha de las personas migrantes organizadas, de movimientos antirracistas, de movimientos sociales, haya logrado que al menos tengamos un pequeño resguardo jurídico que permita que muchas personas salgan de esa situación de no ser consideradas personas, como muchas veces hemos hablado en nuestra sección de Más allá del antirracismo, que es lo que producen los estados, es decir, esas personas que no son consideradas humanas, y que podamos empezar a habitar estos estados en la condición que merecemos. Entonces, es muy importante que sepamos y que nos informemos de qué manera podemos acceder a esta regularización extraordinaria para que, de alguna forma, hagamos un manto protectorio frente a lo que se viene.
1: Sí, esto es como mal dicho, corre, corre, entra, que cierro las puertas, ¿sabes?
0: Qué horror, pero real.
1: Sí, sí, es un horror. Entonces, para la gente que quiera acceder, para la gente que se lo esté pensando, para gente que conozca a otra gente, vamos a explicar cómo es el proceso, ¿vale?
0: Bueno, hablando en concreto del proceso, para tener en cuenta esta información, voy a comenzar diciendo cuáles son los requisitos. Y comienzo hablando de para quiénes está pensado este proceso. Entonces, para personas que han personas que se encuentran en situación administrativa irregular y solicitantes de protección internacional.
2: esos dos colectivos de gente, ambos tienen que haber ingresado al Estado español antes del 1 de enero del 2026. Las personas que han solicitado asilo, múltiples opciones. Personas que han solicitado asilo y se les ha denegado, personas que tienen una solicitud de asilo en curso, personas que han recurrido una resolución denegatoria de asilo y personas que se encuentran, como dije, en situación administrativa irregular. Para quienes no está pensado este proceso, que también es importante porque mucha gente se lo debe estar preguntando, si tienen pendiente una solicitud de arraigo, no tienen que ir por la vía de esta regularización extraordinaria. Por supuesto, para las personas que tienen un permiso de residencia temporal vigente, ya de la índole que sea, personas que tienen un permiso por ser estudiantes, por ejemplo, quienes están realizando este tipo de estancias por estudio o quienes tienen en vigencia una residencia, no pueden ir por la vía de la regularización extraordinaria. Documentación que se tiene que presentar, tanto para las personas solicitantes de asilo como las personas que se encuentran en situación administrativa irregular, van a tener que presentar unas solicitudes que se encuentran en la página del ministerio, que tienen unos nombres, son formularios, el X31 para los solicitantes de asilo o el X32 para el resto de las personas. Y después una documentación, además de esa solicitud, muy específica. Por un lado, documentación que demuestre que se encuentran de forma continuada 5 meses en el Estado español al momento de la presentación de la solicitud. Por un lado eso, la prueba de las pruebas es el empadronamiento, pero si por las propias condiciones de precariedad a la que se someten muchas personas migrantes no tienen el empadronamiento, pues entonces cualquier documento acreditativo de un domicilio español o de haber realizado cualquier servicio aquí en el Estado español que acredite esta permanencia de 5 meses antes de la solicitud y que tiene que tener dos características específicas, que cuente con el nombre completo y con la fecha que acredite entonces que se encuentren dentro de ese rango de 5 meses. La identificación fundamental, entonces una copia completa del pasaporte que puede o no estar en vigor, eso no es un requisito. Y en caso de no contar con un pasaporte, se acepta también una cédula de inscripción o un título de viaje. Ellos también pueden estar en vigor o pueden estar caducados. Certificado de antecedentes penales, y esto es de todos los países en donde las personas que van a presentar la solicitud hayan vivido con residencia legal los últimos 5 años antes de ingresar a España, que como ya dijimos, esta fecha es muy importante, antes del 1 de enero del 2026. El justificante del pago de la tasa. Y luego, según la situación particular, en el caso de ser personas solicitantes de asilo, tienen que adjuntar a la solicitud esa solicitud específica del pedido de la protección internacional del asilo. Y para el resto de las personas que no se encuentren en el asilo, sean personas en situación administrativa irregular, a la solicitud con cada uno de estos documentos que acabo de mencionar, tienen que sumarle uno de estas 3 situaciones. Por un lado, en caso de que se encuentren en una situación que acredite haber tenido un contrato de trabajo o una oferta de trabajo o la posibilidad de tener ingresos suficientes como para acceder a ejercer trabajo por cuenta propia, sé que estos son muchos requisitos, pero ya les vamos a contar que tienen la posibilidad de tener detalles con acompañamientos con muchas entidades y con la red de apoyo. Entonces, en situación de trabajo, la documentación acreditativa para la situación de trabajo. Documentación acreditativa en el caso de que convivan con familiares menores de edad, y en este caso va a haber que aportar pues esa documentación, por ejemplo, el certificado de matrimonio, el certificado de nacimiento, en el caso de que convivan con ascendientes y en el caso de que convivan con personas con discapacidad. Y si no es por trabajo o no es personas convivientes, el tercero de los documentos a presentar es el certificado de vulnerabilidad. Este certificado de vulnerabilidad se emite tanto por los servicios sociales como por las entidades colaboradoras. A ver si me falta algún requisito. Creo que no. Creo que es importante señalar que en el caso del certificado de antecedentes penales, si hay que traerlo traducido legalmente y apostillado y legalizado.
1: Sí, solo tener en cuenta que las tasas que se pagan no son las mismas para adultos que para las niñas, ¿de acuerdo? Para los adultos es una tasa, siempre es el mismo modelo, 790.052, pero para los niños hay que marcar la casilla que pone menores acompañados, ¿vale? Y para los adultos es el arraigo por circunstancias excepcionales, que es 38.28, ¿de acuerdo? Bien, ahora tengo toda la documentación. ¿Cómo lo presento? Bastante fácil. O bien se pide una cita o bien se presenta vía electrónica, ¿vale? Se puede pedir cita por la página específica que hay en el Ministerio, ¿vale? De regularización. Ahí hay varias maneras de pedir cita. Se puede sacar una cita con certificado digital o con clave PIN, ¿vale? Que quien tenga puede hacerlo por ahí. O se puede pedir mediante un formulario, ¿vale? Que tú pides el formulario, lo rellenas con tus datos, dices que dónde quieres que te llegue la cita, si al correo o al teléfono o por SMS, y te llegará. Mi experiencia es que suele llegar más o menos en una semana y media, 10 días o así, ¿vale? Una vez llegue, te dice dónde, en qué oficina lo tienes que presentar, ¿vale? Si se pide con certificado digital, pues te la dan directamente. Puedes elegir el día directo, ¿vale? También te puede pedir cita otra persona que tenga certificado digital a tu nombre, ¿vale? También puede ser, o te puede pedir alguna de las entidades colaboradoras también cita con certificado digital. Se puede presentar, como he dicho, si se tiene cita o incluso por vía electrónica, de manera individual, ¿de acuerdo? Si tú tienes certificado digital, lo puedes presentar de manera individual. Y también se puede pedir una cita a la que te presentas tú como persona individual a presentar tus papeles por ahí. Y también podría ser que si lo necesitas, tengas el apoyo de otros, ¿vale? Para presentarlo. Por ejemplo, te lo podría presentar una entidad colaboradora, una gestoría o alguien como representante legal. ¿Es necesario? No, no lo es. Es verdad que hay casos que a lo mejor es un poco más difícil, pues yo qué sé, a lo mejor si hay dificultades con el idioma, pues a lo mejor vamos a atender más, ¿no? O estamos más inseguros o más inseguras a la hora de, ah, pues yo no sé esto muy bien, no me quedo tranquila, pues se puede pedir ayuda, ¿vale? Una entidad colaboradora o representantes legales.
2: En relación a contar con un patrocinio de una persona, tanto de un gestor como de una persona abogada, por supuesto que se puede realizar. Vamos a contar entonces que este trámite está pensado para ser gratuito, precisamente por la situación de vulnerabilidad que estar en situación administrativa irregular ya conlleva. Entonces, claro que se puede realizar con patrocinio, pero nos estamos encontrando, ya contaremos por qué, porque estamos acompañando desde distintos lugares este proceso con muchas personas que al no saber o en la misma desesperación de lo que significa esta situación de querer que su estatus migratorio se traslade a una situación administrativa regular, han pagado a personas abogadas, bueno, cantidades muy complejas de acuerdo a la situación de vulnerabilidad en la que se encuentran. Entonces, no es necesario el trámite en sí mismo, además de la tasa, el resto es un trámite gratuito y están habilitándose en el territorio de Granada y en todo el territorio español, pero vamos a contar cuál es la realidad aquí, tanto asociaciones que ya trabajan con personas migrantes como acompañamiento de muchísimas personas voluntarias a través de la red de apoyo de regularización aquí en Granada, que de manera gratuita pueden llegar a hacer que estas personas realicen el trámite.
1: Exacto, sí que podemos contar con abogados, y yo entiendo que a veces es como, porque aquí entramos, ¿no?, en los acompañamientos, en los apoyos que hay para acompañar estos procesos, ¿no? Y bueno, recogiendo un poquito lo que decíais por seguir hablando, ¿no?, de las gestorías y los despachos de abogados privados, ¿no?, sin querer meter mal rollo, y entendiendo que habrá muchos que a lo mejor lo hagan por ayudar y tal, sí decir que cobrar por estas cosas me parece de verdad una cosa de delito, porque no puede ser que nos aprovechemos de unas personas que precisamente están en una situación de vulnerabilidad para que paguen cantidades de dinero que claramente cuando no hay un acceso a unos contratos y un arte de la seguridad social, una seguridad con el empleo, una seguridad con los pagos, hay una precarización en los trabajos que sostienen muchísimas personas migrantes, pedirle dinero por una cosa que es, como se dice aquí, sota caballo rey, ¿sabes? Hemos dicho los requisitos que había que cumplir. Es fácil, yo creo. No sé si nos hemos liado mucho explicándolo, pero es bastante fácil, ¿vale? Simplemente sería probar estas pequeñas cositas con papeles. Si tiene un empadronamiento, pues ya no hace falta más. Si tiene una solicitud de asilo, eso es reunir los papeles, pedir una cita o con el certificado digital tuyo o otra persona, echarlo, ¿vale? ¿Que necesitamos ayudilla para revisar papeles y tal? Para eso está la red de apoyo a la regularización.
2: Y nos, a mí por lo menos, pero es compartido, creo que hablo por las dos, nos da muchísima alegría de que aquí en Granada se haya gestado de forma autogestionada esta red. Existe la Red de Apoyo a Regularización Granada, que seguramente en la descripción de este programa les vamos a dejar las formas de acceder a las redes sociales de ella, pero si lo googlean seguramente nos van a encontrar, de la que formamos parte una cantidad muy grande y muy diversa de distintas personas voluntarias que habitamos el territorio de Granada y que precisamente, como decía Cris, aunque los requisitos son sencillos, bueno, quienes no hemos nacido aquí y quienes venimos de territorios lejanos sabemos que esto da miedo y que se pone mucho en juego. Entonces, si quisiéramos controlar que estamos entendiendo bien los requisitos, quisiéramos que otra persona nos ayude a comprender algunas palabras que por las diferencias de muchas cosas no nos son cercanas, esta red está ofreciendo desde el comienzo de la regularización acompañamientos desde muchos y muy diversos puntos de la ciudad de Granada, pero también en territorios rurales estamos intentando llegar hacia aquellos lugares donde es más difícil acceder, con citas de acompañamiento, con horarios de acompañamiento que van de lunes a sábado y que pretenden precisamente eso, que les brindemos acompañamiento, que revisemos juntos la documentación que están juntando, que se les vayan los temores, que sepan que esto es posible, que está pensado para que la mayor cantidad de personas se regularicen y que es nuestro espíritu acompañar a todas las personas, a la mayor cantidad de personas que podamos, a que esto sea posible. Entonces, celebramos esta iniciativa popular que nace desde las bonitas intenciones que tenemos de desmontar este sistema que nos separa entre personas que valen y no valen en este Estado español para que logremos que se haga efectiva la regularización. Entonces, por favor, pasar esta información de que la red existe y ya les vamos a contar después cuántas otras cosas queremos de que podamos acompañar existiendo esta red. Pero creo que, como estaba diciendo Cris, esto ayuda a que muchas personas que quizás están teniendo dudas de cómo hacer con estos papeles lo hagan de forma gratuita, acompañada. Tenemos, afortunadamente, dentro de esa red a personas abogadas especialistas en extranjería. También tenemos a traductores que pueden estar logrando esas traducciones de legalizaciones que se necesitan, por ejemplo, en el caso de los certificados de antecedentes penales. Y muchísima gente de distintas disciplinas poniendo el corazón y el tiempo para acompañar a estas personas a que el trámite se haga de manera efectiva.
1: Sí, es bastante bonito, la verdad. Ves que ciudadanía y entidades y profesionales independientes se unen, ¿no?, para facilitar. Yo creo que lo que está pasando también en esta ciudad es bastante, bastante, yo creo que debe ser un ejemplo a seguir. No sé si en muchas otras ciudades está pasando esto. Ojalá que sí. Ojalá nos escribáis a la radio contándonoslo, las experiencias de apoyo comunitario, la verdad. Pero creo que es bastante maravillosa esta experiencia. ¿Cómo surge esta red de apoyo, Cintia?
2: Precisamente desde lo autogestivo, con personas preocupadas y curiosas sabiendo que se venía esta regularización y empezando a organizarse, como surgen los movimientos y, la, y los colectivos o quizás las iniciativas que para una cuestión determinada en lo social sabemos hacer. Así que pues se corrió la bola, lo digo como diría yo en mi barrio, de que esto estaba sucediendo y se empezaron a apuntar más y más personas. Y como te digo, hay un trabajo voluntario enorme de muchísimas personas que están organizando, por un lado, la difusión, con campañas de difusión, para que esto llegue a la mayor cantidad de gente aquí en la ciudad, pero también en los territorios más alejados, de la Vega de Granada, en territorios de Baza, en territorios más cercanos a la costa, e incluso tenemos intenciones de que llegue también a la zona de las Alpujarras, en comunicación con cuánta asociación, partido político, espacio nos habiliten para poder llegar y, por un lado, hacer estos acompañamientos de asesorías en relación a cuáles son los documentos que se tienen que ingresar, en algunos casos más complicados la derivación a especialistas en extranjería y también la posibilidad de que aquellas entidades que pueden emitir certificado de vulnerabilidad nos acompañen y podamos emitírselo in situ a las personas que están necesitando de ese papel. Por un lado, entonces, como te decía, están organizados en la difusión, pero algo importante también es que se están realizando desde que comenzó esto distintas iniciativas para poder recaudar dinero, porque como bien decíamos, por un lado, uno de los requisitos que tiene que ver con el certificado de antecedentes penales, de alguna forma, por lo que sea, ya sea que porque hay que enviarlo desde el país de origen, porque necesita una traducción y por las distintas complicaciones que puede tener, va a requerir de un costo, y por otro, porque cada una de las solicitudes requiere del pago de una tasa. Entonces, previendo que estamos hablando de personas, por las cosas que ya estabas diciendo recién, les resulta de difícil acceso la posibilidad de contar con ese dinero, estamos teniendo un fondo que esperamos siga creciendo a lo largo de este tiempo, porque después de haber comenzado con los acompañamientos, tanto la red como, bueno, vos también lo debes saber, como trabajando para una entidad que acompaña a personas migrantes, venimos como informando. Creemos que en este último tramo que prevé este Real Decreto, se vienen entonces precisamente ya las solicitudes. La gente ha juntado la información y ahora se viene la parte de ingresar las solicitudes a estas opciones que hace un ratito contábamos.
1: Además de esta maravillosa red de apoyo, hay también una red de entidades colaboradoras que decía antes, que están autorizadas a emitir informes de vulnerabilidad, ¿de acuerdo? Hay varias y lo podéis encontrar en la página del Ministerio de Inclusión, ¿de acuerdo? Ahí se puede buscar por ciudades y se puede ver en Granada, pero las que 100% conozco que están emitiendo certificados de vulnerabilidad son Asociación Amigos de Marruecos, Centro Sociocultural Zaidín y Granada Acoge. Esto nos lleva también, nos va encarrilando hacia críticas de este proceso y dificultades. Por ejemplo, a mí se me ocurre lo primero, que es lo público. ¿Dónde está lo público en todo esto? Estamos hablando de entidades, estamos hablando de red de apoyo ciudadanas, profesionales, lo que tú quieras, de gente migra, colectivos. ¿Y dónde está lo público aquí? ¿Qué se supone que tiene que cubrir estas cosas?
2: Ya hemos escuchado, yo me voy a hacer cargo de mis palabras, a la alcaldesa aquí de Granada tirando las pelotas afuera diciendo que el gobierno estatal no le ha brindado la infraestructura necesaria para que los servicios sociales están llenos de funcionarios públicos que tienen que cumplir precisamente con las funciones para las cuales les pagamos todes, y se trata ni más ni menos que de poder hacer lugar a las solicitudes de personas migrantes y rellenar un formulario para el certificado de vulnerabilidad. Parece que las funciones básicas de los funcionarios públicos no están garantizadas precisamente para los colectivos más vulnerables, porque hablamos de servicios sociales. Si ellos, que son los responsables de hacerse eco de las necesidades de los colectivos vulnerables, no pueden dar una respuesta, es lamentable que la ciudadanía y los colectivos que, bueno, que no tienen a tantas personas, que trabajan para ello en condiciones también de precariedad del tercer sector, tengan que hacerse cargo de algo que los servicios públicos no se están haciendo cargo.
1: La verdad es que es bastante humillante, y el caso de Granada es una cosa humillante porque le adelanta por la derecha la ciudadanía, a los servicios públicos. Yo creo que aquí se ponen en juego varias cosas, ¿vale? Se ponen en juego que hay una falta de especialización. Hay una falta de especialización y de formación específica en este tipo de procesos en las instituciones públicas. La hay, en servicios sociales comunitarios y en servicios sociales especializados, la hay. Y cuando digo especializado, te estoy hablando de que tenemos un servicio de atención jurídica para las personas migrantes, que si hay alguna persona migrante escuchándonos ahora mismo, que me diga quién ha ido a ese servicio, quién lo conoce, y si ha ido y lo conoce, si le han hecho caso. Esto no funciona, no funciona. ¿Vale? Entonces, por favor, si tenemos un servicio de atención jurídica específico para personas migrantes, ¿cómo es posible que eso no esté funcionando? ¿Cómo es posible que ese no sea el centro de gravedad de este proceso? Por favor, es increíble y bastante humillante que lo que esté pasando es que la ciudadanía se está organizando muchísimo mejor que se organizan las instituciones que tienen recursos públicos. Entonces, ahí viene la infradotación económica, los servicios sociales en Andalucía en general, pero los servicios sociales en Granada están bajo mínimo. De hecho, las compañeras, yo porque soy trabajadora social, mis compañeras públicas, que están en lo público, llevan protestando de que no tienen ningún tipo de recurso para poder trabajar, ¿vale? Trabajar y dar las ayudas y los recursos que les corresponden a las personas es bastante fuerte. Llevan una lucha bastante fuerte que podéis verla también en redes, podéis seguirlo, es SOS Servicios Sociales. No es por falta de intención. Yo conozco muchísimas compañeras que han estado deseando, presionando a sus superiores, presionando a las direcciones para poder apoyar, intentando hacerlo, muchas compañeras yéndose a la red, ¿vale? Sí, y apoyando ahí abogadas, trabajadoras sociales, ¿vale? Porque no podían hacerlo desde su lugar de trabajo. O sea, es que no es falta de intención de la gente, no es que la gente no quiera, es que están infradotados y además no se dieron unos criterios hasta bastante tiempo después, ¿vale?
2: Esto habla de una ineficiencia en la gestión administrativa de quienes ocupan los cargos de que podrían dar respuestas a esto. No de las trabajadoras y trabajadores, sino más bien estamos hablando de quienes gestionan estas administraciones.
1: Totalmente. Y después también pasa una cosa que se utiliza políticamente y entonces la alcaldesa sale y dice: ¡ay, no tenemos más gente, no podemos hacernos cargo! Y esto es una incitación al odio. Porque hay muchas personas que van a los servicios sociales, ¿vale? Y que encuentran su apoyo ahí y que se les ha hecho creer mediante las noticias que por este proceso de regularización ahora todo estaba colapsado y no se les iba a atender más. No, amigui, los servicios sociales están colapsados de siempre, ¿de acuerdo? Eso es así, por lo infradotados que están. Y esto es muchísimo más terrible cuando hablamos de lo rural.
2: Nos encontramos con que en muchos lugares de los que las compañeras ya vienen visitando desde que comenzó el trabajo de la red, carecen de servicios sociales en los lugares, porque creo que más temprano me comentabas que tiene que ver con un número que no recuerdo cuál es.
1: 50.000 habitantes.
2: Vale.
1: De 50.000 habitantes.
2: Cuando no se... Bueno, ya sabemos lo que significa el vaciamiento de lo rural y de los pueblos aquí en Andalucía por las propias condiciones de este capitalismo voraz. Que empuja a la gente a salir de los pueblos, pero que además también hay muchas personas, precisamente por lo que significa el costo de la vida y los trabajos a los que se puede acceder siendo persona migrante, que sí habitan lo rural y los pueblos y que se encuentran desamparados de los servicios sociales. Es allí donde entonces nos estamos pensando desde la ciudadanía y desde este trabajo de corazón que estamos haciendo en la red, de poder llegar a esos lugares, y cuando las compañeras han llegado se han encontrado con multitud de personas, en la mayoría de los casos jornaleros, muchas compañeras trabajadoras internas que están en los pueblos, que se encuentran con muy poca información, que para poder encontrar un turno de algunos lugares tienen que poder realizar, ya saben ustedes que el servicio de transporte público no comunica a los pueblos con las ciudades más cercanas, entonces es la verdad una osadía y casi una epopeya poder llegar a poder tener un papel como lo que significa el certificado de vulnerabilidad.
1: el papel del certificado de vulnerabilidad, pero el no tener oficinas para presentarlo. O sea, no poder presentarlo de manera presencial porque tu pueblo, la localidad en la que vives, no tiene más de 50.000 habitantes y te tienes que ir a la próxima. Y tú dices, Andalucía vaciada. Sí, pero no como Castilla-La Mancha, no como Castilla-León. O sea, pienso, oye, ¿esta gente cómo lo están haciendo? Nosotras hemos tenido gente llamándonos de Asturias, en plan, oye, que vamos para abajo, ¿sabes? O sea, viajamos. Viajamos porque no hay nadie aquí que nos atienda, no hay nadie en un radio terrible. Si está accesible vuestra asociación, vuestro colectivo, vuestra organización, vamos para allá. O sea, es bastante fuerte.
2: En el fondo es no garantizar los derechos básicos, porque si no lo tenés, si no tenés un sitio, si estás diciendo este abandono al que haces referencia, es como, entonces no puedo ejercer el derecho que me estás diciendo por un lado que voy a empezar a tener, no lo puedo ejercer.
1: No puedo. Y esa es una de las grandes críticas de esto. O sea, hacemos supuestamente, nos inventamos un proceso, buen rollismo, venga, y ahora resulta que lo ponemos difícil. Ahora depende de dónde viva. Entonces, oye, también este urbanocentrismo, ¿no? Abandonando lo rural. Pues por favor, ¿no? Yo creo que un poco de darle una pensada a esto. Y bueno, yo creo una de lo más sangrante, que ya me habló un poquillo de ello, el certificado de vulnerabilidad.
2: Maldito papel.
1: ¿Qué coño es eso? De verdad, perdonadme el bueno, lenguaje.
2: En esta,
1: ¿qué coño es eso?
2: En esta super burocracia que nos da la bienvenida a quienes venimos de otros territorios que tiene el Estado español, le ha sumado con muchísimas críticas, porque de verdad que acá hay un proceso, como he repetido varias veces, de lucha y organización de las personas migrantes para lograr esta regularización extraordinaria, pues resulta que no pudieron con la pulseada y entre los requisitos que estábamos diciendo, si no tenés esto que decíamos antes de poder demostrar una oferta de trabajo, un contrato de trabajo o encontrarte conviviendo con personas menores, mayores o en situación de discapacidad, resulta que lo que le sucede a las personas de mayor vulnerabilidad es que tienen que presentar un papelito con un formulario que exprese de manera detallada, porque es verdad que hay que rellenar unas crucecitas de alguna de las situaciones, que te encontrás en situación de vulnerabilidad. Parece un chiste. La situación de encontrarse en situación administrativa irregular, esto que más de una vez hemos hablado y que hoy estamos diciendo nuevamente que provocan las leyes que regulan los estados-nación de los nortes globales, diciendo que hay algunas personas que no son consideradas personas, aunque trabajen aquí, aunque aporten al bienestar y a la diversidad y económicamente al sostenimiento de la vida de este país, porque los servicios de las personas trabajadoras del hogar y de los cuidados, los servicios de la agricultura sostienen a la economía de este país, sostienen Andalucía en concreto, no son consideradas personas. En muchos casos, este certificado de vulnerabilidad acentúa esa forma de mirar a las personas, esa política. Desde la red y también las organizaciones y las asociaciones, lo estamos viendo todo el rato, estamos haciendo una crítica importante sobre ello, porque más de una vez, cuando hablamos de cuestiones de grupos vulnerables como las mujeres, como el colectivo LGTBI, como cuando hablamos de las personas racializadas, insistimos en la no revictimización y este requisito que ha emanado del Estado no hace otra cosa que volver sobre las historias vulnerables de las personas migrantes para tener que detallar en un papel que se encuentran en una situación de vulnerabilidad.
1: O sea, es que una institución te certifique la vulnerabilidad, de verdad. O sea, se nos está yendo la olla. Yo creo que esto la han hecho a mala leche. Me parece indignante, me parece repugnante y además me parece tremendamente racista que las personas tengan que ir con un papelito para que se lo sellen, tío, con su nombre, y marca una casilla de cuál es tu vulnerabilidad. Que las casillas son: estoy en una situación de explotación y abuso. Oye, por favor.
2: ¿Tengo imposibilidades de acceder a una vivienda digna? Claro.
1: No tengo posibilidades de acceder a una vivienda digna, dice. Dificultad de acceso al empleo. Vamos a ver, colega. Si soy una persona en situación irregular, no tengo autorización de trabajo. Eso no es de cajón. ¿Alguien se lo tiene que certificar? Riesgos psicosociales. Oye, carencia de ingreso económico. Suficiente. De verdad, oye, no. Se les ha ido la olla un montonazo y además han dificultado muchísimo este proceso. Se lo podían haber saltado directamente. O sea, este propio proceso de regularización se hace entendiendo, según la propia norma, o sea, según lo que ha hablado el gobierno, entendiendo que hay un montón de personas vulnerables, ¿vale? Un poco para hacer un poco el ejercicio de reconocimiento de que eso existe. Entonces, de verdad, que te lo tenga que certificar una entidad, una institución, la administración pública, yo de verdad, increíble.
2: Ojalá nos tomemos cuando todo esto termine, porque la verdad es que no nos están dando los tiempos vida a quienes estamos involucradas en este proceso, podamos hacer una crítica profunda a cómo nuevamente, bueno, como recrudece el Estado con sus políticas de violencia estructural racista este tipo de formas de acceder a los derechos para las personas migrantes y racializadas.
1: Totalmente. Y además, y yendo a cerrar un poquito ya este especial, sí queríamos señalar un poquito, ¿no? Detenernos en, hablando del racismo, ¿no? De estas medidas racistas, cómo todo esto afecta también. No sé si estáis viendo las paradas de los buses, toda esta campaña de Vox, de racista tremenda, ¿vale? Que nace, emana de muchísimo antes que este proceso de regularización, ¿no? Que le quieren echar la culpa a esto, pero ahí hay un pedazo de pozo que no veas.
2: Por un lado, creo que es súper irresponsable que esta información circule con la campaña de odio que se le ha hecho al gobierno estatal, porque nuevamente desconoce que no hay otra razón por la cual esto esté siendo posible, sino es por la organización y la lucha de las asociaciones, personas y colectivos migrantes y racializados. No voy a dejar de decirlo porque no se trata de la figura del presidente actual, ni nada que se le parezca. Entonces, como estrategia política, Vox está usando este tipo de cosas para poder atacar directamente, por un lado, a quien se encuentra actualmente en el poder, que poco me importa hablar sobre esto, pero sobre todo lo que estabas diciendo recién, con una campaña que va atacando directamente a la población migrante, haciéndole entender al resto de la ciudadanía que el no acceso a los servicios públicos de la sanidad, de la educación, del cuidado de las infancias, está directamente relacionado con la población migrante. Es decir, han aprovechado este momento que, como bien decíamos, es ni más ni menos que un pisito de dignidad para reconocernos como ciudadanos de esta, bueno, incluso como personas simplemente que estamos habitando este territorio en relación a nuestras facultades administrativas y la posibilidad de tener un trabajo digno, como cosas básicas de derechos humanos, se han aprovechado este momento histórico para dar caña específicamente al colectivo migrante como el culpable de todos los males, sin atender a lo que ya veníamos diciendo, a la inacción de gestión de las administraciones públicas, a cómo está organizado en relación al presupuesto y a la coordinación, los distintos derechos que tenemos básicos de acceso a la salud, de acceso a la educación, cómo se está privatizando esto, en vez de poner el foco en quienes verdaderamente están llevándose los capitales públicos para otro lado y privatizando los derechos básicos, culpamos a la población vulnerable racializada y migrante.
1: Hay muchísimo bulo en todo esto, que si son los primeros que acceden a los derechos públicos y sociales, o los únicos, o que colapsan los servicios. Esto es un pedazo de bulo y una mentira tremenda. Las personas migrantes en situación irregular no reciben nada. Nada. No pueden, a veces, ni acceder a un empadronamiento. Y si no accedes a un empadronamiento, no accedes a servicios sociales. O sea, es así. Esto es la mayoría. La mayoría de personas migrantes está en una situación precarizadísima. Pero bueno, Ya, aparte de que esto es un bulo, y creo que lo hemos hablado, tanto en Más allá del antirracismo como en Escándalo Público, múltiples veces. Por favor, miremos la estructuralidad del mundo. Miremos la construcción de la frontera. Miremos un poco el mantenimiento de un sistema colonial que está asfixiando ¿cómo? A otros países. Por favor, o sea, al capitalismo, a la globalización. Tú miras eso y tú lo entiendes. ¿Y tú no entiendes la migración? Y a ti te faltan luces.
2: Como dice Chaima, como dice la compañera, que a mí me parece como súper ilustrativo, cosecha siembra colonización, cosecha migración. Y comprender esa lógica geopolítica básica de que si los nortes globales, y en eso hay que hacerse cargo de que España forma parte de esa lógica, forma parte de la Unión Europea, mientras continúa el expolio sobre el resto de los territorios, mientras sigan sometiéndolos a zonas de sacrificio en donde no nos quedan muchas opciones que salir porque se expulsa. Hablabas la vez pasada de incluso un fenómeno que va lamentablemente a ir en ascenso, como son las migraciones por el cambio climático, por esta crisis climática originada por el expolio de los recursos que ya no dan abasto para poder sostener las comodidades del norte global, pues entonces les venimos a golpear la puerta. Y no es que vamos a invadirlos, que no hay lugar, como dice Vox, para toda América Latina y para toda África, sino es que en este lugar hay espacio para todos. La diversidad tiene muchísimo que aportar a este país y a estos territorios, como lo han sabido hacer desde hace siglos, y esto también hemos hablado más de una vez. Entonces, no solo es un ataque a la memoria histórica de este territorio que pisamos, sino también es un gran ataque a los derechos humanos que nos tenemos que seguir recordando que tenemos simplemente por el solo hecho de ser personas y que reconocen que deberíamos tener acceso a lo básico.
1: Se exageran, además, se exageran las cifras de personas migrantes que llegan anualmente a la frontera sur, por ejemplo, ¿vale? Se exageran muchísimo, se exageran las personas que se quedan. ¿Sabes lo que nos exageran? Las personas que mueren. Las personas que mueren en el mar intentando llegar. Las personas que mata la policía. Las personas detenidas por la policía. Las personas deportadas. Eso no se exagera, oye. Eso no se ve. ¿Vale?
2: De pero esos es, números no se hablan. No los tenemos número, en las portadas.
1: Vaya, no se habla. Pero necesitamos muy, muy, muy, muy urgentemente poner aquí en el centro a los derechos humanos, ¿vale? Porque si no, fatal. Esto, lo primero de lo que estamos hablando. Pero además, en serio, yo lo pienso, ¿a quién beneficia que sigan las personas en situación irregular? Está claro, ¿no? A los explotadores, tío. A los explotadores, a los dueños de empresas, a la gente que quiere tener a la gente explotada laboralmente, a los que tienen las redes de trata. Es que, ¿sabes qué te digo? Al final solo beneficia a esa gente.
2: A los hacendados que tienen un pedacito de tierra y que en vez de tener a sus trabajadores jornaleros en condiciones dignas, porque ya sabemos que sostienen la agricultura de Europa entera, los mantienen en condiciones inhumanas y que, insisto, cuando estás hablando de las noticias, no terminamos hablando de las muertes en los invernaderos, de las condiciones de abuso sexual, de abuso laboral que tienen las compañeras y los compañeros que viven esas situaciones de manera diaria. Creo que, bueno, vamos a ir con la que estábamos haciendo esta crítica grande porque nos parece que este proceso de regularización, entre otras cosas, pone arriba de la mesa el desafío grande que seguimos teniendo como sociedad para construirnos como antirracistas. Así como es importante seguir insistiendo sobre una conducta individual y colectiva que necesitamos como sociedad desde el antirracismo, quizás sería bonito poder cerrar esto que hemos querido hacer de manera conjunta ambos segmentos que tenemos en De Raíz con algunas reflexiones bonitas de lo que sí está trayendo a pesar de todos estos discursos de odio y que siempre contrarresta y que por supuesto que nos da esperanza para seguir porque no es una utopía sino que es una realidad que este proceso está trayendo también bueno, consecuencias de organización comunitaria y la posibilidad real de que muchas personas accedan por fin a la regularización. Entonces, bueno, no sé cómo lo estás viendo desde tu lugar, qué quisieras comentar en eso.
1: Creo que esto nos da la oportunidad de construir un mundo más rico,

0: Bien, se nos llenan los ojos de lágrimas y se nos desbordan las sonrisas porque somos un montón y podemos ser muchísimos más dando de nuestro tiempo, de la forma en la que veamos, tanto aportando dinero como yendo a las reuniones y sabiendo qué podemos llegar a hacer en cada una de las tareas que se vienen con la red y con las entidades colaboradoras que estamos todo el tiempo comunicadas, ambos sectores, entidades colaboradoras y la red de apoyo. Que nos sigan, por favor, que hay muchas compañeras y compañeros dispuestos y estoy segura que les van a dar un lugar. Continuamos hasta el 30 de junio y continuaremos con más cosas. Es una alegría enorme ver cuando efectivamente podemos sacarle una cita a una persona, cuando esa persona nos cuenta que ya metió la solicitud. Es de celebración para cada uno de nosotros porque el objetivo es claro. Queremos que todas las personas en situación administrativa irregular de Granada Ciudad, pero de toda Granada, puedan regularizarse. Estamos para eso y vamos a poner todos nuestros esfuerzos. Invitamos a la audiencia a que se sumen, a que nos sigan en las redes, a que difundan esta información de que existimos y de que existen las entidades colaboradoras. No vamos a parar. Aquí se nos están yendo todas las energías porque esta es nuestra intención más grande.
1: Muchísimas gracias, Cintia. Perfectas últimas palabras. Os vamos a dejar todas las redes, ¿vale? De la red de apoyo escrito, ¿vale? Aquí, en el blog. Así que espero que nos sigáis y que esto no se termine aquí, ¿vale? Que sigamos luchando, que esto nos sirva para juntarnos más, por favor.

0: Hasta aquí esta entrega de Cajón Desastre.
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0: privada, y esto es un patrón que se repite en muchas partes de Europa, ¿no?
1: Bien, pues lleva usted razón. Lo que pasa es que la resistencia de los maestros, profesores, profesoras, aquí en Valencia no sé si es la misma en otros lugares, pero...
0: Hombre, en Bruselas ha estado cortado media ciudad de las manifestaciones de los profesores, de los estudiantes, de los padres de los estudiantes. Ha sido una cosa transversal y, en fin, me ha llamado muchísimo la atención. Y viendo que estamos en la quinta semana de huelga
1: Por
0: indefinida
1: eso
0: de la
1: aquí.
0: enseñanza en Valencia, me ha parecido oportuno llamar la atención a la gente, decir, oye, que por ahí fuera también están pasando cosas muy similares. Y en fin, yo ahí lo dejo, pero esto no puede ser una casualidad, independientemente de qué partido gobierne en qué territorio, ¿no? Cuando evidentemente pues son unos, pues resulta que la represión policial es más brutal que en otros. Por ejemplo, los choques y la violencia que ha habido en Bruselas no la ha habido, afortunadamente, más allá de algunos incidentes, algunos muy graves, como el de la profesora jubilada, pero no los ha habido en Valencia, ¿no?
1: Lleva usted razón, pues vamos a entrar en los
0: Vamos a lo
1: temas
0: nuestro.
1: que teníamos preparados y a ver si nos da tiempo. Bad Bunny, el Papa y otros marketing de la izquierda. ¿A qué te refieres con eso de marketing de la izquierda?
0: Pues yo sé que aquí hablar del Papa da alergia. Yo sé que os da
1: Hombre,
0: picorcitos
1: no
0: a
1: necesariamente.
0: unos y a otros, y que nadie quiere meterle el dedo en la llaga al asunto. Evidentemente, yo no me voy a referir a la vista del Papa en los términos oficiales de qué hace, deja de hacer, que si va al Congreso, que si va tal. No me interesa ese aspecto de la vista del Papa y del blanqueamiento de la Iglesia Católica que se está haciendo por parte de unos y por parte de otros, y desde luego de todas las instituciones del Estado. Sí me interesa enfocarlo por la vía de que esto se ha convertido realmente en un show de celebrities. Entendiendo por celebrities famosos. Celebrities es el término que se utiliza en la anglosfera. Y en esto coincide casualmente con que hay un posicionamiento de toda una serie de medios de comunicación de izquierdas, sesudos analistas, que durante la semana pasada, con la visita del conejo malo de Bad Bunny, poco menos que la han convertido en una especie de oh, gran revolucionario que actuaba 10 noches seguidas, que se le vio enfrentarse a Donald Trump en aquel acontecimiento del supertazón, como nos hemos enterado que se dice en Latinoamérica. Hasta ahora todo el mundo creía que era la Super Bowl del fútbol americano, la representación esa, partidos de las finales que dicen que es el espectáculo más visto del mundo. Bueno, la cosa se había quedado ahí, pero claro, cuando ha llegado a España y ha hecho esta especie de representación de un barrio en el escenario, que llaman La Casita, y que resulta que esta casita sería como una especie de, como digo, metáfora de lo que sería un barrio latino, pero a la hora de la verdad esto no ocurría, porque las personas que se filtraban para poder asistir de entre el público a esa casita en el escenario, resulta que eran todos VIPs. Y todos elegidos por un patrón heteropatriarcal de belleza, pues han empezado unas polémicas que a mí me resultan tan curiosas como las polémicas de convertir a lo que es un mero famoso, un mero celebrity, una rockstar, en alguien que tiene un simbolismo mayor del que realmente pretende incluso el propio artista tener en su propio marketing. Y aquí entra en juego esta idea de que la izquierda o cierta izquierda ha empezado a intentar utilizar determinadas simbologías de celebrities y apoyarse en el fenómeno seguidor, en el fenómeno fan, pues da igual que se trate de la visita de Bad Bunny, que se trate de la visita del Papa, porque con el caso del Papa ha pasado exactamente lo mismo. Manolo, es que antes de que el Papa llegara, hubo varias encuestas, entre otras de la empresa encuestadora de la cadena serie Prisa 40DB, que dejaban claro que 7 de cada 10 españoles, 67,9%, mostraban poco o ningún interés previo por la visita del Papa. O sea, 7 de cada 10 pasaban de la visita del Papa. Sí que había un 60%.

0: y pico por ciento de la sociedad española que consideraba que la visita del Papa era importante, pero realmente ni me va ni me viene. Sin embargo, además, el 57% reconocía, incluso entre los asistentes confirmados a la visita del Papa en los distintos puntos en los que va a estar en la península y en Canarias, reconocía que tenía un conocimiento escaso o muy bajo sobre el mensaje y la biografía de León XIV. Entonces, si esto es así, ¿por qué se ha destinado una ingente cantidad de recursos de todas clases? ¿Se ha producido una misa, un acto multitudinario el pasado domingo con, según la Policía Local de Madrid, 1.100.000 personas de asistencia en torno a la Plaza de Cibeles? Es decir, ¿por qué algo que no despertaba interés entre los españoles de una manera tan mayoritaria se ha convertido en un acto que, más allá de agotarnos mediáticamente, es más propio del recibimiento de una rockstar? Y las imágenes creo que todos las hemos visto. Bueno, pues esto tiene mucho que ver con esta especie de consuelo bastante, bastante triste por parte de cierta izquierda que utiliza cualquier figura con capacidad de convocatoria suficiente, como ocurre con los famosos, como ocurre con las celebrities, como ocurre con las estrellas del rock, para, en el momento en el que realizan algún tipo de posicionamiento público que pueda tener o guardar cierta relación con su discurso, tratar de pegarse y homogeneizarse y homologarse por esa vía ante el resto de la sociedad, pretendiendo que, en definitiva, si el Papa habla bien de los migrantes, si va a ir a Canarias a hablar con los migrantes, si recibe en un centro de acogida y en un centro de sin techo, y si habla de que está compartiendo valores supuestamente con la política exterior española, en la medida en la que, así lo ha reconocido, es verdad, expresamente, en la medida en la que está por la labor de respetar el derecho internacional y en contra de la guerra y en contra de la carrera armamentística, eso es un espaldarazo muy importante y ya podemos rellenar ríos de tinta y horas de tertulias televisivas acerca de que el Papa está con Pedro Sánchez, y veis, Pedro Sánchez tenía razón, ¿no? Esto que se ha hecho con la visita del Papa, se ha hecho también con Bad Bunny. Con la visita de Bad Bunny, a raíz de su alineamiento por la diversidad y con su alineamiento contra las políticas excluyentes de personajes como Donald Trump, en lo que antes he contado de la Super Bowl, pues automáticamente se ha colocado a lo que no deja de ser un artista mainstream, es decir, un tío que vende miles de millones de discos por todo el mundo, que está forradísimo y que, a ver, convertido en revolucionario. Yo no estoy hablando de que te guste más o menos el artista, que si los valores que promueve su música sean estos o lo otro. Yo no estoy hablando de esto. Estoy hablando de la utilización del fenómeno seguidor, del fenómeno del marketing, en definitiva, en los tiempos actuales de redes sociales, a los que se trata de apuntar la izquierda, aprovechando, o se ha tratado de apuntar, aprovechando estas visitas de personajes o personalidades especialmente mediáticas, como son Bad Bunny, pues el cantante que más discos vende seguramente en el mundo en este momento, del mismo modo que ocurre con el Papa, ¿no?
1: Pero ¿de qué
0: Personalidades
1: izquierda
0: enormemente
1: hablas,
0: mediáticas.
1: Carlos? ¿De qué izquierda hablas? ¿De la izquierda
0: No hablo de una izquierda estrictamente política, bueno, sí lo hablo en el sentido de partido. Si nos referimos a la izquierda partidista, sí que hablo evidentemente del Partido Socialista, está clarísimo, pero no estoy hablando solo de la izquierda partidista o de cierta izquierda partidista, entendiendo por izquierda en el espectro político y en términos generales al Partido Socialista, lo cual evidentemente todos los que estamos en Radio Clara o tenemos alguna relación con Radio Clara, aunque sea de dientes, comprendemos perfectamente que el Partido Socialista no es ni ha sido prácticamente nunca de lo que podríamos denominar izquierdas, ¿no? Pero sí en el abanico político parlamentario en contraposición al Partido Popular y a Vox, ¿no? Y ahí, en ese eje, y se pudo ver por las reacciones del discurso de ayer en el Congreso de los Diputados, en la sobreactuación de Televisión Española, de Telesánchez, como diría su posición de derechas en la cobertura tan entusiasta de la visita del Papa, que sí existe un intento de homologación, de sumarse a la figura, de que el Papa convalida mis posiciones políticas, que se ha trasladado a los análisis en los periódicos, a los análisis en las redes sociales, a los análisis en las horas y horas de tertulias televisivas. Y no es un invento mío, no es algo que de pronto me lo parece a mí. No, no. Justamente 2, 3 días antes de llegar al Papa a Madrid, resulta que el Papa se ha convertido en ese obscuro objeto de deseo de las fuerzas políticas partidistas en Madrid, porque ya sabemos que cada vez que Pedro Sánchez trata de destacar en algo mediáticamente hablando, inmediatamente Díaz Ayuso trata de contraprogramarle, y más si sucede en Madrid. Entonces, en Madrid, todos los edificios oficiales, hasta las marquesinas de los autobuses y los propios autobuses de línea, aparecieron 2, 3 días antes de llegar al Papa, engalanados con la visita del Papa, tratando de sacar pecho la señora Ayuso de que era a Madrid a donde verdaderamente venía con mayor relieve el Papa. Es decir, también tratando de sumarse y de obtener rédito político a la visita del Papa. Lo que pasa es que, fíjate, Manolo, que en el programa de visitas a Madrid del Papa, de la capital de España, no estaba previsto reunirse con Díaz Ayuso. Pues Díaz Ayuso ha forzado tanto, tanto, tanto la máquina que al final, aprovechando que el Pisuerga pasa por Valladolid, es decir, que el Papa iba a hacer no sé qué cosa a la Catedral de la Almudena, a regalarle a la Virgen de la Almudena no sé qué cosa mariana que regala lo del. Bueno, un souvenir de esos del Vaticano. En fin, lo digo de forma sarcástica, pero es algún tipo de reconocimiento o homenaje eclesiástico que el Vaticano tiene previsto para, creo que solamente 4 vírgenes en el mundo, ¿no? Que tienen esa condecoración del Vaticano. Bueno, pues en la Virgen de la Almudena finalmente está forzado tanto la máquina que al final el Papa ha acabado recibiéndola en audiencia privada, ¿no? O sea que algo de esto que estoy contando de cómo que en buen árbol se arrima buena sombra le cobija, existe con el Papa cuando el Partido Popular de Madrid está tratando de rivalizar con el gobierno en cuanto a cercanía con el Papa, porque saben que hay una cantera muy importante. Antes he dicho, 1.100.000 personas es una de las manifestaciones más grandes que se recuerdan en Madrid, en definitiva, o concentraciones.
1: Bueno, con gente, autobuses de toda España y
0: Lo que tú
1: parte
0: quieras,
1: del
0: pero hay que ir,
1: extranjero.
0: pero hay que ir, pero hay que ir, no, no, pero hay que ir, pero hay que ir.
1: Hay que ir. Ha habido
0: Entonces,
1: manifestaciones en otros tiempos tan grandes como esa,
0: sí, las ha
1: ¿eh?
0: habido,
1: Y sin
0: pero
1: estrella de por
0: claro,
1: medio, ¿eh? Vamos, vamos.
0: pero partiendo de la base de que 7 de cada 10 ni siquiera les interesaba antes de la visita del Papa, aquí ha habido un clic, es decir, y es que todos han remado en dirección a, oh, el Papa, oh, el Papa, a todos nos interesa el Papa, a unos y a otros, porque si no, no se explica semejante movilización, por mucho fletado de autobuses que tú quieras, y por mucho que vengan las carmelitas de no sé dónde, y vengan la congregación mariana de no sé más, y vengan los de cantaré, cantaré, cantaré, ¿no? Adiós con alabanzas. Entonces, de Cádiz o desde donde sea. Me da igual, esa movilización se ha producido y en teoría no se acompasa con el interés previo que había. Por lo tanto, aquí ha tenido que haber un impulso añadido, ese que yo decía, de remar en la misma dirección. Entonces, esto a mí, el jugar a tratar de capitalizar en beneficio electoral propio, los fenómenos que son fenómenos de puro marketing, porque el Papa, ¿por qué hace finalmente una visita, un encuentro con supuestas, bueno, no supuestas, reales víctimas de pederastia en la iglesia, en el Arzobispado de Madrid, cuando tampoco lo llevaba inicialmente en la hoja de ruta y en la agenda?
1: Con algunas víctimas,
0: Con algunas víctimas, claro,
1: las
0: con las víctimas
1: políticamente correctas, la
0: Sí, no políticamente correcto, sino que forman parte del plan este repara del Arzobispado de Madrid, que son evidentemente un porcentaje pequeñísimo y no asociado, es decir, que no se han asociado en otras asociaciones de víctimas, que son las que están clamando porque no se les recibe. De
1: Eso es.
0: hecho, va a ir a Montjuïc, a Barcelona, me parece que hoy llegaba a Barcelona, y va a hacer un homenaje allí en la Moreneta, en la Virgen de Montserrat, en Montjuïc, y justamente, como decían muy bien las asociaciones de víctimas de allí, ¿cómo vas a hacer un acto? Lo que tendría que venir aquí es hacer un acto de desagravio, pero desagravio con nosotros, puesto que la pederastia en Cataluña empezó justamente ahí, en la abadía, o bueno,
1: ¿Cómo se llama? Sí.
0: el que se llama de la Virgen de Montserrat, ¿no? Entonces, quiero decir, aquí todo el mundo juega a hacer su marketing. ¿Por qué finalmente el Papa se reúne? Pues porque el arzobispo de Madrid, a regañadientes, cuando ve la presión de las asociaciones de víctimas de pederastia, dice, bueno, alguna clase de apariencia de que tenemos sensibilidad con esto, tenemos que hacer algo controladito, algo moderado, algo discreto, pero no demasiado, para que se sepa, pero sin saberse demasiado, que de alguna manera nos lave la cara. Entonces, claro, yo entiendo perfectamente, por ejemplo, que todas las asociaciones de ateos y de agnósticos de España tienen que estar trinando, primero por la dedicación de recursos de los distintos estamentos de la administración, tanto del Estado como autonómicos, tanto en Madrid como en Cataluña, como en Canarias, y municipales. Recursos municipales, por ejemplo, para albergar a peregrinos, pues si no se dedican en ningún caso a mucha de la gente que vive en la calle. Tú te reúnes, me parece muy bien, con personas sin techo, pero que lo que te vas es a Cáritas. Y tú haces un acto en Cáritas. Es decir, el Papa, el Vaticano, la agenda vaticana viene, por mucho que se haya enfrentado a Trump, por mucho que su discurso sea igual que el de Bad Bunny, que el amor vence al odio y que con el odio no se va a ninguna parte, y todas estas palabras muy bonitas, no dejan de ser estrategias de marketing. Estrategias de marketing para venderse y autolavarse la imagen por parte del Vaticano, estrategias de marketing para vender más. En el caso de Bad Bunny, es muy interesante saber que, aunque en teoría el fenómeno Bad Bunny se vende como nacido de una empresa discográfica independiente de Puerto Rico llamado Rimas Entertainment, finalmente un coloso a nivel mundial como Sony Music Entertainment, que es una hipermultinacional, ha comprado el 30% de esa sociedad. Por tanto, a mí que no se me venga a decir que Bad Bunny es un artista independiente en la actualidad, porque es que juegan en otra liga. Y esta otra liga es la que parece que aquí no entendemos. Y es que la diversidad, ese discurso de aceptar lo diverso, antirracista, ese discurso de antes el amor que el odio, todas estas cosas, es también un nicho de mercado. Netflix lo descubrió hace años. Tanto que hasta Disney se pasó a ese nicho de mercado, porque ¿acaso los antirracistas, los antifascistas no consumen las mismas redes sociales, las mismas redes de streaming, los mismos proveedores de servicio de Internet? Son consumidores y visto desde el punto de vista de consumo, da igual qué mensaje me estás lanzando. Al final es un producto de consumo. Por eso, atribuirle dotes revolucionarias de nada a ningún artista musical o a ningún celebrity, por muy sotana blanca que lleve y papamóvil con el que se mueva, no deja de ser absolutamente ridículo y demuestra la hipocresía absoluta en la que incurren aquellos que, desde un punto de vista y desde un interés partidista, tratan de sumarse a esas causas, alinearse con ellas, porque son estrategias que están marcadas por el marketing, por la forma, mucho más que por el fondo. Son vendedores, en definitiva. Y como tales vendedores, si tú lo que te unes es o tratas de convertir en un líder a quien es simplemente un vendedor, pues te dejará con, pues eso, con la cara torcida en cualquier momento, por ejemplo, cuando te hable otra vez de la doctrina oficial de la Iglesia, como hizo en el Congreso el Papa León XIV, sobre el tema del aborto o sobre el tema
1: Eutanasia.
0: de la eutanasia, eso es, de la eutanasia. Así que bueno, este era el perfil del que yo quería hablar en relación a estas dos visitas tan mediáticas que han coincidido, y por eso me parece absolutamente ridículo mucho de lo que se ha estado escribiendo y diciendo desde perspectivas supuestamente progresistas, vamos a llamarlo así, estos días, tanto sobre la visita del uno como sobre la visita del otro.
1: Muy bien, Carlos. Ponemos música aquí.
0: Perfecto.

0: Continuamos en Radio Clara, esto se llama Es lo que hay y estamos hablando con Carlos Montouto. Segundo tema, guerra electoral en Perú y Colombia. Según los últimos datos que leíamos ayer por la noche, pues parece que Sánchez, es decir, el candidato progresista, entre comillas, aventajaba el recuento a la señora Fujimori.
1: Bueno,
0: Y
1: eso ha cambiado, pero en fin, sí.
0: no sé si ha cambiado después de nosotros. ¿Dices que ha cambiado?
1: Sí, es que, a ver.
0: Yo lo vi como última hora sobre las 9 de la noche, más o menos,
1: Sí, yo también. Con un 93% del escrutinio, en mi caso, tendría Keiko Fujimori un 50,1 y 49,9. El izquierdista, es decir, es ridículo, es un empate técnico porque todas estas postulaciones, todas estas proyecciones de resultados están por debajo de, siempre tienen un margen de error de como mínimo un 1%, ¿no? Y aquí la
0: ¿Pero son
1: diferencia es.
0: recuentos o proyecciones?
1: Yo creo que es todo esto son. A ver, aquí hablan del escrutinio, estoy citando fuentes de Radio Televisión Española. Para que yo no sé cuáles son las tuyas. Es verdad que yo he visto mucho salto de estimaciones, porque he visto una diferencia a favor de Keiko Fujimori del 52, o sea, con un 52%, mientras que el otro tendría un 40 o 51 muy largos y el otro tendría 49 muy pocos. Y del mismo modo he visto ir, lo que dices tú también, al 90% parecía que era. Roberto Sánchez, quien ganaba, el izquierdista. Bueno, no, esto no es relevante realmente, porque el resultado final no lo vamos a saber hoy ni seguramente en semanas. Por una razón principal es que el escrutinio real es muy lento, sobre todo en las zonas del sur. En la vez anterior, el recuento tardó más de una semana en conocerse o en hacerse definitivo. Con un porcentaje tan ajustado en el resultado entre el uno y el otro, y con la cantidad de impugnaciones que luego va a haber de actas. Más el recuento de las zonas rurales, que es por lo que la proyección da ganador a Roberto Sánchez, hasta el punto de que, por ejemplo, ya había salido Gustavo Petro a reconocer la victoria de Roberto Sánchez, un poco precipitadamente, teniendo en cuenta la distancia tan cortita que puede haber entre el uno y el otro. Ya te digo, yo en los resultados del escrutinio con el 93%, según Televisión Española, 50,1 de los votos Fuerza Popular, 49,9 Roberto Sánchez. O sea, que él le daría por perdedor, pero claro, repito, es un margen tan pequeño que es literalmente un empate técnico. Y entonces, a partir de ahí, la distancia de votos tiene mucho que ver con las impugnaciones de actas y tiene mucho que ver con ese recuento lentísimo en las zonas de la Sierra de Perú, que es muy extensa y que tarda muchísimo más en realizarse uno a uno y en posibles falsificaciones que se han detectado elección tras elección, que lo que pueda esperarse en el territorio, ¿no? En las ciudades, ¿no? En las grandes ciudades, ¿no? Bueno, a mí esta parte no me interesa tanto. Me
0: Vale,
1: interesa
0: vale.
1: porque digo que el resultado final no lo vamos a saber de
0: Vale,
1: momento.
0: ¿con qué porcentaje la da Televisión Española?
1: Pues mira, con el 93%, Fuerza Popular tendría un 50,1, fíjate, no es nada. Y Roberto Sánchez un 49,9. O sea, es que
0: Pues
1: estamos hablando de dos décimas, ¿eh?
0: yo lo estoy leyendo al revés, ¿eh? 93,9 de voto escrutado del candidato Juntos por Perú supera
1: Sí, puede ir dando
0: a
1: sus
0: la
1: saltos.
0: derechista del Frente Popular. Es
1: Tú
0: decir,
1: con un 93,9 dices, ¿no?
0: 49,99, es decir, 50% para la derechista, 50,01. Vaya mierda. Perdón.
1: Claro, 50,01 no es nada.
0: No, nada. Eso con
1: Claro.
0: el 90. Yo lo estoy.
1: No nos liemos, Manolo, con las cifras porque
0: Vale,
1: el
0: no
1: margen
0: tiene
1: de
0: interés
1: diferencia es tan estrecho
0: con
1: que
0: lo que tú
1: puede
0: dices.
1: volcar en cualquier momento y de hecho ni siquiera con el 100% escrutado va a ser un
0: Vale.
1: resultado real, porque como te digo, va a estar trufado de impugnaciones segurísimo, como ha ocurrido siempre. Entonces es
0: Vale.
1: posible que hasta dentro de una semana no se sepa. Esta no es la parte del león, la parte que es
0: Vale,
1: importante,
0: vale.
1: no es esta. La parte tiene que ver mucho con cuáles son las alianzas que hace que personajes como tan infaustos como Keiko Fujimori pueda estar disputando por cuarta vez la presidencia del país. Yo
0: Eso.
1: antes he dicho, Gustavo Petro ha corrido mucho, desde Colombia ha saltado ya a reconocerle la victoria a Roberto Sánchez. ¿Esto cómo puede ser? O sea, y yo decía, bueno, pues esto tal vez sea por la proyección que hacen de que como los resultados de la sierra, que serán presuntamente favorables al sucesor de Pedro Castillo, del depuesto presidente izquierdista Pedro Castillo, en este candidato Roberto Sánchez, pues son presuntamente favorables para él, se supone que lo que quede por contar más retrasado le debería ser favorable a Roberto Sánchez. Pero esto no es garantía de nada, como luego vamos a ver.
0: Vale.
1: ¿Por qué no es garantía de nada? Pues muy fácil, porque uno, ya lo hemos visto con anterioridad, y dos, porque el fujimorismo de Vladimiro Montesinos, no sé si alguien se acuerda de quién era, era el que urdió toda la literalmente compra de los poderes fácticos del Estado para ponerlos al servicio del dictador Fujimori, el padre de Keiko Fujimori, que sabéis que acabó condenado durante muchos años, luego fue prácticamente indultado por los tribunales. Todo este entramado que surgió durante la dictadura de Fujimori padre a finales de los años 90, bueno, desde 1993, es un entramado que nunca se ha ido después de la condena por corrupción y por asesinatos múltiples y masacres, delitos de lesa humanidad por los que fue condenado a cadena perpetua Fujimori padre. Nunca se ha ido. ¿Y por qué no se ha ido? Pues porque Keiko Fujimori lo que ha hecho realmente a ella la presidencia le interesa en la medida en la que puede seguir haciendo dinero. Pero para que te hagas una idea, Manolo, la señora Fujimori, Keiko Fujimori, hemos hablado muchas veces de ella aquí, pero esta señora en 2016-2017 se abrió una investigación por corrupción contra ella, el llamado caso Cócteles, en el que se acusó, en la que se le acusó a ella, como presidenta del Partido Fuerza Popular, de organización criminal, lavado de activos, obstrucción a la justicia y falsa declaración en procedimiento administrativo. Esta señora se dedica a cobrar el diezmo de todo representante de su partido en cualquiera de las instituciones públicas. Es decir, algo parecido a lo que hace Abascal con Vox, que el dinero que recaudan los representantes de Vox en cualquier territorio tiene que ir, en el caso de Vox ya, de manera escandalosa, porque no es el 10%, sino el 100%, el que tiene que ir a su Fundación Disenso en Madrid. Pues algo parecido es lo que hace la señora Keiko Fujimori. Por tanto, a ella lo que le interesa es tener al mayor número posible de congresistas, de senadores, de gobernadores, de alcaldes, de regidores, etcétera, etcétera, en todas las administraciones del Estado para poder seguir chupando del bote del Estado. Esto unido a la manera de financiarse por vía de financiación externa, que este fue el caso del que antes he hablado, por el que se le abrió el caso Cócteles, por el que se le abrió procedimiento judicial. Entonces, una política que tiene conexiones con prácticamente todos los estamentos del Estado, desde un jefe de departamento de policía hasta un gobernador de una región que allí llaman departamentos, que está cobrando de ellos literalmente y a cambio ellos están quedando con dinero, que a su vez está financiándose con llevándose gordísimas mordidas en la adjudicación de contratos públicos en todos los segmentos de la administración a los financiadores, que por ahí viene el caso del que te estaba hablando antes. Pues como puedes comprender, es un cáncer para la política en Perú y esto es lo que explica por qué, o en cualquier país. Y esta sanguijuela es lo que, este estado de desangrado del Estado en todos sus niveles es lo que explica por qué existe una inestabilidad política tal en Perú, que es el país de América Latina que más presidentes ha tenido en menor número de años, ¿no? En los tiempos recientes, ¿no? Y aquí viene lo más fuerte. En el año 24, cuando comenzaron las sesiones del juicio, claro, eso solo se puede hacer cuando tienes tal penetración de los instrumentos del Estado profundo. Pues lo que ocurrió es que, primero, trataron de extorsionar al propio fiscal que estaba llevando el caso, que estaba llevando la investigación, cuando este fiscal descubrió que bueno, pues se estaba coaccionando a muchos testigos que tenían que declarar en el procedimiento, porque habían sido literalmente comprados. Los tribunales superiores dijeron que es que, claro, el mismo fiscal que denuncia un soborno o que denuncia una extorsión, no puede ser quien lo investigue y, por tanto, trataron de apartarle del caso. Menuda gracia, ¿no? Si yo digo, yo cojo y me quiero quitar de encima a un fiscal que pueda ser, o un juez, o alguien que pueda ser en un momento de un estorbo porque pueda investigar con demasiado ahínco, con demasiado rigor, los asuntos de corrupción en el que esté, pues con tal de simplemente introducirle un montón de manzanas podridas para que lo detecte y lo denuncie, que se está entorpeciendo su investigación, pues lo siguiente, con esto consigo que se le aparte del caso. Pues esto, aunque os parezca surrealista, es lo que sucedió en la investigación del caso Cócteles contra Keiko Fujimori. Bueno, solamente decirte que se fue laminando progresivamente el juicio en el año 24, laminando esto, disminuyéndole, primero archivando algunas de las denuncias, después relacionando casos que se estaban juzgando en paralelo, pero que estaban de alguna manera vinculados para aplicarles la misma doctrina. De manera que se fue aligerando el proceso contra ella hasta que al final, en octubre del año 25, octubre del año 25 es el año pasado, hace medio año, no es hace más. El Tribunal Constitucional de aquel país acabó estableciendo que quedaban sin efecto todas las investigaciones contra Keiko Fujimori por delitos como el lavado de activos y de organización criminal. Y para ello justificó que es que, fíjate Manolo, cómo se le da la vuelta cuando hay una perversión tal del sistema, del Estado de Derecho, ¿eh? El Tribunal Constitucional de Perú observó que acusar a políticos de pertenecer a una organización criminal abre la puerta al uso arbitrario del derecho penal y procesal penal con fines subalternos de confrontación político-partidista y configura el denominado lawfare. O sea, la reina del lawfare es absuelta porque dice que contra ella están aplicando el lawfare. Y esto que os cuento sucede después de un ruidoso escándalo, porque el Tribunal Constitucional interviene cuando el Poder Judicial anula el juicio al considerar que no se cumplía con el proceso de congruencia, con el principio de congruencia, es decir, con que. Ahora se está acusando de cosas distintas, te puede haber apartado al fiscal, entra otro fiscal, acusa de otras cosas, se desnaturaliza el procedimiento, los acusados, que son un montón, no solo Keiko Fujimori, vienen a quejarse de que, oye, mira, es que resulta que tú a mí me acusabas de unas cosas y ahora resulta que me estás acusando no de aquellas, sino de otras nuevas. Y esto a mí me causa indefensión, porque estoy ya en la fase del juicio y, por tanto, no es posible que el juicio continúe por este camino porque me estás causando indefensión. Esto ocurre si en octubre del 25 es el Tribunal Constitucional, en septiembre del año 25, del año pasado, pues el Tribunal Supremo, pues efectivamente, y el propio Tribunal Constitucional, ambos dos en paralelo, también deciden archivar el juicio porque consideran, pues esto, lo que he explicado, que se está causando indefensión a los acusados. En definitiva, una chapuza monumental de la que se descubre que el tribunal para esa decisión, Tribunal Constitucional, estuvo conformado por personas cercanas al fujimorismo y que la presentación por el juez de turno de nuevos cargos penales que no habían sido objeto de investigación previa durante el juicio fue provocado para buscar de propósito justamente la nulidad, es decir, una prevaricación como un camión. Esto es lo que ha pasado con Keiko Fujimori. Esta es Keiko Fujimori, una auténtica lacra para la sociedad peruana y la justificación principal de por qué razón el fujimorismo atenaza de forma permanente hasta la continuidad con Dina Boluarte, otra salvaje represora con sangre en sus manos, justifica por qué es tan inconada la elección en Perú, ¿no? Y bueno, yo he hablado también de Colombia, porque aunque la semana pasada hablamos mucho de Colombia, es que la cosa no ha terminado ahí. Porque ahora ya sí que sí, antes he hablado de Petro también, pero para referirme a los resultados en Perú, inciertos todavía, yo creo que hasta la semana que viene por lo menos no se van a saber con total seguridad. La misma noche electoral en Colombia, que dieron la victoria aparente a Abelardo de la Espriella, el señor Gustavo Petro salió directamente a decir que tenía constancia de que había habido un fraude masivo en el sistema de conteo, que no, que había alterado o introducido 800.000 votos de votantes que no estaban censados previamente. El sistema de conteo se basa, ya lo expliqué la semana pasada, en un software propiedad de una empresa privada, cuyos dueños han sido los hermanos Bautista, han sido condenados precisamente por fraude y estafa en los Estados Unidos, pero sin embargo era un software que no había forma de moverlo y que además, porque eran contratos privados anteriores a Petro, y bueno, pues el caso es que después de una semana de gran estupor en Colombia, porque no se esperaba para nada que un recién llegado como Abelardo de la Espriella, por mucho apoyo de la CIA y de la administración norteamericana pudiera acabar ganando con aparente claridad en los resultados de la primera vuelta, pues existe un fundado temor a que a través de lo que llaman ellos la registraduría, es decir, la empresa esta que se dedica a hacer el conteo inicial de los votos, aunque luego tiene que haber un escrutinio propiamente dicho, pues pueda volver a producirse este supuesto fraude en la segunda vuelta y definitiva, ¿no? Y la cuestión es que en estas aparece Gustavo Petro este fin de semana. Ha pasado tiempo, lo han investigado y entonces aparece dando en un tuit, dando absolutos detalles y anunciando cómo la cifra fue cambiada por la empresa DiviPol, que es la que se dedicaba a manejar ese software, sobre el que, por cierto, distintas resoluciones judiciales y el Consejo de Estado ya habían pedido que entregara el algoritmo para verificar, porque era vulnerable desde el año 2022, tanto interna como externamente, y por tanto había que verificar que no se podía atacar o modificar y con influencia directa en los resultados, pues en definitiva, os lo hago corto, resulta que aparecen 5.300 mesas con más de 300 votos en el día, que es la cifra máxima que pueden votar en las horas de elección. Muchas de ellas llegan a 700 votos, dice Petro, y esto genera una diferencia de 635.000 votos, porque es en esas mesas donde Abelardo supera a Cepeda, Iván Cepeda, que es el otro candidato. Es decir, anuncia que entrega todas las pruebas de este fraude, ahora sí manifiesto, con detalles de en qué mesas, dónde, cómo, en un proceso que además hay distintos jueces que han explicado cómo se ha ido degradando las medidas de control que había en ese software de 2022 a 2026, para poder facilitar, porque cuando llegó al poder Petro con el mismo software, efectivamente estuvieron muy, muy, muy, muy encima, y ahí es donde descubrieron que les estuvieron a punto de robar las elecciones también a Gustavo Petro, con lo cual esto ya viene de lejos. Pero entonces ese software tenía una serie de, por así decirlo, de trazabilidad, de metadatos, de información que permitía comprobar si había sido alterado o no había sido alterado. Bueno, pues parece ser que ese software se ha ido reduciendo su trazabilidad, su transparencia, para que no pueda detectarse, o sea, cada vez más difícil detectar si ha sido manipulado o no ha sido manipulado entre 2022 y 2026, lo cual demuestra que evidentemente ahí ha habido un juego sucio manifiesto. Tanto es así que en las filas de Iván Cepeda, Y con esto quería concluir este bloque, Manolo. Ya están divulgando por el temor máximo y fundado de que les roben la segunda vuelta, como ya ha pasado en dos ocasiones anteriores que lo han intentado, que se está divulgando las estrategias de control popular reforzado que AMLO, Manuel López Obrador, impulsó en México, harto de que a su vez denunciar que le estaban robando las elecciones. Porque recordemos que AMLO, hasta que llegó al poder, con el partido Morena, que en realidad era una coalición, perdió tres elecciones, de las cuales en dos de ellas se quejó abiertamente de que había sido un tongo. Para evitar que ese tongo se produjera, se establecieron toda una serie de barreras, incluso preveyendo con suplentes que pudiera ser comprado a alguno de los compromisarios que están presentes en los escrutinios, bien por compra directa con dinero, bien por amenazas de, como no haga la vista gorda, matamos a tu familia y estas cosas que pasan en estos lugares, tristemente, o por lo menos en algunos de estos lugares, pues ahora mismo en Colombia están teniendo que llamar al partido de Cepeda a generar toda una serie de supervisores propios, mesa por mesa, colegio por colegio, circunscripción por circunscripción, aplicando la misma técnica que llevó a Morena al poder en las elecciones para evitar que, como había sucedido en las anteriores elecciones, se las robaran, ¿no? O sea que estamos en un punto de máxima tensión ahora mismo en dos países que además son vecinos, tanto Colombia como Ecuador, en materia electoral, y por eso hablaba de guerra electoral en Colombia y en Perú. Vamos a ver lo que pasa, pero va a ser un mes intensísimo, que como ya expliqué la semana pasada, sus resultados pueden redefinir completamente la correlación de fuerzas en el continente americano y ver si finalmente el Plan Cóndor 2.0, que con el escudo de las Américas, que ya conté la semana pasada, había puesto en marcha la administración Trump a través del propio Trump y de Marco Rubio, acaba funcionando o, por el contrario, le sale rana y tienen que recurrir a otras medidas de presión porque por vía de comprarse las elecciones y poner a un monigote como De la Espriella en el caso de Colombia en la presidencia, no les resulta, ¿no?
0: Muy bien, Carlos, no nos queda más que un minuto de tiempo reglamentario. ¿Quieres decir algo en un minuto, algo más? Porque
1: Pues sí.
0: mandas un titular de que las hijas de Zapatero van pa'lante, pues lo tienes que
1: Bueno, pues el
0: contraer.
1: Partido Popular ya ha pedido. A ver, aquí estamos hablando de que ya estamos llegando a unos extremos tales que. Y con esto acabo, era para hacer una pequeña referencia a la política nacional, ¿no? Aunque ya hemos hecho al principio hablar del Papa y de Bad Bunny y todo esto, pero
0: Vale.
1: vamos a ver, estamos llegando a una hipérbole tan extrema para que luego salgan aplaudiendo Feijóo y diciendo que suscribe palabra por palabra el discurso sobre la moderación del Papa en el Congreso y de la no polarización, etcétera, etcétera. Pero hombre, si ustedes están hiperbolizando la vida pública en los extremos, precisamente Feijóo, el Partido Popular acaba de pedir a Juez Pedraz la imputación de las hijas de Zapatero, porque considera que su empresa, la empresa de las hijas de Zapatero, What the Fuzz, es una empresa finalista por la cual o a través de la cual se canalizaba el dinero negro que supuestamente habría percibido el presidente del gobierno que declara la semana que viene. Con lo cual, esa declaración va a ser, esto contribuye a calentar estratosféricamente esta declaración, pues igual que ha ocurrido con la finalización del juicio del hermano de Pedro Sánchez, ¿no? Con las acusaciones populares doblando la banca y diciendo que ahora ya no quiero una condena de 3 años, quiero una condena de 6, ¿no? Y pidiendo el doble de lo que pedían inicialmente, ¿no? Es decir, la hipérbole instalada en la vida pública a través de las actuaciones de las acusaciones populares en las investigaciones por corrupción. Era con eso con lo que quería terminar porque no tenemos tiempo hoy para más.
0: Muy bien, pues así terminamos. A ver en qué queda todo esto. La
1: Muy
0: semana
1: bien.
0: que viene más, Carlos. Hasta
1: Claro que
0: entonces.
1: sí. Hasta la semana que viene.
0: Salud.
1: Salud.

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0: Hola, buenas. Un saludo a todas nuestras oyentes y también a mi compa Joan. Un abrazo también a todas las compañeras que hacen posible Radio Pimienta y a las radios cómplices que redifusionan el programa. Esta semana, sin tiempo para las noticias, vamos a dar paso seguidamente a la entrevista en la que esta ocasión pues dedicaremos a la cuestión de las luchas históricas del profesorado en Tenerife y en Canarias. Lanzamos esta entrevista además en un momento en el que se están rearticulando esas fuerzas precisamente al albur pues de cuestiones que hablaremos con nuestra compañera, pero también de las luchas que están desarrollando maestros y maestras en la comunidad, en el País Valenciano. Un saludo a todas. Ya estamos con nuestra entrevistada de esta semana. Hoy contamos con la compañera Marta Jiménez. Ella es profesora jubilada, de esto estábamos hablando un poco fuera de micro, de la ULL, docente de sociología en nuestra universidad. Nada, encantados de tenerte por aquí. ¿Qué tal, Marta?
1: Nada, buenas tardes y bueno, muchas gracias por querer escucharme y darme voz sobre estos temas, ¿no? Bien, bien, contenta.
2: Hola, Marta.
1: Hola, Joan.
0: Esta entrevista surgió, pues bueno, yo creo que vamos a tocar muchos temas, todos ellos relacionados con la educación, pero un poco el desencadenante que habíamos pensado era el asunto de lo que fue tu tesis doctoral. Ya ha pasado tiempo, pero bueno, comentaba que fue una tesis original por ser de las primeras tesis enfocadas a los movimientos sociales, además isleños, que no solo era raro, sino prácticamente desconocido ese tratamiento académico, ¿no?, de nuestras bregas, y además considerando la cuestión de la educación, que bueno, no hay ningún misterio, a veces no comentamos el porqué de la entrevista, pero hoy tenía una significación importante por todo esto que está ocurriendo en Valencia, pues bueno, para traer en memoria lo que han sido las luchas docentes en las islas, pero también para un poco criticar y poner en situación lo que está ocurriendo, ¿no? ¿Te parece si hablamos un poco de la tesis? ¿Cómo surge?
1: Sí. Bueno, ¿cómo surge? Yo primero hice una tesina, ¿no? Lo que en aquella época se llamaba tesina. Y en aquel momento, que fue, yo acabé la carrera en el año 84, y en aquel momento estaban empezando a retomarse unos debates que dentro de la sociología de la educación, no en España, pero sí a nivel internacional, sobre el análisis y el debate sobre las condiciones de trabajo del profesorado. Y entonces, bueno, pues varios compañeros, yo, el director de mi tesis, Blas Cabrera, había hecho una tesis sobre el debate de los intelectuales en Antonio Branchi, ¿no? Entonces, bueno, pues partiendo un poco de las reflexiones que Blas iba desarrollando sobre el papel del trabajo intelectual en el compromiso crítico en la sociedad, pues se nos ocurrió que podíamos aplicar eso al debate que estaba produciéndose en la sociología sobre el profesorado, ¿no? Y bueno, hice una tesina con el análisis de las transformaciones en los procesos de trabajo del profesorado. Ya nos situábamos bastante desde el campo de analizar el trabajo docente, y ahí sale el debate sobre las señas de identidad del profesorado como agentes sociales, ¿no?, como actores sociales, ¿no? Y bueno, pues del análisis del debate de las condiciones de trabajo sale la posibilidad de estudiar la constitución de los sindicatos, ¿no? El caso español era un caso sumamente interesante en el proceso de la crisis del franquismo. Se abre todo un debate en el

y la realización de la tesis, ¿no? Obviamente la participación en el STEC fue fundamental para, ¿no? Cuando te implicas en un sindicato, te das cuenta de las dimensiones que no te las aporta la teoría sociológica, ¿no? Sino que la captas desde la práctica, ¿no? Y dense cuenta que yo entré en el STEC en el 86, ¿no? Que donde todavía no había elecciones sindicales, donde estaba configurándose todavía el sindicato en un contexto democrático ya, y fue como muy enriquecedor todo ello, ¿no? Lo que hice fue un trabajo documental, o sea que, bueno, me entrevisté con bastante gente, pero yo fundamentalmente lo que hice fue un análisis de buena parte de la documentación que generó el movimiento de enseñantes a nivel estatal, ¿eh? Yo hice estancias en Madrid, en Barcelona, en el País Valenciano, en todos esos sitios me entrevisté con gente, ¿no? También mi participación en los STEC, pues en el STEC, pues te ponía en contacto con todos los referentes del movimiento de enseñantes que todavía estaban en activo absolutamente en aquel momento. Y bueno, digamos que lo que yo tenía de fondo era un debate sobre el análisis sociológico del profesorado, cómo se movía entre los discursos profesionalistas que el Opus Dei de alguna manera intentó imponer a través de la Ley General de Educación para neutralizar a ese movimiento de enseñantes que ya estaba, que fue progresivamente creciendo, ¿no? Y al mismo tiempo no caer en una orientación identitarista rígida de que solo la clase obrera se compromete con una transformación de la sociedad, ¿no? Sino incidir en la singularidad de las señas de identidad del profesorado, también la singularidad del movimiento de enseñantes, ¿no? Y cómo sin necesariamente ser proletario, efectivamente se podía asumir en su condición de intelectuales, y ahí utilicé bastante la referencia de Gramsci, ¿no? Como en su calidad de productores, transmisores, constructores de cultura, pues efectivamente podían contribuir de forma importante a los procesos de transformación de la sociedad a través de la escuela, ¿no? Y bueno, pues era un tema complejo, no fue fácil hacer la tesis. Sitúense que yo trabajé con los archivos de unos sindicatos que no tenían archivos. Vamos, que no tenían archivos ordenados, ni mucho menos, ¿no? O sea, fue. Yo cuando estaba en la península recogiendo información, tenía la sensación de que estaba haciendo una especie de arqueología, ¿no? Porque no había archivos, los documentos estaban metidos en cajas. Yo me acuerdo el PC, que tenía una base documental muy importante, se acababa de mudar de local, y cuando llegué y les dije lo que quería hacer, me metieron en una habitación con ciento y la madre de cajas llenas de papeles, y dice, bueno, ahí está todo, ¿no? Y tuve que meterme en las cajas y buscar. Lo bonito era que eran los documentos originales, en muchos casos. Los documentos se hacían en papel barba, que se llamaban, ¿no? No se hacían fotocopias, ¿no? Sino el papel seda aquel, con hojas de carbono, etcétera, ¿no? Entonces, y no existía la digitalización. O sea, yo de todo eso iba seleccionando documentos que me parecían de interés para mi tesis y les pedía que me dejaran fotocopiarlos, ¿no? Y vine cargada con dos maletas llenas de fotocopias, pues de eso, de Barcelona, del País Valenciano, de Madrid, y después, obviamente, todo lo que pillé aquí en el sindicato, ¿no? Bueno, pues fue toda una experiencia, ¿no? Bueno, una experiencia de conocer a gente súper interesante en muchos sitios, ¿no? Que te hacían unos relatos súper bonitos, ¿no? Los relatos me servían para darle significado, ¿no? Y poder interpretar mejor los documentos. Después no existía una historia y un relato de la transición tampoco, la etapa de crisis del franquismo, y ese relato me lo tuve que hacer. Todo eso no está en la tesis porque

El objetivo de la tesis no era un relato, no era contar la historia, sino analizar los debates, ¿no? Pero claro, me tuve que hacer una construcción de fechas, de acontecimientos de la transición, porque los documentos, la mayoría, no tenían fecha, no había fecha. Entonces, me los leía tratando de ver a qué evento podían mencionarse en los panfletos y estas cosas, para decir, ah, esto es del año 76, esto es del 77, ¿no? Y bueno, pues fue un trabajo, después fue un trabajo muy solitario. Es decir, tuve apoyo de los compañeros del sindicato, particularmente Manolo Marrero me apoyó mucho, y Blas, el director, ¿no? Pero fue muy solitario, era un trabajo muy minucioso, ¿no? Yo soy muy tranquila y entonces me lo pude hacer, ¿no? Y ya les digo, un trabajo previo de preparación de todos los materiales, de identificar, de ordenar, y después a partir de ahí hacer todo el análisis, porque claro, yo lo que estaba haciendo no era historia, era una sociología, ¿no? Aunque la sociología y la historia social no tienen unas fronteras muy claras para mí después de esa experiencia, ¿no? Efectivamente, ¿no? Y bueno, pues es una aportación, no pretende ser la gran aportación, sino, bueno, pues una aportación interpretando. Hicimos un análisis importante de la Ley General de Educación y su significado en el contexto en el que se generó, que fue un corte sobre el modelo de educación falangista y católico, ¿no? Que atravesó toda la dictadura, ¿no? Y la Ley General de Educación fue parte de una estrategia que protagonizó el Opus Dei de tratar de romper la imagen católica y falangista de la educación, pero también en cierto modo de la dictadura, para decir que estábamos homogeneizándonos con las democracias occidentales sin democracia, ¿no? Esa forma parte de tal. Entonces, es muy bonito ver cómo se utiliza la educación. Yo creo que de forma importante adquirió un papel muy importante esta reforma educativa. Dense cuenta que la ley se aprueba la misma semana que se producen los fusilamientos del 70, ¿no? Del proceso de Burgos, ¿no? Y entonces, un régimen que asesinaba a disidentes, ¿no? Y a defensores de la democracia, digamos, para lavarse la cara dentro de la estrategia de lavarse la cara internacionalmente, aprueba una ley educativa que pretende, digamos, homogeneizar el sistema educativo español a los sistemas educativos occidentales, ¿no? Y que la seña de identidad que se le da al sistema educativo es su neutralidad, y en particular con el profesorado se insiste mucho en que no hay que traer la ideología a la escuela, sino actuar técnicamente. Y entonces el profesorado no tenía ni que saber mucho contenido sustantivo, sino tenía que formarse en didáctica, ¿no? En técnicas educativas, que ya de los contenidos se ocupaba el régimen de imponerlos, ¿no? Que es algo a lo que en cierto modo se está pretendiendo volver, ¿no? Ahora con el Partido Popular en Canarias, pero que me temo que vendrá, ¿no? De forma más intensa, ¿no? Y que Bolonia ha contribuido, sin duda alguna, ¿no? En la universidad, ¿no?

0: La semana pasada justamente comentamos la nueva esa orden que hay para el próximo curso 26-27, ¿no? Y cómo se dice que no puede haber ideología no neutral en las aulas, ¿no? Es exactamente lo que acabas de hablar, ¿no? Ante esa situación, ante esa ley general y frente a toda la lucha que hay en ese momento de la transición por una democracia, esas, ¿cómo lo llaman?, coordinadoras de maestros, empiezan a reunirse. ¿Qué va sucediendo ahí? ¿Cuáles son los temas que les preocupan y las acciones que toman, ¿no?
1: Bueno, pues el punto de partida inicial es la crítica a la Ley General de Educación, ¿eh? O sea, justo la ley se aprueba en 1970 y entonces se abre todo un proceso de debate dentro del magisterio, pero también entre el profesorado secundaria. Date cuenta que en las etapas finales de la dictadura los colegios de licenciados jugaron un papel muy interesante, ¿no? De aglutinar al profesorado y de abrir los debates sobre el modelo educativo que trataba de imponer la dictadura, ¿no? Entonces, ese debate de la Ley General de Educación, hay que tener en cuenta que la ley iba por un lado y las condiciones de trabajo y las condiciones del sistema educativo que el franquismo había articulado, pues efectivamente había una distancia abismal. Es decir, se decía el maestro experto funcionario, ¿no? Y el grueso del profesorado no eran ni funcionarios, eran interinos, gente con unas situaciones de inestabilidad laboral bestial, colegios absolutamente, vamos, la Ley General de Educación determinaba, yo qué sé, pues hasta las ratios de alumnado y de profesorado que no se cumplían, no había manera de cumplir los colegios duplicados, es decir, había turno de mañana y turno de tarde, porque no había una oferta suficiente de centros educativos, unos salarios muy miserables, ¿no? Unos salarios muy poco ajustados a los niveles de inflación que se estaban produciendo en la economía, en la sociedad española en aquel momento, y la estabilidad laboral como un problema central. Además, el régimen todavía siguió practicando la persecución ideológica de los profesores. Hubo, por ejemplo, en el 72 hubo un conflicto, uno de los conflictos primeros que hubo, porque la Guardia Civil llegaba a los centros educativos y podía apresar a maestros y maestras simplemente por organizar una obra de teatro en el centro educativo, ¿no? Un instituto, ¿no? Entonces, digamos que había como, por un lado, un discurso de neutralidad, pero por otro había un régimen dictatorial y además en una situación de crisis, ¿no? Como fue los últimos años de la dictadura, ¿no? Entonces, ese contexto facilita la aparición de las primeras movilizaciones. El régimen intentó, hubo un momento importante, el régimen intentó, a través de la falange, ¿no?, del sindicato, o sea, los enseñantes no se podían afiliar, los de la pública, no se podían afiliar al sindicato nacional porque no eran laborales, eran funcionarios, ¿no? Entonces existía el Servicio Español del Magisterio, por un lado, y en la enseñanza privada, el Sindicato Nacional de la Enseñanza. Entonces, ustedes saben que ya se autorizó a partir de los finales de los 50, se había autorizado la Ley de Convenios Colectivos, pero para el ámbito laboral, pero en el ámbito de la enseñanza pública no había elecciones sindicales ni nada de eso. Entonces, ante las primeras movilizaciones y demandas por parte del profesorado, incluso dentro del Servicio Español del Magisterio, de sentarse a negociar sus condiciones de trabajo y la propia aplicación de la Ley General de Educación, pues efectivamente el régimen intentó una especie de convocatoria de elecciones de representantes provisionales, ¿no?, de la enseñanza. Y ahí se fue muy bonito, ¿no?, porque las coordinadoras de maestros presentaron candidatos alternativos a los falangistas, candidatos que terminaron en muchos sitios, por ejemplo, en Canarias ganando. Aquí se presentaron Manolo Meneses, en la provincia de Las Palmas y Manolo Marrero en la de Santa Cruz, y ganaron las elecciones frente a los representantes de la Falange. Todo eso dio mucho cuerpo para que efectivamente ya se articularan procesos de organización autónomo frente a la Falange y a todas las estructuras del régimen. Y en esos espacios es donde se genera lo que yo llamo movimiento unitario, autónomo y asambleario de enseñantes. Hay un primer eje muy importante, que es toda la problemática de la estabilidad laboral, que aglutina mucho, que por ejemplo en Canarias adopta la forma del boicot a las oposiciones en el año 77. Canarias, digamos que el grueso del profesorado estaban en una situación de interinidad, de contratados que empezaban y acababan, con inestabilidad. Se convocaban oposiciones, pero venía mucha gente de la península y sacaban las plazas, pero al final sacaban las plazas y se iban, ¿no? De modo que el profesorado canario persistía como profesorado interino, es decir, las oposiciones las sacaba gente de fuera, pero se iban, y al irse las plazas quedaban otra vez ocupadas por los interinos y los sustitutos, ¿no? Eso es algo que se ha vuelto a repetir en los últimos años, ¿no? Eso de unas convocatorias amplias, que bueno, en los ejes actuales también de conflictividad, ¿no? De convocatorias amplias a las que se apunta gente de la península mayoritariamente, la sacan y una parte se queda, pero el grueso de la gente se va, ¿no? Se termina pidiendo cuando pueden. Ahora está más limitado el poder seguir, pero en aquella época, vamos, pedían plaza fuera de, porque los concursos eran estatales. Entonces, el boicot a las oposiciones aquí jugó un papel muy importante de articulación de las coordinadoras y del movimiento, ¿no? Este movimiento tuvo presencia por la estabilidad tanto entre el profesorado de secundaria como en el de con el magisterio, ¿no? En los de primaria, ¿no? Y claro, en ese contexto, además, donde ya se anuncia una situación de transición a la democracia, ¿no? Ya se percibe que el régimen va a caer tarde o temprano, es el espacio idóneo para abrir un debate sobre las señas de identidad de hacia dónde quiere ir ese movimiento, ¿no? Y es donde se plantea el debate de la alternativa a la enseñanza, ¿no? La alternativa democrática para la enseñanza, que es un proceso precioso, muy bonito, de debate asambleario, que tiene lugar en los colegios de licenciados, pero también en las asambleas del magisterio, ¿no? Y que gira en torno a tres cuestiones muy bonitas, ¿no? Una, el modelo de escuela, la defensa de la escuela pública única. El segundo, el cuerpo único de enseñantes, que es, digamos, una defensa importantísima frente a los modelos jerárquicos y diferenciadores que se habían practicado en la dictadura con el profesorado. Y la tercera gran pata de este debate es el modelo de organización del profesorado, donde se adopta el acuerdo de optar por el sindicalismo de clase, ¿no? El modelo sindical vinculado, cuando se habla de sindicato de clase en la enseñanza, se está hablando de que ese movimiento de enseñantes quería vincularse abiertamente al movimiento obrero que estaba luchando por la democracia en aquel contexto, ¿no? O sea, que la seña de identidad es no queremos ser profesionales, de alguna manera era lo que se decía, nuestra seña de identidad es que somos trabajadores y nos vinculamos al movimiento obrero que está luchando frente a la dictadura, ¿no? Y después todos los colectivos de renovación pedagógica que se configuraron, ¿no? Como un espacio también de resistencia pedagógica. Directamente los que organizaban las escuelas de verano eran espacios de encuentro y de reflexión y de renovación, ¿no? Y fueron momentos preciosos. Yo de las escuelas de verano tengo unos recuerdos, porque ahí sí que aparecía todo el tema de la escuela canaria, de la construcción de los contenidos canarios, todo eso en las escuelas de verano estaba súper presente, ¿no? Acabábamos siempre con unas asambleas preciosas, ¿no? De reivindicación de los canarios en la escuela y tal, ¿no?
2: Hemos avanzado un poquito, pero más o menos de donde estás era donde quería yo arrancar la próxima pregunta. Bueno, toda la cuestión de la autonomía obrera que has explicado, que se traslada también al cuerpo docente, con esa precariedad, fruto del tardofranquismo, la transición. Llegamos al 76-77 y ahí se producen varias cosas. Una de ellas es el asesinato de Javier Fernández Quesada. Y también el paulatino abandono de la propaganda armada, que ya prácticamente en los 80 no va a existir en Canarias, ¿no? Sin embargo, pues bueno, aparece el libro, El Natura y Cultura de las Islas Canarias, que fijan conceptos que prácticamente son nuevos, como el de canariedad, que aunque había resonado, pues no acaba de estar ahí, pues a lo mejor en el comercio de bocas, ¿no? O no se manejaba con esa naturalidad. Y también vamos a ver cómo se fija, ¿no? Como estabas comentando, ese tránsito de la autonomía, estructuras más orgánicas, más diseñadas, como el propio STEC. Y bueno, tema oposiciones y también la cuestión de ese boicot a las oposiciones. Yo no sé si tú lo ibas a comentar, pero bueno, en esa época se habla también de la figura de los medrosos, ¿no? Como tal, incluso de gente que hace boicot a las oposiciones y gente pues que afortunadamente consigue su plaza sin ir al boicot, como la mujer de Paulino Rivero, ¿no? Se dan casos así de curiosos.
1: Hombre, que las oposiciones se celebraron, ¿no? Y hubo gente que se apuntó al boicot y gente que no, aunque es verdad que el boicot fue mayoritario, ¿no? O sea, que fue tuvo más peso el colectivo que rechazó la oposición que el colectivo que siempre hay, ¿no? De gente que efectivamente, unos por miedo, hubo gente por miedo, también por autointerés, de decir, bueno, me tengo que buscar la vida y me la busco de esta manera, ¿no? Eso pasa siempre en todas las luchas, en todos los contextos, ¿no? Efectivamente, yo creo que, yo por ejemplo, el miedo me parece un factor importante en este momento, ¿no? Pero cuando estamos hablando de las luchas del profesorado, las luchas en los centros educativos, y yo creo que el palique del consejero de educación actual sobre la neutralidad como una imposición persigue fomentar el miedo de forma importante, además en los directivos, en los equipos directivos de los centros, ¿no? Es que de allá a ahora se han tomado muchas medidas que sientan las bases de que los centros educativos tengan cada vez más dificultades para hacer espacios culturales de debate, de reflexión, de crítica, de construcción de pensamiento crítico. Todo eso lleva mucho tiempo tratando de destrozarse, ¿no? Y una medida sobre la que yo escribí también en su momento fue, por ejemplo, cargarse, o sea, la idea de escuela pública era una idea muy bonita, donde se pensaba en una escuela cuyo proyecto educativo se diseñaba desde el propio centro educativo, con un papel muy importante de los centros, de los consejos escolares de los centros. O sea, la escuela pública no era la escuela del Estado, era la escuela de la sociedad. Toda la primera gran reforma democrática, ¿no? La LODE, la Ley Orgánica de Centros Educativos, que fue aprobada en el primer gobierno de Felipe González, porque la UCD fue incapaz de articular ninguna reforma educativa. Lo que se constituyó fue un modelo donde los centros educativos tenían un órgano de participación entre los tres sectores de los centros educativos. Los claustros tenían un papel muy importante en el diseño educativo del centro, pero los consejos escolares, estaba la familia, estaba el alumnado, estaba el profesorado y estaban los ayuntamientos, es decir, las autoridades locales, ¿no? Y en esa primera reforma, respondiendo en cierto modo a las demandas del movimiento de enseñantes, se establecía que cada centro establecía su proyecto educativo. Y ese proyecto educativo lo tenía que aprobar el consejo escolar del centro. De modo que las familias, el alumnado y el profesorado, por iniciativa del claustro, que era el que hacía las propuestas, pues efectivamente discutían cada año o cada cierto tiempo hacia dónde querían orientar el proyecto educativo del centro. Yo creo que eso era una medida de esa idea de escuela pública que defendió el movimiento de enseñantes, ¿no? Pero que en una reforma muy posterior que que se hizo, y hay que decirlo, que por iniciativa del Partido Socialista otra vez, se transformó el funcionamiento de los centros educativos, de modo que ya no se discuten los proyectos educativos, sino los proyectos de dirección. Y donde a los directores se les da el papel central en la elaboración del proyecto educativo del centro, ¿no? Los consejos escolares son informados del proyecto de dirección, pero el proyecto de dirección lo aprueba la Consejería de Educación, ¿no?, de cada centro. Y además los directores ya no son elegidos por los claustros, que era lo que se había establecido en el contexto de la transición, sino que son designados por la consejería entre gente que tiene determinado tipo de credenciales, ¿no?, de acreditaciones hechas meritocráticamente y no por procesos democráticos, ¿no? Entonces, un problema que yo creo que al que nos estamos enfrentando en los centros escolares desde los años 90 es que ya no hay esa idea de que en los centros se discute qué tipo de educación queremos construir en el centro, ¿no? Yo creo que hay una pérdida bastante del carácter público de las escuelas, de los centros educativos. Se limita la capacidad de iniciativa de los consejos escolares a las actividades extraescolares. Y entonces ya este paso final de la consejería ya es incluso más crítico, ¿no? Porque es decir, ya las actividades extraescolares ni siquiera pueden tener ciertos contenidos, ¿no? Y los proyectos de dirección de los centros no pueden contemplar hablar de feminismo, de diversidad, de pacifismo, de identidad, o sea, iniciativas que se podían tomar en los centros educativos a través de actividades complementarias y estas cosas. La consejería lo que está diciendo es que todo eso probablemente es ideología y solo se puede hablar de, pues, no sé, ¿no?, de buena ciudadanía, de, no sé, pues de señales de tráfico, de cosas de esas, ¿no? Intuyo yo que es a lo que ellos se refieren con eso de enseñanzas neutrales, ¿no? Lo que está claro es que en el punto de mira, y además en esto me imagino que ya el PP aquí está empezando a preparar su confluencia con Vox, porque esa es una exigencia de Vox en todos los gobiernos autonómicos, ¿no? Recuerden cuando se empezó a tener iniciativas en educación sexual en los centros educativos, Vox lo rechazó, apelando a que eso era una formación que tiene que detentar la familia, ¿no? Lo que llamaban el PIN parental, ¿no? Que en la práctica ni siquiera eso se va a permitir. O sea, los centros educativos no pueden transmitir educación sexual porque eso es ideología, ¿no? O en todo caso, un determinado tipo de educación sexual que no se inserte en los derechos de las disidencias sexuales, identitarias, de género y todo esto, ¿no? Y redondeo con retomar lo del miedo, ¿no? Ayer hablando con una compañera de todo esto, lo que ella es profesora en un instituto, lo que me decía era, bueno, por un lado, va a suponer que los directores que son autoritarios van a impedir directamente todo esto en los centros educativos, la iniciativa del profesorado crítico, pero además va a pesar mucho. Y yo creo que ese es el objetivo en este momento del PP, el generar miedo en los equipos directivos de tomar iniciativas que den juego a las disidencias y al pensamiento crítico, ¿no? Y el miedo yo creo que va a tener mucho peso por ese papel de que la consejería es quien toma las riendas de los nombramientos y cese de los equipos directivos, etcétera, ¿no? La aprobación de los proyectos de dirección. Entonces, yo creo que entramos en una fase autoritaria directamente de nuevo en el sistema educativo, ¿no? Con ese disfraz de la neutralidad, que no es neutralidad, obviamente, no permitir hablar de la sexualidad no es neutralidad, es prohibir el derecho a que el alumnado acceda a una información que no solo es la que le dan los padres, que tampoco están formados en sexualidad o no están formados, yo qué sé, en la cultura canaria. Imagínense todo esto en manos de un gobierno donde participe Vox, ¿no? Todo el tema de las señas de identidad canaria, los contenidos canarios, todo esto. Puede decidirse que no entra dentro de la neutralidad, claro. Es que todo lo que la Ley General de Educación configuró como discurso realmente se ha venido a materializar y convertir en el discurso hegemónico en la escuela a partir de la década de los 90, clarísimo, ¿no? O sea, ya eso los directores tienen que acreditar, por lo tanto, para ser director no tienes que ser un líder educativo, tienes que ser un tío que ha acumulado méritos ante la Consejería de Educación para ser director, y además el perfil es burocrático, administrativo, ¿no? Efectivamente, ¿no? Yo escribí un articulillo ahí de la democracia participativa a la democracia de consumidores, ¿no? El papel de las familias como agente educativo, porque la estrategia fue también que cuando se cambiaron los consejos escolares y sus funciones, las familias tenían derecho a participar como consumidores del sistema educativo. Es decir, tú quéjate de lo que no te gusta, pero no participes en el proyecto educativo. Y hay un giro discursivo gravísimo, ¿no? En ese sentido, no es lo mismo participar como usuario, que tiene voz y tal, que participar como cliente. Y esa forma parte de toda esta estrategia de meritocratización y mercantilización de la escuela pública, porque el problema con la escuela pública, y era un poco lo que yo defendía bastante en esa época, la mercantilización de la educación no es solo la externalización del sistema educativo, no es solo que aparecen escuelas privadas, subvencionadas y todas estas cosas, sino que la escuela pública empieza a funcionar en las claves de las empresas y del mercado. La competitividad, la jerarquía, el usuario ya no es un agente educativo, sino un cliente que valora la educación en función de sus intereses, ¿no? Y yo creo que eso es un cambio de mentalidad importante que ha roto mucho con las posibilidades de una escuela más transformadora, ¿no? Lo ha roto muchísimo. Ha sido más importante eso, y ahí hay que decir que el PSOE tiene una responsabilidad gravísima. Eso que estamos ahora constatando del cambio de las mentalidades, ¿no? De cómo la ultraderecha está tratando de hacer estrategias más culturales, hace estrategias políticas, pero hace un trabajo cultural importantísimo, ¿no? Para incidir en la cultura popular, en el sentido común de la gente. Yo creo que en educación eso ha pasado, ¿no? Ha pasado. Entonces ya la gente no ve la escuela como ese espacio donde ir a aprender, a construir, a tal, sino el espacio meritocrático donde tengo que sacar títulos para sobrevivir en la selva del mercado laboral y tal, ¿no? Y la familia, para las familias lo importante de la escuela es que mi hijo apruebe, ¿no? No, ¿qué está aprendiendo mi hijo, ¿no? ¿Y qué experiencias está teniendo en el sistema educativo? Todo eso se diluye en términos de resultados. Yo quiero títulos, ¿no? Y que mi hijo después pueda hacer un máster y para arriba y para abajo, ¿no? Esto fue un sueño que yo tuve.

0: Yo lo que quería plantear ahora es que, al igual que en ese momento de la transición hubo una reacción de los maestros que veían la situación de la escuela, ahora mismo se está viendo algo similar en Cataluña, en el País Valencià, y me consta que en otros lugares hay un descontento grande de la gente que trabaja en educación. Y entiendo que en parte es debido a lo que tú hablas, ¿no? También hay una falta de recursos, etcétera, etcétera, pero en parte el malestar parece más que va a cuestiones más de fondo que afectan al día a día y a la convivencia dentro de las escuelas, ¿no?
1: Hombre, estamos en un momento donde ya todo el deterioro de la enseñanza pública, que no es solo, como se dijo en los años 2000, ¿no?, que por culpa de la crisis, ahora no tenemos crisis y sigue habiendo un deterioro terrible, ¿no?, de no solo de las condiciones de trabajo en sí del profesorado, que también, sino de las condiciones para una enseñanza de calidad. Y yo creo que ya empieza a aparecer el malestar. Yo creo que estamos en tiempos de malestares ciudadanos, ¿no? En general, en muchas dimensiones. La vivienda, por supuesto, ¿no? Pero toda la política de desmantelamiento, digamos, de la enseñanza pública en Canarias ha sido menos intenso, porque no ha habido grandes ambiciones e iniciativas de la privada, ya las está viendo, pero en Canarias es de la comunidad autónoma donde hay mayor tasa de enseñanza pública, de escolarización pública, frente a la privada, en comparación, vamos, Cataluña, todo esto, la enseñanza privada supera la pública, ¿no? Aquí no, aquí la enseñanza pública sigue siendo mayoritaria. Entonces, el deterioro de la enseñanza pública efectivamente genera malestares, ¿no? El reto aquí es conseguir, como se hizo en su momento con las mareas verdes, que esos malestares sean compartidos por toda la comunidad educativa. Y ahí probablemente es un reto que tienen el movimiento de enseñantes, ¿no? Yo creo que ya en Cataluña, en el País Valencià, me da la impresión de que no es solo los maestros luchando y las maestras, sino que hay una parte de la población ya que dice hasta aquí hemos llegado con la situación de deterioro del sistema público de enseñanza, ¿no? Y yo creo que ese es el reto en adelante, ¿no? Las dosis de autoritarismo son importantes, la dosis de deterioro de las condiciones de la enseñanza son importantes y la dosis de deterioro de la figura docente. Tenemos problemas, yo creo, de todos modos, porque ni los instrumentos de participación son los que en aquel momento se fueron generando. Los sindicatos están con dificultades para verse, ¿no?, como representantes legítimos, digamos, entre una parte importante del profesorado, los sindicatos de clase en particular, porque aquí en Canarias, desde hace ya varios procesos electorales, el sindicato mayoritario es el que se ampara en aquella falange, ¿no?, en el Servicio Español del Magisterio, que es el sindicato AMPE, que ha copado las elecciones sindicales, las tres o las cuatro últimas elecciones sindicales en Canarias. Entonces, bueno, pues todo eso son elementos que dificultan mucho que se va a poder configurar. El gran reto es ser capaces de captar los malestares del profesorado, pero también del alumnado y de las familias, y ser capaces de articularlo hacia una lucha que abogue por una escuela pública más fuerte, ¿no?, y más democrática, más comprometida en Canarias con nuestra realidad y con nuestro entorno, más útil para los sectores empobrecidos de la población, ¿no? Para mí es muy importante, ayer hablaba con esta compañera, la dificultad que está habiendo para que el sistema educativo esté sirviendo, para que la gente de sectores empobrecidos salgan para adelante. Las tasas de fracaso, cada vez hay más clasismo dentro del propio sistema educativo, ¿no? Y todo eso es muy importante, ¿no? Si nosotros llevamos a que el alumnado y la familia se resignen a que la educación para ellos, de los sectores más empobrecidos, la educación para ellos no tiene sentido, el sistema educativo no les apoya y no les aporta, ahí entramos en una vorágine, ¿no? ¿no? En una dificultad muy grande y en un campo para que la ultraderecha en estos sectores arrecie, ¿no? Apelando a sus malestares, pero dirigiéndolos a decir la culpa es del feminismo, de los migrantes, cuando todo es falso, ¿no? Efectivamente. Entonces, yo creo que partir de la idea de que hay malestares es muy importante en este momento, malestares fundamentados además en políticas públicas, pero también en toda la trayectoria de la derecha y en Canarias en particular, y ser capaces de aunar voluntades frente a esos malestares en todos los sectores de la comunidad educativa, ¿no? Creo que eso es trascendental. Si no se lucha con la familia, junto con la familia, va a ser muy difícil que el movimiento trascienda más allá de las condiciones de trabajo del profesorado, ¿no? Y eso lo va a utilizar la derecha para decir los profesores van solo a por sus salarios o por sus intereses, como lo han estado intentando en esas dos comunidades, ¿no?
2: Estamos grabando el programa día 3. Ayer, Leo, 200 profesores iniciaron una huelga, porque la huelga ya estaba convocada e indefinida. Una acampada en la Plaza de la Virgen, en Valencia, capital. Nada, mandar un fuerte abrazo a nuestras compañeras, compañeros, maestros en lucha. Ratificar todo lo que has dicho. Yo creo que podríamos estar hablando, no uno, sino bastantes programas sobre todas estas cuestiones, pero mucho lo que has señalado yo creo que ya, pues bueno, aporta para que se abra ese debate necesario y para que aquí también pues se enciendan luces, ¿no? Que son urgentes, no solo por las propias condiciones laborales del profesorado, que no merece estar en esta situación, 34.800 y pico maestros, docentes que hay en Canarias, pasando por todo esto. Ya solo les falta, bueno, que con la Consejería de Educación diga las maestras con falda, los profesores con vaqueros y marque hasta los cortes de pelo, porque va a ser lo siguiente. Bueno, llegamos al final del programa y estamos haciendo siempre la misma pregunta, que es con respecto a un antes o a alguien que la biografía de nuestra compañera pues haya sido importante, trascendente, pues paliarse en todos estos asuntos, ¿no? Que no es fácil, ¿no?
1: Hombre, para mí referentes han sido los compañeros sindicalistas, ¿no? Que a mí me enseñaron mucho y que lucharon en ese contexto, ¿no? Pero también grandes pedagogos que aportaron durante mucho tiempo referencias sobre pensar. Yo, para mí es muy importante, y ahí me sale una vena un poco granchiana, pensar que el sistema educativo y la escuela pública no es solo un espacio para la cualificación profesional de la gente, sino un espacio cultural, ¿no? Yo me acuerdo que una vez me invitaron a ir al Parlamento Canario y los diputados, incluso los de izquierda, se sorprendieron cuando yo dije eso. Los centros educativos son, en muchos pueblos, y en Canarias eso es muy importante, el único espacio cultural del que se dispone, ¿no? Son centros de creación y de construcción de cultura y, por lo tanto, de identidad, por lo tanto, de sociedad y, por lo tanto, de democracia, ¿no? Entonces, un teórico histórico como Antonio Gramsci para mí ha sido fundamental, pero distintos pedagogos también que han marcado, ¿no? Tú has nombrado el libro de Natura y Cultura, yo diría también Manuel Alemán, ¿no? Que escribió La psicología del hombre canario y tal. Para mí fue un referente muy importante Pepe Alonso, que era un sacerdote cristiano progre, que tuve de profe y que me hizo militante, me hizo activista y desde el instituto, ¿no? Él me dio clase de filosofía en el instituto. Entonces yo creo que nos falta en cierto modo una especie de rescate de todas aquellas personas que protagonizaron esas luchas que en unos casos fueron sindicales, pero también muchos fueron pedagogos y pedagogas que nos aportaron muchísimo en esos centros educativos que eran miserables, que no teníamos sino sillas y pupitres y pizarras y tizas, pero en los que aprendimos, ¿no? Yo me acuerdo de un profe de historia, don Cándido se llamaba, don Cándido Ruano, y yo creo que falleció hace mucho, por ejemplo, que él aprovechaba las clases de historia. Yo fui la primera promoción del BUP, de la Ley General de Educación, y teníamos que dar historia de las civilizaciones o algo así en primero de BUP, ¿no? Y él pactó con nosotros que en clase nos daba historia de Canarias, pero en los exámenes nos examinaba el libro de texto para cubrirse las espaldas frente a la inspección, ¿no? O sea, que eran formas de resistencia muy creativas, muy originales. Esa actitud de pactarlas con el alumnado era importante también, ¿no? Y, pero que claro que a mi generación nos fueron introduciendo en otra visión del mundo, ¿no? Yo, por ejemplo, escuchaba, él nos ponía algunas veces los programas de Antonio Cubillo, la radio Canarias Libre, en clase para comentarlas, ¿no? ¿Estás de acuerdo o en desacuerdo? Pero vamos, que eran unos centros educativos donde el profesorado se salía de lo establecido, ¿no? Y probablemente a eso debemos animar a las familias y a los profes a que los centros educativos sigan con esas prácticas y se fomente mucho esas prácticas resistentes frente a unas instituciones educativas que van a querer impedirlo permanentemente, ¿no? Y unas redes sociales que compiten y dejan al sistema educativo cada vez más debilitado, ¿no? Y que, sin embargo, en la escuela se puede discutir, en las redes sociales cada vez menos, ¿no? Efectivamente, ¿no?
2: Pues muchas gracias, compañera, y nada, muchas gracias también a todos esos maestros, maestras de vida, de sentido, ¿no? A ser persona aprendemos en comunidad, y tú lo has explicado maravillosamente. Al final la escuela, el instituto, son los espacios populares que nos quedan. Y
1: Sí.
2: Y no hay que hacer trinchera de ellos, o al final otros la están haciendo por nosotros.
1: En Canarias eso es fundamental, yo creo, ¿no? Sigue siendo fundamental con toda la ruralidad y toda la estructura de barrios que tenemos, ¿no? Yo sigo pensando que la escuela es un espacio de transformación y de resistencia y de construcción de cultura, ¿no? Y es muy importante seguirlo reivindicando, ¿no?
0: Muchas gracias, Marta.
1: Bueno, muchas gracias a ustedes por confiar en mí.
0: Bueno, ha sido bueno, fantástico.
1: Bueno, venga, hasta luego, hasta otro día.
2: Chao, chao. Bueno, un abrazo, gracias.
0: Y hasta aquí el programa de hoy. 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
3: Ajul.

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0: aquello que no ha sido hurtado con la creciente separación que parcela toda actividad humana, sobre la que a partir de entonces solo los especialistas tendrán competencia. Al igual que muchas otras, Granada se ha reconvertido en una ciudad cuyas actividades económicas más importantes están relacionadas con el sector servicios. En él convergen por un lado la universidad, que moviliza importantes sumas de dinero en forma de subsidios, becas, alquileres, etc., y por el otro, el Palacio de la Alhambra, que de cara al extranjero representa el principal atractivo de una ciudad hacia la que hace afluir a miles de personas cada año. Estas dos fábricas son las que han contribuido de modo decisivo a su cambio de fisionomía. El entramado metropolitano de Granada comprende desde el Albaicín, es decir, desde el casco histórico museificado de la ciudad con sus apartamentos para ricos y sus plazas hormigonadas cuya única función es la de soterrar algún aparcamiento, y se extiende sobre caóticas conurbaciones, hasta dar con el paisaje monótono conformado por el trazado reticular de los olivares de explotación intensiva. Abarca desde las estrías residenciales con sus flotas de cuerpos de seguridad privados hasta las plantaciones de maíz transgénico que en la Vega Granadina están suplantando a las variedades autóctonas, tal como las naves industriales lo han hecho con los secaderos de tabaco, cultivo condenado a la desaparición inminente junto con otros muchos que sencillamente han dejado de ser competitivos en el marco de una economía en proceso de deslocalización.
1: Nota.
2: Muchas de estas agonizantes economías han seguido existiendo únicamente por obra y gracia de la respiración asistida de los fondos europeos para subvenciones.
0: Aún más si cabe que la agricultura industrial, las pequeñas huertas familiares, parecen irremediablemente destinadas a ser vistas como los últimos vestigios de tiempos pretéritos. En este contexto hay que situar la gestión de las aguas de riego que provee la acequia real. Hasta hace no demasiados años, esta acequia abastecía durante casi todos los días de la semana las huertas de la zona este de Granada, con aguas provenientes del Parque Natural de la Sierra de Huétor, en tanto que el agua restante era aprovechada para regar los jardines de la Alhambra. A día de hoy, la repartición del tiempo de riego correspondiente a la zona a un lado y al otro del río Darro ha invertido su proporción, y tan solo los domingos estas aguas son canalizadas hacia la margen derecha del río, con dirección a la acequia de San Juan, cuya principal función es el riego de las huertas del Sacromonte, mientras que los restantes seis días de la semana las aguas de la acequia son desviadas al otro lado del río, a la colina que se encuentra a los pies de la Alhambra, la que luce siempre verde y frondosa merced de los aspersores que la riegan día y noche, y que junto a los focos que iluminan el palacio desde abajo contribuyen a resaltar su monumentalidad tal como corresponde a la principal postal de la ciudad. A los vecinos agricultores de la zona este de Granada solo les queda conformarse con las escasas horas matinales del Día del Señor para regar sus cultivos, lo que trae permanentes roces por las horas de agua que corresponde a cada huerta, además de abocarlos a perpetuar el riego por inundación, método que a medio y largo plazo resultará funesto tanto para sus propios cultivos como para la tierra misma. Esta técnica de riego provoca el lavado de los minerales, que son arrastrados por el agua produciendo la paulatina disminución de la fertilidad de la tierra. Dicho de otro modo, este modelo de riego implica la desertificación de la zona de cultivo.
1: Nota.
2: Algunas de las causas antrópicas más comunes que producen la erosión de los suelos son el sobrepastoreo, la deforestación o las prácticas agrícolas no sustentables. Una mala praxis sobre la tierra de cultivo conlleva la pérdida de su fertilidad por eliminación de nutrientes, salinización de los suelos, desecación, compactación o contaminación, volviéndola cada vez menos productiva y obligando a su abandono. Una vez despoblada de su vegetación natural, la tierra quedará expuesta a la acción erosiva del viento y el agua, convirtiéndose en una tierra yerma que difícilmente se recupera. Conviene recordar que un centímetro de suelo tardará en formarse de 100 a 1000 años.
0: A diferencia de la desertización, que es la degradación de la tierra que se produce generalmente en las inmediaciones de los desiertos y cuyas causas son naturales, la desertificación se produce cuando existe una demanda por parte del ser humano excesiva sobre lo que la tierra puede proporcionar según un equilibrio ecológico. Aunque pueda resultar un tanto esquemático, lo sencillo de este análisis nos provee de una suerte de miniatura, un marco interpretativo a escala susceptible de ser aplicado a otros lugares y otros casos en los que igualmente la satisfacción de las exigencias logísticas del entramado turístico prime sobre el interés y las necesidades de las poblaciones locales, esquilmando sus recursos y destruyendo los lugares contenedores de la memoria colectiva, y con ello al medio físico pero también espiritual, que constituyen el escenario de cualquier comunidad humana. Aquí no hay lamentaciones que valgan, no hay lágrimas que alcancen ya para regar este valle.

0: la experiencia del viaje en la época de su reproducibilidad técnica.
1: Además de ir desplazando a la comunidad del espacio público sobre el que a partir de entonces establecerá una ocupación permanente, lo que el turismo ha hecho es capturar el viaje en tanto que experiencia. Si el proceso de valorización ya había convertido al viaje en una mercancía más, en puro valor de cambio, será recién a partir de la revolución industrial que tendrá lugar el proceso de generalización y estandarización del producto turístico, es decir, del viaje, que pasará a ser entendido no ya como mero desplazamiento geográfico, sino como experiencia completa, como paquete. Este proceso será posible tanto gracias a las mejoras que la industrialización introdujo en los medios de transporte público, como al desarrollo de las infraestructuras y de las técnicas publicitarias que constituyen, respectivamente, los soportes físicos y simbólicos sobre los que se asentará esta industria aún naciente. El turismo de masa, es decir, la definitiva y absoluta racionalización del ocio, es a la experiencia del viaje lo que la industrialización a toda experiencia, a saber, su total empobrecimiento en aras de una mayor rentabilidad. Parafraseando a Walter Benjamin, se puede decir que poco y nada queda ya de la experiencia del viaje en la época de su reproducibilidad técnica. Y allí, donde el filósofo denunciaba el amargo devenir de la obra de arte sometida al cúmulo de procesos de estandarización y producción en serie, hijos de la revolución industrial, se podría añadir que algo similar a la pérdida del aura se ha dado también en el campo de los viajes. Pero mucho agua ha corrido de los primeros programas de vacaciones obreras de los gobiernos totalitarios a esta parte. El turismo de masa ha evolucionado a la par que lo han hecho muchos otros aspectos de la vida social bajo la influencia del desarrollo técnico y económico del capitalismo en los últimos 50 años, pasando de la tosca masificación del turismo de sol y playa a una individualización que atienda a los gustos específicos de cada consumidor. Y aunque efectivamente en las ciudades balnearios de la Costa del Sol o del litoral levantino se siguen reproduciendo el hacinamiento y el síndrome de la clase turista en bañador, el sector turístico se ha diversificado y en la actualidad ofrece un amplio abanico de paquetes alternativos diseñados al detalle. Ya sea rural o de aventura, cultural o sexual, la oferta turística se ha multiplicado de modo exponencial, hasta convertirse en uno de los principales pilares de la economía mundial. Ahora bien, cuando incluso un campo de concentración puede ser rehabilitado para su explotación turística, quizá cabría reformular la sentencia de aquel otro célebre frankfurtiano en términos parecidos a esto: ya no es posible hacer poesía después del Guggenheim.
0: Nota.
2: Entre los casos más perversos de reconstrucciones para el turismo, hay que citar el kitsch aberrante de Auschwitz II, cuyas cámaras de gas fueron reconstruidas para el museo en 1948, pues el Ejército Rojo había destruido las originales en 1945. La mayor parte de los lugares que visitan los turistas hoy en Auschwitz son reconstrucciones realizadas por los polacos tras la guerra.
1: Esta afirmación, que es desde luego pura retórica, tiene no obstante la ventaja de establecer la relación de ida y vuelta entre aquellas fábricas luego museificadas y estos museos cuya principal función es revalorizar, es decir, fabricar un nuevo espacio urbano. Así pues, la esencia del turismo, en tanto que fenómeno en el que se dan cita la economía de servicios con las antiguas formas de explotación propias de la producción industrial, indispensable para abastecer los requerimientos logísticos del sector terciario, es la de someter a sujetos y territorios a las leyes del mercado, arrojando la experiencia al reino de las mercancías, tanto por los beneficios propiamente dinerarios como por esos otros beneficios que representan para la dominación los daños colaterales a los que hacíamos referencia y que implican la desestructuración social, es decir, la destrucción de los espacios de sociabilidad y de su historia. Se nos dirá que genera puestos de empleo y aporta divisas a las economías locales, pero aunque en lo inmediato esta inyección de capitales pudiera parecer rentable, por otro lado, implica abocar a esta misma economía a la dependencia crónica, lo que a medio y largo plazo supondrá empeñar el conjunto de vínculos y saberes fruto del espacio y el tiempo puestos en común, es decir, todo aquello que constituye las bases materiales del tejido social. Una vez sacrificado esto, ¿qué nos quedará ya por ofertar en el afán de atraer a nuevos inversores? Ahora bien, una de las principales ideas fuerza que mueve el turismo es la búsqueda de la autenticidad. De ahí que cada vez sean más los turistas que sacrifican una parte de comodidad en privilegio de unos destinos, si no vírgenes, lo menos turísticamente explotados posible, lo que les coloca en una posición

casi esquizoide al ser ellos mismos quienes están contribuyendo a deflorar dichos destinos. Al margen de la figura sociológica del turista o de aquel al que la mercadotecnia identifica según su hábito de consumo como el cliente tipo de complejo turístico industrial, aquello a lo que nosotros llamamos lo turista es una determinada forma de acercamiento superficial que se caracteriza por su incapacidad para echar raíces bajo la epidermis de lo social. En este sentido, lo turista es una cualidad completamente independiente del jet lag, los kilómetros acumulados en recorrido aéreo al cabo de un año o la posesión de una residencia estable en un determinado sitio. La subjetividad consumidora de espacios, a los que inevitablemente termina por convertir en no lugares, es decir, lo turista, es desde este punto de vista lo opuesto a la comunidad. Comunidad es un modo de estar plantado en el mundo que tiene que ver con el arraigo, y es en este sentido que constatamos cómo cada día un poco más, el globo se va poblando de estos hombres sin mundo y, de modo análogo, el espacio metropolitano se convierte paulatinamente en una sucesión de lugares impersonales y perturbadoramente neutros. Lo que el turista se encontrará donde quiera que vaya son tristes parodias de lo que alguna vez fue cultura. La gran paradoja del turismo de masas consiste precisamente en que los turistas están condenados de antemano a descubrir que todos los lugares que visiten son idénticos en su diversidad y que, sin importar de dónde sean, ellos mismos están en cierta medida destinados a convertirse en unos hombres sin mundo, deambulando por un mundo ya casi sin lugares.

0: Guiris, Go Home.
1: Jodan también llegó a decir que siempre se elogiaba lo exótico cuando se trataba de ocultar el trasfondo social y económico de un país. Cuanto más extraña y misteriosamente se presentaba un país, mayores eran la injusticia, la pobreza, la miseria. Cuanto más brillantes sus turísticas tarjetas postales, mayor era el fermento de la agitación. Peter Weiss, La estética de la resistencia.
2: Ante algunas de estas afirmaciones no faltará quien nos acuse de pesimista, a lo que podríamos contestar que frente a las muchas evidencias que se nos ofrecen acerca de las consecuencias de la generalización de la industria y del turismo, no es precisa ninguna disposición anímica particular para arribar a tan amargas conclusiones, sino la simple observación desencantada de los hechos. En efecto, ignoramos cómo se puede aún atesorar alguna esperanza respecto a las supuestas posibilidades que este modelo económico abriría para un hipotético proyecto emancipatorio. Cabría preguntarse si la mejor manera de conservar el conjunto de saberes y prácticas que se ven comprometidos por la generalización de la economía de servicios vinculada al turismo no sea permitir e incluso propiciar la fuga de esos capitales en virtud de los cuales se incentivan por parte de instituciones y empresas y son toleradas por las gentes de a pie tanto las agresiones sobre el territorio como los agravios a la cultura, la historia y las formas de hacer de cada región que la expansión del sector turístico conlleva. Un reflujo así, de ser factible, además de suponer un duro revés para la economía global, con evidentes y no necesariamente agradables repercusiones a escala local, terminaría sin duda por ponernos ante la necesidad de recuperar una cierta autonomía, no solo en cuanto a lo estrictamente económico, sino también en lo tocante a la satisfacción de algunas necesidades básicas. Otra cosa es que, llegado el caso, fuésemos capaces de rechazar el discurso del homo homini lupus liberal y consiguiésemos dar cauce a nuestras necesidades de modo colectivo y autónomo. Ahora bien, en el momento actual parece bastante improbable que un destino turístico privilegiado como la Sunny Spain perdiera de la noche a la mañana su encanto, dejando de resultar atractivo para los contingentes de turistas de ristu embobado que la visitan cada año.
0: Nota.
1: Sunny Spain, España soleada, es el primer eslogan turístico acuñado con ocasión de la participación española en la Exposición Universal de Londres de 1914. Entrados los 60 se produciría el gran boom turístico y España comienza a ser visitada cada vez por un mayor número de turistas hasta llegar a la actualidad, en la que el Estado español ocupa el segundo lugar como país más visitado del mundo, constituyendo el del turismo uno de los pocos sectores que incluso ahora continúa siendo emergente.
2: Tan solo en momentos de inestabilidad política aguda como el actual, amenaza terrorista inminente o catástrofes naturales aún demasiado recientes, la siempre ascendente curva del mercado turístico ha experimentado algún declive.
0: Nota.
1: La Primera Guerra Mundial supuso un parón de las actividades turísticas, que no se recuperaron del todo hasta después de la Segunda Guerra Mundial, recién en los años 50. En 1973, el turismo de masas vuelve a derrumbarse, esta vez a causa de la crisis del petróleo y la inflación que le sobrevino. En 2010, a pesar de haber sido un año especialmente accidentado para el turismo, se registró un aumento del 1,4% con respecto al 2009, lo que se tradujo en 53 millones de visitantes según los números del Ministerio de Industria, Turismo y Comercio. Ni la recesión, ni la huelga de controladores aéreos, ni la nube volcánica islandesa primero y las nieves que anegaron los aeropuertos de media Europa poco después han conseguido poner los números de la industria turística en rojo.
2: Tal como señalábamos en la introducción de estos apuntes, el conflicto que subyace a la expansión metastásica del turismo no se libra tanto en el ámbito de las decisiones personales como en el de las determinaciones políticas. Esto se debe principalmente a que en la actualidad la condición de turista no es voluntaria. En un mundo acondicionado para el turismo, solo se puede hacer el guiri. Lo demás es una cuestión de grado, de sensibilidad, de agudeza, de poder adquisitivo, etc. A pesar de esto y en parte porque no se muerde la mano que te da de comer, pero fundamentalmente porque pareciera que al formular un pensamiento que ponga en tela de juicio a la industria turística fuéramos a echar sombras sobre el privilegio de viajar a nuestro antojo del que gozamos en tanto que ciudadanos del primer mundo, lo cierto es que la crítica del turismo se ha convertido en un anatema, casi en un tabú. Cuando la búsqueda del placer inmediato es la coartada que justifica cada actividad humana por muy dañina que resulte a medio o largo plazo, Cualquier cuestionamiento que implique ya no acotar las libertades individuales, sino simplemente renunciar a ejercer alguna de ellas, es abordado tímidamente o bien enérgicamente desdeñado y tachado de asceta o moralista aquellos que osan formularlo. En todo caso, frente al gesto casi reflejo de quien busca permanecer impoluto ante la crítica, resulta interesante plantearnos si verdaderamente existe quien todavía crea poder mantenerse a resguardo de un cuestionamiento profundo de esta realidad. Por nuestra parte, estamos convencidos de que uno de los principales aciertos de la dominación ha consistido en involucrarnos a todos de un modo u otro en su proyecto, con lo que no queremos decir que todos seamos responsables en igual medida, y mucho menos sugerir que, puesto que todos estamos en el ajo, todo está permitido. Al contrario, se trata de asumir la responsabilidad sobre el propio obrar, dejando de lado la autoindulgencia y el miedo a quedar mal parado, puesto que el día que aprendamos a poner verdaderamente en cuestión a esta realidad, tampoco nuestro ombligo estará a salvo. En la esfera de los posicionamientos personales y en este como en muchos otros ámbitos de la vida moderna, aunque pueda sonar voluntarista, lo único sencillamente razonable que resta por hacer es desertar en la medida de lo posible de la obligación tácita de ejercer de turista y, cada tanto, darse el gusto de visitar a algún amigo aun a sabiendas de que esto implicará viajar, lo que en los tiempos que corren equivale inevitablemente a hacer turismo. Pero no alcanza con negarse a viajar, como no se combate al capitalismo rehusándose a consumir un determinado producto, ya que permitirnos vivir nuestra vida es precisamente el tipo de libertad que el mercado nos tiene reservada. Para volver a viajar así, a seca, y suponiendo que esto fuera aún posible, habría que comenzar por no encomendarse de pie juntilla a los agentes mercantilizadores del ocio, haciendo caso omiso de toda la parafernalia de folletos, operadores y guías turísticos con su cotilleo pseudohistórico, y en un ejercicio de profunda humildad, abandonar la pretensión de haber comprendido algo sobre el modo de vida de los habitantes del lugar visitado, junto a la prepotencia de creerse tras una o dos semanas de estancia, en el mejor de los casos, calificado para hacer juicios más que de un modo completamente superficial sobre su realidad política y social. Con toda la carga de violencia simbólica que hay contenida en estos juicios, acertados o no, pero emitidos siempre a la ligera. Y de vuelta a casa, eludir el banal parloteo sobre destinos y monumentos visitados, que se ha convertido en uno de los temas de conversación más socorridos a la hora de salvar silencio incómodo y diálogo de pura cortesía. Eso, la objeción de conciencia y despreciar a las hordas turísticas como al ejército de ocupación del que en verdad se trata, expresar sobre el territorio la hostilidad hacia la infantería del mundo que se nos está imponiendo, y volver a experimentarlo en lo que tiene de complejo, con la forma de hacer a las que da lugar y que resultan ininteligibles para los ojos ajenos. No tanto por chauvinismo o por falta de hospitalidad, sino como defensa ante la homogeneización rampante de los lugares, su gente y su cultura, reducido a su mínima expresión a aséptico folclore, ya que así homologado todo resulta mucho más fácil de empaquetar para ser vendido al por mayor. En adelante, fiestas tradicionales recicladas para el turismo como las Fallas Valencianas o los Sanfermines Pamplonica deberán ser pensados desde la perspectiva de la guerra, en estos casos bajo la forma de auténticas guerras relámpago, contra los rasgos de tradición e identidad que quedan, como un último raid consistente en convertir toda rémora de color local que aún se pueda hallar en reclamo turístico en una marca reconocible para colocar en el mercado. Con esto no queremos sugerir que cualquier acervo cultural, por el mero hecho de serlo, debiera estar exento de ser cuestionado o fuera merecedor de mayores elogios. En este sentido, conviene despojarse de cierta actitud esencialista que atribuye de manera crítica un valor emancipador a toda tradición minoritaria, por el sencillo hecho de haber sido perseguida o no haber sido la que a la postre se ha impuesto. Más allá de las mistificaciones, lo que se sacrifica cuando sobre un determinado territorio, ya sea urbano o rural, se cede al chantaje de la creación de empleos que supondría la implantación de una economía ligada a la industria del turismo, es la posibilidad de articular cualquier proyecto de autonomía material. Lo que se hipotecan son las condiciones, objetivas y subjetivas, donde una comunidad pudiera arraigar y fructiferar. Se trata, en definitiva, de defender las comunidades allí donde es inminente su desaparición. Se trata de salvar los lugares que aún perviven del avance de los espacios ideados por y para la separación. Hablamos de obstaculizar la no lugarización del mundo, interrumpiendo las devastaciones que amenazan al medio físico y con él al medio social donde podríamos reaprender colectivamente la política, deslegitimando las instituciones y a los mercaderes del territorio, y recién entonces quizás pudiéramos recuperar el viaje.

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0: Sin la policía nos para por la calle, no podemos demostrar que somos refugiados. 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

Y la música nos llega de un disco que ha salido hace apenas unos meses, una propuesta muy curiosa, un disco que han dicho sus autores está inspirado en Gaza, en lo que está pasando en los últimos años en Gaza, en ese genocidio que está sufriendo el pueblo palestino de Gaza. Un disco en el que han estado pues más de 3 años trabajando. Hablamos de Maggi Ollenart, la cantante de Suberoa, de Iparralde, y Juancho Ceverio, el músico guipuzcoano. Ambos dos ya grabaron otros dos discos juntos, en 2007 Aribiru, en 2010 Baldi, y ahora, pues más de 15 años después, publican este disco Lur, Tierra, en vasco se titula este trabajo, como os digo, muy basado en Gaza, en Palestina, pero también canciones que tienen que ver con los bosques de Suberoa, la tierra de Maggi, con la conciencia ecológica, la vida local, las tradiciones, los pueblos, la lucha de las mujeres, el euskera, de todo eso nos encontramos en este disco El Lur. Los textos de las canciones son algunos, canciones populares de Suberoa, la mayoría textos de poemas de Charo Borda y de Leire Bilbao, también alguna letra de Maggi y Juancho, y también pues alguna letra basada en poemas de poetas palestinos. También muchas colaboraciones en el disco, bueno, algunas colaboraciones. Yule Nakiari participa en 3 canciones, cantando Olaya Incharte y Miren Narvaiza en otra de las canciones. Luego también hay un montón de músicos que participan en este disco. Miren Ceverio al rabel y al violín, Ángel Unzu a la guitarra, al bouzouki, pues también está por ahí Chaso Echebeste al bajo eléctrico, Carlos Arancegui a la batería, Joseba Belinoir a la guitarra eléctrica. Bueno, diferentes participaciones en este disco, en este Lur, que vamos a estrenar hoy aquí en Mar de Fueguitos. El libreto de este disco, la primera de las páginas, habla, nos recuerda, aparece en inglés, como fue escrito, y en castellano, el poema Il Bear Badut, Si he de morir, el último poema que dejó escrito Refat Alarín, el profesor, el filólogo, el escritor, el poeta, el activista gazatí, profesor de literatura de la Universidad Islámica de Gaza, fue asesinado el 6 de diciembre del año 2023 por un ataque israelí en Gaza. Tenía 44 años y con él, junto a él, murieron también 4 de sus hijos, su hermano, su hermana. Ese poema, como os digo, el original en inglés y su versión en euskera aparece en la primera página de este libreto del disco Lur. También hay otra canción, Palestinaren Miña, que habla del dolor que les provoca a los autores de este disco lo que está pasando en Palestina en este caso. La letra es de Juancho Ceverio. Y hay otra canción, también con la traducción, en este caso de la poeta Icharo, la escritora Icharo Borda, la traducción al euskera, una canción que aprovecha o parte de unos versos del poeta palestino Mahmoud Darwish, en Ichak, mis palabras, se titula esta canción, y parte de un poema que se titulaba Salmos, de Mahmoud Darwish, y de parte de ese poema aparece en esta canción. Dice así: cuando mis palabras eran tierra, fui amigo de las espigas. Cuando mis palabras eran ira, fui amigo de las cadenas. Cuando mis palabras eran piedra, fui amigo de los arroyos. Cuando mis palabras eran revolución, fui amigo de los terremotos. Cuando mis palabras eran coloquíntida, fui amigo del optimista. Y cuando mis palabras se tornaron miel, las moscas cubrieron mis labios. De esas palabras, de esos Neichak, parte esta canción. Ese poema, por cierto, de Mahmoud Darwish termina así: niños de Babilonia, descendientes de cadenas, volveréis a Jerusalén dentro de poco. Dentro de poco creceréis y cosecharéis el trigo del recuerdo del pasado. Dentro de poco las lágrimas se tornarán espigas. Niños de Babilonia, volveréis a Jerusalén dentro de poco. Aleluya. Zarpamos en Mar de Fueguitos. Lur se titula este

Abrimos nuestro diario de a bordo. La semana pasada hablábamos de inteligencia artificial, hoy lo tenemos que volver a hacer. Hablamos de otro informe que se acaba de presentar hace unos días. Para el año 2030, pasado mañana, dentro de nada, los centros de datos que alimenta la inteligencia artificial consumirán tanta agua como los 1.300 millones de habitantes de África al sur del Sáhara, señala este informe de la Universidad de las Naciones Unidas para el Agua, el Medio Ambiente y la Salud. Por ejemplo, otro dato, el consumo de electricidad alcanzará a 945 teravatios hora. Un teravatio equivale a 1.000 millones de kilovatios. O sea, lo que es lo mismo, traducido a otro dato, casi el triple del consumo anual combinado de Pakistán, Bangladesh y Nigeria. Tres países que suman 650 millones de habitantes. Ese será el consumo de electricidad de los centros de datos que alimentan la inteligencia artificial. Y si nos fijamos en el territorio, en la tierra, en la ocupación del suelo, otro dato, su ocupación del suelo, el de esos centros de datos para la inteligencia artificial, superará los 14.500 kilómetros cuadrados, el doble del área metropolitana de Yakarta, donde viven más de 40 millones de personas. Este informe de la Universidad de las Naciones Unidas

0: Se expone que la inteligencia artificial no solo emite carbono, cada consulta a un chatbot, cada imagen generada y cada vídeo sintético deja una huella invisible también en el agua y el territorio. Si no se gestiona de forma sostenible, la infraestructura digital podría convertirse en una pesadilla ambiental para los países más vulnerables, mientras los beneficios se concentrarán, como siempre sucede, en unas pocas naciones ricas, señala este estudio. Su título: coste ambiental del uso energético de la inteligencia artificial, huellas de carbono, agua y suelo. Los autores de este informe sostienen que hasta ahora solo se había medido la huella de carbono de los grandes modelos de inteligencia artificial, ignorando sistemáticamente el agua que consumen para refrigeración y generación eléctrica y también el territorio que ocupan para las infraestructuras energéticas y cadenas de suministro. El problema, según los autores de este informe, es que estas tres huellas no se mueven en la misma dirección. Cambiar del carbón a la bioenergía, por ejemplo, reduce la huella de carbono en un 70%, pero, sin embargo, multiplica la huella de agua por 30 y la de suelo por 100. Lo resumen los autores de este informe en una frase: bajo en carbono no es sinónimo de bajo en agua ni de bajo en territorio. Un último dato más: en el año 2025 los centros de datos globales consumieron 448 teravatios hora. Si fueran un país, serían el undécimo mayor consumidor de electricidad del mundo, por detrás de Francia y por delante de Arabia Saudí. Y dejamos hoy por hoy nuestro diario de a bordo.
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Nací en un pueblo bañado por el Mediterráneo y por el Atlántico. El azar quiso que el primer llanto sonara en un lugar llano y húmedo, donde la marea apenas tiene que incorporarse un poco para hacer que sus olas rompan en la orilla. El horizonte se clava irremediablemente en los ojos si miras al frente. No recuerdo conocer la playa, siempre estuvo ahí. ¿Cómo no iba a nacer enamorada y soñando? ¿Cómo no saber de la belleza a través de la intuición? ¿Cómo no entender que volver a casa será siempre volver a llenarme la piel de viento y sal? Iris castaño bañado en un millón de azules. Todo lo que conozco se parece al mar. Es uno de los primeros textos que aparecen en el nuevo libro de Sara Buo, la artista, la poeta, la escritora de la línea de la Concepción de Cádiz. Este poema lleva por título La línea, esa línea en la que, como dice ella, nació ese pueblo bañado por el Mediterráneo y por el Atlántico. Sara Buo, ese apellido, su nombre artístico, viene de la contracción de sus apellidos reales. Sara Bueno Hormigo se llama ya. Y este libro, precioso libro, además que lleva con las ilustraciones de Berta Jonch, lo ha publicado pues la editorial que ha publicado pues sus últimos libros, Lumberg Editores, ha publicado este libro que tiene un título inquietante, Si el mar no regresa, se titula el nuevo poemario de Sara Buo. Nacemos de un primer mar que se rompe, que nos deja ir. Caminamos la vida anhelando traer esa paz de vuelta desde el primer llanto hasta el último suspiro. Es el poema que abre este libro, este poemario, este Si el mar no regresa. Hablábamos de azules, antes de millones de azules, nuestra compañera Alicia Cachero nos va a leer otro de los poemas de este libro de Sara Buo.

0: azul. El silencio se hacía demasiado grande, así que busqué un acantilado desde donde poder convertir el estruendo de la nada en el crujir de las olas. Mar también es el sonido con el que baila el alma, el color de las gatas tristes, el sabor del llanto y el tacto del cuerpo, que es agua llegando a su hogar. Mar es esta cama, la misma que un día fue barco. Nunca sé si me mantiene a salvo o si se esfuerza en hacerme naufragar. Ambas opciones por mi bien. Nunca sabré si el azul guarda buenas intenciones.
1: Si te pregunto qué es el mar, me dices un animal de lluvia que sin tregua recorre la distancia infinita que de sí mismo le separa. Estos no son unos versos de Sara Buo, son versos de Chantal Maillard. Son los versos que dan pie, que encabezan este otro poema, este sí, de Sara Buo. Hablábamos de esa pregunta, esa duda inquietante. ¿Qué sucedería si el mar no regresa ahora? Eso nos lo cuenta al final del libro. No lo vamos a contar aquí, Sara Buo. Ahora nos cuenta en este otro poema las cosas que podemos aprender si nos fijamos del mar, de la mar.

0: lo que te enseña el mar. No sé si el mar soñó con ser mar alguna vez antes de serlo. No sé si quiso ser tan hondo, si quiso ser dueño de su misterio, si fantaseó con perfilar sus rincones más profundos, o si realmente hubiera preferido dejarse conocer por completo. No sé si quiso poseer la sal, contener tantas despedidas, tantos suspiros, tantas heridas, deshacer tantas huellas, ser siempre recuerdo. Pero miro al frente desde esta orilla, desnuda de juicio, dispuesta a la vida, y me lleno el corazón de una paz tan poderosa que es capaz de ordenar mis tormentas favoritas. Miro al frente y este océano tan contundente no parece que pida permiso para romperse, para recomponerse, para cumplirse. Si fracasó en su intento de ser otra cosa, nunca podré saberlo. Pero algo me dice que si hubiese soñado con ser cielo, en este preciso instante estaría bañándome en las nubes.
1: Cielo, mar, millones de azules en la poesía, en el último libro recién publicado de Sara Buo, Si el mar no regresa, se titula esta joyita, ilustraciones de Berta Jonch y lo ha publicado la editorial Lumberg. Decíamos cielo, mar, azules y tierra. Podríamos decir también Lur, se titula este disco de Maggi Ollenart y Juancho Cebedio Echechipia que estamos estrenando hoy aquí en Mar de Foguitos y al que vamos a regresar ahora, muy al hilo también de la poesía, de los versos de Sara Buo. En este caso, la letra de esta preciosa canción es de otra poeta, de otra escritora vasca, Leire Bilbao, Zuhaitz Batek Haizea. Se titula este tema que habla de árboles, que habla de vientos y que dice así, al comienzo dicen así sus dos primeras estrofas. Como un árbol ama el viento, tú me haces bailar cuando empiezas a cantar. El temblor de las hojas en los labios, el temblor de los pájaros en el cuerpo.

0: Nuestro siguiente invitado hoy aquí en Mar de Foguitos llega de El Salvador y, como os contábamos, ya estuvo por aquí en este programa hace bastante tiempo, allá por abril del 2019. Lo hemos tenido que mirar en nuestra página web porque sabíamos que había estado, pero no nos acordábamos de la fecha. Ha pasado muchas cosas desde entonces y no podemos decir, bueno, al menos no creo yo, que el país esté, El Salvador, mucho mejor de cómo estaba por aquel 2019. No nos lo dirá ella, que está por aquí, por Euskadi, está invitada participando en diferentes actividades por la organización Ingeniería Sin Fronteras de Euskadi. Ella es Vidalina Morales, es campesina y defensora de los bienes naturales y ya lo era entonces, en 2019, sigue siendo presidenta de la Asociación de Desarrollo Económico y Social de Santa Marta, ADES. Se llama esta asociación. ADES fue creada, creo que en el año 1993. Muy buenas, Vidalina. Bienvenida otra vez aquí a Mar de Foguitos.
1: Muchísimas gracias por la oportunidad que me brinda de estar con usted y con su audiencia, que seguramente es mucha la audiencia que escucha estos programas. Y pues es un gusto nuevamente estar en este lugar. Gracias grandes o infinitas gracias a quienes hacen posible que pues podamos estar en estos lados, digamos, como por ejemplo, pues Ingeniería Sin Fronteras, que es quien, como usted bien lo decía, ha hecho posible de mi persona a este país.
0: Decía antes, claro, que estuviste aquí en 2019, en abril, y decía que ahora nos contara si está mejor o el país. Me acabo de dar cuenta que en 1 de junio del 2019, poco después de estar tú aquí, es cuando Nayib Bukele fue elegido presidente de El Salvador. Cuando estabas por aquí todavía, Nayib Bukele no era el presidente de Salvador, ahora ha sido 4 años presidente y ha vuelto a salir hace poquito, en junio del 2024, otra vez para otros 4 años de presidente. Lo primero, Vidalina, no sé, ¿cómo está tu Salvador?
1: Seguramente para los que escuchan la, digamos, la campaña o la información que se brinda desde los medios oficiales de comunicación que sostiene muy bien este gobierno salvadoreño, pues puedo decir que como se vende el país, es un país muy bonito, con mucha atracción al turismo, por ejemplo, se vende un país donde se ha dado un ultimátum a la al tema de pandillas, por ejemplo. En fin, se vende un país que pues está mejor que otros años anteriores, que está mejor con este presidente que con los gobiernos anteriores, pero esa es como cómo se vende el país, ¿verdad?, hacia afuera. Pero bueno, a ver, si aterrizamos en las realidades que vivimos en el día a día, hay sin duda retrocesos significativos. Bueno, déjeme contarle que El Salvador pues ha vivido momentos muy difíciles en la historia y de alguna u otra manera hubieron avances significativos en temas, digamos, de rescate a los derechos humanos, por ejemplo. Después que se firman los acuerdos de paz, pasaron varios años en donde medianamente la democracia se vislumbraba. Claro, no hemos tenido una democracia robusta, pero pues ha habido de alguna manera aproximación. Y bueno, hay algo que se está perdiendo cada vez más en El Salvador y son libertades y derechos, ¿verdad?, fundamentales que nos competen a todos los salvadoreños y salvadoreñas. Claro, el costo que se paga porque haya un discurso gubernamental de acabar con las pandillas es un costo muy elevado y muy caro para la población salvadoreña. Por ejemplo, el hecho mismo de que en estas redadas que se hicieron en el pasado cercano para capturar a supuestos delincuentes, también han capturado a mucha gente inocente, y eso también se sabe por el mismo oficialismo, ¿verdad?, en donde hay mucha gente inocente presa. Entonces hay, como hemos denunciado en algunas ocasiones, un irrespeto al debido proceso, digamos, cuando hay capturas arbitrarias hay manipulación a marcos jurídicos tan importantísimos como la Constitución de la República. También hay un, digamos, una gobernabilidad un tanto lineal, digamos, porque pues hay un control total y absoluto desde el Ejecutivo hacia los demás órganos del Estado, por ejemplo, hacia el Legislativo y hacia el Poder Judicial. Y ahí viene, pues, porque no se llevan a cabo procesos apegados a la ley cuando hay capturas de personas inocentes. Creo que ese es el Salvador que tenemos hoy, en donde pues hay mucha gente presa, inocente, donde pues hay personas que se están muriendo dentro de esas cárceles, y el irrespeto casi total a los derechos humanos en el país.
0: El 27 de marzo de 2022 aprobó Nayib Bukele ese régimen de excepciones a norma legal que deja en suspenso varias garantías constitucionales para que policías y soldados, era la excusa entonces, tengan manos libres para perseguir a los pandilleros. Unas 90.000 personas han sido detenidas desde entonces bajo el régimen de excepción, muchas de ellas, como contabas, activistas de derechos humanos, gente inocente que no tiene nada que ver con estas pandillas. Decíamos, tú eres defensora de los bienes naturales, también campesina. ¿Es peligroso al día de hoy defender, por ejemplo, tu tierra en El Salvador, la tierra, el agua, los bienes naturales de tu tierra?
1: Seguro que a partir del régimen de excepción, como usted bien lo mencionaba, se han, digamos, limitado muchos derechos. Y uno de esos derechos es el derecho a la libertad de expresión, que está prácticamente coaptado, o sea, cortado por parte del Estado mismo, en donde, pues, quienes reclamamos legítimamente derechos que nos corresponden, corremos el riesgo de ser capturados y de ser llevados a prisión. Ese es como el alto riesgo. Y hay ejemplos de personas que han sido, pues, personas claves en la defensa de derechos humanos, en la, digamos, en la divulgación de cómo se están violentando los derechos humanos. Por ejemplo, hay un caso muy ejemplarizante en El Salvador y muy reconocido a nivel internacional, y es el caso de la abogada de Cristosal, Ruth López. Este caso ha trascendido fronteras, en donde pues esta mujer es capturada el año pasado, ya hace más de un año, y ella sigue en prisión a pesar de las infinidad de voces que se han alzado por la libertad de Ruth López. Ruth López, como abogada y defensora de derechos humanos, denunciaba mucho la corrupción que existe en el gobierno actual. Eso le costó a ella ser capturada y llevarla, pues, a esas rejas de la prisión, ¿verdad?, que ahora son cientos, miles de personas que están presas inocentemente. Y así como ella, pues, hay muchas más personas que están en esta misma situación. Digamos que si algo es como complicado ahora en el momento actual, es como reclamar, ¿verdad?, esos derechos que legítimamente nos corresponden, porque pues eso tiene un costo que puede ser ir a parar a la cárcel principalmente.
0: Creo que incluso tu hijo Manuel, en mayo del 2023, también fue detenido. No sé en este caso por qué, pero no, también estuvo detenido.
1: Lo que ha sucedido en el transcurso de estos años ha sido capturas, y dentro de esas capturas nuestra organización, nuestra comunidad Santa Marta, pues ha enfrentado también capturas de compañeros, ¿verdad? Y bueno, el caso que hemos liberado por varios años ha sido el caso de la captura de nuestro director, el abogado de nuestra organización, y tres compañeros más que fueron capturados justo en el 2023, en enero, iniciando el 2023. Ha habido todo un proceso, digamos, de lucha por la libertad de nuestros compañeros, y debo de decir a la audiencia que los compañeros, pues a partir de ser capturados un 11 de enero del 2023, La comunidad Santa Marta, junto con otras organizaciones a nivel nacional, emprendieron una lucha por la defensa y por la libertad de nuestros compañeros. Y estos compañeros en tres ocasiones han sido liberados por tres tribunales diferentes. Y justamente estamos, digamos, recientemente, quizás el mes, hoy en mayo, pues ya supimos de manera, digamos, concreta que estos compañeros ya quedan en libertad definitiva. Entonces, en esto, como le decía, las capturas han sido continuas, digamos, y justo también en ese año 2023, cuando estábamos luchando por la libertad de nuestros compañeros, también trastocan, ¿verdad?, la familia, mi familia, en donde capturan a uno de mis hijos. Y bueno, logró la dicha, digamos que, pues claro, el papel que he desempeñado no estoy en el afán de echarme flores yo misma, sino más bien ha habido un reconocimiento al trabajo que ADES ha realizado, al trabajo que mi persona ha desarrollado, y bueno, logramos incidir para que mi hijo quedara en libertad. En términos de 24 horas, él queda en libertad. Pero esa, digamos, fue un milagro, porque no es la suerte que corren muchos jóvenes, muchas personas que son capturadas, que han sido capturadas bajo este régimen.
0: No sé si esa política de amenazar, atosigar, acorralar, perseguir a defensores de los derechos humanos y defensoras, no sé si tiene su resultado, si realmente notáis que la gente se lo piensa dos veces antes de ponerse pues al frente de organizaciones campesinas o de organizaciones ecologistas como las vuestras, y si está teniendo efecto en lo que tiene que ver con el activismo, con vuestro trabajo en la ley de seguridad.
1: De hecho, creo que El Salvador, a partir también del año pasado, 2025, que se aprueba una ley de agentes extranjeros también, que viene como a criminalizar a las organizaciones sociales, principalmente aquellas que tenían su estatus jurídico desde ese año para acá, y bueno, de mucho antes, había un temor. Sigue habiendo un temor en la población a movilizarse. Sin embargo, bajo esos miedos y bajo ese peligro, la gente sigue movilizándose. Digamos que hay grupos a nivel de país que siguen estando ahí presentes en la lucha por, digamos, por defender derechos. Por ejemplo, hay movilizaciones grandes que tienen que ver por la libertad de los presos políticos, por ejemplo, de los presos que están bajo este régimen. Con todo y los temores, seguimos haciendo el trabajo, seguimos movilizándonos y seguimos exigiendo justicia. Y aquí lo que nos ha pesado, o sea, lo que nos ha hecho como fortalecer un poco, mejor dicho, es que, pues, en realidad, estos temas han trascendido fronteras, ¿verdad? Hemos encontrado mucho apoyo en la solidaridad internacional, en organizaciones aliadas, en organizaciones amigas, en organizaciones que definitivamente trabajan mucho por el tema de derechos humanos, y pues se han logrado visibilizar todas esas luchas locales que aún se liberan en el país. Hay muchas luchas que, pues, no estamos como dispuestos, digamos, a dejarlas, porque la necesidad sigue presente, ¿verdad? Por ejemplo, pues sabemos como ciudadanos y ciudadanas que tenemos derechos a servicios básicos, y esa necesidad la siente la gente y la exige. Entonces, yo creo que, pues, a pesar de todo, con los temores y todo, la gente sigue movilizándose. Seguimos alzando la voz, ¿verdad? Porque primero paren estas violaciones de derechos humanos a defensores y defensoras de derechos humanos, y a que se restablezca, ¿verdad?, el orden en nuestro país. Pues no es justo ya con tantos años de vivir bajo un estado de excepción, ¿verdad? Que esto en el pasado nunca se había visto, y en ningún otro país se ha visto que por años dure un régimen de excepción como lo estamos viviendo en El Salvador.
0: Has hablado ya varias veces de trascender las fronteras, del impacto internacional que puede tener vuestras luchas. Hablábamos antes de que estás aquí invitada por Agentes de Ingeniería Sin Fronteras y hablabas también de esa ley de agentes extranjeros. Una ley que, en definitiva, una de las cosas que hace o quiere conseguir esa ley del gobierno de Bukele es que organizaciones internacionales, ONGs de cooperación al desarrollo, por ejemplo, tengan muchas más dificultades o no puedan trabajar con vosotras, no puedan apoyaros desde, ¿no?, de alguna manera. No sé si ya se notan los efectos de esa ley y no sé cómo estás haciendo, qué se puede hacer contra esa ley.
1: Primero, debo decir que ha habido un desmantelamiento de las organizaciones de la sociedad civil. Muchas de ellas han tenido que salir del país porque pues han tenido mucho temor, y las que aún estamos pues seguimos trabajando bajo digamos los reglamentos de, o sea, bajo como los las exigencias de esta misma ley. Y es como muy triste, digamos, hasta cierto punto, porque en muchas organizaciones que estamos trabajando junto a las comunidades, hay muchos proyectos que se han visto afectados. Por ejemplo, nosotros, estoy hablando de nuestra organización, hemos tenido mucho apoyo de organizaciones de estos países, del País Vasco, de Valencia, entre otras, que han tenido que ver, que no tienen ningún componente político. Es un acompañamiento que estas organizaciones se apegan, digamos, a los objetivos de desarrollo sostenible del milenio, en donde pues hay muchos países, como El Salvador, por ejemplo, en donde la misma pobreza imposibilita, digamos, alcanzar el goce pleno de derechos, como por ejemplo el acceso al agua. Nosotros hemos tenido esa desventaja de que se nos vayan proyectos que van directamente para las comunidades, por ejemplo, en temas del agua, por ejemplo. Y también hay otras organizaciones que, pues, definitivamente dicen, bueno, no vamos a poner en riesgo nuestros recursos económicos, porque pues lo primero que piden es que el gobierno sea transparente hacia dónde iría a parar ese 30% que le impone a las agencias de cooperación para cumplir con esta ley de agentes extranjeros. Entonces, de esa forma, ha habido una retirada de la cooperación, digamos, de diferentes partes del mundo, porque, pues claro, los temores son evidentes, ¿verdad?, de no saber hacia dónde pueden ir a parar ese 30%, que es justamente el impuesto que le pone a cada proyecto, ¿verdad?, que va para principalmente para las comunidades, porque las organizaciones sociales, nosotros sencillamente somos ese canal para que los proyectos lleguen a las comunidades.
0: Entre las cosas que han cambiado desde que estuviste por aquí, en aquel 2019, entonces todavía estaba en vigor esa ley de minería metálica que prohibía la minería metálica en El Salvador, el primer país del mundo que prohibió la minería metálica. Llegó Nayib Bukele también y creo que desmanteló, quitó esa ley. No sé en lo que tiene que ver, tú has trabajado también mucho en la lucha por la defensa del agua, de la tierra. No sé en ese aspecto, en lo que tiene que ver con la caída de esa ley, con otras leyes similares de defensa de la tierra, del agua, no sé cómo están las cosas.
1: A ver, justo el 2024, bueno, la ley que se aprobó para prohibir la minería fue en el 2017. Y luego en el 2024 ya estaba este gobierno y fue derogada. Como le decía anteriormente, él tiene el control absoluto del Ejecutivo y del Legislativo y del Judicial. Entonces envía un proyecto de ley al Legislativo y se deroga esta ley que prohíbe la minería metálica, que en realidad había sido un logro de las comunidades, que había sido un logro de la articulación social de los diferentes sectores de la sociedad salvadoreña. Y ahora pues está la amenaza de hacer minería en el país. Hasta hoy, desde el 2024 hasta este momento, todavía no se ve pues que estén desarrollando los proyectos, pero los permisos están ya. Y no solamente se habla de minería metálica, también se habla de tierras raras, se habla de implementación de energía nuclear, por ejemplo. O sea, el país prácticamente se está vendiendo como atractivo para la implementación de estos megaproyectos, pero también se está partiendo, yo lo que nosotros estamos viendo es que se está partiendo ese pequeño país, El Salvador, en tres grandes proporciones. Una que sería para el turismo, que es una apuesta de muchos gobiernos en muchos países, y es la zona costero-marina en donde están habiendo muchos desalojos de gente que históricamente ha vivido en esas tierras. Luego hay una apuesta de este gobierno por la construcción de inmobiliarias, por ejemplo. Eso se parte en la zona más para central del país. Y luego la zona más en donde están la concentración de minerales, pues se pretenden desarrollar los proyectos mineros que en definitiva afectaría a las comunidades históricamente empobrecidas de estos lugares, pero también afectaría, si se hace la minería, a uno de los principales ríos del Salvador, que es el río Lempa. Ese río Lempa se ve altamente amenazado si los proyectos mineros se desarrollan en la zona norte de nuestro país. Entonces, partido en tres, nuestro territorio, nuestro pequeño país, El Salvador, prácticamente se vuelve inviable la vida en este país, porque ya seguramente no tendremos cabida quienes hemos venido, quienes hemos habitado estas tierras por años, por siglos, digamos, venimos de generación tras generación viviendo en estos lugares, pero ahora con la amenaza de cómo ahora se está reconfigurando estos poderes económicos y estos desarrollos de megaproyectos, pues prácticamente se acaba este pequeño El Salvador. Yo creo que esto sería, si bien por el momento se vende como más el proyecto de un país donde se atrae el turismo a costa de los desalojos, a costa de la deforestación, el país en muy poco tiempo va a ser un país en donde definitivamente no vamos a tener cabida los que pues históricamente hemos habitado estas tierras.
0: Y la última ya para terminar, Vidalina, decíamos, puede ser, no hay derechos humanos en el país, no hay libertad de expresión, no hay democracia, pero, por ejemplo, la gente vive mejor, los pobres ya no son pobres, todo el mundo tiene para comer, no sé, hay cosas que estás contando, van a peor, pero bueno, no sé si luego realmente lo otro también se mantiene como estaba, la riqueza en el país sigue estando en las manos de los de siempre, ha mejorado algo la vida de la gente, de la que no tenía antes.
1: Le decía que lo que está viendo hoy por hoy es una reconfiguración de un nuevo grupo de poder que es el que está como adueñándose prácticamente del territorio salvadoreño. Y bueno, pobres, prácticamente seguimos siendo pobres. Sigue habiendo niveles altos de pobreza en nuestro país, niveles altos en baja escolaridad, por ejemplo. La pobreza no ha disminuido. Lo que sí está aumentando es prácticamente el enriquecimiento de un pequeño grupo de poder en el país. Y eso pues se evidencia con la nueva reconfiguración de cómo el contexto se está moviendo, ¿verdad?, en esferas políticas, digamos, de los tomadores de decisiones en el país. Eso es como, digamos, es triste porque de alguna manera no se escucha por los tomadores de decisiones el clamor de la gente. Y cuando la gente, pues, exige sus derechos, lo que encuentra es cárcel o lo que encuentra es tener que abandonar sus lugares de origen, ¿verdad? Hay mucha gente viviendo en el exilio por temor a ser capturada, hay periodistas, hay defensores de derechos humanos, en fin, hay un grupo de gente que ha tenido que huir del país por el temor que se vive dentro del país a ser capturado y llevado a la cárcel.
0: Muchísimas gracias, Evelina Morales, campesina, defensora de los bienes naturales y presidenta de la Asociación de Desarrollo Económico y Social de Santa Marta, de ADES, por haber estado aquí otra vez en Mar de Fueguitos contándonos un poquito de cómo andan a día de hoy las cosas por tu país, por El Salvador. Muchas gracias.
1: Muchas gracias a usted y de nuevo saludos a la audiencia.
0: Agur, chao.
1: Adiós.

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Ya se ve ahí el muelle en el que vamos a dejar atracada nuestra lata pirata por hoy. Antes regresamos a este nuevo disco, recién estrenado nuevo disco de Maggi Ollenart y Juancho Cebedio Echechipia. Lur se titula este disco, Tierra Palestina, Gaza. Ese genocidio que están sufriendo muy presente en todo el disco. Vamos con Mikel Laboa, es una versión de uno de los temas de Mikel Laboa, concretamente. Ahora esa canción la versionean aquí, pues Maggi y Juancho, y les acompañan a las voces Olaya Incharte y Miren Narvaiza Mice, con Maggi, con Olaya, con Miren, con Juancho, con Joseba Serrinindia, con Mikel Laboa. Nos marchamos con este lirio, con su planta, con sus flores. Os decimos agur, que os vaya bonito. Chao.

0: A las 11
1: de la noche. A las 11 ya estás durmiendo ya.
0: No se puede cenar a las 11 de la noche, no, no, no.
1: Con un poco de suerte.
0: Va todo muy lento. Hay que meter aquí horario un poco alemán, ¿eh?
1: Efectivamente.
0: Sí, una comida 12, una cena a partir de las 8, entre las 9 ya, ¿no? Uh-huh. Sí, sí.
1: Una cosa ligera, ¿no?
0: Sí. Y luego te dices a ti mismo, vaya cómo se aprovecha el tiempo, ¿eh?
1: Sí.
0: Se queda ahí, te queda un día para hacer de todo.
1: Redondo.
0: Día redondo. Sí, sí.
1: De conversación de ascensor, ¿no?
0: De ascensor un poco, ¿no?
1: Un poco.
0: Sí, sí. Y luego también de la paternidad me quedo también, Borja. No quería esto dejar pasar a decirlo en este programa de cine.
1: Vamos a ello.
0: Confiésanos. Cuando la gente le quiere dar de comer a tu hijo cosas que todavía no está en la edad, pero es empeño, ¿no?
1: Uh-huh.
0: Está con su fruta, con su tal, pero de repente puede comer una magdalena de tal. Hombre, no, en principio no. Una tarta, tres chocolates, una cucharadina. No. ¿Galletitas saladas? No, tampoco.
1: ¿Un cachopo?
0: ¿Pero por qué? Sí, en ese plan. ¿Te pasa? ¿Te sientes identificado? No.
1: Ahora ya no, porque el niño ya come de todo ya.
0: Pero antes sí, un poco, ¿eh?
1: Antes sí.
0: ¿Qué le pasa a la gente? Pasa mucha hambre. La gente pasa mucha hambre, ¿no?
1: Tengo que decir que la gente te suele preguntar primero, ¿eh?
0: Sí.
1: O sea, cuando tiene la duda, dice, ¿le puedo dar esto? ¿Le puedo dar tal?
0: Sí, sí.
1: O sea, no es directamente.
0: Sí, sí. Preguntan siempre, pero a mí me llama la atención el de repente el desfase, ¿no?
1: Sí, sí, sí.
0: Un queso light y una tapina de cabrales con membrillo. En la misma frase.
1: Un culete, sí,
0: no.
1: A ver, pero yo creo que la gente en este sentido se puede reconocer que es bastante precavida, sí. Y siempre te pregunta a los padres primero.
0: Pregunta,
1: ¿puedes,
0: pero
1: no puede, tal?
0: A mí me hace gracia el asombro, ¿no?
1: Sí,
0: sí. Sí, sí, o sea, me asombra el por ahí. Esto es un programa de cine, Borja.
1: Seguimos.
0: Como decimos, el 348, estamos aquí para hablarte de la vida y del cine. Y en este caso, pues con nuestro clásico Nunta Popular. Hoy vamos a meter en cara B, Kumite. Royal Rumble, que yo creo que ya hicimos una vez, que el Kumite prácticamente es como una Royal Rumble del Pressing Catch.
1: Sí, que vi una asuntanza de muchas películas.
0: Esa buena idea que tuviste del Kumite de enfrentar a dos personajes,
1: sí.
0: Y a ver quién salía ganador, entre comillas, pero ya va más de una vez que se transforma en Kumite, ¿no?
1: Sí, sí, que hay muchas películas que se parecen entre sí o que comparten. Sí.
0: Se van a ir subiendo personajes al ring. Y algunos quedarán y otros...
1: y otros se van.
0: Y lo vamos a decir ya, Borja. ¿Se va a quedar en el ring nuestro juguete preferido de película? Bueno. ¿O nuestro personaje de película que se transformó en juguete?
1: Veremos, a ver.
0: Porque vamos a hablar de los dos caminos, ¿no?
1: Sí, y todo surge este tema por una de las películas que se estrenan el día de hoy, que es esta revisión de He-Man y los Masters del Universo.
0: Correcto.
1: Estos juguetes que todos jugamos, de quien crecimos en los 80-90. Todos y todas jugamos con todos, yo creo que me he enfocado sobre todo en un público masculino, jugamos con ellos.
0: Sí.
1: Y ya hubo una revisión en el año 1987 con ese Dolph Lundgren encarnando a este He-Man, el hombre.
0: He-Man.
1: Y
0: el hombre,
1: y nada,
0: cuidado,
1: sí.
0: Nunca me había pensado en la traducción así, literal,
1: He-Man. Entonces,
0: tenía el castillo de Grayskull.
1: ¿Lo tenías?
0: Sí, hombre. A He-Man y a Skeletor.
1: Como se nota que en tu casa...
0: Era lo único que tenía y así medio tal,
1: En tu casa y había cuartos.
0: Qué va. Y si vieras el castillo de Playmobil, te darías cuenta de que no. Estaba hecho con pinzas. Y luego también tenía ¿qué monta He-Man? ¿Un dragón?
1: No, es un león.
0: Un león, ¿no?
1: Es un león, un tigre cobarde, no, es un tigre cobarde.
0: Sí, ese lo tenía yo creo, no sé si he robado o algo.
1: Es como un tigre que al convertirse en He-Man, pues él también se transforma con el poder de Grayskull.
0: Sí, no me acuerdo exactamente si llegó a mi casa antes las figuritas o la película Masters del Universo, por ejemplo, que hablaremos luego de ella, que sería como la referencia en aquella época, ¿no?
1: Sí. En este caso yo creo que primero muchas de las... Ya lo veremos más tarde, ¿no? En la cara de...
0: Uh-huh.
1: Muchos de las jugueterías... De hecho, hay un documental que se llama Los juguetes con los que crecimos, algo así, que está en Netflix.
0: Sí. The Toys R Us.
1: The Toys R Us.
0: No, Toys R Us es en la tienda.
1: No, The Toys Who Made Us,
0: sí,
1: o algo así.
0: Exactamente.
1: Bueno, una cosa así parecida, sí.
0: Eso.
1: Como siempre, la información a medias.
0: Sí.
1: Bueno, pues utilizaban ya sea cómics o películas o incluso series de animación para de manera publicitaria, ¿no? Para vender más juguetes.
0: Claro, exactamente. Es que luego también vamos a hablar un poco de eso, porque claro.
1: ¿Qué fue antes? ¿El juego de la gallina?
0: Intereses también ahí. Sí, sí. Bueno, Borja, además de He-Man, yo todavía no he podido ir a ver la película. Tengo ganas de intentar hacer esa quedada para poder verla la semana que viene, aprovechando también la fiesta del cine, que está al caer. Ya vuelve otra vez.
1: Sí, sí.
0: Las fuentes de las que yo bebo, Borja.
1: Mm-hmm.

0: la de pura nostalgia, que en el
1: Sí.
0: momento fue un auténtico fracaso, que llevó, como decíamos, el fracaso de la Canon, pero que
1: Sí.
0: vista a día de hoy, joder, me trae muchísimos recuerdos y
1: Sí,
0: muy, muy
1: sí.
0: buenos.
1: Yo tenía el álbum de cromos, ¿eh? Eso
0: Claro, claro.
1: también no cuenta como juguete, ¿no? Pero
0: No, pero
1: también
0: también
1: material
0: influye, sí.
1: relacionado, ¿eh?
0: Y esta película, pues, es un poco un homenaje a la gente que vivimos aquella época y que vivimos ese
1: Claro.
0: fenómeno de He-Man.
1: Ya.
0: Y también somos conscientes de ello, ¿no? De lo ridículo que era la película, lo
1: Hombre,
0: ridículo que era todo, ese
1: hombre,
0: hombre
1: hombre, hombre,
0: que se llama El
1: hombre.
0: Hombre,
1: El
0: con esos
1: hombre.
0: músculos,
1: Sí,
0: súper
1: sí.
0: estereotipado.
1: Que sí.
0: Y entonces, bueno, yo creo que hace muy bien ese
1: Sí.
0: juego,
1: Con su atractivo prototípico, ¿eh?
0: efectivamente.
1: Sí. Y la mezcla que quisieron hacer los hermanos Golan Globus y la producción de aquella película, que hay un poco como de Star Wars. Hay un poco como
0: Sí, es un poco de space
1: de
0: opera,
1: ese
0: sí.
1: esa
0: Flash Gordon, incluso.
1: segunda parte de Depredador, algo así era, ¿no? Había
0: No, no,
1: algo por
0: no.
1: ahí, no me acuerdo cuál era la otra película.
0: Iba a hacer una
1: Hay una mezcla
0: segunda.
1: ahí
0: Sí,
1: también. Sí,
0: había
1: sí.
0: una segunda parte de esta película de Los Masters del
1: Sí.
0: Universo. Y al final se quedó con Jean-Claude Van Damme y fue al final de Cyborg,
1: Sí,
0: que es
1: exactamente.
0: otra
1: Sí,
0: peli
1: sí.
0: también muy mítica de los
1: Bueno, pues
0: 80.
1: eso, en esa época también se hacían como muchas mezclas, ¿no?
0: Sí, sí,
1: Sí,
0: sí.
1: sí. Y había ideas que se descartaban de una película y se llevaban a otra, ¿no?
0: De hecho, en la Masters del Universo del 87, lo que hicieron, querían llevar
1: Sí.
0: toda la trama a Eternia, que es el sitio fantástico donde vive
1: Sí.
0: He-Man. Pero por problemas de ese presupuesto, tuvieron que inventarse
1: Claro.
0: traer a He-Man a la Tierra,
1: Sí,
0: que.
1: Eternia era un decorado de teatro
0: Claro.
1: y todo pasaba ahí en
0: Sí.
1: la típica ciudad americana, ¿no?
0: Sí.
1: El típico pueblín, pero un pueblín con todos los servicios, ¿eh? Si te das cuenta, los pueblos de Estados Unidos en las películas tienen todos los servicios, ¿eh? Pueblo, sí. Tienen cines, tienen. Cine lo primero, ¿eh? Tienen escuelas, tienen médico, tienen todo. O
0: Tienda de
1: sea,
0: música.
1: tienda de música. Tienda de música, la tienda de música de Tony era muy mítica en la película. Sí, es cierto. Pues nada, Borja, eso es lo que están ahora echando en el cine y más o menos triunfando. Y lo que se viene, por ejemplo, es una nueva entrega de Scary Movie que también. Va a la autoparodia y en estos tiempos que corren a una autoparodia yo escuché un trocito sobre todo pues un poco con los discursos de odio de ultraderecha también creo que se mete un poco ahí con lo cual va a haber ahí un poco de picoteo ¿eh? Con esta nueva
0: Sí.
1: entrega de Scary
0: Esta Scary
1: Scary
0: Movie
1: Movie
0: que surgió sobre todo como parodia de las películas de terror a partir
1: sí
0: de sobre todo ese Scream de Wes Craven y que tuvo tanto éxito, ¿no? Que
1: sí
0: coge las películas de anuales y que también dio a su vez a spin-off como por ejemplo, yo qué sé, Catastrophic Movie o Spanish
1: Sí,
0: Movie, cosas
1: sí.
0: así súper bizarras, ¿no?
1: Sí,
0: Dentro
1: sí,
0: de
1: sí.
0: del gremio.
1: Sí, mira, estaba mirando en la taquilla el Mandaloriano y Grogu, que no está recogiendo todas las cifras que la gente esperaba. Se está quedando ahora mismo en una recaudación total de 3 millones y pico. Michael, por ejemplo, ya llega a los 21 millones. Me sorprende mucho El Diablo Viste de Prada, que llega también a los 10 millones. Son 5 semanas y 6 las que llevan ya Michael y esta película en cartelera. Pero bueno, ahí Star Wars, pequeño pinchazo, ¿eh?
0: Bueno, al final es algo. Todo el mundo dice que es como un episodio un poco más largo del Mandaloriano. Entonces, bueno, la gente.
1: Sí, la gente está.
0: Aunque siempre son alcanzadas cifras buenas, porque ya sabes que es Star
1: Sí,
0: Wars.
1: claro, pero estamos hablando de volumen muy, muy grande, ¿no? Las cifras son
0: Sí,
1: muy buenas,
0: sí.
1: claro. Sí, la gente igual tiene asociado eso que viene de plataforma, no pasa nada si la veo en plataforma, ¿no?
0: Sí.
1: Eso puede pasar. Hablando de plataformas, Borja, ya te dejo pa pasar a la siguiente película también de estreno, que además la tengo aquí apuntada porque sé que te va a gustar mucho. Se estrena en plataformas El Cabo del Miedo, que ya hablamos de ella hace poco, con Javier Bardem, Pusa Javier Bardem, y Spider-Noir. Noir,
0: Spider-Noir, sí.
1: Noir,
0: El otro día empecé
1: Spider-Noir.
0: el primer capítulo de este Spider-Man de la serie Noir de DC Comics, ¿no?
1: Sí.
0: Y
1: No,
0: que.
1: Marvel,
0: De
1: ¿no?
0: Marvel, sí, eso
1: Sí,
0: sí, que,
1: Spider-Man
0: perdón.
1: Marvel.
0: Y que, bueno, pues con un Nicolas Cage ya madurito,
1: Sí.
0: que encarna un Spider-Man maduro y disfraza todo eso
1: La gente lo pone bien, ¿eh?
0: de un thriller noir.
1: Sí.
0: Nunca, bueno, de cine negro, con lo típico
1: Sí.
0: Fein Fatal, con el protagonista un poco venido a menos,
1: Sí,
0: y
1: sí.
0: bueno, y ese Nicolas Cage que para mí es uno de los mejores actores actuales, ¿no? Que se atreve con todo,
1: Totalmente.
0: con cualquier género que le eches está bien, a veces puede parecer excesivo, pero me parece que es un tío que se fuera de los convencionalismos tan típicos del cine, él se atreve con todo y tira para adelante y me parece muy loable por su parte.
1: Totalmente, sí. Y a nivel de estrenos, Borja, de cine, y que lo están petando allí en Estados Unidos, tenemos esta Backrooms, una película que...

0: este es su primer fin de semana en Estados Unidos y ya recauda 81 millones de dólares. ¿Conoces un poco la historia de este de esta película?
1: Sí, le había echado un poco un ojo porque la verdad que la ponen súper bien. Además está ahí A24 detrás de la
0: productora favorita, A24.
1: Y Blumhouse también.
0: Que apuesta un poquitín por nuevos formatos, ¿no? Esta es una historia que surge de internet, de un youtuber que ya planteaba estas pequeñas historias de Black Rooms en su canal de YouTube y esto lo ha trasladado al cine. Pues bueno, han estado listos ahí, ¿no? Y de repente ahora les está yendo bien, ¿no? Sí. A24, pues si por algo se caracteriza también, es por estas apuestas a un poco formato como un poco más novedoso, ¿no? En otra época esto no se llevaría al cine, pues ni de palo, vamos.
1: Sí, además surge también de un corto, que muchas veces se utiliza el cortometraje como salto a largo, ¿no?
0: Sí.
1: Y este es un ejemplo de ello y es pues muy bien que A24. Y además, innovar en un género tan manido como es el terror psicológico o el cine fantástico, pues
0: sí.
1: Yo tengo muchas ganas de verla, la verdad.
0: Sí, totalmente. Pues sí, me acordé. Digo, Borja, fijo que aquí va a ir con ganas. Sí, a la fiesta del cine, que como decimos, ya es desde la semana que viene, me parece, ¿no? Sí. ¿Tienes alguna recomendación, Borja?
1: Bueno, pues acabé la serie de Euforia, la última temporada.
0: Ah, estuve escuchando hoy por la mañana. Sí,
1: y ahí la gente, o sea, recibió muchas críticas y tal, pero a mí me gustó, me divirtió mucho, sí, me pareció una
0: peli. Eso cambia un poco el paradigma que yo tenía, porque yo... De tanto bombardeo exterior sobre ese cansancio, pues ese un poco gastar un poco la serie, ¿no? De la que hablaban, pues bueno, pero algo si la empezamos a ver es por algo, ¿no? Y esos personajes también. Y la verdad que tanto lo que me acabas de decir tú ahora como lo que escuché un poco por la mañana me va a animar a por lo menos terminarla, ¿no?
1: Es cierto que la tercera temporada es muy diferente a las otras, ¿no? Porque ya ocurre en un entorno ya fuera de la universidad. Con personajes ya adultos, con problemas de adultos, pero bueno, hay ciertos detalles de la serie que está muy guay. Se acerca quizá más a un Fargo por esa violencia intrínseca de los personajes, esa situación que los personajes no son ni buenos del todo ni malos del todo. Entonces
0: sí, no te decides, ¿no?
1: No te decides, no. Todos tienen una parte oscura, y me parece una película, está muy bien hecha y no sé, me gustó.
0: Sí. Pues nada, habrá que acabarse esa euforia. También decían que ese final seguía un poquitín la deriva también de estos últimos tiempos, un poco de esa redención cristiana, ¿no? Al final también, ¿no? Tú eso ahí lo notaste también.
1: No, evidentemente. Hay un componente religioso que va muy ligado a lo americano y ese resurgir nuevo del tema evangélico y todas estas cosas que es... Bueno, pues muy cuestionable en muchas ocasiones porque muchas veces va ligado a una ideología muy muy particular de la extrema derecha.
0: Sí.
1: Pero bueno, si lo coges un poco con pinzas, si lo coges en el contexto en el que se desarrolla y además es cierto que muchas personas que abandonan el tema de adicciones se aferran a Dios como vía de escape.
0: Necesitan algo a lo que agarrarse y la marca Jesucristo es la marca más potente ahora mismo, ¿eh?
1: Y además,
0: seguramente se pueden haber agarrado a otras, pero esta es la de asegurar, ¿no?
1: Y además eso, en muchas muchas culturas, a ver, la religión al final siempre es un bálsamo en muchas situaciones que provoca mucha angustia y es el tener una fe muy inquebrantable muchas veces es como un factor protector frente a, ya sea conductas de riesgo autolítico o incluso conductas de no sé de delictivas
0: sí.
1: Pero bueno, también es un poco peligroso porque justificar con Dios tus actos terrenales tampoco es lo más lógico, ¿no?
0: Claro. Sí, pero bueno, una situación desesperada, ¿no? O como es de tocar a fondo, pues al final... mira, aprovechando también, se estrena también la película de Fernando Franco, La Luz, protagonizada por Alberto San Juan, y en este caso también centrada en la religión, en este caso sobre los abusos sexuales, pero la premisa parte de también la redención del sacerdote que quiere confesar el abuso, ¿no? En este caso, en vez de poner el foco en la víctima, se pone en el maltratador. Y en este caso, pues Alberto San Juan, en el papel de Manuel, pues está a punto de colgar los hábitos y quiere empezar una nueva vida, pero se da cuenta de que tiene que todo aquello que hizo tiene que pagar por ello, ¿no? Entonces, un poco de desafío a la iglesia también. No sé si el Papa Lyon, que está aquí, está el finde. Igual alguien le engaña y le dice: Papa, Lion, vamos a los cines Callao, que echan ahí una película.
1: Sí, esta peli de...
0: ¿Cómo me metéis aquí?
1: Esta peli de redención, ¿no? Un poco de...
0: Sí, sí.
1: Bueno.
0: Sí, sí. Pues nada, Borja. Yo tengo... Yo no, a ti no sé si te pasa, Borja, que a mí me da la sensación de que la distopía está llegando a unos límites insospechados, sobre todo cuando hablamos de cine, televisión, medios de comunicación. Uh-huh. A mí, si me dicen que un presidente de un club va a ir a un programa de Iker Jiménez a hablar de fichajes de fútbol, ¿esto no te parece muy loco?
1: Es loco.
0: Sí, sí, como salir en El Hormiguero también, eso es metal. Pero en este programa no somos menos, Borja. Uh-huh. No somos menos, y ten cuidado porque nosotros aquí vamos a presentar a un candidato outsider. Mira, escúchalo, que nos ha dejado un mensaje.
2: Si soy elegido presidente del Real Madrid, prometo traer a Luis Enrique y al hijo de Amunique. Mi mano derecha y lengua de serpiente será el célebre José Mourinho. Y además, Ayuso ya me ha confirmado que el Bernabéu volverá a alojar conciertos, sin importar el ruido ni los decibelios. A esto le voy a añadir un cine de verano para proyectar películas de serie Z. Los programadores serán Chus Parrado y los innombrables presentadores de Cinefagia, FM, Salud y República, compañeros.
0: Ay, nosotros tenemos al nuestro, Borja, también, ¿eh?
1: ¿Qué es este pavo? ¿Tu presidente?
0: ¿Te imaginas un cine de verano en el Bernabéu, eh?
1: Molaría, molaría. Sí. ¿Qué película pondrías?
0: Ya, no lo sé, ¿eh?
1: ¿Cartel Kid 4 o...?
0: Bueno, cualquiera, sí, no sé. Sí. En cualquier estadio, eso se ha hecho, porque claro, no hay necesidad ni aforo que soporte eso, pero una peli ahí en un estadio de fútbol estaría guay, ¿eh? Esto luego me hizo reflexionar un poco, sí, sí. Así que nada, Borja, si no tienes más que añadir, hacemos la pausita, si te parece, y volvemos ya con una nueva edición del clásico. Clásico que hoy traemos... Yo lo traigo verde, yo traigo para que
1: yo
0: me cuentes,
1: vi,
0: ¿eh?
1: Yo lo vi hace 20 y pico años.
0: Sí, sí, sí, sí. Bueno, vamos a escuchar y hablar mucho de juguetitos hoy.
3: Y aquí empieza la magia.
4: ¡Cuánta ropa! 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
5: Para el tenis.
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7: Di que sí.

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2: Clásicos, Borja, una semana más. Estamos aquí en el clásico en este viernes 5 de junio ya, Borja. Ya estamos metidos en el verano, ¿eh?
3: Ya está aquí, ya está aquí.
2: Estamos aquí ya, verano lectivo.
3: Tenemos despuertes de la radio abiertas porque está un poco fresco, ¿no? Y,
2: totalmente.
3: Y aquí estamos.
2: Vaya como sonaba aquí el chan-chan, ¿eh?
3: Suena muy bien.
2: Buenavista Social Club, ¿eh?
3: Eso es, que con un Ray Cooder que cogió a este grupo de músicos cubanos prerevolucionarios.
2: ¿Tienes algún tipo de mensaje al respecto? ¿Algún apoyo que quieras dar al pueblo cubano? Sí, yo te digo sí ya directamente.
3: Sí, hombre.
2: Hombre.
3: Resistiendo ahí.
2: Resistiendo, aguantando, ¿eh? Sí, sí, sí, la gente está ahí apretando, ¿eh? En fin, pues un saludo y que aguanten y que resistan al sometimiento yankee, Borja. ¿Cuánto tiempo ya, eh? Sí. Mira, antes te hablaba un poco de lo distópico que se está volviendo la televisión, esos mensajes de odio también. Y el otro día, por ejemplo, nuestro querido Anthony Daimiel también, pues tenía unas buenas palabras. Él es veraneante de Cuba y por lo menos un periodista que se moja en condiciones. No, nos están vendiendo ahora que sobre todo que hay que alejarse de la política cuando estamos viendo todo el rato en televisión periodistas, deportistas que con su silencio, pues bueno, están haciendo que discursos de odio ahí estén. Y en este caso, pues bueno, está bien muy interesante que la gente se pronuncie. En este caso, importante. La película, Borja, Toys, 1992, Barry Levinson.
3: Barry Levinson, no sé si tiene
2: Robin Williams.
3: No sé si tiene que ver con el creador de Euphoria, que es Samuel Abraham Levinson. Lo estoy buscando un poco.
2: Cuidado, estás
3: sobre
2: buscando
3: la marcha.
2: Ahí el mix, ¿eh?
3: Mira, de hecho, su carrera. Hizo su debut en el cine en la película de 1992, Toys, junto a su hermano Jack.
2: No, no.
3: Bajo la dirección de su padre.
2: No, no, no. En serio, ¿eh?
3: Aquí estamos.
2: Increíble, ¿eh? El renegror,
3: hostia,
2: pero sobre la marchísima.
3: Es que esto a mí me sonaba Levinson, porque me suena a mí Levinson.
2: Mira,
3: de Euphoria, madre.
2: Voy a cortar ahora mismo, Borja, todo lo que llevamos hablado.
3: Sí.
2: Y voy a decir: la película Toys, del director Barry Levinson, que precisamente hablando del final de Euphoria en la anterior sección, hemos traído aquí a propósito, por supuesto, debido a nuestro conocimiento.
3: O sea, somos un par de mono con platillos que de vez en cuando.
2: Sí,
3: un reloj estropeado de la hora bien, vosotros al día, ¿eh?
2: Sí,
3: ese somos nosotros.
2: Sí, sí. Había otra Dignatius también muy, muy parecida también. Sí, sí.
3: Sí, bueno, pues el padre del creador de Euphoria, Samuel Abraham Levinson, hizo esta Toys en 1992, en el cual fue ayudado también por su hijo. Y entonces, bueno, como decimos, la película de 92, Barry Levinson con un Robin Wright. Michael Gambon, Joan Cusack, LL Cool, que es...
2: LL Cool J.
3: ¿Cómo es? Love Ladies Cool J. Todas las mujeres llaman a Cool J.
2: ¿En serio, eh?
3: Sí, eso sí.
2: Joder, ojito con el nombre, ¿eh?
3: Madre mía, qué nombre. Ríete tú. Jack Gardewarden. Jovencísimo Jamie Foxx.
2: ¿Sí?
3: Debbie Mazar.
2: Menudo...
3: Un papelón, o sea, aquí un plantel tremendo, ¿no?
2: Jack Warden también, otro mítico de películas de los 80, los 90.
3: Sí, sí, sí, sí.
2: Con la
3: una
2: es que...
3: música de Hans Zimmer. Bueno, esta película tenía todo para triunfar, ¿no? Con un decorado, una puesta en escena tremenda. La película trata sobre un excéntrico fabricante de juguetes que, bueno, le haga su negocio a su hermano. Este fabricante de juguetes está ya en su lecho de muerte y su hermano, que es un general, un alto cargo del ejército, pues hereda ese imperio. Al principio no le da mucha bola, pero después empieza a transformar la fábrica de juguetes en fábricas de armas. Entonces, bueno, su sobrino, interesado
2: ya sabía yo, pero no me acordaba que había elegido esta película por algo también. ¿Eh? Ojo, la industria del juguete, cómo se mezcla con la industria armamentística y de estos Estados Unidos, pues bueno, sabe algo, ¿no?
3: Sí.
2: Quizás se cuela un poco ahí el mensaje reivindicativo, esto que siempre hablamos también, ¿no?
3: Puede ser que se cuele aquí entre medias, porque además los juguetes muchas veces son vínculo de propaganda y de aleccionamiento, sobre todo a los más jóvenes, y aquí vemos un claro ejemplo de una crítica de ello, ¿no? De que como la industria militariza los ámbitos del juguete para adoctrinar a niños o fabricar incluso armas. Entonces aquí el personaje interpretado por Robin Williams, pues intenta que sobrino de este magnate, pues intenta un poco hacer su pequeña revolución, ¿no? Dentro de la fábrica.
2: Hablando de Cuba. Vamos a escuchar el tráiler, en este caso en versión original, Borja, y luego me cuentas si te acuerdas dónde viste la primera vez esta película.
4: It's Christmas. This holiday season, 20th Century Fox invites you to open your imagination.

0: Leslie Zibo.
1: I know.
2: As Robin Williams.
3: I'm in the mood for smoked chicken. How about you?
4: We have a tradition of whimsy here at Zibo Toys.
5: I don't understand why Daddy let Uncle Leland take over Zibo Toys.
2: And Academy Award-winning director Barry Levinson.
6: I'm noodling with the idea of putting in some war toys.
7: You never made war toys at Zibo.
2: Take you to a place where laughter is a state of mind.
8: Oh, it's a quick egg, isn't it? Maybe they really are deviled eggs.
9: Huevo de Diablo. Save yourself. Get away.
10: Are we making fun of people with big ears?
11: We're making fun of people with small heads.
12: Hmm. Either way, I think we're going to get letters from the royal family.
13: How do you feel?
14: Woozy.
13: And that's what we'll call it, the woozy helmet.
14: This is a little uncomfortable, though.
13: Well, it's supposed to go in your ear.
14: Oh.
2: Robin Williams.
13: Sorry.
2: Michael Gambon.
15: You're as big a fool as your father ever was.
13: You really think so? Thank you.
2: Joan Cusack.
16: So this is Paris.
2: Robin Wright.
17: You're getting your tuna. I hope that's dark and safe.
2: LL Cool J.
18: The food keeps touching. I like military plates. I'm a military man. I want a military meal.
2: Toys.
19: What does a man know about toys, Mother Teresa? He has no sense of fun.
20: I don't know. Give me your shoes.
21: Bueno, podemos escuchar en el tráiler, Borja, a Robin Williams desplegando toda su cartera de gags, ¿no? De voces, de expresiones, metiendo chistes. Y luego también, pues como había juguetitos, pues haciendo sus pequeñas bromitas, ¿no?
22: Sí, aquí vemos
21: esa mano que da calambre, ese imán por debajo de la bandeja, son todas para apuntar, ¿eh?
22: Sí, vemos aquí una imagen de Robin Williams, una interpretación de Robin Williams muy... Como es un personaje muy pueril, ¿no? Un poco infantil, con sus bromas, con ese niño grande, sí, jugando, sí, en una fábrica de juguetes, esa idea,
21: sí, ¿eh?,
22: con la que todos fantaseamos alguna vez, sobre todo de pequeños, ¿no?
21: Correcto.
22: Entonces,
21: y de mayores.
22: Y de mayores.
21: Un poco así también.
22: Yo esta película, como preguntabas antes, accedí a ella, me la alquiló mi madre, yo creo, un día.
21: ¿Onda, eh?
22: Estaba ahí en casa ahí con 5 o 6 años.
21: Mira lo que te traigo. Mira,
22: esta de Robin Williams, tal. Yo no la entendí, vamos.
21: Me dijo Manuel que...
22: Sí, que está muy bien.
21: Que muy bien.
22: Que dejara de llevar una pantalla alucinante, que esta le iba a gustar más. Y no.
21: Y no
22: cojo, fue el caso,
21: ¿eh?
22: No fue el caso.
21: Bueno, es una película de 4,4 en Film Affinity, ¿eh?
22: Un poco justa. Y hablando de Levinson, del director, jolín, viene una trayectoria muy buena. Venía a ganar un Oscar, yo creo, mucha...
21: Lo decía en el tráiler, ¿sí?
22: Sí, con Rayman, por ejemplo, unos años antes. Esta película es del 92, pues me lo había ganado en el 98 con Rayman. Y tiene otras grandes películas como Good Humor in Vietnam, que comparte,
21: claro,
22: cartel con Robin Williams. Y El secreto de la pirámide, otro gran clásico del que hablamos aquí hace tiempo.
21: Sí, sí, Barry Levinson dominaba un poquitín la gran industria, ¿no? Y aquí se pegó como un poco un batacazo, ¿no?
22: Sí, también es muy merecedor.
21: Aparte de porque la temática es juguetil,
22: sí,
21: de nuestro clásico encuentro popular. Me llama la atención también como la ambientación, ¿no? La veo un poco Show de Truman, la ambientación, Borja.
22: Sí, ese es un mundo así que parece un poco
21: plano,
22: onírico,
21: ¿no?
22: Y esos los personajes un poco histriónicos y con esas bromas un poco pesadas de Robin Williams.
21: Sí.
22: Esa estética, ese diseño de producción del que hablábamos antes, tan recargado, que es muy llamativo y que le vienen bien hasta película.
21: Sí.
22: Una película que estuvo nominada a varios Oscars, no se llevó ninguno, pese a las malas críticas e incluso a la nominación Razzie de Barry Levinson.
21: Le dieron Razzie por
22: como peor actor,
21: como peor
22: director,
21: director,
22: perdón. Sí. Y sin embargo, tuvo esta película, es que tuvo reconocimiento a nivel de premios, porque bueno, por lo menos fue nominado, ¿no? A alguna estatuilla.
21: Sí. Me gusta mucho luego la gran diversidad también del director. Estoy viendo, aparte de toda esa trayectoria que traía previamente, sí que vemos, por ejemplo, en su filmografía, por ejemplo, El hombre del año, Robin Williams vuelve a repetir con él. Hay otros clásicos muy de videoclub. Barry Levinson es un director muy de videoclub. Bandidos, por ejemplo, Esfera, ¿te acuerdas de la película aquella de ciencia ficción? Pero luego también televisión, documentales de deporte, aquella serie de ESPN 30x30. Barry Levinson era súper multidisciplinar. Este
22: mira, hay una película aquí de 2010 que cuenta un poco la historia del doctor Kevorkian, que hacía eutanasias, ¿no? En un vacío legal ahí.
21: Sí.
22: Y es un personaje muy, muy, muy controvertido.
21: Sí, sí.
22: Y esta peli está muy bien, el que se llama No conoces a Jack.
21: Sí,
22: y después también en Dopesick.
21: Sí.
22: Esta serie que está
21: muy mítica.
22: Está en Disney con Michael Keaton.
21: Sí. Y luego capaz de juntar, que eso también es muy importante, por algo será, ¿no?, a grandes actrices y actores. En este caso, 2015, Rock the Casbah, su película, con Bill Murray, Bruce Willis, Kate Hudson, al año siguiente Jennifer Lopez, Ray Liotta, en Shades of Blue, que es una serie también, Robert De Niro para otra serie de televisión, Al Pacino también, Barry Levinson. Si la gente le hacía caso, era por algo, ¿eh?
22: Sí, sí, sí. Bueno, la película mítica de 1996, Slippers, que podemos hablar Slippers, de ella, sí, sobre los abusos a niños, ¿no?
21: Sí.
22: Con Kevin Bacon, Robert De Niro, Dustin Hoffman, bueno, o sea, un plantel tremendo, Brad Pitt.
21: Esa película de Slippers, bueno, Quid Show el Dilema, estoy viendo ahora muchas, pero esa también era mitiquísima de videoclub, sí, sí, Borja, sí. Slippers, y no sé por qué esas películas que no acababas de coger por algo, ¿no? Pero pero ahí estaba, ¿eh? Sí, sí, sí.
22: Yo esta película, sobre todo después se convierte en una película sobre juicios, ¿no? Un drama judicial.
21: Sí.
22: Pero al principio, que son niños, que ese carro cayendo poco a poco, ese accidente que tienen, que los lleva a todos a un especie de reformatorio, donde sufren los abusos, ¿no?
21: Joder, precisamente ahora mismo estaba recordando que la vi hace poco también. Estaba mezclando ahora mismo otra película también. Y efectivamente, esta película de Slippers, a que no sabes dónde la vi, chaval.
22: ¿Dónde?
21: Vas a flipar. En Real Madrid Televisión.
22: Hombre.
21: Vuelve
22: cada,
21: otra vez.
22: Cada día.
21: ¡Ay, madre mía!
22: ¡Mi madre!
21: Ay, madre
22: y este
21: mía.
22: Fin de día hay elecciones.
21: Menos mal que tenemos candidato, ¿eh?
22: Ojalá que nos ponga.
21: Es que entre el mensaje que nos dejó el candidato secreto
22: sí,
21: la referencia que estamos haciendo últimamente.
22: Ya.
21: Sí, sí, pues.
22: Patrocinados por Real Madrid Televisión, ¿eh?
21: Sí, sí. Estaba yo pernoctando fuera de casa. Y ahí, claro, ahí tienes poco margen de maniobra.
22: Y te
21: entonces
22: quedas.
21: Ahí buscas. Tú buscas la película, ¿no?
22: Es que el otro día lo llamé Vórtice.
21: Sí, sí.
22: Vórtice.
21: Y me quedé enganchado y me dormí, pero luego la acabé en casa. Si no la recordaba también tan turbia, ¿eh?
22: Ya, muy turbia.
21: Y dura.
22: Es muy dura, una película muy dura.
21: Sí, sí, dura, Slipper. Sí, sí, sí, sí. Sí. Pues nada, mira tú a todo lo que nos llevó, ¿no? Ya, este clásico no tan popular de hoy.
22: Sí, sí, sí. Pues nada, no, la verdad que. No sé, hubo un tiempo que yo creo que esta película sí que estaba en Film Affinity, pero ahora mismo no sé dónde se puede conseguir.
21: Está difícil, ¿eh?
22: Ya te digo yo que pasó un poco sin pena ni gloria, ¿no? Por ahí por los
21: sí, claro.
22: Videoclubs y por los cines, pero bueno, que para la gente completista de la filmografía de Sam Levinson. Sam no,
21: Barry.
22: Barry Levinson.
21: Sam, eso es.
22: El hijo.
21: Pues ahí lo dejamos. Toys, que la gente se atreva, que la gente la busque, ¿no?
22: Quindague.
21: Eso es.
22: Quizá no sea la mejor película de su director, pero seguro que es una buena opción para una tarde de verano.
21: Eso es. Y ahora nos vamos con la cara de Borja, que hoy se transforma en Kumite Royal Rumble y aparecerán juguetes. Aparecerán juguetes, nos pondremos un poco nostálgicos, pero no tanto como para vincularnos al fascismo, conteniéndonos un poco, ¿no?
22: Conteniéndonos.
21: Y a mí un juguete que me gustaría tener, Borja, es este, ¿eh?
0: Pero... ¿cómo te has metido aquí?

0: ¿Cómo era? ¡Alto! ¿Quién va?
1: Mis respetos. Soy Archer, emisario de los Gorgonitas.
0: Desde luego.
1: Cuidado, no habrá piedad para nadie.
0: No, ¿eh?
1: Cuidado, no habrá piedad para nadie.
0: Vale, tendré cuidado. Gracias por el consejo.
1: Mis respetos. Soy Archer, emisario de los Gorgonitas. ¿Cómo te llamas?
0: Soy Alan. No me líes. Tengo que hacer los deberes.
1: Mis respetos, Alan. No me líes.
0: ¿Qué has dicho? Has dicho mi nombre, ¿verdad? ¿Lo has dicho? No.

0: Espectacular, vaya suspiro, como acaba de salir. Espectacular, Borja, el Dos Gardenias. Buena Vista Social Club, seguimos ahí, en el club.
1: Seguimos.
0: Bienvenidos al club, que decía Andrés Montes también, antes hablábamos de, uh-huh, de Dai Miel. Temazo, como siempre, bien remezclado, no que digo que bien por mí, sino que buena remezcla, que bien pega uno con otro. Todo pega bien con Suspiria. Y en la cara veo Committee de Royal Rumble, Borja. Juguetes, el cine y luego el cine haciendo juguetes también, ¿no?
1: Sí, la verdad que es una industria que se retroalimenta mucho, ¿no? Tanto mucho. Los juguetes de las películas como las películas de los juguetes. En este caso vamos a hacer el camino contrario que se suele hacer habitualmente, que son juguetes que se convirtieron un poco en películas, sí, referentes.
0: Sí, bueno, igual también del otro lado también un poco, sí, ¿eh? Sí. Bueno, todo esto también, acordarse, para dar un poco de contexto, Borja, sobre lo que estamos hablando. Obviamente lo más mítico es el efecto Star Wars, ¿no? Uh-huh. De repente George Lucas tiene algún vídeo por ahí diciendo el dinero estaba en los muñequitos.
1: Sí, en el merchandising.
0: El cine no da dinero, decía él, ¿eh?
1: En este caso hizo el camino habitual, ¿no? Que es la película y luego lo otro. Pero en los años 80, con el resurgir de las televisiones, los juguetes de plástico, uh-huh, siguiendo esta línea de pensamiento de George Lucas, de Star Wars, ¿no? De todo este merchant, muchas casas de juguetes lo que hacen era crear una serie animada que eran como anuncios de 30 minutos.
0: Totalmente,
1: que
0: ¿eh?
1: Enviaban a los niños y niñas de esa edad y
0: ahí estamos, y hacían sí. Ahí estamos en los 80, ¿no? Uh-huh. Con eso que dices tú de la tele, estábamos muy in, ¿no? Porque todas esas cosas que veíamos en la tele luego, pues ese anuncio hacía mucha mella, ¿no? O sea, sí. Al final, éramos cautivísimos, casi como del reel ahora.
1: Y claro, y como lo veías en la televisión, luego, claro, puedes ampliar tu universo, claro, en tu casa con esos personajes y llevártelos, sí, y tener aventuras infinitas.
0: Sí, totalmente. Luego llegó también el CGI, los efectos especiales, y entonces todo eso afectó un poquitín pues al hecho de... Pues que ya los juguetes en movimiento eran menos necesarios, pero antes ese efecto analógico yo creo que causaba mucha impresión en nosotros, ¿eh?
1: Sí, causaba mucha impresión y llegaba mucho más cerca, ¿no? Luego el CGI, como era al principio como muy rudimentario,
0: claro,
1: siempre te alejaba un poco, ¿no? Pasa un poco como el efecto este de lo que lo ves muy real y tú, sin embargo, si ves una marioneta, sabes que es una marioneta, pero te atrapa más.
0: Sí. Y luego, ¿cómo se adaptaban estos personajes, ¿no? Que es también el gran riesgo y lo que, por ejemplo, estábamos hablando antes de Master del Universo, de He-Man, ¿no? Inventarse la historia, adaptar bien los personajes, hacerlo atractivo. Claro, para un público crítico yo creo que es difícil. En cambio, para nosotros, Borja, nosotros teníamos los juguetes de He-Man y vimos He-Man y dijimos, peliculón.
1: Sí.
0: No dudamos en ningún momento, ¿no?
1: Sí.
0: Nos da igual que Wildor fuera ahí a comer hamburguesas o nuggets y que eso no pegara. Nosotros estábamos encantados con ver, aunque fuera un atisbo de los juguetes moviéndose, ¿no?
1: Sí, aparte de esto, de los juguetes físicos, también comentar un poco por encima también las adaptaciones de videojuegos. Uh-huh. Incluso de juegos de mesa a la gran pantalla.
0: Sí, yo eso flipaba porque había cosas que tampoco me daban mucho cuenta de ellas, ¿sí? Como por ejemplo ese Battleship, ¿no? Que es la batalla naval de toda la vida, ¿no?
1: Sí,
0: el C4, hundido, tocado.
1: Hubo ahora hace poco una Battleship con Rihanna, me parece.
0: Sí, estaba Rihanna, sí. Y luego también con la Lego película, uh-huh, también se cambió un poco todo, ¿no? Porque esa marca de juguetes, pues de repente pues inventó una manera de hacer cine, ¿no? Una metanarrativa muy inteligente, con mucha creatividad, y a mucha gente le sorprendió porque no era solo una película en la que se adaptara un juguetito de Lego, ¿no? Sino ahí había mucha profundidad.
1: No, y además que pasa un poco como el fenómeno que hablaste de He-Man, ¿no? De la película, que se ríe, uh-huh, es un poco autoconsciente.
0: Totalmente,
1: hace un poco
0: es muy importante eso, sí.
1: De parodia de sí misma, ¿no? Entonces, bueno, me parece un ejercicio importante para eso, para las personas que lo vivimos en una época, quizá que nos queda en el pasado, en la niñez, uh-huh, vamos a hablar un poco de esa nostalgia, ¿no? Que ahora no nos resulte ridículo reconocer que nos gusta, pero sí ese punto de autoparodia de que felices éramos, ¿no?
0: Sí, totalmente. Claro, pero luego se crean todos esos personajes que yo, por ejemplo, ahora, según estamos comentando, hablando de George Lucas y Star Wars, personajes que igual en la película, en ese viaje del cine a juguete, que igual se meten un poco a calzador, porque aquí, claro, ya está el papel de los creadores contra la industria te obliga, en plan de este personaje, mira a ver cómo haces para que esté en la trama, porque luego esto, como juguete, se va a vender mucho. Pero claro, luego mételo ahí en la trama, ¿no?
1: Ya, mételo un poco ahí.
0: Estoy pensando en Jar Jar Binks, por ejemplo, ¿no?
1: Sí, sí, sí.
0: Puede
1: sí,
0: ser un
1: sí,
0: poco, sí, ¿no? Que igual George Lucas dijo, madre mía, este personaje con las orejas y tal.
1: Sí, en las últimas
0: y luego ni una cosa ni la otra.
1: En las últimas trilogías hay personajes que son claramente, además canta mucho,
0: sí,
1: que son exclusivamente para hacer el merchant.
0: Totalmente. O sea,
1: yo recuerdo la película, la última, la de Star Wars,
0: sí,
1: que hay personajes son como peluches, ¿no? Que
0: sí, sí,
1: tipo gremlins, que son
0: totalmente
1: exclusivamente para vender.
0: Claro, claro.
1: Entonces, bueno, ya no, no nos engañan ya.
0: Bueno, y a pesar de que nos estamos poniendo un poco en plan peluquería, Borja, esto no olvidemos que es un comité, una Royal Rumble. ¿Tú quieres plantear algunos personajes tuyos, algunos juguetes tuyos que digas, Jairo, yo en una especie de partida de rol de cartas, ¿no?
1: Venga.
0: Yo voy a poner sobre la mesa a fulanito, no, no sé, de los que tenemos por ahí apuntado, ¿a quién pones tú encima de la mesa?
1: ¿Y qué valoramos más? ¿La calidad cinematográfica de la película de la adaptación?
0: Tiene que haber, las cartas tienen ahí un valor y sí, entonces en función del valor, ¿no?
1: Vamos a ver.
0: A ver, ¿a quién pones tú de primero?
1: Pues yo pondría pues a He-Man mismamente, que me pongo fácil.
0: A He-Man, ¿eh? Sí. Claro, claro, claro, sí. A He-Man lo pones.
1: Y además, sobre todo por eso, es el hombre.
0: Sí.
1: Esa masculinidad que nos vendían en sí, aquella época, claro, tan perfecta, tan...
0: Sí, seguimos un poco en plan Real Madrid Televisión, ¿eh?
1: Eso es.
0: Sí.
1: Después la adaptación. A mí me gusta mucho un personaje que salía en los muñecos, se llama Lizor,
0: sí,
1: que era una especie de lagarto, ¿no? Y me encantaba.
0: Joder.
1: Y luego sí que tuvo su adaptación en la película y que se muere a la primera de cambio.
0: Ese también lo tenía.
1: ¿Lo tenías tú?
0: Pero solo tenía esos cuatro, Borja. No tenía más, ¿eh? He-Man, Skeletor, el lagarto.
1: Yo tenía un esqueleto y a Lizor. Y Lizor a mí me gusta. Y en la película hay
0: un personaje... Yo me imagino que Lizor también tendría gancho y por eso sí, se distribuyó igual más, ¿no?
1: Es un personaje que en la película se muere a la primera de cambio. Y yo me inventaba una cosa que es que en realidad quería hacer una revolución, en realidad sí, quería ayudar a He-Man. Bueno, me inventaba cosas, ¿no?
0: Cuidado, ¿eh? Mm. Eso que estás contando, Borja, me parece genial eso, ¿no?
1: Fantástico.
0: La capacidad de luego... De los pequeños y las pequeñas de inventar, ¿eh?
1: Sí, sí, sí, sí.
0: De inventar ahí. Yo voy a seguir en esa...
1: Como para justificar ahí, ¿no?
0: Claro, yo voy a seguir en esa línea un poco, como estamos hablando, Real Madrid Televisión, y te voy con un protagonista que escuchábamos antes en el corte, Archer, emisario de los Gorgonitas, ¿eh? Mm-hmm. Esa Small Soldiers, pequeños guerreros, sobre todo que yo te pongo encima de la mesa... Claro, bueno, la película tenía su parte de denuncia, como nuestro clásico hoy también, ¿no? De cómo utilizar la tecnología que en teoría estaría destinada al público infantil como tecnología militar. En este caso, pues dando un salto más por encima de Toys. Yo me imagino que el director de Pequeños Guerreros, que es Joe Dante, yo creo que igual... hizo como una especie de improve de esta Toys, ¿no? Como en plan de... Bueno,
1: sí,
0: este desarrollo sobre la industria militar yo lo voy a mejorar. Y aquí creó un universo de muñecos también, esa parte militar, ¿no? Ese elenco de con el teniente Chip Hazard también, muy mítico, con ese peinado de marine. Pero luego en otra parte creó esas criaturas como Archer y toda gente así también muy, muy diversa y con, ya escuchamos a Archer hablar, ¿no? Con mucha nobleza, ¿no? Yo te planteo un poco eso.
1: Sí, no, y además, joder, incluso en un capítulo de los Simpson que hacen como una especie de Furby, ¿no? Que hacen un experimento con ellos, hay una cierta crítica también con esos chips.
0: Sí.
1: O sea, yo creo que es una leyenda urbana que cuando el río suena, agua lleva, ¿no? En este
0: claro,
1: caso, que, o sea,
0: sí,
1: que puede
0: sí,
1: ser que la industria armamentística sí, tenga mucho que ver en este tipo de...
0: En la primera parte de Star Wars, el episodio 4, la primera parte en orden cronológico, de creación, quiero decir, había una partida de una especie de...
1: Sí, de dominó.
0: De
1: dominó, perdón, no, de...
0: Sí, de ajedrez, ¿no? Y se me parecen mucho los personajes a los gorgonitas de esta película.
1: Se parece
0: bastante, sí. ¿A quién metes tú ahí en
1: bueno,
0: el ring,
1: además? Bueno, yo Dante y Lucas claro, tienen mucha afinidad entre... O sea,
0: sí. Bueno, no están aquí metidos, pero por ejemplo, un gremlin... Claro, el juguete de Gizmo, ¿no, Borja? Ese juguete pasa va del cine al juguete. Es un,
1: sí, sí, es un juguete más.
0: Puede
1: sí,
0: ser
1: sí,
0: un ganador, ¿eh?
1: Peluchín, sí, por eso.
0: Sería ganador si pudiera hacer el camino inverso, ¿no? Convertirse sí, en Gremlin malo y luego volver, ¿no?
1: Luego volver. Sí, sí. Ese Transformers, ¿no? También, Transformers, otra gran saga de, sí, de juguetes que se adaptaron a la gran pantalla.
0: Yo Transformers no... A mí no me llegó mucho, Borja.
1: Yo
0: no,
1: Transformers
0: no
1: sé tampoco. Pero, sin embargo, hablando un poco de este aleccionamiento militar que estaba tan arraigado, sobre todo en aquella época de los 80, 90...
0: Hombre.
1: Los G.I. Joe.
0: G.I. Joe.
1: Los G.I. Joe. Además, con esa serie también de dibujos, con ese... exaltación patriótica americana.
0: Totalmente, ¿eh?
1: Y con ese malo, que en este caso era Cupra, que a mí se me asemejaba mucho,
0: sí,
1: a un régimen totalitario, sí, fascista, profascista.
0: Sí, pero sí, la simbología y todo era muy de ese palo, ¿eh?
1: Era muy, muy, muy nazi.
0: Sí, sí.
1: Lo que pasa que hoy en día no sé si sería visto como algo malo, ¿no? El Cupra. Sí, sí. No sé.
0: ¿Ya? Sí, sí,
1: y además
0: sí,
1: con ese acento. Cuidado, que parecía...
0: Igual Cobra puede ir a Horizonte de Iker Jiménez.
1: Sí, sí, igual...
0: A comentar un poquitín
1: con esta la noche, así. Cobra, vamos.
0: No me acordaba que tenía esa voz.
1: Además, tenía una voz, además tiene un acento, no sé si era o ruso o raro, pero tenía una, sí, voz. No sé si te disponía algún tipo de... ¿Puedes buscarlo?
0: Lo busco ahora.
1: Como, sí, sí. Si algún audio.
0: Mira a ver si, Borja, mientras yo busco, ubicas, porque yo, en este sentido también de figuritas de acción y tal... Max Steel lo tengo muy poco ubicado, ¿eh?
1: Yo igual, es que igual es demasiado moderno Max Steel para
0: Max
1: nosotros.
0: Steel es más de generaciones nuevas, ¿tú crees?
1: Voy a buscarlo también.
0: Sí, sí.
1: Max Steel, a ver quién es.
0: Nah, nos vamos a poner a buscar los dos. Y,
1: sí, hay una película, pero que no yo no sé si está basado en, sí, en un videojuego.
0: Ojo, que Cobra tenía hasta una canción, ¿eh?
1: De Cobra.
0: Cobra, sí. Cobra Theme Song Extended Version, pero yo no sé si él llegaba a hablar, claro, aquí tendría que buscar la versión doblada.
1: Por ejemplo, aquí en España nos llegaba el doblaje latino.
0: Sí.
1: Entonces,
0: puede ser también que fuera de aquella o les obligaran a que fuera un latino como más neutro.
1: Podría ser.
0: Sí, a mí me encantaba verlos y yo tengo muy buen recuerdo de esa época. Mira, a ver si tenemos aquí el audio de, a ver si es este. Ojo, ahí va la escena.
2: Es que yo fui un hombre una vez, un hombre.
3: No puedo ver todavía. Esta es tu máscara.
2: Fue mi máscara, la que me recordaba que yo fui un hombre.
0: Ahí estaba, Se quitaba la máscara y... Bueno, claro, era una cobra. Era un reptil.
1: Un reptiliano.
0: Su mismo era un poco V también, ¿eh?
1: Sí, un poco mezcla.
0: Había un poco miedo a los reptilianos.
1: Yo tenía, más afinidad por los cobra que por los otros.
0: Sí, tú eres ahí de los rivales, ¿eh?
1: Sí, es que a mí siempre me fascinan mucho las serpientes y todas esas cosas.
0: Sí, sí, sí, sí.
1: Entonces siempre me tiraba más para... O sea, pero también sí, me monta mi película en la cabeza que éramos los buenos en realidad.
0: Sí, sí. Bueno, aprovechando ya, te meto ahí también, que no los tenía aquí, Borja, pero te meto también las figuritas de acción de V, ¿eh?
1: Sí.
0: Sí que había también,
1: yo
0: ¿eh?
1: Nunca tuve ninguna.
0: No, yo tampoco, ¿eh? Pero sí que las había, ¿eh? También, bueno, en este caso también, lo estábamos hablando antes, aparte de las figuritas de acción, era todo el merchandising, y en aquella época, los cromos, Borja... Todavía ahí ahora se mantiene un poco esa tradición analógica, pero los cromos eran la leche, ¿eh? Hacer, sí, completar los cromos. Los cromos, en este caso de V, era muy mítico, los que traía la tele indiscreta, ¿no? La guía, ¿no? Entonces era todo muy analógico, era todo mucho de tocar, ¿eh?
1: Yo tenía
0: mucha autenticidad, mucha...
1: Yo tenía el de Campeones.
0: El de Campeones también. Yo creo que el de Campeones fue el único álbum que acabé yo.
1: Ah, yo también.
0: Sí, ¿eh? Pues debe ser... Claro, Campeones estaba ahí... Había cromos ahí a fuego.
1: Que está surgiendo otra vez con el capitán
0: Tsubasa. Sí.
1: Lo está echando, no sé en qué canal, en qué plataforma es, pero sí que está. Sí. Tiene un resurgir ahora con todo esto del mundial y esto, sí, ya verás cómo se pone otra vez de moda.
0: Te traigo también y pongo encima del ring, Borja. ¿Te acuerdas de la película El Indio, The Indian in the Cup Bart, que era aquí traducida? La llave mágica. ¿Te acuerdas?
1: Sí,
0: ese niño.
1: La trajimos aquí hace poco de clásico.
0: Eso es.
1: Qué fantasía esa, ¿no?
0: Que los juguetes cobraban vida. Cuando las guardaba en un armario mágico, ¿no?
1: Uh-huh.
0: Pues eso, que luego esos juguetes que cobran vida se transformaron en película como Toy Story, ¿no? Uh-huh. Pero primero, antes que ella, estuvo ahí la llave mágica, ¿no? Con ese indio, ¿no? Me parece que era.
1: Sí, sí, y con unas imágenes y unos efectos especiales muy, muy, muy cuidados. Una película,
0: sí,
1: para mí de aventuras
0: aguanta,
1: de los años
0: bien.
1: 90 y que.
0: No como Excalibur.
1: Como por ejemplo, me recuerdaba más bien a Noche del Museo, por ejemplo.
0: Sí, sí, mucho. Sí,
1: yo
0: sí,
1: creo que Noche del Museo bebe mucho de esta película.
0: Muy
1: de
0: del estilo. Uh-huh. Te voy a meter ahora al ring, Borja, a dos personajes que la van a liar.
1: Venga.
0: típico como cuando llegaban los sacamantecas a tal. Sí. Sube al ring, Chucky.
1: Ah, bueno.
0: Claro, que también se hizo mucho muñeco, ¿eh?
1: El muñeco diabólico.
0: Me crea muchas dudas, ahora ya no, porque de adulto te voy a decir que tengo menos miedo porque soy bastante cagón. Pero claro, yo a mí de pequeño metías un muñeco de Chucky en la habitación sí, y yo me cagaba.
1: Sí, sí, sí.
0: Porque Chucky daba mucho miedo, ¿eh?
1: Sí, era una. Es como cuando aparece un niño en una película de terror, ¿no? Que siempre es
0: inquietante. Sí, sí, sí.
1: Siempre
0: sí,
1: te
0: sí.
1: genera esa sensación de disconfort.
0: Sí, mira, el otro día que estábamos hablando de Excalibur, que. Os había comentado que había hecho una revisión y había quedado la cosa un poco de aquella manera, pero hay un momento que sale la hija de la hechicera en ciernes, uh-huh. el hijo, con un escudo, una armadura de oro entera, uh-huh. y también la misma sensación, ¿no? Esa figura infantil que da un miedo terrorífico,
1: sí, por ejemplo,
0: con esa risa.
1: La adaptación del clásico de Stephen King, de El misterio de Salem Slot, cuando ese niño aparece flotando por la ventana, yo creo que es una de las películas o escenas que más personas traumatizó sí. de nuestra generación, vamos.
0: Sí, sí, sí. Y luego tú crees, por ejemplo, hablando de Disney y Borja, que esta gente, ahora tenemos a mucha gente metida ahí peleándose un poco, ¿eh? Uh-huh. Rompe Ralph, por ejemplo, o alguna figura de Toy Story, que estas también hicieron el camino del cine a juguete, ¿destacarían por algo? ¿Tendrían alguna opción? ¿O serían también así como un poco adorno? ¿Serían el típico sparring que subía ahí a...?
1: Sí, tiene un poco atrezo, ¿no? Ahí.
0: Sí. ¿No nos han dejado ese pozo que otras figuras, eh? ¿Sería por la época también?
1: Bueno, quizá porque para nosotros, por ejemplo, si preguntas a alguien de la generación uh-huh. más joven que nosotros, por ejemplo, las Monster High.
0: Claro, sí, sí,
1: o,
0: sí.
1: O no sé... Uh-huh. Los Bionicle de Lego.
0: Sí,
1: esa sección un poco.
0: Mira, mira,
1: más.
0: Mira, está entrando la mocedad, ¿eh?
1: Está llegando la mocedad aquí
0: sí,
1: a
0: sí.
1: detrás.
0: Llega la mocedad que igual tiene algo que decir sobre juguetes.
1: Sí. Vamos, le preguntamos.
0: Sí, Nur, a ver. Sí. A ver si. Porque de momento, ¿quién va ganando, Borja?
1: Va ganando
0: He-Man.
1: ¿Cuál es tu juguete favorito?
4: Paw Patrol.
0: La Patrulla Canina. Pero la Patrulla Canina. ¿Tiene película eso, Borja?
1: Tiene serie.
0: Tiene serie, ¿eh?
1: Serie animada.
0: Sí, sí, sí. Sí.
1: No sé si película. Película seguro que también, porque hacen película sí. de todo.
0: Bueno, muchas gracias, Nur, por el aporte.
1: Gracias, Nur.
0: Porque ahí...
4: Gracias.
0: Vale, gracias. Gracias a las gracias, ¿eh?
1: Gracias.
0: Ahí va el segundo, tal que no me acordaba. Por eso digo gracias, Nur. La figura animal convertida en dibujo animado o película y luego también en juguete. Me estoy acordando ahora de D'Artagnan.
1: D'Artagnan.
0: Yo tenía un D'Artagnan de goma que, uff, madre mía, eso era. Pues nada, Borja, llegamos justo a la hora del programa. Llegó
1: ¿sí?
0: Nurpa ahí para dar el aporte justo a todo este repaso.
1: Eso es.
0: Y tienes a He-Man ahí en el.
1: No, He-Man, yo creo que. He-Man y yo fue lo que más jugué yo de pequeño.
0: Claro.
1: Sobre todo porque tenía muchos coches y además jugamos.
0: Sí.
1: Jugamos mucho a hacer casetas debajo de la tierra, así.
0: Sí.
1: Enterrábamos
0: sí,
1: y
0: sí.
1: hacíamos movidas.
0: Claro, yo a E.J. por ejemplo, no llegué. No sé si había una figura antes de. Pero a los E.J. no, pero He-Man sí.
1: Uh-huh.
0: He-Man, y luego de figuritas, ya que estamos haciendo el paralelismo con Pressing Cats, las figuras
1: también,
0: del Pressing
1: también
0: Cats
1: mucho, sí.
0: también, sí, sí, que en este caso era una película en sí también, ¿no?
1: Uh-huh.
0: Porque ya lo hablamos muchas veces, muchas series y muchas películas derivadas de la
1: sí,
0: lucha libre.
1: Teatralidad,
0: pues había un guión, había una telenovela,
1: uh-huh,
0: una telenovela de musculosos, ¿no? Sí, sí, sí, sí. Era un poco
1: homoerótico.
0: Un poco. Es una. El Pressing Catch era una novela, una telenovela homoerótica.
1: Uh-huh.
0: Te pueden decir lo que quieran, pero.
1: Lo que quieran, ¿eh?
0: Pero era así.
1: Por mucho que fuera el último guerrero se pintaba.
0: Sí,
1: ¿eh?
0: Sí,
1: se pintaba
0: sí, sí,
1: así.
0: Sí, sí. Y luego ahora nos ha dejado, por ejemplo, jugar al wrestling, jugar al Pressing Catch, Borja. Uh-huh. Uf. Eso se llevaba mucho, ¿eh? Eso no pasa de moda, ¿eh?
1: Eso es tu época. Yo
0: a mí, no, ¿eh?
1: No caló en mí.
0: Sí, sí, sí, sí. El pressing, o sea, la sillita eléctrica, el piquete de ojos, el suples. Una hora. Desde 3:48, hoy nos saludamos a las radios, ¿eh?
1: No.
0: Empezamos tan ahí...
1: Gracias. Por ejemplo, tuvimos la banda sonora de Buena Vista Social Club.
0: Ah, sí, sí. Bueno,
1: esta,
0: por donde quieras. Acábalo como quieras.
1: Bueno, pues esta banda sonora de Buena Vista, de ese grupo de músicos cubanos,
0: mira.
1: Dirigida por Ray Cooder, este guitarrista, productor, que se recorrió ahí, fue a La Habana,
0: uh-huh.
1: al
0: mira,
1: Club Buena Vista.
0: Y que hablas de edad.
1: Rescató un poco a.
0: Amor de loca juventud, ¿eh?
1: Uh-huh.
0: Sí, sí. A ti esto
1: me gusta.
0: Te va mucho, ¿eh? Sí, sí.
1: Yo soy más de Silvio Rodríguez, pero.
0: Sí, sí, sí.
1: Bueno.
0: Pues escuchamos ese álbum de Buena Vista Social Club. Que
1: uh-huh.
0: en este caso no lo enmarcamos en ninguna película, pero seguramente los temas hayan salido muchas veces en el cine.
1: Tiene un documental.
0: Sí, sí, sí, sí. Llega más gente joven
1: más gente joven
0: a la radio, ¿eh? Hay un imán aquí, ¿eh?
1: Uf.
0: ¿Estás tocando la flauta acaso? Y como te decía, saludamos, aunque sea al final, a nuestras emisoras primas y hermanas por estar ahí al otro lado de la FM, en este caso a Radio Cuca, Radio Almaina, Radio Espiritrompa, Radio Trama y Radio Gallinera a través de la red, Radio Guiniguada en el 89.4 de Las Palmas de Gran Canaria, Radio Prae Nava resistiendo como Cuba también en esa FM, esa web libre de Radio Pra, y como siempre, Borja, en los podcasts, para que la gente nos escuche en cualquier momento y en cualquier situación, aunque sea comprometida, ¿eh?
1: Cuando quieran.
0: Porque aquí, si se compromete la situación, pues nada, bajas el volumen, le das al pause y listo, ¿no? Pues hasta aquí. Un saludo.
1: Un saludo.
0: Nos vemos arroba arroba Cinefagia FM para cosas.
1: Para cosas.
0: Para cosas que hay veces que no.
1: Que no mola.
0: Amor de loca juventud.

0: la web radioalmaina.org o pásate por la biblioteca social Hermanos Quero. ¡Asóciate, hermano!
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0: seguridad.
1: Llamen a seguridad, es terrible.
2: A la policía del humor, llamen a la policía del humor.
1: Que conste que a mí me suele hacer gracia, ¿eh? Quiero decir, esos chistes tontos y cortos me suelen hacer bastante gracia, pero...
2: A ver, que sé. Acabo de recuperar algo de hace 50 años.
1: Sí, sí, totalmente.
2: Es pura arqueología humorística.
1: Además no es un chiste punky.
2: No es un chiste ni vaca ni punky.
1: Eso es, porque hoy os vamos a hablar precisamente del cowpunk, el punk vaca, por decirlo de alguna manera, que en realidad, bueno, ahora os explicaremos. Sí, porque cow no viene de eso,
2: claro,
1: en realidad.
2: O sea, sí, pero no.
1: Sí, pero no. Entonces, pues nada, vamos a empezar.

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1: Pues normalmente empezamos con una canción, pero vamos a empezar explicando un poco, ¿no? ¿Qué es esto del cowpunk?
2: Cowpunk, que es como cowboy, cowpunk. Mm-hmm.
1: Eso es. Es un género musical que nació a finales de los 70, principios de los 80, sobre todo en parte en el Reino Unido y mucho en California. Mm. Y de alguna manera confrontaba en cierta manera con el country de Nashville, que era el country pues más típico, digamos, ¿no?
2: Hegemónico.
1: Hegemónico y más, sí.
2: Y un más, poco
1: el de Nashville y demás, ¿no?
2: Y
1: aunque
2: más,
1: hubo,
2: y más moñas.
1: Y más moñas, aunque hubo bandas de cowpunk en Nashville también, pero bueno.
2: Como luego veremos.
1: Como veremos ahora.
2: Pero a mí sí que sonido me parece híbrido. Interesante, antes de nada, que sí. Cuando me dijiste, vamos a hacer un programa de cowpunk, yo pensaba que era algo como similar, o algo en los umbrales del subnopop, y nada más lejos de la realidad, porque esto es punk, mezclado efectivamente con rollo punk y psicobilly, no sé qué. Pero he visto que efectivamente hasta en The New York Times en los 80 se dijo uh-huh. que ese término era un poco equívoco.
1: Sí, porque no, efectivamente no es. O sea, a ver, esto, si te acuerdas, esto nos salió porque en un momento dado, no recuerdo en qué momento, por otro lado, nos salió el término... No me acuerdo. Salió el término cowpunk en alguna canción que pusimos y dijimos, pues mira tú, ¿qué será esto del cowpunk? Pues bueno...
2: Pero
1: pues,
2: bueno, ¿qué pues, será? Pues claro, toma, Iñaki se ocurre un programa entero
1: bueno,
2: sobre el cowpunk.
1: Tampoco ha sido tan difícil porque luego resulta que, cara, muchas de las bandas de cowpunk yo no sabía que eran de cowpunk.
2: Claro,
1: y sí
2: claro,
1: las conocía.
2: Ese es el truco que yo decía, madre mía, a ver qué va a ser este. Y cuando he visto he dicho, pues sí, está todo muy bien.
1: Digamos que hay como maravilla. tres elementos que lo definen, ¿no? Un poco la mezcla de los instrumentos tradicionales del country, pues el banjo, la armónica, el steel guitar, que también se usa mucho, el pedal steel guitar, pero mezclado con toda la aceleración punk y con toda esa forma de cantar y demás, ¿no? O sea que, primero el sonido, segundo la actitud, ¿no? Esa actitud de sonidos menos refinados, más agresivos, y luego las temáticas, que son las temáticas propias del country, pero pasadas por lo oscuro y también por la protesta social, ¿eh? Porque muchas de estas bandas también uh-huh. eran, o son, bastante, en su momento fueron contraculturales y ahora simplemente son bandas, bueno, que intentan seguir adelante con mensajes políticos, ¿no?
2: Vamos a pesar poner, de los achaques.
1: Intentan a pesar seguir de los achaques, también hay algunos que siguen nuevos, y que todavía claro, son... Claro. Pero bueno, sí, la verdad es que no hay tanto cowpunk nuevo, ¿eh? Las cosas como son. Mm. No hay tanto cowpunk nuevo. Vamos a empezar poniendo una canción. Vamos a empezar con de las pocas chicas que han destacado en el mundo del cowpunk. La vamos a poner la primera porque además es muy interesante. Vamos a poner la canción Voodoo.

0: Esta es una canción de las Screaming Sirens.
1: Screaming Sirens, las sirenas que gritan.
0: Sí, sí. Era una banda de chicas, digamos que comandada, comandada por la que es conocida como la reina del punk, perdón, del cowpunk, que es Rosy Flores, una pionera de los 80, que nació en Texas y que es la primera latina que, haciendo country, entró en las listas. O sea, que tiene su temita, la tía.
1: Ojo.
0: Luego ya ella se fue más hacia cosas como más normales, ¿eh? También country alternativo, pero más al blues, al jazz. Y en Texas, fíjate, hay un día que es el día de Rosy Flores.
1: Joder.
0: Que es el 31 de agosto, en Austin. No en Texas, sino en Austin.
1: Ah, bueno. Son muy
0: Austin, el ayuntamiento declaró el 31 de agosto como el día de Rosy Flores.
1: Mira, o sea, esto que tiene un poquito que ver. No sé en qué ciudad, no sé si es en Portland o por ahí, han declarado el día de Jonah Newsom.
0: ¿Ah, sí? ¿De Jonah Newsom?
1: De Jonah Newsom.
0: Sí.
1: ¿Qué
0: sí,
1: dices? Claro. Hombre, no sé. Ya. Bueno, es que ya lleva años, claro, esta mujer en el mundo.
0: De me pone un poco nerviosito Jonah Newsom, pero bueno.
1: A mí me gusta, pero es verdad que hace mucho que no la escucho.
0: Su voz me pone muy nervioso. O sea.
1: Hombre, hay que acostumbrarse.
0: Sí, como... pero mira, hay otros que te vas acostumbrando, ¿no? Pues hay un montón de gente que tiene unos cantares, digamos.
1: Jota
0: y otros. Y entonces tú te vas haciendo y tal. Pues con Jonah Newsom me cuesta, no lo consigo.
1: Bueno, es igual.
0: Otro día.
1: No, que yo al principio odiaba la voz y ahora me encanta. Y estoy pensando que de niño odiaba la voz de Silvio Rodríguez y ahora me parece en general un gran músico. No voy a decir
0: Yo odio pocas voces en general. O sea, quiero decir que me pasa con Jonah Newsom porque no sé, hay un timbre ahí que no me. No.
1: Iñaki, es que tú odias poco en general.
0: Bueno, odio poco en general. Pero bueno, algunas veces, pues yo qué sé. Yo a veces oigo cantar a los cantantes de autotune de reggaetón. Y no te voy a decir que odio, pero me entra una cosa mala.
1: Pero no sabes cómo cantan, porque como están autotuneados, tampoco sabemos muy bien cómo cantan.
0: Ya, pero la forma es arrastrada. Da igual. Bueno, vamos a irnos vamos a volver a cosas mejores, yo creo.
1: Baja.
0: Vamos a irnos a Los Ángeles, que luego haremos un pequeño apartado, porque Los Ángeles y alrededores que es como un foco brutal del cowpunk. Pero bueno, vamos a empezar con una banda que mezcló el blues del Delta con el country, el rockabilly, que fueron muy, muy, muy importantes, especialmente su disco Fire of Love del 81, que son The Gun Club. Vamos a escuchar She's Like Hearing to Me.

0: sea, ella es como heroína para mí.
1: Sí, es un rollo como obsesivo, ¿no? Es como mi relación obsesiva con esta chica. Pero es, bueno, el primer disco de los Gun Club.
0: Sí, sí, un grupazo, el Club de la Pistola, que liderado por Jeffrey Lee Pierce, que bueno, pues que nos dejó hace ya 30 años.
1: Sí, sí. Estos crearon una especie de subgénero dentro del cowpunk y del rockabilly que se llama Goth-a-Billy. Que no quiero ni mirarlo por si acaso sale otro programa.
0: Bueno, hay que rascar de ahí los Cure del cowpunk.
1: Parece ser que esto era porque metían rockabilly, pero también metían el blues del Delta con el punk y de ahí salió el Goth-a-Billy. No sé.
0: Sí, es que a mí me suena que The Gun Club sí que tiene seguimiento dentro del mundo del post-punk, etcétera.
1: Sí, sí, sí, sí. Bueno, vamos con otra banda importantísima, una de las que dio nombre al estilo al cowpunk, que son Jason and the Scorchers. Estos tíos eran de Nashville.
0: Y Tennessee.
1: Tú, de Nashville, Tennessee, efectivamente, de Nashville, Tennessee. Sí, sí. Formados en el 81. Y bueno, vamos a ir a lo primero que hicieron, que fue un EP que se llamaba Fervor. Fervor, será, me imagino, Fervor.
0: Fervor.
1: Y vamos a escuchar Help There's a Fire.

0: Bueno, ahí veis que hay batería, violín con distorsión, riffs, o sea, pues bueno, todo lo que define el estilo, ¿no? Todo eso que estamos diciendo de mezclar esa especie de rollo country, ta, ta. Estos visten como tú los ves y ves una foto de ellos, por ejemplo, y son como vaqueros, ¿no? O sea, visten como vaqueros de
1: Como el
0: Nashville, pero
1: sombrero
0: tienen ese
1: vaquero.
0: punto raro. O sea, hay algo de que te distorsiona ya en su propia imagen, ¿no? Claro, y luego ya oyes las canciones y dices, claro, es que aquí hay una movida un poco rara.
1: Son, claro, el chiste de Jason and the Scorchers es que el líder se llama Jason Ringgenberg y The Scorchers sustituye, supongo, que a los Argonautas, Jason y los Argonautas, Jason, y en este caso es y los Abrasivos, que es
0: Los
1: como
0: abrasivos, sí, señor.
1: muy de su música.
0: Y la canción esta, Help, There's a Fire, habla de un chico que intenta darle una chica o que quiere pues flirtear con una chica y que si, esa chica siempre que le ve grita, hay un incendio, ayúdenme, o sea. Vamos, no deja ni
1: Pide
0: que se...
1: ayuda rápidamente, muy bien hecho.
0: Bueno, otros más, otros más. Los Meat Puppets, estos son muy famosos, bueno, fueron, porque ahora yo ya, pero fueron muy famosos, los Meat Puppets.
1: Sí.
0: Y ahí estaban en el sello este SST Records, donde hicieron, pues eso, un montón de punk mezclado con country psicodélico. Pero eran como, no sé cómo decirte, es como que les oyes y era todo como a cámara lenta, ¿no? Era, para mí eras como una especie de co-punk a cámara lenta. No sé cómo explicarme. Eran de Arizona, por cierto, estos
1: De
0: de Phoenix.
1: Phoenix.
0: Los
1: Sí,
0: hermanos
1: sí.
0: Kirkwood. Estaban en el mismo sello que los Black Flag, fíjate. El SST Records este.
1: Ah, fíjate tú.
0: Y hay mucho rollo psicodélico también. La verdad es que, mira, yo no los conocía. Me está escuchando el disco del que vamos a sacar la canción que vamos a poner, que es el segundo disco que hicieron, que se llama así, Dos. Y no sé, o sea, es que es un disco muy raro, muy curioso, pero está muy bien, está muy bien. Estos se hicieron muy famosillos también después de que salieran en la MTV con Nirvana.
1: Con
0: Nirvana
1: Nirvana.
0: hizo con ellos tres canciones. De ellos, una es Plateau, la que vamos a poner, otra era Oh Me, creo, y otra era Lake of Fire, que igual es la que se hizo más famosa o así dentro de
1: Bueno, claro,
0: ese.
1: es que salieron con Nirvana en el Unplugged de
0: Claro,
1: la MTV, o sea, ríete.
0: sí. Sí, fue Nirvana, en cierta manera, lo relanzó otra vez. En el 94 sacaron su disco Too High to Die, que fue el más, en realidad fue el más famoso, que por cierto lo he escuchado. Y es un rollo. O sea, quiero decir, no es que sea un rollo, pero se alejan de su estilo,
1: Suele
0: no sé.
1: pasar.
0: Suele pasar, ¿no? En fin, nos vamos a poner la canción Plato.

0: Jo, mira, estaba aquí que una cosa que me había apuntado, pero no de los Meat Puppets, sino de los Jason and the Scorchers, y me da pena, ya que bueno, para una cosa que he encontrado, es que algún periodista los definió como Merle Haggard se encuentra con los Ramones.
1: Mira tú, de Merle Haggard hemos hablado.
0: ¿Os acordáis de hace...? Sí, sí, sí, es verdad que hemos hablado hace poco.
1: Pues cuando estuvimos con lo del Honky Tonk y lo del... Sí, sí. Fíjate. Fíjate. Bueno.
0: En fin.
1: Más referentes. Los Beat Farmers.
0: Los granjeros del ritmo.
1: De San Diego. Esto tiene una historia triste.
0: Todo muy californiano.
1: Sí, ahí hemos vuelto a California otra vez. Bueno, antes hemos estado en Arizona, hemos estado en Nashville, Tennessee, pero volvimos
0: Los
1: otra
0: Ángeles,
1: vez.
0: Los Ángeles, sí.
1: Venga. Luego iremos a California también, pero zona Los Ángeles todo el rato.
0: Muy bien.
1: San Diego, mira, para saber a qué sonaba esta gente, ¿vale? El San Diego Reader escribió una cosa interesante y decía, como si metieras a Bodidly, la Creedence y Jarvis en un triturador de comida, lo metieras en el cartucho de una escopeta y lo dispararas contra un barril de cerveza a las 3 de la mañana.
0: Me hace gracia el detalle, o sea, ya no es que lo disparas, sino contra un barril de cerveza y a las 3 de la mañana. Mm. Y la verdad es que sí que suenan un poco a eso.
1: Puede ser, puede ser. Tenían... a Dan McLean, más conocido como Dick Montana, a la batería, que era como el que sembraba el caos en los conciertos y en el grupo. Bueno, parece que sus conciertos eran bastante salvajes.
0: Era un cachondo, Dick.
1: Sí, y el tío tenía una voz profundísima. De hecho, la canción que vamos a poner la canta él. Me he fijado que todos los discos de esta gente, la última canción casi siempre, aparte de otras, pero la última, la que cierra el disco, la canta él. Murió en el 95, precisamente en el escenario, en Canadá, cuando estaban tocando. Le dio un ataque cardíaco y allí se quedó frito encima de su batería. Y decidieron que ya no merecía la pena continuar y el grupo acabó ahí.
0: Jolín.
1: Te he dicho que tenía una historia triste. Ya sé que estas cosas a ti te afectan. Pero...
0: A mí me afectan mucho. Es como el de Morfín, que no me acuerdo
1: sí,
0: cómo se llama.
1: Sí, claro. Sí, sí, sí. Como cuando murió el cantante de Morphine, que murió en Roma, sobre el escenario también.
0: Y estaba pensando que hay unos cuantos grupos que me salen ahora. Ahora solo me salen los Pogues, pero hay más que hemos escuchado hace no mucho. The Move, creo que también. Que tienen un batería que cantaba pocas canciones con voz grave. Curioso.
1: Y que también murieron en el escenario.
0: No.
1: Eso ya sería...
0: Andrew Rankin, al menos, batería de los Pogues. Creo que está malito, pero está todavía...
1: Bueno, pues de los Beat Farmers nos vamos a ir a The Pursuit of Happiness del 87 y vamos a poner Big River. Ready, Peggy.

0: Bueno, ahí habéis visto esa voz profundísima de bueno de Dick Montana. Del fenecido Dick Montana. En fin.
1: Vaya, por Dios. Te seguiremos recordando, Dick.
0: Antes de irnos a Los Ángeles, vamos a pegarnos una vueltita, porque claro, también hay que hablar de UK, de Gran Bretaña.
1: UK.
0: Y en concreto podemos hablar de los Mekongs, que son una banda señera dentro del co-punk, que por cierto se definaban como marxistas, pero no desde la perspectiva intelectual, sino de la perspectiva de la barra del bar.
1: Sea lo que sea que significa eso.
0: Pues hombre, pues que no trataban de intelectualizar su mensaje, sino que era más un mensaje desde el pueblo, desde lo llano, desde el día a día.
1: No eran tanto Pablo Iglesias, sino este hombre, que no me acuerdo cómo se llamaba, del Partido Comunista. Pues no es Carrillo. El de bigotes, que se volvió a la mina.
0: Joder, se me ha olvidado el nombre a mí también, tío.
1: Gerardo,
0: ¿qué? Gerardo algo.
1: Iglesias también, claro.
0: Bueno, sí. Bueno, no sé qué decirte, ¿eh? No sé si la comparación, pero bueno, oye.
1: Bueno, ha sido una chorrada.
0: A ver, que también...
1: Pido perdón a los dos Iglesias.
0: Bueno, también Anguita volvió a dar clases, ¿eh?
1: Sí.
0: ¿Te acuerdas?
1: Sí, pero claro, pero como está hablando de algo como más obrero casi, que dar incluso... Porque también Pablo Iglesias a clases, obviamente.
0: Vamos a ir a
1: Bueno, en fin.
0: Eso, vamos a ir a la canción Last Dance... Es una especie de country lamentándose de alguna forma, ¿no? Es como, yo lo he leído por ahí, es un lamento country cantado por punks británicos desencantados. O sea que, bueno, con ese violín ahí un poco...
1: El violingo.
0: Deslavazado. En cierta manera, yo los emparento con los Pogues.
1: Es que vamos a poner la canción y luego te cuento la investigación que he hecho de 3 segundos.
0: Venga, Last Dance.

0: Porque yo, fíjate, que también he pensado, estos son punks de los 70, los Pogues comenzaron en los 80, con lo cual estos pueden ser de alguna manera los padres de los Pogues. Pero es curioso, porque realmente los Mekons fueron punks y
1: bueno,
0: realmente...
1: Bueno, siguen, ¿eh? Los Mekons siguen,
0: o
1: siguen
0: son,
1: funcionando.
0: Sí, pero bueno, quiero decir, comenzaron en los 70 con el punk... Y es este disco de esta canción Last Dance, el disco Fear and Whiskey, el del 85, en el que dan este giro más country o más folk, que, y es justo cuando estaban los Pogues haciendo lo mismo. O sea que en realidad son más hermanos contemporáneos que...
1: Sí, sí.
0: Que padres de ellos. Y mira, aquí además has apuntado también a uno de los grupos que hemos hablado antes, que no hemos metido, pero que, que viene bien mencionar, como son los Violent Femmes también.
1: Sí, sí, sí, sí. De hecho, los había apuntado, estaba, jo, metemos, no metemos, yo qué sé.
0: Es verdad que ya los hemos puesto muchas veces.
1: Pero los hemos puesto más veces y luego que es que había tantas bandas que meter que, uf. Bueno, vamos a Los Ángeles y alrededores porque ahí se junta toda esta idea que hemos hablado del co-punk, pero se junta con el rock, el rockabilly y el psicobilly. Entonces, claro, ahí ya surge también otro magma un poco raruno, ¿no? Y podemos empezar por Social Distortion, esa gente que empezó con el hardcore, pero que medio acabó en el country punk. Y bueno, vamos a empezar, vamos a poner Don't Drag Me Now.

0: de 1996, sí. Temazo. Yo creo que igual el disco más famoso de ellos es el White Light, White Heat, White Trash. Y ahí siguen, además. O sea, de hecho, acaban de sacar disco, si no recuerdo mal. Sí, sí, han sacado disco hace nada. De estos, bueno, te acuerdas. Igual no. Bueno, yo tengo algún disco de ellos. Ya sabes que son estos que tienen el logo, tienen un esqueleto con el sombrero ese, el cigarrillo, la copa de cóctel y
1: sí,
0: tal.
1: Sí, sí, Social Distortion suenan bastante, claro. O sea, ya es que llevan desde el 78. Fueron parte del movimiento del Orange County, del movimiento hardcore de California, no, del condado de Orange, que luego se ha hecho.
0: De hecho, son de Fullerton.
1: Fullerton, hombre, ¿quién no ha estado en Fullerton alguna vez?
0: En el condado de Orange, si no vas a Fullerton, no eres nadie.
1: ¿Tá? No eres nadie. Pasa por Fullerton, por favor.
0: Y nada, la canción es una canción pues reivindicativa, como son ellos, ¿no? La frustración por el racismo que seguía y sigue en Estados Unidos, pues rampante, cómo se traslada generación tras generación, cómo no debes dejarte arrastrar por esa gente que te intenta llevar al lado oscuro. O sea, ese rollo ahí de apartarse de la gente con mentalidad tóxica. Y habla también de ir a la Casa Blanca y pintarla de negro y tal. O sea, bueno, es una canción ahí a tope. Otros de Los Ángeles. ¿A qué no sabes quién he metido ahora?
1: A The Blasters.
0: A Los Blasters, sí señor. Los Blasters son una pasada. Estos son de Downey. Fíjate.
1: Downey Jr. Robert.
0: Downey, California.
1: Downey, que suena como a bajona.
0: Suena, sí, ¿verdad? Suena mal. Porque es eso, suena down. En el 78 se formaron, lo formaron los hermanos Alvin, como Alvin y las ardillas, pues eso.
1: Como Alvin Pérez. Un recuerdo para los nazis del mundo. Perdona, Phil y Dave.
0: Nada, nada. Esto. Y la canción que vamos a poner, que es I'm Shaking, es una canción que aparentemente es sencilla. Bueno, de hecho, sí, es sencilla. Pero tiene ya ese punto. Esto es del 81, tiene ese punto que empieza a ser un poco raro.
1: Es
0: una maravillosa canción, ¿eh? Es una versión de un tema de rhythm and blues del 60 que compuso Rudy Thumbs y que la grabó Little Willie John. Y esta canción, pues nada, no, pasó desapercibida y esta gente la pilló y la llevó a su disco, que luego Jack White, que aparece siempre últimamente, porque resulta que ese hombre es...
1: Está en todas partes.
0: Hizo una versión para su disco del 2012, el Blunderbuss, o sea que... En fin.
1: Mira tú.
0: I'm Shaking.

0: Y bueno, ¿cuál es el primo por antonomasia o hermano o primo hermano o hermano político del Kaupunk? Pues el psicobilly. Psicobilly con ese punk rock más el rockabilly y esas letras ahí que mezclan pues la cultura pulp americana con el terror, con los aliens, con sexo, con en fin.
1: ¿Quiénes son los padres y las madres del psicobilly?
0: Pues los gran Lux Interior y la guitarrista Poison Ivy dentro de The Cramps, esa banda de Cramps maravillosa. Y os vamos a ver un tema que quizás hayamos puesto en algún momento, no lo sé, que es Human Fly de Love the Bone. Bueno, vamos a escuchar Human Fly.

0: Don't know why. Bueno, ahí está.
1: Tremendos.
0: Estaban más o menos tremendos, sí, sí, sí. Esta canción salió, primero salió en el 78 como sencillo, luego salió en el Off the Bone en el 83 para Gran Bretaña, pero el disco en el 84 salió en Estados Unidos con otra con otro título que era Bad Music for Bad People. Mm-mm. Fíjate. Y The Fly, se basa en The Fly, en La Mosca, la de los años 50, la peli.
1: En la
0: para
1: peli.
0: Hacer un poco ese rollo, ese rollo chunger ahí, Ernst & Chunger.
1: Hay un vídeo bastante curioso de la canción de los Cramps. Que habla un poco de... En clave, La Mosca. Mm.
0: Y hace ruidos. Este Lux Interior hace ruidos. Si te acuerdas, esta banda, o sea, los Cramps, vamos, no tenían bajo eléctrico, que era una cosa como bastante...
1: ¿Tenían contrabajo?
0: No tenían nada. No usaban bajo, vamos. Luego sí, más adelante empezaron a usarlo en algún momento, pero no...
1: A mí no usaban bajo.
0: Bueno, ahora más deja un poco así con lo del contrabajo. Yo creo que
1: Voy a investigar, que los tengo por aquí, por algún lado están aquí abiertos. The Cramps, a ver. Formación. Lux Interior. No tenían.
0: Ah. Otra...
1: Bueno, Poison Ivy, claro. Poison Ivy tocaba la guitarra y que pone también... Tocó el bajo, pero quizás en algún momento.
0: Sí, porque es que luego sí... A ver, luego introdujeron el tema bajo y en alguna canción sí, pero en general no usaban bajo.
1: ¿Y sabes que tocó también Poison Ivy a lo largo de la discografía de los Cramps?
0: Vaya usted a saber.
1: El Theremin,
0: fíjate.
1: Theremin. Que forma parte de la película un poco chapas china que vi el otro día con Giorgio, que se llama Resurrection. Ahí lo dejo porque tampoco...
0: No te ha gustado la peli, deduzco.
1: Es que...
0: Chapas.
1: Pero me ha gustado verla. Pero no me gustó mucho la peli.
0: Vaya. Bueno. O sea, te ha gustado verla, pero
1: peli,
0: no te ha gustado la peli.
1: ¿Sabes? En la que ves que han puesto todo ahí, todo en el asador, un curro, un... O sea, mastodóntica. O sea, una cosa que flipas en muchos aspectos, unos planos secuencia, unos escenarios, pero... ¿De qué va la peli? No tengo ni idea.
0: O sea, que al menos les reconoces el... ¿Cómo se dice?
1: La pasión.
0: La pasión y el intento, ¿no? O
1: sea, la ilusión, eso sí. El esfuerzo puesto, los actores y actrices dándolo todo. Pero la peli te quedas como has entrado o has salido.
0: bueno. En fin. Pues, podríamos haber metido más bandas, ¿eh? Porque antes hemos hablado de Violent Femmes, pero podríamos haber puesto Rank and File, X, que es una de las bandas señeras del estilo en Los Ángeles, The Replacements.
1: Los Lone Riders.

0: los Long Riders, bandas más nuevas como los que fueron más, bueno, que ahora ya no son nuevas, vamos, los Upper Suckers, yo qué sé, incluso los B-52, o sea, los B-52, claro, te pones a escuchar algunos de sus temas y tienen
1: ahí conexión ahí con la conexión pop con los Cramps,
0: sí, sí,
1: por ejemplo,
0: ¿no? Y esa conexión de los B-52 en cierta manera también la tienen los Southern Culture on the Skids, que como bien sabe Asier, es una banda que me encanta, de la que tengo... No, iba a decir todos sus discos, pero no es verdad. Tendré como la mitad, más o menos. Que es una banda que mezcla ese rock, rockabilly, country y, por supuesto, punk. Estos sí que son... A ver, no te voy a decir que son subnopop, porque no. Pero sí que tienen ese rollo... O sea, son muy críticos, ¿vale? En sus letras y muy... muy políticos, pero siempre desde el punto de la gracieta y la ironía, ¿no?
1: Tienen subnoletras.
0: A veces tienen subnoletras, hablan mucho de que si el pollo frito, que si...
1: Bueno, eso está muy bien. Hablan más de la cultura así basura y todo esto.
0: Sí,
1: ¿no?
0: También, sí, sí. Ellos dicen que hacen surf de remolque, o sea, que, algo así, pero bueno. Y os vamos a poner de ahí una canción que se llama Ditch Digging, ¿vale? Que esta canción... era la que daba nombre al título de su disco del 94, Ditch Digging, y en el 2013, cuando cumplieron 30 años, regrabaron todo el Ditch Digging.
1: Anda.
0: Con un título nuevo, que se llama Dig This. Entonces recogieron todas las canciones y las regrabaron.
1: Vale.
0: Siendo así que Ditch Digging, ¿vale?, que ya no da título a la regrabación,
1: ajá,
0: está mejor para mí. O sea, la consiguen mejorar en el 2013. O sea, era... No, era más punky probablemente la del 94, pero a mí me gusta más la del 2003.
1: Esta es más prog.
0: Hombre, más prog no. Pero bueno.
1: Tú me entiendes.
0: Que es como cavar zanjas, ¿vale? Y
1: sí,
0: ese cavar zanjas es eso. Pues hablan con humor pues sobre el durísimo trabajo y el sudor que tienen pues los granjeros y la supervivencia rural de trabajos pesados en la América más profunda y tal, ¿no? O sea que...
1: Muy bien.
0: Y con eso vamos a dejar y esperamos que os haya gustado y que ya sepamos todos y todas lo que es el Copunk.
1: Tremendo, tremendo. Hemos salido licenciadas y licenciados en
0: Copunk. Sí, sí, sí. Ya podemos dar una charla sobre Copunk o así.
1: Sí, sí, la verdad es que sí. Más o menos. Lo voy a incorporar a mi temario.
0: Claro, porque ahora ya podemos afinar. Ya escuchamos a Myth Puppets y cuando
1: perdón,
0: te digan, oh,
1: perdón,
0: aquí se ve el punk.
1: Este no, grupo perdón, de punk, qué punk ni qué punk.
0: Se ve el co-punk.
1: A ver, señor, o sea, o hable con propiedad o no hable, por favor.
0: O no hable. No hable de lo que no sabe.
1: Señor.
0: En fin.
1: Ay,
0: pues nada,
1: Dios mío.
0: Saluditos como siempre, Radio Almaina, 88.5 FM. Iba a decir en Valencia, tío. Perdonadme.
1: En Valencia.
0: Perdonadme. Granaínos y granainas. Perdonadme, Granada, que es una ciudad maravillosa. Y yo aquí estaba a punto de.
1: No estarás feijoando, Iñaki.
0: ¿Eh?
1: No estarás feijoando.
0: No, pues estoy espeso, sí estoy, como ese hombre, pero.
1: Pero no eres malo, mala persona.
0: Y además su espesura creo que dura más que la mía.
1: Tu espesura... Bueno. Y está, ¿quién sabe con qué está relacionada?
0: En fin. Y luego, bueno, pues la 97.0, la gaita más aspirratia aquí en Bilbao. Y los que nos escucháis, pues por todos los medios tecnológicos que están a vuestro alcance. La semana que viene, más cositas. Agur.
1: Y, no mejor, pero sí muy interesante, seguro. Hasta la semana que viene.
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0: 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Así como a los oyentes de la Sincilic y Ratia en Orereta, a las de Radio Espiritrompa en el Alto Aragón, a quienes nos escuchan desde Radio Argallo en Santander, desde Radio Encadenada en Linares, Jaén, y desde Radio Topo en Zaragoza. Y por supuesto, a toda la gente presa que nos escucha desde la cárcel de Albolote.
1: Esta semana te traemos la presentación de la novela de Federica Montseny, titulada La Victoria, que fue organizada por la editorial Olivo del Búho. Esta presentación fue llevada a cabo por su editora Carolina Fernández Cordero y el investigador de la edición anarquista Alejandro Cibantos, y tuvo lugar el pasado 24 de abril en el centro vecinal autogestionado La Colectiva, en Granada.
2: 100 años han pasado entre la primera edición de esta novela y la que aquí presentamos. 100 años en los que la materialidad de nuestro mundo bastante ha cambiado, y muy poco las lógicas radicales de opresión que lo habitan. Contra ellas escribía la joven Federica Montseny, que en esta novela nos presenta a Clara, una profesora y militante que no solo recibe la amenaza de las autoridades, sino el desigual trato de sus congéneres masculinos. Donde ellos saltan de un estereotipo al otro, ella intenta defender un horizonte de emancipación más allá del género. Diálogos y debates que no han perdido ni un ápice de su brío, y que traslucen una profunda convicción en nuestra capacidad de pensar y obrar por un mundo a la altura de nuestros sueños, tanto en el amor como en la revolución. Celebrando a Federica y a todas aquellas personas que dedicaron sus energías a la lucha por la vida, nos complace bucear en la memoria de quienes nunca fueron ni serán vencidos.
1: Sin más explicaciones, te dejamos ya con esta coctelera. Esperamos que te resulte interesante.

0: Bueno, pues vamos a comenzar la primera presentación en el marco del libro de Granada. Este acto no está dentro del programa de la Feria del Libro como tal, pero sí está encuadrado entre las iniciativas que comienza Olivo el Búho, la editorial, la asociación cultural que tiene la gente ahí de Granada, dedicada un poco a la difusión de la idea libertaria en la ciudad y provincia de Granada. Y bueno, hay otras dos presentaciones. Mañana el libro de Crónica e Historia General del Pueblo Gitano, con la Asociación de Mujeres Gitanas Romi. Y ya el 9 de mayo, pues, un libro que ha editado el Sindicato de Puerto Real, sobre José Luis García Rueda, ¿no? Entonces, el libro de hoy es La Victoria, de Federica Morselli. Obviamente la autora no puede venir aquí a presentar el libro, ya falleció hace unos cuantos años, en 1994, ¿no? Creo que fue cuando falleció, que por cierto, en su entierro, pues, fue el propio García Rueda quien dio las palabras en el acto donde asistieron las personas, ¿no? Entonces, bueno, con todo, ya sabréis cómo es Federica Morselli. Bueno, Federica Morselli empezó su carrera intelectual. Ella tuvo la suerte de que sus padres eran anarquistas y que habían tenido un desarrollo también digno de estudio, que son, bueno, Juan Morselli, Federico Urrales, y su madre era Teresa Mañé, ¿no?
1: Sí, me ha gustado.
0: Entonces, pues, digamos que ambos eran grandes estrellas del momento a nivel literario y al nivel también, pues, de la militancia, con sus personalidades fuertes, todo ello hasta mi hija incluida, y destacaron bastante, ¿no? Y bueno, para ello, Federica Morselli, como comenzó, pues, lo que era ese imperio editorial, entre comillas, ¿no? De la revista Blanca, la novela Ideal y tal, pues empezó escribiendo varias novelillas. Y entre estas novelas hay una que sí era grande, ¿no? Si preguntáis a gente del movimiento anarquista o de la CNT, pues siempre van a hablar de La Libertaria, que está inspirada en la figura de María Silva, ¿no? Pero ella ya en los años 20, pues escribió esta, La Victoria, pues una novela, pues, de mucho mérito, ¿no? Y incluso sorprende de la actualidad que puede tener esto. Entonces, es verdad que las obras de la novela ideal, pues, se han editado hoy en día muy poquita cosa, algo, pero muy poco, y ha sorprendido bastante que a una compañera aquí presente, Carolina Fernández Cordero, haya decidido hacer una edición crítica sobre esta novela, pues dando un contexto de relacionarlo con la actualidad. Entonces nosotros, pues, hemos quedado bastante impresionados. Llevamos hablando de presentar este libro en Granada desde hace ya unos meses, y ya, pues, vio la coincidencia, pues, bueno, de presentarlo aquí, aprovechando un poco la feria del libro. Y nosotros, pues, estamos aquí encantados, tanto de tener a Corina como también a Alejandro Cibantos, que es un estudioso de la edición, de las ediciones libertarias de la época, y teniendo en cuenta lo que fue esta novela, pues no, y también la relación que él tiene con el autor, la editora, con Carolina, pues a nosotros nos pareció de maravilla invitarla a Granada y hablar un poco, pues, bueno, de Federica Morselli, que aquí en Granada siempre se le tiene bastante cariño. A personas, bueno, siempre hay personas que tienen sus opiniones, ¿no? Y tal, pero bueno, aquí en general predomina el cariño hacia la Federica. Entonces, nada, aquí, pues, La Oveja Roja ha editado el libro, y aquí tengo varios ejemplares, pues eso, pues, si quería adquirirlo más tarde, después de que hayan hablado tanto Alejandro como Carolina, pues conozca aquí un ratito, aprovechando la generosidad de la colectiva, en que nos ha abierto el espacio aquí en el centro, y bueno, aquí estamos. Ya sabéis cómo es la primera reina, hay días de lluvia, sol, calor y tal, pero bueno, quien tiene ganas realmente, pues viene aquí o se aprovecha de la grabación, que la grabación, pues, hay que hacerlo porque no todo el mundo está aquí en la ciudad. Nada, así que doy paso, creo que a Alejandro primero, ¿no?
2: Bueno, sí, sí. Bueno.
0: Bueno, pues yo primero gracias por venir aquí en esta hermosa tarde del mes de abril, del sol brillando y todo esto. Muchas gracias al Olivo del Búho por organizar la actividad, especialmente a Fran Andújar, y gracias también a la colectiva por albergarla. Lo de hoy es histórico, y por varias razones, y no es la menor de ellas que el libro que vamos a presentar tiene 100 años. 101 para ser exacto. Y bueno, pues como comentaba Fran, pues tenemos el privilegio de contar con la presencia de Carolina, que es la persona que ha osado recuperar este libro importante pero poco leído, y que bueno, pues se nos presenta en una edición crítica muy interesante y sobre la que vamos a hablar hoy. Bueno, Carolina la doctora Carolina Fernández Cordero es profesora de la Universidad Autónoma de Madrid, ensayista, investigadora. Ha trabajado sobre todo cuestiones de género y social en la literatura del siglo XIX y siglo XX. Tiene importantes trabajos sobre Galdós, sobre este mismo libro de Federica Monseni. Y bueno, yo diría que un poco defensora de causas perdidas, porque aquello de editó también Berta, una obrita del Mártir de la Revolución de Jaca, Fermín Galán, una obrita de teatro que tenía desconocida, la editó también. O sea, que te está especializando en rescates. Así que sí. Bueno, pues ya está, que es un privilegio contar con ella en la que va a ser su primera y única función en Andalucía. Por ahora. Vale, y yo, bueno, antes de darle la palabra a ella y que nos cuente cosas sobre este libro, yo quería un poco fijar las coordenadas en las que nos vamos a mover en esta conversación, porque, bueno, quizá en este contexto no haga demasiado falta explicar de qué hablamos cuando hablamos de anarquismo. Pero a lo mejor allí fuera, detrás de esos cristales donde hoy llueve, a lo mejor entre eso que algunos partidos políticos ya con cierta desfachatez llaman españoles de bien, e incluso con cierto regodeo apostólico llaman españoles como Dios manda, el anarquismo siempre ha estado vinculado al desorden, al caos, a la desorganización, falta de proyectos, falta de objetivos, indefinición, un poco como dirían en mi tierra, actuar a voluntad, ¿no? Sin metas claras. El adjetivo anárquico un poco viene a recoger estos conceptos, y hasta tal punto es así que el otro día, leyendo una tribuna sobre Donald Trump, el periodista, yo creo que honestamente queriendo criticarlo, lo definía como un populista libertario. Joder, Donald Trump. Yo siempre sospeché que el líder del mundo libre, eso había gato encerrado, pero daría que fuera un libertario encerrado, pero en realidad.

0: Y nada más lejos de la realidad, porque veréis, el movimiento libertario español en las primeras décadas del siglo XX, que es donde se sitúa este libro que hoy vamos a comentar, estaba absolutamente convencido de que la revolución social solo vendría después de un lento y largo proceso de preparación y capacitación de los trabajadores para llevarla a cabo. Y eso era debido a que para ellos la razón principal de la explotación a la que estaba sometido el proletariado era la ignorancia y el desconocimiento en el que vivía. Y que por tanto había que primero acabar con la ignorancia y con el desconocimiento y luego ya emprender cualquier otra acción. O en otras palabras, que primero había que formar para después transformar. Pero además no había que formar de cualquier manera, había que hacerlo desde medios propios, obreros, autogestionados, porque pensaban, y no les faltaba razón, que los modelos educativos y culturales de su tiempo estaban corrompidos, estaban puestos al servicio de la clase dominante y no hacían más que reproducir y publicitar los modos de vida burgueses como si fueran los únicos posibles y hasta deseables. Y es por eso que había que crear un modelo cultural alternativo. Y esa es la razón por la que yo digo que ningún otro movimiento social dio tanta importancia a la educación como el anarquismo, porque para ello no se trataba solo de llevar el conocimiento a quien no lo tenía, como pensaban los socialistas, de una manera ingenua. Se trataba de que ese conocimiento sirviera para empoderar al obrero, para darle un instrumento, un arma de intervención social que le permitiera cambiar el mundo. Y en ese sentido, la educación y la cultura eran revolucionarias en sí mismo. Que un obrero de 1920 supiera leer y cuestionarse el mundo en el que vivía era algo subversivo. Las autoridades lo entendieron bien, por eso este tipo de iniciativas culturales y la escuela racionalista y todo esto fueron muy, muy perseguidas, porque era algo realmente subversivo. Se trataba de crear una sociedad alternativa partiendo de un modelo cultural y educativo que quería transformar y cambiar el mundo. Y es en ese contexto en el que se inserta esta novela, que pretende una especie de transformación moral. Había otros folletos, otras publicaciones en la época que pretendían una transformación más política o más económica. Esta va por la línea de la transformación moral, pero se trataba de esto, de construir una sociedad alternativa a partir de medios propios y a partir de una cultura propia. Y cabe decir que aunque a cierto establishment, digamos académico, todavía hoy le cueste reconocerlo, lo consiguieron. En sitios como Barcelona, en Cataluña toda, hasta la guerra civil, había realmente, el anarquismo consiguió crear un tejido socioeconómico verdaderamente solvente, una alternativa real a la sociedad burguesa, que permitía a un militante del sindicato, desde que nacía, vivir en paralelo a la sociedad burguesa. Nacer atendido por partera ácrata, educarse en colegios y en escuelas racionalistas, tener relaciones en grupos de afinidad libertaria, trabajar en cooperativas obreras, ser defendido en sus derechos por sindicatos del ramo, leer periódicos libertarios, publicaciones libertarias y así hasta la muerte, de manera totalmente alternativa. Eso es una realidad de la que también nos habla este libro, de ese nuevo mundo que pretendían construir. Y bueno, pues yo ya no os doy más la chapa, ¿eh? Yo ya os voy a dejar con Carolina, que ya os cuente cosas, que nos cuente, por ejemplo, pues no sé cómo se decidió a reeditar La Victoria cuando se puede reeditar Lorca o algo así, por ejemplo, ¿no?
1: Pues bueno, muchas gracias por estar aquí, muchas gracias por la invitación y gracias a Alejandro también por esta conversación que tenemos pendiente desde hace mucho tiempo, hablar de esta época que trabajamos las dos y que, bueno, cada una desde un punto de vista, pues yo creo que son muy complementarias y que en esta tarde creo que vamos a poder poner así encima de la mesa. Mi relación con La Victoria viene desde el año 2016, en el que un amigo que da un curso de novela social y política la descubrió, y esta novela estaba escondida ahí en la Biblioteca Nacional y bueno, el Instituto de Historia Social de Ámsterdam también estaba ahí.

0: en varios sitios, pero nadie le había dado mucha bola, porque es una Federica muy poco conocida, ¿no? No, bueno, primero porque la cultura obrera de los años 20 es muy desconocida en general, excepto en ciertos círculos. Y luego también la escritura de las mujeres es más desconocida todavía, y que una Federica Montseny escribiera novelas, una cosa marciana que tampoco interesaba a nadie, ¿no? O sea, que a cualquier persona que se acercara a esta novela sin un mínimo interés, o sea, según la abre, alguien que, bueno, que tenga el gusto construido, como en general lo tenemos construido a la burguesa, no genera ningún interés porque tiene unas características propias y una forma de contar muy, muy particular, las que, de las que hablaremos antes. Bueno, este amigo la descubrió, yo la leí y me quedé impactada porque me parecía algo que era muy actual. O sea, contaba, no sé si alguien de aquí la ha leído, no sé, no la habéis leído. Vale. La novela tiene dos ramas, digamos, dos ramas temáticas que explora. Es una novela de ideas, sobre todo. Es una novela que habla desde el punto de vista moral, pero también habla de una ética concreta del personaje central, que es un personaje que se llama Clara, y que, haciendo honor a su nombre, tiene una claridad y una iluminación mental muy impresionante. Y esta Clara va tratando de tener relaciones afectivas, no digo sexoafectivas aposta, porque son afectivas, la cuestión sexual no aparece, trata de ir teniendo relaciones afectivas con distintos tipos de hombres. Pues uno, el compañero anarquista, otro, una especie de desencantado del mundo, y un tercero, que es un intelectual, clase media, así, más o menos, ¿no? Para que nos hagamos un poco una idea. A la hora de intentar tener esas relaciones, se encuentra con muchas dificultades, porque lo que ellos le exigen, no es que le pidan, le exigen, es que ella ceda en ciertas cosas, ¿no? Y luego podemos profundizar en qué cosas le piden, ¿no? Y qué contexto tiene eso. Eso, que es algo que además en las presentaciones y en las lecturas colectivas que se están haciendo este libro me he encontrado es de radical actualidad, aparte de lo que hayamos vivido ya, o sea, de lo que yo haya podido vivir de manera individual, pero en espacios militantes y no militantes eso es algo que está, o sea, son problemas que todavía siguen estando encima de la mesa, que no se han resuelto, y eso por un lado. Entonces habla de la emancipación de las mujeres de una manera muy conflictiva también con el feminismo de la época, que luego también podemos hablar de eso, de qué se entendía por feminismo entonces, qué entendían las anarquistas por feminismo. Y por otro lado habla del amor libre, entonces explora como esas dos vías a través de este personaje, que es un prototipo muy concreto, que parece una superheroína así en términos más actuales, muy segura de sí misma, un personaje muy fuerte, un personaje muy inteligente, pero que también siente, sufre, padece, entonces mezcla esos dos elementos. Esto tiene que ver con el contexto en el que se desenvuelve, porque una de las cosas que se están jugando desde el punto de vista de la emancipación de las mujeres es la inteligencia. O sea, estamos en un momento en el que todavía se está discutiendo si biológicamente las mujeres tienen el cerebro más pequeño que los hombres, por ejemplo, ¿no? Y hay una lucha y una reivindicación por la mujer inteligente, ¿no? Por la razón como parte de las características de las mujeres, ¿no? Entonces genera ese prototipo de mujer, como digo, muy segura de sí misma y de mujer insobornable. ¿Y qué pasa cuando esa mujer insobornable decide no ceder? Es un poco lo que explora la novela, y no os cuento más para no hacer más spoiler.
1: Bueno, Carolina, sabemos que el libro fue polémico ya en su tiempo y hasta generó, como hoy lo llamaremos, un chat, ¿no? Un hilo de conversación, sí, en defensa de Clara, como si fuera en fin, que había que defenderla al personaje incluso dentro de la misma militancia libertaria.
0: Que la novela en sí misma, yo creo que responde, aparte de a unos debates que están en la sociedad, que se están cociendo, y la Victoria también es parte de un compendio de textos más amplio en los que Federica Montseny está escribiendo entre 1923 y 1928, más o menos, que giran en torno a la emancipación de las mujeres. Y esto sería como la materialización literaria, como una prueba que hace con la ficción de ideas a las que ella le está dando vueltas. Pero la familia Montseny-Magné eran muy empresarios y bastante visionarios, y yo creo que había una estrategia editorial con esta novela, porque hay varios anuncios antes de que salga en los que ellos van diciendo: esta novela no va a dejar a nadie indiferente, hay que estar atentos, esta novela os va a remover. De hecho, ella misma, cuando tú abres la novela, dice: la autora ruega a las mujeres lean esta novela con atención y a los hombres con desapasionamiento y serenidad. Entonces os podéis imaginar cómo esperaban las críticas que fuera a recibir la novela. Empezaron a recibir cartas, yo creo que hicieron una selección de ellas, cartas en respuesta, cartas que eran de lectores de todo tipo. Algunos militantes, otros no, algunos periodistas, otros no, o sea, gente, digamos, escritores profesionales, y otros que nada tenían que ver con el mundo de la escritura, pero que les había movido. Entonces, las primeras cartas que publican son de algunos compañeros de distintos sindicatos. Hay uno del vidrio, por ejemplo, ¿no? Y entonces estos ponen a parir a la novela, porque se sienten súper interpelados. Dice que este personaje de Clara tiene un orgullo enfermizo. O sea, Clara, claro, cuando Clara empieza a enfrentarse a estos tipos con los que intenta tener relaciones afectivas, no pueden, pues os podéis imaginar. Cosas así que nunca hemos oído. Le dicen que está loca, que es una enferma, que es muy poco mujer, que es muy orgullosa, ¿no? Todas estas cosas aparecen en la novela. Las críticas que hacen al principio son también en esa línea, ¿no? Le dice que esa defensa de su libertad individual en realidad es una forma de aislamiento social, ¿no? Como te vas a quedar sola por no ceder, más o menos sería así, ¿no? Excepto, llama la atención de un tipo, un periodista del Sol, que se llama Ballestero de Martos, que es solo un periódico burgués, que es el único que hace una especie de defensa de la protagonista y dice que sí que encarna el modelo de mujer moderna, más o menos. Entonces, bueno, pues esos son detalles que, como bueno, pues igual hay que hacérselo mirar un poco. Frente a estas críticas, la propia Federica escribe una serie de artículos que se llaman En defensa de Clara, donde trata de ponerlo en valor y de explicar un poco lo que ha intentado hacer con este personaje, que es un prototipo. Es un prototipo ideal. Es el prototipo de lo que se está jugando en esos momentos históricamente, que es la mujer nueva. Esta mujer nueva se opone a dos tipos de mujeres que están también funcionando, dos prototipos de mujeres que están funcionando en el momento. El ángel del hogar, no sé si habéis escuchado esto, ¿no?, alguna vez, esa mujer complaciente, ese prototipo que luego recuperará el franquismo y que se impondrá. Y la mujer moderna, así que con esas palabras, que era un poco el modelo de la garçon francesa, de que rompe el binarismo de género, las que son más andróginas, ¿no?, se visten de hombre, y que, de manera así muy resumida, las anarquistas veían como unas reformistas, ¿no?, y en cierto modo reaccionarias, porque bloqueaban la revolución, ya que la cuestión estética, decían, no iba a cambiar el mundo, porque no iba a cambiar las estructuras. O sea, en ese modelo de la mujer moderna, que era burguesa, no había un proyecto revolucionario, ni un proyecto político. Entonces ellas están dando vueltas todo el rato a cómo va a ser esa mujer moderna, ¿no? Y Clara sería ese prototipo. en esa defensa de Clara, Federica defiende a este personaje que ella ha creado como alguien perfecto, destaca su ética rebelde también y sobre todo como un ser humano, ¿no? Que es un poco la demanda que ellas están haciendo, ¿no? También las anarquistas, de a las mujeres se nos cuente, ¿no? Se nos trate como seres humanos. Creo que es algo que también sigue estando un poco de moda en estos momentos. Después de esa defensa de Clara, hay otras cartas que llegan, en las que ya que son de compañeros varones y que son un poco más indulgentes, ¿no? Entonces ya ahí el tono ha bajado un poco. Entonces destacan algo bastante importante, que es el carácter militante de la novela y también de la propia escritora frente al carácter mercantilista que tienen los libros, ¿no? Que eso también podemos hablar un poco luego, que hay que nos cuentes de Circuito Obrero, que eso sabes tú un montón. Y para mí lo más impresionante de esta defensa de Clara y de todas estas polémicas que hay es que después escriben cuatro o cinco mujeres, compañeras, algunas, otras no se sabe quién son, hay alguna maestra racionalista, distintas, ¿no? Distintas personas. Y todas ellas defienden a Clara a capa y espada y dicen que es un referente. Quiero leer un fragmentito para que veáis un poco el alcance que tuvo la novela, ¿no? Como para entender un poco lo que afectó en el ámbito de las mujeres que no están recibiendo. Hay una que se llama Joaquina Colomer, que creo que era, si no recuerdo mal, una cenetista, dice en su parlamento: mujeres, si queréis que llegue un día que se os considere como seres humanos, trabajad por ello y lo conseguiréis instruyéndoos, que es lo que decía Alejandro, como parte de esa idiosincrasia, de esa ética, de esa forma de estar en el mundo, que es la base fundamental para nuestra nueva obra, y tened a Clara como modelo para que nos sirva de guía en nuestra excursión progresal. Y en el mañana haremos de ella una figura real, porque vivirán cada una de nosotras, pues todas seremos claras. O sea, digamos que la obra tuvo un impacto fuerte, que además tuvo una repercusión que duró varios años. En esta obra es del 25, en el 27 ella escribe la segunda parte, que se llama El hijo de Clara, la que está Clara ha tenido un hijo en unas circunstancias súper excepcionales, o sea, no hay una pareja, simplemente tiene un compañero y en cierto momento se unen y tienen al hijo. O sea, como que ella no le da importancia al hecho de quién la está acompañando, quién podría ser el padre, ¿no? Como en esas circunstancias. Pero lo que hace es darle protagonismo a este hijo, y si aquí explora y se pregunta sobre qué es la feminidad, qué es ser mujer en esa época, en este otro caso, lo que explora con el hijo es la parte de la masculinidad, ¿no? Eso lo hace en el año 27, y hasta ahí llega una polémica que vuelve a hablar de la victoria. Porque como ya había dicho antes, uno de los ejes temáticos que tiene es el amor libre. Hay un militante francés que se llama Émile Armand, que también tiene órganos de prensa, etcétera, y debía tener relación con la familia con los Montsaint-Magné. Y con este tiene una polémica en torno al amor libre y en torno a un personaje concreto que es muy secundario, pero que en realidad tiene mucha presencia. Y también en otras veces que hemos leído la novela y con gente así que ya la ha manejado y eso, se le da mucha importancia, que es un personaje que se llama Évora. Bueno, no sabemos si se llama Évora o Évora.
1: Évora, porque la tilde no.
0: Claro, pero como allí no, como en la época no se ponía tilde en las mayúsculas, nunca sabremos cuál es el.
1: Está hecho a propósito, para crear
0: el enigma. Expectación. No, es bueno, que eso también es parte de la cuestión editorial. Esta Évora o Évora encarna ese personaje de la garzona, ese personaje de que pone en jaque las relaciones tradicionales y que hoy veríamos como un personaje poliamoroso, podríamos decir, ¿no? Y eso a Federica Monsen, tal y como lo hacen ellos, es algo que le huela los pelos. Luego podemos explicar por qué. Bueno, el caso es que en torno a ese personaje hay una polémica con este Millarmán, que practicaba lo que él llamaba la camaradería amorosa, y que Federica Monsen lo veía como un consumo de cuerpos, simplemente, ¿no? Porque no tenía por qué haber una cuestión afectiva. Lo más interesante de esa polémica es que de repente la novela pasa a un segundo plano y saltan de hablar de la novela a hablar del problema del amor libre, ¿no? De la camaradería amorosa y de cómo la propia Federica concibe el amor libre. Y eso para mí es uno de los elementos más potentes de este libro, porque es de repente el libro ha cumplido su función, ¿no? Ha dejado de ser un elemento de ficción y ha traspasado a la realidad. Ha provocado un debate como artefacto y luego ya vamos a hablar de lo que nos afecta, de la materialidad que tenemos, ¿no? De las cosas que necesitamos hablar. Y eso, habría que ver hasta qué punto una novela burguesa consigue hacerlo de esta manera.
1: No lo conseguían, desde luego. También pasa que el movimiento feminista estaba muy denunciado por los propios libertarios. Federica Monsen había dicho, cuidado con el feminismo, que esto es, que decía, era burgués hasta la médula. El movimiento feminista burgués hasta la médula, esto es retrógrado y tal. Pero claro, es que hay que entender el contexto de la época. El feminismo de entonces estaba vinculado casi al sufragismo británico, que pedía para las mujeres, por ejemplo, el derecho al voto, cosa que a los anarquistas les traía sin cuidado, y ellos no creían en la democracia representativa ni nada, o pedían el divorcio, o los mismos derechos a trabajar para las mujeres. Las mujeres obreras habían trabajado siempre y en las mismas penosas condiciones. Casi pareciera que Clara aquí, como el feminismo libertario, es que no está defendiendo que las mujeres tengan los mismos derechos que los hombres, que los hombres de hoy, sino los que habrían de tener en el futuro toda la ciudadanía. Parece que se mueve como en la cuerda floja de no, es que esto no nos interesa, nos interesa a lo que tiene que venir después. Y a lo mejor esa es parte de la polémica de que los anarquistas no eran feministas o odiaban el feminismo, no lo habían entendido.
0: Claro, lo entendían así como un movimiento burgués que, lejos de contribuir a la revolución en la que ya estaban pensando, la bloqueaba, porque no les, o sea, sus demandas no las entendí, o sea, no participaban de ella, ¿no? Decían, o sea, aparte de lo del voto, pues con el tema del matrimonio, decían, yo no creo en el matrimonio, ¿para qué voy a luchar por el divorcio si yo no me voy a casar, ¿no? Si eso no entra ya dentro de, como parte de nuestra, o sea, es algo que ya hemos superado, que ya hemos ido más allá. Y con respecto a los derechos laborales, a la emancipación, ¿no? Que era algo que era una demanda muy burguesa, de queremos trabajar para poder tener nuestro propio dinero y no depender de un marido, decían, nosotras estamos ya independizadas en ese sentido, porque total, llevamos trabajando toda la vida. Entonces las demandas eran otras, ¿no? Ellas hablaban de la doble jornada, por ejemplo. Y eso era como una de las reivindicaciones fuertes que tenían. O sea, el ser explotadas fuera de casa y llegar a casa y seguir siendo explotadas por los propios maridos en términos de género. Y eso también, esa parte de la vida privada, de la explotación dentro, depende del ámbito de la pareja, es algo que también se explora en la propia novela. Ella tiene un artículo que se llama Feminismo y Humanismo. Al feminismo lo pone a parir, o sea, pero a caer de un burro. No solo ella, sino también en otros artículos su madre. O sea, yo creo que ahí ella bebe mucho de las ideas de su madre, de Soledad Gustavo, Teresa Mañé, como ha dicho Fran, en las que veían el feminismo como una forma de segregación. O sea, no... no... entienden el feminismo, o sea, entendían el feminismo como algo que aislaba a las mujeres, o sea, no entendían la forma de crear un mundo nuevo si las mujeres se juntaban con las mujeres, o sea, lo veían como algo separado de los hombres. Entonces, para ellas la lucha era conjunta. Y cualquier cosa que separara a las mujeres de los hombres, aunque fuera momentáneamente o aunque fuera de manera estratégica, no les parecía útil. Les parecía al revés, ¿no? Como algo que bloqueaba. Sin embargo, sí que tenían muy claro que la emancipación de las mujeres tenía que partir de las propias mujeres. Que ningún señor te iba a decir cómo te ibas a emancipar. Eso luego cambia con Mujeres Libres. O sea, esto es estos años de aquí, de los años 20, y luego va evolucionando. Ella nunca se dijo feminista, y ahí... Yo creo que cuando sale el programa este de La Clave, o sea, Federica, cuando sale el programa de La Clave lo vuelve a decir. Pero sí que hay como una evolución de entender que es otra estrategia, otra forma de luchar, ¿no? O sea, aunque no lo comparte, pero sí que empieza ya a respetar un poco más a los grupos de mujeres, ¿no? Lo entiende como una estrategia.
2: Sí, yo creo que también es el contexto de la época. Yo, hoy en día, cada vez se está dedicando mucho a Emma Goldman. Emma Goldman hace lo mismo,
0: claro,
2: si os fijáis.
0: Que estas beben de eso.
2: Es que el anarquismo español bebe del anarquismo europeo, del francés, y están... O sea, yo veo muy claro que identifican el feminismo de la época con el movimiento sufragista. Lo que pasa es que el movimiento sufragista no solamente votar, sino que también quiere hacer una serie de reformas sociales. Entonces, pues claro, hay otras cuestiones como el tema del divorcio a nivel legal, o sea, el debate jurídico del divorcio, tal. Y a ella, sin embargo, a las anarquistas europeas y españolas, lo que le interesaba eran cuestiones, pues muy razonables, por la cuestión, por ejemplo, económica, la independencia respecto al marido y tal. Pensar que, por ejemplo, el salario tanto de los hombres como de las mujeres se concebía en la época desde la perspectiva de la familia. Por eso la mujer siempre cobraba la mitad del hombre. ¿Por qué? Porque la mujer ya tiene al marido, es como un sueldo, un salario complementario de la familia, y no se concibe que a lo mejor la mujer no tiene familia y quiere trabajar para sí. Pero claro, cuando está concebido a nivel jurídico que los salarios se hacen así, pues en la base de trabajo, los convenios colectivos de la época, pues siempre aparecía en esta cuestión, y eso, claro, inquietaba mucho. El principal problema de alguna de estas compañeras, concretamente Federica Montseny, Emma Goldman, no me he fijado, pero yo sospecho que también será algo parecido, es que ellas tuvieron la gran suerte de tener compañeros varones muy valiente, muy valioso, y que además cedían, ¿no? hasta cierto sentido. Y no imaginaba que las compañeras más pobres, criadas en un contexto con varones pues más celosos de su posición, de privilegio, pues claro, al final los colectivos de mujeres libres tienen que hablar de una organización no mixta, porque después de muchos años de un anarquismo que desde la época de Bakunin defiende los derechos de la mujer y que es igual al hombre, esa igualdad no se materializa en los hechos, porque la mujer siempre va como una secundaria del varón. Y es verdad que la mujer podía ir a los sindicatos, a las escuelas racionalistas, pero siempre aparecía como un complemento. Mientras, y entonces las mujeres más jóvenes, sobre todo de los contextos más obreristas, donde se da que no es que se niegue la libertad y la igualdad de la mujer, pero tiene tantos problemas que siempre se enfocan hacia los problemas económicos, sociales, de presidio, de cárceles, y al final la cuestión de la mujer pues llega de mala manera. Y las mujeres jóvenes, que casi todas eran jóvenes y de condiciones muy bajas, se dieron cuenta que había que hacer una reacción no mixta para obligar, entre comillas, a la mujer a no estar detrás de los hombres, o depender de los hombres para escribir y todo esto. Entonces, por ejemplo, aquí había en Granada un militante muy bueno, posiblemente homosexual, era Antonio Morales Guzmán, que cuando se creó la revista Mujeres Libres, él se ofreció para escribir y tal, y claro, la revista dijo, es que verá, siempre ocurre lo mismo, y lo que nosotros queremos fomentar es que las mujeres espabilen y aprendan a escribir y no ir detrás de sus compañeros, por muy prestigiosos que sean, ¿no? Y claro, era lo novedoso. Federica Montseny no se daba cuenta, ¿por qué? Porque su padre siempre le había permitido todo. y sus compañeros que ella conoció también le habían permitido todo, pero esa realidad no era compartida por las otras compañeras.
0: Sí, sí, que ella era una privilegiada, eso estaba claro. O sea, bueno, no lo he dicho, pero tenía 20 años cuando escribió esto. O sea, y ahora podemos leer algunos fragmentos. A lo mejor voy a leer un texto, una partecita de un artículo, pero que son ideas que aparecen también en la propia novela. Un poco para entendernos, ella dispara contra el feminismo, tal y como lo estamos contando, pero también contra otra, o sea, para este feminismo burgués, tal y como lo estamos contando, pero también hacia el feminismo católico, que tenía un éxito arrollador en la época. Sí, porque cuando empieza la cuestión social a finales del 19, toda esta conflictividad, empieza el movimiento obrero a florecer y empieza a haber conflictividad, movimiento obrero, burguesía, digamos que a la Iglesia se le ha escapado el movimiento obrero. No han conseguido entrar dentro del movimiento obrero y mantener, digamos, su estatus o su influencia. Y dicen, con las mujeres esto no se nos va a escapar. Entonces, a principios de siglo, el feminismo católico, que es un feminismo más caritativo, o sea, se llama así en la época, pero, claro, os podéis imaginar, o sea, es una cuestión más de caridad, asistencialista. Además, bueno, estas las ponen a parir, las de la revista Blanca las ponen finas, porque está muy asociada a la clase alta, ¿no?, a lo que hacen, no, con todo este... Entonces, estos estereotipos que podáis tener en la cabeza. Entonces ella, claro, si el feminismo lo están encarnando las burguesas, que están teniendo unas demandas que no nos interesan, o las católicas, que están en un plano más asistencialista y además están vinculadas directamente con la Iglesia y con la clase alta, ¿cómo vamos a ser feministas, no? O sea, eso no puede ser, ¿no? Y ella las ataca con esta vehemencia, ¿no? Dice, el feminismo, por lo menos tal como en España, se halla todavía y considerado en los dos grandes sectores en que se encuentra dividido, por lo que a su actuación social se refiere, realiza una labor ideal nula completamente. Por lo que respecta al feminismo católico, el de los patronatos y roperos de caridad, en los que distraen sus socios, las señoras de la llamada alta sociedad, no responde ni en su más mínima expresión al resultado ideal que parece había de proponerse: inclinar las conciencias a la causa de la Iglesia. Por el contrario, tras este aparente ideal, que aunque nosotros juzguemos equivocado, no dejaría de ser noble, dentro de sus creencias se esconde un propósito tan mezquino e innoble como el que pretende creer exclusivo del hombre a quien cree la mujer. Con esas instituciones dar ejemplo de sensibilidad y de amor a sus semejantes. Bueno, sigue por ahí. En cuanto al otro sector del feminismo, al que toma propiamente este nombre y que nació por imitación de las mujeres del extranjero, lo que decía Alejandro, tiene en España el carácter indefinido de la aceptación de una moda, sin ninguna tendencia ideal, y por tanto sus resultados son completamente estériles, y no solo ya estériles, sino negativos. ¿Y dónde hay? ¿Qué has estado aquí? Perdón. Porque hay en una en la que dice directamente, no la tengo aquí, pero creo que la tengo en esta, perdonad, esta, directamente. En España no existe el feminismo del tercer sexo, que es ese feminismo de la mujer moderna, no existe tampoco el socialismo cristiano. En realidad no existe feminismo de ninguna clase, y si alguno hubiese, habríamos de llamarlo fascista, pues sería tan reaccionario e intolerante que su arribo al poder significaría una gran desgracia para los españoles. Afortunadamente no sucederá tal cosa. Eso lo dice, yo creo, mientras está escribiendo esto o empezando a darle vueltas al tema de... está dándole vueltas a la novela.
1: Bueno, es que los libertarios querían a lo mejor ir a la raíz del problema, ellos tuvieron que arrastrar esto de que se les considerara que no eran feministas cuando ellos estaban luchando contra la más grande losa que tenía la mujer de esa época, que era la cultura reproductiva de la burguesía, que era la cultura reproductiva del capitalismo. Y hay incluso editoriales libertarias especializadas en el tema. Salud y Fuerza de Barcelona eran solo libros sobre educación sexual, control de la natalidad, un intento de acabar con esto, que son como la losa que las tenía sometidas. Yo creo que todo lo demás le parecían burocracia, le parecían como cosas accesorias. Es que hay que ir a lo esencial si queremos libertad a las mujeres. Y había muchas publicaciones de ese estilo. Eso sí que no es burgués. Eso era impensable para la literatura burguesa de los años 20 y 30, editar un libro como Huelga de Vientres, que era del médico anarquista catalán este Luis Bulfi, y que agotó 26 ediciones prometiendo, eso es lo que ponía en el subtítulo, remedios prácticos para evitar los embarazos no deseados. Y eso era un público lector desatendido hasta este momento y que verdaderamente tenía una demanda de empoderamiento social que se había marginado. Y yo creo que el tema está en que todo esto le consideraba accesorio, por eso decía que iba a ser perjudicial para...
0: Claro, esa es una de las cosas. O sea, estos están con esta corriente así neomalthusiana, ¿no?, que se llama, y que por eso ella, por eso Federica Musset, su idea del amor libre, no concibe las relaciones sin afecto, ¿no? Porque ocurría que decía, muy bien, que la gente tenga relaciones sexoafectivas sin, de manera indiscriminada, podríamos decir, ¿no?, sin ningún tipo de regla, pero claro, luego cuando las mujeres se quedan embarazadas, los hombres no se hacen cargo. Entonces, al final, parece como otro tipo de prostitución diferente, ¿no? O sea, como una forma más de prostitución. Estas estaban en esta idea del control de la natalidad y de la maternidad consciente, sobre todo. O sea, hay también una idea ahí que es muy propia de esta autora, que no aparece tanto en la Victoria, y yo no la he explorado mucho, pero es esta idea de que la mujer, o sea, para ser una mujer completa, podríamos decir, no sé si esos son los mejores términos, pero la concepción que ella tiene de mujer es la que es madre. Que eso sí que creo que es un debate que hoy, por lo menos en la sociedad en la que vivimos, está bastante...
1: El primero, el obrero, ¿no? Esa era su ambición, y por eso ella se resistía. Digamos, la primera de las personas que conoce Clara en el libro está en esa dinámica.
0: Sí, es como parte de las cosas que le pide, ¿no?, de ceder. Yo creo que podríamos leer un poco de... No sé si tú tenías alguno señalado.
1: No, dale alguna cosa.
0: De lo que dices, es que la que... Ah, bueno, pero la que tú tenías señalada era del...
1: La que yo tenía señalada...
0: Era del otro, del burgués, ¿no?
1: Sí.
0: Que era tela marinera. Pero el Roberto, que es el militante anarquista...
1: Vale, este es Roberto Montblanc, era, ¿no?
0: Sí. Esto es esto no lo hemos dicho, pero la novela empieza siendo, tiene un par de capítulos más narrativos, pero el resto son casi todo diálogos de los encuentros que ella tiene con estos señores. Entonces, en esos diálogos funcionan casi como una obra de teatro, en realidad. Son discusiones que tienen así dialécticas, tipo diálogo casi filosófico, en los que a medida que va hablando se van saliendo las ideas y se van contrastando unas ideas con otras, ¿no? Tienen como discusiones así. Hasta luego.
1: Bueno, hablaba el militante que bueno, que digamos pretende a Clara. Dice: no obstante, comprenderá usted que el hombre que se una a usted querrá formar una familia y un hogar, ese hogar del que yo le hablaba. Y para tener hogar es necesario contar con una mujer que sea completamente del hombre, no con una mujer que sea de sí. Comprenda mi intención, Clara. Yo ya sé que es usted fuerte, demasiado fuerte, que no necesita ayuda. Todo eso estaría muy bien si esa fortaleza no fuese unida a una excesiva independencia. Un hombre, cualquier hombre, por emancipado que esté, querrá una mujer para él solo. Una mujer suya, devota de su hogar y de su amor. No una mujer que comparte ese hogar y ese amor con tareas tan útiles y nobilísimas como las primeras, pero que la imposibilitaban para cumplir sus otros deberes, y más aún, que exponen al ridículo, por la vida independiente que necesitan, al hombre que se case o una con ella. Exponen al ridículo. Bueno, ella dice: ah, ya lo comprendo, en esta vida mía, sin preocupación alguna, libre y personal, es eso lo que le asusta. Quiere usted una mujer que sea de usted y para usted. Comprendo. Lo que no me explico es que sea usted el luchador de un ideal igualitario que proclama la emancipación de la mujer, el que se asuste ante la vida independiente de una, emancipada de todas las tutelas y de todos los prejuicios. Bueno, pues he aquí los revolucionarios, los emancipadores de la mujer, los que peroran. Bueno, pues ahí es donde tiene su primer choque de realidad, claro.
0: Y que, o sea, es interesante porque no está hablando de gente ajena a quien lo va a leer, sino que quien lo va a leer, por eso luego tiene esas críticas también, ¿no? Está señalando con el dedo de: vosotros, compañeros, no estáis haciendo el trabajo. O sea, estamos luchando todo el mundo por crear un mundo mejor, un lugar en el que estemos todos emancipados, pero nos estáis pidiendo a nosotras que sigamos en casa, ¿no? Y que ocupemos el lugar privado y que no ocupemos los lugares públicos y que no seamos iguales, ¿no? Ella habla de esta del tipo ideal humano como de la mujer de sí y para sí y del hombre de sí y para sí, ¿no? Y la unión entre ellos, ¿no? De la unión en el sentido de la convivencia. Y más o menos la idea que ella tiene, la esencia de lo que se está hablando ahí, ella dice, esto es en otro fragmento, un poquito después, pero hablando con este mismo Roberto, que es el anarquista. Él le dice que vive una vida que no es la suya, que como tiene esta forma de ser tan irreal, ¿no? Podríamos decir, o sea, como esto que tú planteas no es factible, no se puede hacer, ¿no? Porque vives una vida que no es la tuya. Y ella le dice: pues qué vida he de vivir sino la mía, pues quién he de ser sino de mí. Vivo mi vida lo más libre, lo más bellamente posible. Y esta libertad y esta belleza de mi vida no han de ser sacrificadas jamás. El hombre que me quiera a mí, que viva su vida, que la viva lo más libre, lo más bellamente posible, pero que viva la suya, que sea de sí. Yo viviré la mía y seré de mí, y el amor nos unirá, mas no nos encadenará ni nos entregará sin remedio, indisolublemente el uno al otro. Él será libre, yo también. Él luchará y yo también. He aquí mi norma de conducta. No, es un poco reduccionista, un poco idealista, pero es básico. O sea, son como cosas muy, muy básicas de una ética muy concreta, de cómo estar en el mundo.
2: Uh-huh. Era también el estilo de la nueva ideal y claro, esa época, porque ellos querían transmitir los ideales libertarios no por una posición teórica o una defensa personal, sino como hoy en día Hollywood, ¿no? O el cine. Ellos querían utilizar la novela para transmitir una serie de valores, más que unas ideas, unos valores, cosas cotidianas, por medio de un sujeto en que el lector se identifica mucho, ¿no? De ahí que está cargado de valores, pensamientos, reflexiones, dilemas, etcétera, etcétera. Y es como se desarrollaba. Entonces, intentaba ser un poco abierto. La novela, para no ser aburrida, tiene que tener conflictos, tiene que tener también cosas no lineales. Entonces metía pues varias cargas, pero según el autor, pues yo me acuerdo de que yo leí varias novelas ideales y es muy interesante de que no hay unos héroes como tal, sino que son personas curiosas y que quieren vivir la vida, y que el objetivo, el acto heroico es vivir, ¿no? Y con cierta libertad e independencia. Y luego hay que tener en cuenta de que los militantes libertarios de la época, y esto sí hay que reconocérselo, aunque tenían sus posiciones, sus teorías, tal, también tenían una concepción muy clara de ser compañero o compañera del resto. Entonces, por ejemplo, de Frega Monsini, hoy en día se presenta mucho como muy opuesta a Mujeres Libres. Y no es así. De hecho, hay 11 números de Mujeres Libres de la revista, y Federica Monsini aparece en 3 o 4 de ellas.
0: Lo que pasa es que ella no escribe.
2: Claro, hablan sobre ellas.
0: Claro, o sea, sí. Ella las apoya, pero ella no participa de eso porque no comparte esa forma de lucha, pero sí que lo respeta. Y eso también aparece en la novela, o sea, en relación con otras mujeres. Este Roberto, que con ella, claro, no funciona la cosa, pero luego, por lo que sea, encuentra otra compañera y sí que funciona. Y lo que a lo mejor puedes esperar es que diga, joder, pues no va a ser amiga de Clara, va a haber un conflicto con las otras mujeres. No hay conflicto entre las mujeres, solo con la que es burguesa. Que es la que puede bloquear verdaderamente la...
2: Claro, pero yo creo también que si no escribe Mujeres Libres fue principalmente porque estaba ya en otro proyecto.
0: Sí, porque que es otro contexto, por eso decía.
2: Nunca llegó a criticarlo, ¿sabes? O sea, no. Como si nunca critica Mujeres Libres. De hecho, yo creo que no escribe, pero creo que lo apoya bastante.
0: Sí.
2: Y yo creo que si uno conoce, por ejemplo, la revista Blanca lo sabrá, hay un consultorio donde escribió muchísimas mujeres preguntando tal y dando respuestas. Y todo eso, aunque normalmente eran médicos y San Puente, había muchas personas que estaban en el consultorio, pero claro, la familia Monsen estaba ahí en medio, y las respuestas que daban muchas veces pues era a nivel Mujeres Libres, incluso más, ¿eh? Hace poco se ha editado un libro, una especie de biografía de una muchacha que fue anarquista aquí en Granada, que fue miliciana de alguna Maroto, y esta muchacha, bueno, nace, tiene una, su madre es una especie de persona muy pobre, se casa con un hombre que luego la abandona, y son de extrema pobreza, entonces han sido otros, ¿no? Pero bueno, hay el contexto de Granada, Almería, ¿no? Básicamente, esta muchacha, y su madre, que era una especie de kinky, en el que tal, con un instinto así anticlerical, muy rebelde, muy de esto, ¿no? De lucha, pero sin teoría alguna. Pero sí es verdad que en un momento dado la madre conoce a un cenetista del pueblo de Pedro Martínez, y este hombre, pues tiene ahí, como ve que la niña y la propia compañera son rebeldes, pues instruye un poco a la hijastra, pues con la novela de algunas novelillas. Tenía ventanza, pero eso no se lo enseñaba, porque, bueno, ventanza era una cosa de desnudo y cosas de estas, ¿no? Y de lo que era el naturismo. Y en esta biografía, que ha escrito una mujer que se llama Pura Sánchez, porque Enriqueta Trujillo, que es como se llama la muchacha que luego fue miliciana y todo esto, bueno, estuvo con unos Maroto, pues bueno, aunque aprendió algo, era sobre todo una persona de cultura oral, ¿no? Y entonces, pues al final, la entrevista de 15 horas, pues esta autora, Pura Sánchez, lo ha hecho como una especie de novela. Muy buena, muy bonita. Y claro, la propia Pura Sánchez, lo que sabe esta mujer, Enriqueta Trujillo, que leía, sí leía cositas y tal, pero para mí, un poco sí, pero leía. Y empezó a consultar las cosas que ella leía, y hostias. Es que no que sea a nivel Mujer Libre, es que en el contexto del siglo XXI no adelantaba por la derecha.
0: Claro, pues si es que esto que empezaba a despegar en estos años queda cercenado por el franquismo. O sea, si esto se hubiera seguido desarrollando.
3: Igual lo habríamos superado, claro. No estaría tanta actualidad.
0: Exacto, exacto. O sea, que es que hay que contar con el hueco ese, y más luego cómo se ha arrinconado toda la literatura anarquista, toda la producción anarquista y el anarquismo en general, desde la transición en adelante también, ¿no?
1: Bueno, pues por eso, porque eran gente mala, ¿no?
0: Eran terroristas.
1: Sí.
0: Y eso ha sido el... Sí.
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0: Esta novela, no, en fin, contar un poco porque al ser antiburguesa, no solo en el fondo, donde delimita bien su enemigo y construye un personaje absolutamente antiburgués, es también antiburguesa en la forma. Porque, claro, la literatura libertaria, bueno, literatura por decirlo de alguna manera, las producciones editoriales libertarias querían combatir a la burguesía en el sentido en que querían poner en cuestión todos los agentes que intervenían en el modelo editorial, porque, bueno, no querían parecerse en absoluto a estas editoriales burguesas que estaban prostituidas, puestas al servicio del capital, vendidas a la sociedad hegemónica, y por eso, bueno, pues por eso abundan escritores que son obreros, porque un intelectual debía de parecerse lo más posible al público al que pensaban dirigirse, por eso abundan temas que eran tabú para la burguesía, como precisamente los derechos de las mujeres o el feminismo racional que se llamaba. Querían ser antiburgueses también en cuanto a los métodos de distribución. Un libro libertario nunca se vendía en librería, todo lo más en kioscos, pero lo más frecuente era intercambio entre sociedades, entre escuelas racionalistas.
1: Los paqueteros también, eso.
0: Claro, bueno, estaba el crowdfunding, que parece que hemos inventado América, pero macho, el crowdfunding existía ya, las publicaciones prefinanciadas por los propios militantes, y así se publicó El hombre y la tierra, por ejemplo, que era la primera obra de geografía social que apareció en nuestro país, la pagaron los militantes antes de editarla. Y luego está eso de los paqueteros, que eran unos corresponsales sin ánimo de lucro, que recibían los paquetes con folletos en sus casas y se encargaban de llevarlo allí donde pensaban que había lectores. Esto es, en las cuencas mineras, en los portones de las fábricas, en las almadrabas, en las hazas de labranza. Por eso el libro obrero llegaba a todas partes, en verdad llegaba mucho más lejos que el libro burgués y vendía mucho más, hasta tal punto que empezó a resultar una competencia muy molesta para las editoriales convencionales, porque, bueno, estos libros tenían unas tiradas brutales. Yo siempre comento que Platero y yo aparecen, digamos, que una obra de las más populares de Juan Ramón Jiménez, aparece en 1914. En 10 años tiene 3 ediciones, de unos 3.000 ejemplares cada edición. En ese mismo periodo, Las 12 pruebas de la inexistencia de Dios de R. Clouse vende 16 ediciones, algunas de ellas con tiradas brutales de 8.000 o 15.000 ejemplares. Entonces, realmente este tipo de libro era antiburgués hasta en la forma de distribuirse, en los diseños. Ellos no querían parecerse a un libro, ellos querían parecerse a formas más plebeyas de intervención social, como los postales, los almanaques, que la revista Blanca lo publicó,
2: los libelos,
0: los murales, los pliegos de cordel eran una forma de distribución, los carteles que tenían por detrás frases y tal. Y desde luego, cuando se editaban folletos o fascículos coleccionables, que era otra modalidad que intentaban, cuando digamos utilizaban una forma burguesa como la novela, la subvertían por dentro. Y esto es un poco lo que pasa con este libro, que es una novela antiburguesa, no solo en el contenido, sino también en la forma. Por ejemplo, coméntanos, Lolo, el diálogo, la.
1: Hay como varios elementos que son muy claros, ¿no? En ese sentido. Y, pero bueno, antes de comentar eso, decir también que una de las novelas, o sea, con respecto al contenido, ¿no? Uno del tipo de novela que más se venían en la época en el circuito comercial mainstream, podríamos decir, era la novela erótica y la novela pornográfica. Por eso este tipo de novelas surgen un poco en contra de esas lecturas, ¿no? Que al final, bueno, pues predicaban un tipo de relaciones claramente tóxicas. Y un tipo de amor romántico burgués ideal
0: Las llamadas psicalípticas, ¿no? Las psicalípticas.
1: Y que tenían un éxito impresionante, sí. O sea, era por un lado, digamos, contra ese tipo de novelas y por otro lado contra los valores de la Iglesia. Eso sería un poco como las dos como artefacto, digamos, como libro contra lo que va. Con respecto a esa forma literaria que tú decías, hay varios elementos. O sea, los personajes, por ejemplo, no son personajes individuales, ¿no? Nosotros, si pensamos en las novelas que se leen ahora o en las series, da igual, siempre hay un personaje construido como un héroe o como un ser excepcional, no hace falta, ni siquiera tienen por qué llegar a la categoría de héroe, y a ese personaje le pasan cosas excepcionales, ¿no? Y tú vas acompañando y vas sintiendo una serie de emociones, ¿no? Vas sintiendo una serie de empatía a medida que vas leyendo a ese personaje, y que muchas veces, o gran parte de las veces, pues acaba bien para que tú redondees, para que tú te quedes a gusto. En este caso, los personajes son muy arquetípicos, que por supuesto es una de las cosas que más se le critica, ¿no? Son arquetipos porque son prototipos colectivos que podrían ser encarnados por cualquier persona, y no te importa tanto la vida de Clara, o sea, sus circunstancias, ni cómo se desenvuelve. O sea, hay muchos detalles que no se sabe o que se nos ventila echando leche, ¿no? O sea, ella, como la parte laboral no le interesa, pues crea un personaje que es una profesora, que tiene una academia, entonces no explora las condiciones materiales, por ejemplo. O sea, eso lo da. Se centra en esa relación que tiene, porque lo que está explorando son las relaciones afectivas. Ese personaje de Clara, que es lo que luego se ve también en la recepción, puede ser encarnada por cualquier mujer. Los problemas que ahí se presentan pueden ser encarnados por cualquier mujer. El subtítulo de la novela es Novela sobre los problemas de orden social y moral que se le plantean a una mujer de ideas modernas. Cualquiera, ¿no? Entonces ya es, eso ya es otro tipo de hacer literatura. Otro tipo de hacer ficción, podríamos decir. Luego también está la cuestión de los antagonistas. Todo el rato, que tiene que ver mucho con la forma dialógica que tiene. La mayor parte de la novela son diálogos entre Clara y esas personas, y en ese diálogo, que tiene parlamentos larguísimos, se van discutiendo y se van debatiendo las ideas o los valores, como decía también Frank,

0: en este caso ocurre igual. O sea, las discusiones que tienen potencian el personaje de Clara. Digamos que como que lo elevan y lo ponen mucho más en valor. Y el diálogo, que eso decías tú, que es también que es una forma de las típicas que se utilizaban en este tipo de novelas.
1: Sí, Manate está todo esto, era todo diálogo.
0: Que era como lo más habitual.
1: Claro, porque era una fórmula antiburguesa también. Las novelas burguesas se construían desde una voz narrativa. Aquí no la hay. Aquí no la hay. Son, si queremos, novelas asamblearias. O sea, que es gente hablando,
0: sí,
1: todo el tiempo.
0: Y luego hay otra cosa que también es muy antiburgués y que, por supuesto, también es muy es un drama de las cosas que se critican de esta novela, y es la oralidad. O sea, la falta de artificio. ¿No? Sí, pues pensando en Juan Ramón Jiménez o siguientes, ¿no? La novela burguesa siempre se caracteriza, o si pensamos en los novelistas del 19, por ese engolamiento del lenguaje, ¿no? Y ese detalle, y aquí eso no existe. O sea, de hecho, editarla, una de las dificultades de editarla ha sido la oralidad. O sea, esta novela está pensada para ser dicha y para ser leída, para mantener la cuestión oral. Entonces, cuando tú pasas eso al papel y lo tienes que someter, digamos, a unas normas para que sea más entendible, así a nivel comunicativo, es costoso, porque tiene problemas, o sea, plantea problemas de puntuación, etcétera, que son cosas que ninguna norma se ha planteado. O sea, hay cosas que no tienen a ningún lugar al que acudir, porque no, la RAE, no, por ejemplo, no te da una normativa de cómo resolver eso. Y esa oralidad, esa falta de artificio, es algo que no tenemos, ni tampoco a nosotras a día de hoy, no estamos construidas para leer de esa manera. Y eso hace que sea también una novela totalmente subversiva.
1: Era otra de las formas de divulgación cultural libertaria, la lectura en voz alta, en centros asamblearios, y luego existían, que yo no creo que llegaran a la victoria, probarían con otras cosas, existían los que leían mientras los jornaleros trabajaban. Eran como una modalidad radiofónica. Hay uno que ese día no trabaja para leerle a los demás mientras los demás trabajan. Y bueno, pues se cogía y eran verdaderamente fórmulas culturales, porque esta gente lo que quería era construir una alternativa. Y para eso pues tenían que comprender primero el mundo en que vivían antes de subvertirlo. Bueno, parece que la Monseny esto lo escribió con 20 años y luego esto parece que dejó de interesarle este tema, se fue a otras cosas, se metió en política y no volvió sobre esto. ¿Qué nos cuenta?
0: O sea, esto ya es una opinión más personal, o sea, no lo tengo tan estudiado, pero yo creo que a mí, o sea, cuando llega la República, ya hay como un momento de posibilidad. O sea, pensar que esto está publicado en plena dictadura de Primo de Rivera, que el anarquismo está súper perseguido, la CNT es ilegal, bueno, que es otro contexto, ¿no? Sin embargo, al llegar la República empieza a haber más posibilidades de hacer cosas, de llevar a cabo cosas, y ella abandona esta vertiente. Escribe esa novela del año 27 que decía, en el 28 escribe otra novela autobiográfica, que esa sí que se ha reeditado, se reeditó en los años 90. En el año 30 vuelve a sacar una segunda edición de La Victoria, pero no vuelve a escribir novelas largas, ya escribe solo novelas cortitas, como las que decíamos antes, de la novela ideal y de la novela libre. Entonces, como, y también abandona un poco el tema de la emancipación de las mujeres. No trabaja tanto ya, o sea, escribe algunas reseñas sobre algunas mujeres. Cuando muere Hildegard, por ejemplo, escribe una semblanza, pero es un tema que abandona y yo creo que ya entra de lleno en política y la literatura se queda un poco más al lado.
1: Bueno, y algunos de los títulos de la novela ideal luego los reedita en el exilio, en Toulouse, donde está la familia, pero La Victoria no
0: se vuelve a reeditar.

0: De alguna manera, bueno, ella la, es que es muy gracioso porque aquí en la edición yo utilizo la de 1930, que es la más avanzada y que tiene un prólogo, que eso también me interesaba. Entonces ella en 1930 dice, cuando era joven y escribí esta novela, claro, hacía 5 años, entonces tenía 25.
1: Ya era mayor.
0: Ya era, o sea, entonces ella, bueno, pues lo ve como algo que hizo en su juventud, ¿no? Y no volvió a, ¿no? No sé tampoco, yo el contexto del exilio no lo conozco, entonces no sé si es que no tenía sentido. Había otras luchas también, ¿no? Otras necesidades y otras urgencias.
1: Sí, seguramente. Bueno, ¿y lo de la pistola?
0: Ah, lo hemos contado.
1: Sí, contar lo de la pistola, que es un momento...
0: Como uno de los momentos y de los grandes momentos que tiene la novela, hay uno de estos señores que la persigue. Que la persigue, o sea, quiere tener una relación con ella sí o sí, ella tiene muchas dudas, o sea, le gusta, es quizá el que más le gusta, entonces tiene muchas dudas, pero llega un momento que la acosa que casi la viola. Llega un momento que... Y entonces, ella se va a su casa, y esto sí que lo narra, dice, sacó del cajón una pistola de señora, la limpió, y la guardo en el bolso. O sea, a mí eso me parece una de las cosas más impresionantes de leer en los años 20, cuando toda la vida, ¿no?, te están diciendo no salgas, no, no sé qué, es tu culpa, no vayas provocando, y de repente llega este tipo de personas y te dicen, no, pues llévate una pistola en el bolso pa' por sí. Pa' por sí, ¿no? Entonces tiene esos momentos así que son, bueno, me parecen muy impresionantes, ¿no?
1: Sí, bueno, es que no deja títere con cabeza, porque otro es un novelista de mujeres, ¿no? O sea, es que viene un Juan del Val de esto de la vida y lo pone chupa de domine a
0: este... Es como si fuera el aliado, ¿no? El prototipo del aliado que tenemos ahora y que en realidad, mucho hablar, pero no te has trabajado ni un poquito. Y tú ahí tenías señalado una parte de este, ¿no?, que le decía... Te había señalado en el libro, es que yo...
1: ¿Esta cuál era? La de... Vamos a ver.
0: Que también le decía unas cosas... Con este es con el que tiene más batalla.
1: Sí.
0: Ahí él tiene ese punto más intelectual.
1: ¿El de no te conviene? No, no te conviene. Esta no es mujer que convenga a ningún
0: hombre. Esa.
1: No te conviene, esta no es mujer. Esta mujer no es mujer que convenga a ningún hombre.
0: Ninguno, ¿eh?
1: No encontrarás en ella caricia, dulzura, ni la sumisión tan adorable, tan graciosa y sobre todo tan cómoda que la mujer necesariamente ha de sentir hacia el hombre. No serán ternuras lo que hallará a su lado, no serán tus brazos lo que protegerán una debilidad que no tiene, y no serás tú el que reinarás en ella, que de nadie quiere ser gobernada porque más fuerte y capacitada está para reinar, aunque no quiera, sobre los otros. No, no te conviene. No te conviene, no te conviene nada. Bueno, pues sí, como esto tiene lecciones, este libro tiene lecciones. Bueno, pues yo no sé, ¿queréis comentarnos alguna cosa?
0: Algo que
2: la vida es muy repaso, ¿no?
0: Sí, sí. La verdad que sí, que hemos pasado por todo.
2: Tiene mucho jugo. También es una pena, ¿no?, de que hay escritos desconocidos de Pedro Montseny, también como en defensa de Clara y tal, y que no estamos rescatados. Quizá, pues...
1: Bueno, hasta ahora. Claro, esto marca un antes y un después.
2: Es verdad. Ya, mira, ya es que el franquismo ha hecho muchísimo mal. Existía una literatura antes de la guerra impresionante. Yo estoy frito por sacar, por ejemplo, unos libritos de Vicente Pérez, El Combina, sobre que escribió ahí sobre la Unión Soviética cuando él fue allí a trabajar. Impresionante. Augusto Vivero, un gran olvidado. Sí. Este hombre que fue...
1: Los sin Dios, ¿no?
2: Sí, que fue director de la ABC durante la guerra y le dio por publicar portada algunas salvajadas que luego fue utilizada...
1: Bueno, la ABC colectivizado, ¿no? Es que anda mi fe. No, no es la ABC de siempre.
0: Sí,
2: el de Madrid, ¿no? Y Augusto Vivero, pues, que hay que decirlo, no es el anarquismo ni el comunismo quien mete el odio a la iglesia y a la religión, a la población española. La población española es 40, 50 años antes de que llegue la primera internacional en España, ya era anticlerical, que va a la iglesia en la época del siglo VII. Y entonces era algo muy popular. Entonces se ve que Augusto Rivero, un poco contagiado de la Revolución de Julio y tal, pues coge el ABC y empieza a poner en la portada del ABC pues alguna fotografía un poco morbosa, ¿no? Y que luego pues fue un contraproducente para la República. Pero este hombre escribió muchos textos contra el cristianismo y contra la religión, muchos de ellos muy divertidos, y que yo, bueno, yo creo de que hoy en día llamaría mucho la atención. Pero es que hay una gran cantidad de novelillas, de ensayos, de todo tipo, de aquella época que está olvidado. Y fue de gran nivel, de gran lectura de la época. Y de Enrique Bonsini, pues muchas veces faltan cosas muy interesantes que ella hizo. Y que a lo mejor ella fue la primera culpable en dejarlo un poco olvidado, ¿no? Por el contexto que hubo en el siglo, claro, que era diferente.
0: Había otra urgencia, yo creo, o tenía otros intereses, eso habría que estudiarlo.
3: Sí, de todos modos, bueno, primero, por darte las gracias por rescatarla, por presentándola, definitivamente, por todo lo que escuchas hasta el momento, es rabiosa actualidad, pero todo, ¿no? Es decir, incluso los hilos editoriales, que es algo que me ha resultado muy curioso, también es muy actual, es decir, enviar comentarios, que suscita polémica, que haya bronca dentro del feminismo.
0: Nada nuevo.
3: Nada nuevo, no, no, no, no, profesor, es decir, el feminismo siempre tiene bronca dentro. Pero sí me parece muy interesante, de fondo, estoy pensando sobre la marcha, ¿no? Es decir, que estás hablando de novelas que hablan sobre modelos de feminidad y modelos de masculinidad, que sean como... Me parece significativo que haya sido de las más olvidadas. También es verdad que no soy una estudiosa, pero está claro que es un tema que incomoda. También rabiosa actualidad. Hacerse planteamientos sobre la feminidad, sobre cómo ser una mujer hoy en día en el mundo, cómo establecer relaciones sexuales afectivas con... Sigue siendo marciano, ¿no? Pero hacerse planteamientos sobre la masculinidad, que de hecho ha hablado en un segundo libro, no recuerdo el título, en el que
0: el hijo de Clara se llama.
3: El hijo de Clara, ¿no? Y que las polémicas que suscita el hijo de Clara, que es un libro escrito para revisar la masculinidad, acaban derivando en hablar sobre el amor libre y las formas de pareja, que siempre es mucho más jugoso, más interesante. Nos da pie a hablar de la moralidad de las mujeres, que eso siempre es muy fácil, pero olvidamos la parte de revisar masculinidad, ¿no? O sea, muy interesante, muy revelador y muy actual.
0: Sí, yo creo que lo que más... quizá estamos un poco más distantes con el tema del binarismo de género, que eso sí es una novela muy binaria. Y yo creo que a eso no le había dado ni media vuelta, y no he encontrado tampoco textos que abran un poco esa vía. Creo que eso y lo de la maternidad son dos cosas que ya estamos en otro debate, pero igualmente pues también es, o sea, es interesante pensar por qué no estaba eso, o sea, si... Y hacernos las mismas preguntas, quizá también que se hacían, ¿no?
3: No hemos resuelto nada porque claro, no vamos a seguir haciendo.
0: Exacto, o sea, como cambiar la parte estética es de verdad romper el género. Hay un proyecto político detrás, hay un proyecto revolucionario. Bueno, o sea, que las preguntas que ella lanza, o sea, un poco con vehemencia además, en mi opinión, pues es que siguen ahí encima de la mesa. Qué bien, joven. Pues me alegro mucho. Y, o sea, yo creo que es una novela importante y que a mí me habría gustado leer con 20 años, la verdad, porque creo que si lo hubiéramos leído con 20 años nos habríamos ahorrado mucho sufrimiento.
3: Claro, ¿no? Pues, ¿sabes? Si con 20 ya se ha topado con tanto desencanto como 40.
0: Claro, no, vete, jubílate. O sea, ya está luego, ya no tienes nada que hacer. Y ahora además en estos momentos, que claro, lo he dicho antes, pero en estos momentos que vuelva a haber un repunte aunque a lo mejor en el Estado español no tenga una repercusión tan grande, pero este rollo de la Stratwife está. O sea, de la vuelta al ángel del hogar como uno de los modelos, y eso es algo que a la gente que a gente joven que tiene ahora entre 20 y 25 años, son cosas que se están hablando. Entonces, como si están volviendo a la Stratwife, hay que sacar este libro, porque hay, o sea, hay que generar otros modelos alternativos y hay que combatirlo.
3: Exactamente, se está hablando mucho también de incel, ¿no? Y de movimientos de hombres que empiezan a estar muy insatisfechos con su vida sexual, pero vuelve a hablarse poco de mujeres que estamos muy insatisfechas con nuestra vida afectiva sexual por el mismo motivo, igual, pero no se habla de satisfacción nuestra, sí, que se habla de los incel, pobres hombres que no están accediendo a tener relaciones sexuales. Eso también tiene una. Que el discurso de. Tampoco ha creado.
0: Por el ruido también, ¿no? Pero es que por el ruido que hacen también, ¿no? Porque la forma de ocupar el espacio. O sea, que es algo muy clara. Y sí que se está hablando ahora de una cosa que se llama heterofatalismo, ¿no? Que es como la imposibilidad de las mujeres de encontrar un hombre que. Pues lo que le pasa a Clara, un compañero con el que estar a gusto y que eso no suponga ceder una parte de cómo tú eres, ¿no? Ceder tu individualidad o tu libertad individual, ¿no? Y eso sí que, como en los medios así un poco más...
3: Sí, yo no lo había escuchado.
0: Pues es algo de lo que se está hablando también. Entonces, claro, pues, ¿qué es esto? O sea, ¿por qué está ocurriendo? Joder, porque no hay conciliación, que eso no lo he dicho, pero esa es otra de las características de por qué es una novela antiburguesa. O sea, una novela burguesa siempre busca un consenso, aunque haya sufrimiento, aunque haya drama, pero el consenso, digamos que es algo a lo que se intenta llegar desde la burguesía. Aquí no hay consenso, porque si hay consenso no hay revolución en este ámbito. O sea, si cedes, entonces ya pierdes tu ética, pierdes tu individualidad y pierdes tus valores. Y todo tiene un coste, claro, o sea, es un poco lo que pone en juego. Pero esa falta de consenso es también algo muy valioso. Y también por eso yo creo que cuesta digerirla un poco también, o sea, por las críticas que le van haciendo a la novela, ¿no? Que no es que no estamos acostumbradas a leer novelas de este tipo.
1: También que no tiene final.
0: Claro.
1: No esperéis que esto tiene final, porque eso también es burgués. Claro. Esto no tiene final, esto no ha acabado. Esto. Sí, próximo episodio en tu casa.
0: Claro.
1: ¿No? Es un poco esa la idea, ¿no?
2: De hecho, las novelillas que he leído de La Nueva Ideal, el final siempre es como un comienzo. O sea, tú te puedes imaginar una parejilla, porque no son pareja, la verdad. Que cuando termina es que se juntan, van a un acantilado y miran el alba, ¿sabes? Ese es el final típico de la novela ideal, ¿sabes? Pero diciendo desde atrás de que son jóvenes y que tienen el futuro ahí por delante, y que con las tramas que han tenido anteriormente en esa novela han aprendido un montón con el afrontar el abismo.
0: Es que esto no lo hemos leído, pero es importante. Cuando la revista Blanca, que es el órgano de prensa que acoge esta novela, empieza a convertirse en una editorial, porque empieza siendo una revista, pero tiene tanto éxito que deciden ampliar y convertirse en proyecto editorial. Para esas novelas de la novela ideal, hacen un llamado, y entonces lo que piden son este tipo de novelas. Dice: no queremos novelas rojas, ni modernistas, ni eclécticas. Rojas son las eróticas estas. Queremos novelas que expongan bella y claramente episodios de las vidas luchadoras en pos de una sociedad libertaria. No queremos divagaciones literarias que llenen páginas y nada digan. Queremos ideas y sentimientos mezclados con actos heroicos que eleven el espíritu y fortalezcan la acción. No queremos novelas deprimentes ni escalofriantes. Es lo que tú decías, ¿no? Queremos novelas optimistas que llenen de esperanza el alma, limpias y serenas, fuertes, con alguna maldición y alguna lágrima. Ese es un poco el que dice, joder, están perseguidos, ilegalizados, recluidos, con una crisis del copón, Y esto es pensando en, ¿no?, de manera optimista vamos a salir de eso. En estos momentos que tenemos unas condiciones materiales, quiero pensar bastante en general, ¿no?, bastante mejores que las que tenían estos, estamos hundidas en la miseria y somos incapaces de ver el futuro. O sea, a mí eso también es una cosa que es que me levanta mucho. Sí. O sea, que me hace, o sea, es la alegría de vivir, de estar en el mundo, de decir, joder, que podemos construir un mundo mejor. Y eso también creo que es muy necesario en estos momentos, frente a todos los discursos distópicos, etcétera.
1: Además tiene una confianza en la educación,
0: sí,
1: en la cultura, que yo, la verdad, echo mucho de menos. Luego que nos dedicamos a la educación, no la llamamos clara, claro.
2: Sí, yo aquí para estudiar la historia de Franquismo en Granada, un documento que es básico son las memorias de Vicente Castillo, un artista granadino, así de base, ya empezaba a coger durante la cantidad franquista, que era una de las personas que estaba ahí con, pues, el tema de la guerrilla en Bandra, ¿no?, gestionando logística y tal, tal, tal, y luego falsificando documentos, ¿no?, para que la gente que quisiera salir del país saliera, ¿no? Y Vicente Castillo ya era militante en la época de la Segunda República, de la Guerra Civil, y él cuenta su memoria de cómo se llega al culto de libertaria y a las ideas libertarias, trabajando, siendo muy joven, muy niño, y tal, primero la hostelería, luego la arte blanca, y hay varios sectores en los que él entra, ¿no?, a trabajar. Y aunque al principio está afiliado a la UGT, ya era miembro de grupos que no era a una junta libertaria, a un sistema como tal, pero ya se organizaba en torno al servicio militar y todo eso, y estaba en el grupo secreto. Pero él cuenta que su primer contacto con la idea libertaria fue, sobre todo, bueno, él tenía inquietudes y grupos de afinidad, pero en el trabajo, unos panaderos y tal, que le conocían, vieron que el chaval tenía esas inquietudes y le empezaron a pasar novelillas de ese tipo. Y él dice en su libro, mira, yo he leído a Bakunin, a Kropotkin y tal, pero lo que más me gustaba era la novelilla de la Laya. Me encantaba, porque era hermosa, muy bonita y tal. Y claro que se transmitía mucho así.
0: Claro, o sea, es que también, ¿no?, dice, pues si mi vida es una tragedia absoluta, pues por lo menos. Y lo que el material que yo puedo acceder cuenta cosas que para mí son ajenas, ¿no? Que eso también lo hacen muy bien cuando empieza toda la revolución editorial obrera, o sea, contar la vida de los obreros, la necesidad, o sea, crear un campo cultural propio que ya está bien que te cuenten otros, ¿no?
1: Bueno, y es que toda la novela ideal está llena de ebanistas, de pintores de brocha gorda, de trabajadoras de la industria del papel, eso eran los intelectuales de esos libros. Bueno, la novela ideal es que de hecho funcionó hasta el año 37 o
0: 36,
1: interrumpidamente sacó 600, casi 600 títulos,
2: ¿eh? Y tuvo derivados, ¿eh? Hoy en día se habla un poco de la novela del día.
1: Pero la novela del día es lo que estábamos hablando antes, yo creo que esa fue del exilio, esa fue la que sacaron, porque ellos tenían la novela ideal y la novela libre. Eran las dos colecciones que sacó. Y luego en el exilio, esta que tú dices, era como un poco un compendio de la otra y la relanzaron a veces con las mismas portadas y todo.
2: Yo creo que descubrí por Vicente Castillo. Yo lo ponía antes, pero claro, después él escribe la memoria 78-79 y tiene algún lío de memoria.
1: Sí, bueno, que podría ser como la reeditaban tal cual, lo que pasa es que los pies de imprenta ya ponen su luz. Podría ser que fueran, que mantuvieran la fecha de la edición primera.
0: Mira, 594 números con algunas tiradas de hasta 50.000 ejemplares. ¿Tú crees que eso es posible?
1: Eso
2: había, vamos.
1: Hoy no.
0: Pero en la época sí. No, eran 50.000 ejemplares.
1: 50.000 ejemplares.
0: Sí. No, claro, hoy en día sí. Ni de coña, vamos. O sea.
1: Es que también hay veces que los libros estos se reimprimían,
0: claro,
1: varias veces, o sea que es fácil, vamos, es fácil, había que...
0: Hasta el 37.
2: Obviamente era barato editarlo, ¿eh? Ellos iban muchas veces a este formato porque era barato,
0: claro,
2: y luego desgraciadamente el papel era muy ácido, eso por ejemplo cuando aquí se ha encontrado algo en alguna casa, se ha intentado conservar y era muy
1: difícil, porque
2: estropeaba con facilidad, papel ácido...
0: No había dineritos, o sea, es que... Demasiado que podían imprimir a color, ¿no? Porque algunas de las portadas sí que...
1: O sea, a dos tintas. Había algunas imprentas en imprentas comerciales y aprovechaban, yo qué sé, la... Y por eso hay folletos que tienen formatos como muy raros, porque a lo mejor lo que tenían la máquina preparada para imprimir tarjetas otras de primera cosas. Comunión o lo que sea. Y ahí colaban una tirada de cualquier colección de estas y te salían un formato raro, pero bueno, pues porque...
2: También reciclaban muchas veces imprentas y maquinaria de otros proyectos. Sí,
1: el bueno, porque se las desmantelaban y les quitaban las piezas a las imprentas.
2: Y así los hundían. El PECO CNT, en el 32, cuando nace en el 32, por acuerdo de pleno, congreso, tal, tal, lo que hacen es reciclar una maquinaria muy buena, bueno, muy buena, de otro periódico, que ha cerrado y lo van a utilizar ellos. Y claro, todo era prosperidad, todo iba ahí muy bien, se vende muy bien y tal, pero claro, es que venía la autoridad, le requisaban de todas las planchas, toda la maquinaria, se lo estropeaba, y claro, es que ya no tiene que comprar una vez la tanda de maquinaria, lo tenía que comprar 4 o 5 veces. Al final, los informes económicos del PECO CNT, pues era un hundimiento económico, pero por la represión, hay que decirlo, ¿no? Y además, en los informes estos, detalla cuáles han sido los costes, que ha pasado concretamente y te sorprende, en verdad, te sorprende que el periódico haya sido relanzado. Si no fuese por la solidaridad y la ayuda que hubo en la época, eso se hubiese hundido.
1: Claro.
2: Pero encantamos. No había periódico en la época que hubiese resistido la recogida, las expropiaciones que hacían. Sí.
1: No, ahí había más voluntad que medios. Sí. Es que eran gente testaruda.
2: Sí, cuando nació el periódico CNT, sí, ¿verdad? Que aunque la maquinaria pues era buena tal, las propias personas que llevaron el periódico dio un informe con cuestiones técnicas, diciendo de que imprime pero sale muy borroso, tenemos 2 o 3 tintas, pero a veces descuadrado, pues, y había ese tipo de detalles que eran problemáticos, y claro, es que muchas veces el material era reciclado, venía de otro proceso, pues se tenían que apañar haciendo trucos.
0: Estos de la revista Blanca tenían una cosa muy bonita que lo explicaba Federico Urales en algún artículo por ahí, que dicen cuando decidieron retomarla, porque tuvo una primera época entre 1898 y 1905 y luego hay esta segunda época entre 1923 y 1936, uno de los objetivos, digamos, que tenían, aparte del individual de la familia como empresa familiar, era recaudar dinero para poder ayudar a los mayores, a los compañeros mayores que no tenían quien les cuidara, que no tenían dinero para irse a otros lugares, y una de las ideas fue esa. Entonces, claro, o sea, es un proyecto, son proyectos que ya están pensados desde la colectividad, y eso también. Claro, pues es que a nivel social y en cuanto a construcción del mundo, es otra forma. O sea, me parecen muy, muy potentes.
1: Vendían mucho, hay que suponer que vendían mucho, pero a la vez eran anticapitalistas. Lo que ganaban lo eran para sostener las huelgas, para montar escuelas, para los comités propresos. Entonces, realmente hay... La gente vivía de sus trabajos comunes, esto no le aportaba nada extra.
2: También sufrían otro tipo de problemas, ¿eh? Muchas veces por diversas circunstancias los paqueteros no pagaban tampoco. Y eso muchas veces retrasaba las ediciones y las publicaciones.
0: Eso también lo dice, que ellos también tenían unas expectativas y que bueno, no se han podido cumplir como esperaban, pero ya el propósito me parece algo muy referente, ¿no? También pensar la cultura así, de una manera colectiva y de compartir.
2: Algunos kioscos de paqueteros, pues serían mis sinvergüenzas, ¿eh? Pero muchos también es que sufrieron las expropiaciones de la policía. Aquí en Granada se expropió lo que se llama con mucha frecuencia lo que se llama la literatura pornográfica. Lo que pasa es que yo de lo que he visto no era esta literatura. Bueno, hay una mención de una literatura que lleva de Argentina, que eso puede ser que sea lo que habéis comentado, pero el grueso era de la revista Estudios. Como en la revista Estudios ponía portada de desnudo, parece ser que tenía revista pornográfica. Y aquí los descendientes de uno de los kiosqueros, que fue confiscado y que era un militante anarquista, aquí casi todos los kiosqueros eran libertarios durante la guerra. Ellos cuentan que el problema vino porque el arzobispo de Granada era cliente de esa literatura, se le encontró en su habitación y él empezó a excusarse de que era para estudiarlo, quizás, y fue cuando se activó el dispositivo.
0: Una excepción, como siempre. Sí. ¿No? Una excepción.
2: Es que era para estudiarlo.
0: Claro, claro.
2: Y entonces pues, empezaron a perseguir a todos los que os quiero. ¿Qué pasa? De que no hay forma de probarlo así, tal cual. Al final es una cosa que dice la familia, que lo saca de su abuelo, y el abuelo, pues, todo enfadado, pues decía, no, si es que yo lo vendía.
4: Que yo lo perseguía lo mismo, pues sí, que no.
2: Que pues puede haber malas ahí, no lo sé. Pero la familia dice así. Sí, tío, yo creo que uno de nuestros chavales es medio concentrado. Hace ahí el DJ, claro, un chico muy malo.
1: Bueno, pues ya está. Cualquier cosa más.
0: Sí.
5: Hasta aquí la radio coctelera de esta semana, presentación de la novela de Federica Montseny, titulada La Victoria, a cargo de su editora Carolina Fernández Cordero y el investigador de la edición anarquista Alejandro Cibantos. Esperamos que te haya resultado interesante.
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Si no han contado con ese reconocimiento legal, ha sido por dificultades administrativas, es decir, porque la propia legislación y porque las propias administraciones autonómicas y estatales no han querido o no han sabido abordar esa demanda social.

Buenas a todas y todos. Soy Miguelón, cantante y bajista de Antirrégimen, un nuevo grupo punk del 84 que estuvimos en activo hasta el 90. Y bueno, luego ya a partir de ahí estuve involucrado en varios proyectos musicales. El primero fue Ostopoca con dos componentes más de Antirrégimen. Luego también estuve tocando el bajo con Lustimen. También estuve una temporada tocando el bajo con Desorden. Y también estuve tocando en el grupo de hardcore melódico Essinissan, el proyecto de Javi Sayés. Luego, a principios de los 2000, junto con el grupo Apurtu, montamos el grupo de Efecto Humano, que hacíamos versiones de grupos punk de todo el mundo. Luego ya en el 2022 ya me he involucrado en otros dos proyectos nuevos. Sistar, grupo de hardcore en el que toco el bajo, también con Javi Sayés, Chinar otro veterano y Maca. Y también estoy cantando en Euskal Bastar, también con unos cuantos veteranos. Compartimos también componentes con Sistar. Y a todo esto, en el 2024 nos volvimos a juntar ante Regemen para celebrar los 40 años de la banda. Y bueno, ya hemos acabado la gira, ya nos despedimos y hacemos un último bolo el 7 de febrero en Bumbrenea, que nos han editado un single y bueno, hacer la presentación de ese single. Y en principio, hasta fecha de hoy, pues eso han sido todos mis proyectos musicales.

0: Bienvenidas, bienvenidos a un nuevo programa más de Lenguaje Abierto en el 102.1 de la FM desde Zaragoza. Hoy tenemos aquí invitados, encima tengo uno de frente que me hace bastante... no me puedo ni concentrar. Saludamos también a todas las oyentes de Radio Almaina desde Granada, Radio Espiritrón para Alta Aragón, Contrabanda FM Barcelona y Siéntelo con Oído Radio de aquí también de Zaragoza. Hoy tenemos, como habéis podido comprobar, un programa, una entrevista a Miguelón. Miguelón... que nos ha resumido 40-45 años de su vida en dos minutos, o menos de dos minutos. Y hemos escuchado Euskal Bastards con la canción Amalur, Lusty Men con la canción Acid Brain, El Efecto Humano con la versión No Pensáis, que el original es de Tocho Plasma. Y tenemos como tenemos a Pablo y a dos invitados más que no sé si quieran participar o no, pero ahí están en el ambiente.
1: Está el de la sombra.
2: El señor
1: en la sombra.
0: Vale, te voy a subir un poco más.
3: Y...
0: ahora, ya estás con más volumen.
1: Venga, el señor en la sombra y...
2: Abelardo.
1: Bueno, pues como decías, ¿no? Entrevista a Miguelón, que me hace muchísima ilusión.
2: ¡Hostia, qué bonito pareado!
1: Sin haberlo planeado.
4: Egunon, Miguelón.
1: Y eso, de toda la trayectoria, ¿no? De que nos ha comentado que llevaba. Y venga, vamos con... ha comentado en un momento dado que Antirrégimen habían vuelto a retomarlo, pero que lo han vuelto a dejar ya y que habían acabado con un concierto de presentación de un single, ha sido una edición limitada que han hecho y vamos a poner un tema, ¿no?, del single ese nuevo. Y acabamos también con... ha estado comentando también que tenía un proyecto con Javi Sáenz, que fue Cinizan, y eso...
0: Cizart, ¿no?
1: No, es Cinizan.
0: Ah, Cinizan, vale.
1: Empezó con Cinizan, derivó a Cizart, y eso, vamos a poner un tema de Antirrégimen, del último que grabaron, y de Cizart, pues de ese single que ayudamos también nosotros en la...
0: Vale, pues escuchamos Cizart. Y, venga, pues, y luego la de Antirrégimen.
1: Venga, y eso que participamos era el single que tenían con Obducción de la Amenaza.

0: Venga, pues vamos a ya empezar un poco a hablar nosotros, ¿no, Pablo? Aunque hoy tampoco tenemos mucho que hablar porque hay mogollón de música.
1: Hay mogollón de música.
0: Ya que nuestro invitado entrevistado tiene...
1: Para mí, buen gusto musical. De hecho, bueno, luego comentará, vamos a seguir, no vamos a ir desvelando nada. Pero clásico, punk clásico y bueno, del que hemos mamado todos desde el principio, ¿no, Alberto?
0: Sí, bueno, y Antirégimen y bueno, y todos los grupos que han sonado, ¿no? Que en todos de momento ha participado Miguelón, pues eso, el característico sonido del punk vasco, ¿no?
1: Sí.
0: A mí es de las, ya siempre lo digo, que es de las músicas que más me gustan. Y esto de esta última de Antirégimen, también he observado que se nota que es Antirégimen.
1: Sí.
0: El último disco que sacaron en el 90, que fue A un Recuerdo, creo, así de memoria. A un Recuerdo, ¿eh?
1: A un Recuerdo, ¿recuerdas que se llamaba Un Recuerdo?
0: Sí, se llamaba así. Pues me sonaban un poco esas melodías de guitarra, ¿no? Y esos acordes...
1: Sí, y que recientemente se editaron las dos maquetas conocidas, pero eso lo dejamos para el final, ¿vale? Que comentaremos una cosa al final de todo eso.
0: Vale.
2: Yo recomendaría que escucharas a los...

0: Fachaleco, que es un grupo muy bueno.
1: Es un grupo nuevo que se acaba de formar ahí, los Fachaleco.
0: Los Fachaleco.
1: Venga.
2: Vamos a preguntarle cómo comenzó en esto del punk.
1: Venga.
3: Bueno, primero grupo como tal, pues no lo sé. En aquellos entonces pues escuchaba pues eso, los clásicos Clash, Sex Pistols, Ramones, pero luego ya para meterme de lleno en la música punk, hombre, no sabría decir qué grupo exactamente, porque siempre escuchaba varios grupos a la vez, pero cuando empecé a escuchar a principios de los 80 esos grupos Ukasud, Danneth, Stillitel Fingers, grupos de aquí, pues Desechables, Último Resorte, Doble Cero, Basura, ya escuchando todos esos grupos ya me voló la cabeza con el punk y bueno, ya me atrapó y no me ha soltado hasta el día de hoy.

0: Bueno, pues hemos escuchado este Little Fingers, que bueno, pues un grupo que obviamente influenció mucho, ¿no? Por esos lares. Y esta canción que además la tocan los Cortatú exactamente igual, macho.
1: Sí, clavada.
0: Clavada, sí, es un estilo, porque yo, claro, en aquellos años, pues probablemente primero escucharía yo Cortatú que este Little Fingers. Y pensaba que ese tipo de versiones las adaptaban, pero por lo que veo...
1: Aparte de Little Fingers, ¿no? Todo el rollo de la represión que había del gobierno inglés sobre los irlandeses...
0: Bueno, claro, se tiraba mucho hacia Irlanda y...
1: Todo ese rollo, ¿no? Que tiene muchas, ¿no? Pues muchas cosas en común con lo que pasaba en Euskadi en esos momentos.
0: Venga, y vamos... Bueno, no hemos puesto, lógicamente, ni los Clash, ni Ramones y cosas de esas, que además...
2: ¿Y Gramoncín?
0: Gramoncín. Y porque ya, bueno, yo creo que ese concierto de los Clash y de los Ramones, pues debieron estar todos, tío. Porque claro, a todos los que hemos hecho preguntas comentan eso.
1: Bueno, supongo que no sería... Bueno, ahora parece que hay pocas cosas, pero entonces yo me imagino que habría...
0: Menos.
1: Claro, entonces habría una cosa... Y se irían todos al mismo lado, ¿no? Yo creo que alguien lo dijo, que había como un festival en no sé qué pueblo y van todos los punkis de...
0: No, ya...
1: O sea, por
0: ya,
1: zonas, ¿no? Porque también era por zonas. Yo por lo que he sabido por ahí por Euskadi cuando nos han contado, pero sí que no había...
0: No, luego
1: en cada
0: se movía
1: pueblo.
0: Mucho, pero me refiero que esto es como cuando vinieron los... De, los MCD...
2: ibas a decir bueno, los Kennedy, digo, no, esto no lo he visto.
0: Cuando vinieron los MCD, que de repente todos los grupos empezaron a
1: ¿Estuviste?
0: Acelerar.
1: ¿Tú estuviste? Había no, en los MCD, o te pilló...
2: MDC. No, no, yo era heavy en esa época.
1: Es verdad, era heavy.
2: Un poco más que ahora.
1: Hostia, era heavy. Pues, qué buena respuesta.
2: Pero además me enteré, me cago en la leche, porque coincidíamos en el rastro, tío, sí que me enteré del concierto, pero nos fui tan gilipollas que no fui.
0: Pues yo creo que lo de los Clash y Ramones pues debió ser algo parecido, porque mogollón de gente habla de esos conciertos y que a partir de ahí empezaron a tocar. Venga, y vamos con otro grupo de los que comenta, Basura, pues también clásicos, ¿no? De por ahí.
1: Venga.

El primer LP de punk que me compré, sí que recuerdo que fue el primer LP de los UK Subs, que lo encontré en una tienda de Irún, que bueno, tenía música de todo tipo. No me esperaba encontrar un disco de punk ni por el forro, pero bueno, eso que vas y miras, y bueno, lo encontré y fue una locura encontrar eso, llevártelo para casa y escucharlo. Single, no recuerdo bien, pero sí que puede ser un single del grupo de Suite, el tema Hellraiser. Que no es un grupo de punk, es un grupo de glam o hard o como le quiera decir la gente, pero que esa canción era brutal, brutal. Hellraiser Huelguista, me acuerdo que la ponía una y otra vez, sonaba brutal, con mucha caña. Y casetes, pues eso sí que no recuerdo para nada. Sí que recuerdo que compraba todas las casetes que salían, todas las que veía en bares o en gasteches. Todas, sin saber ni qué grupo era ni nada, me las pillaba todas. Pero no recuerdo cuál sería la primera. Y nada, pues esas han sido mis primeras adquisiciones del punk.

0: Estás escuchando Radio Naranja, he pillado aquí a los invitados hablando, 102.1 de la FM, y estaba yo pensando, bueno, los Ucasus, que también tocaron por Zaragoza bastante pronto.
1: Sí, señor.
0: Creo que fueron los primeros.
2: En el centro cívico fue ese, con Exploited, me parece.
1: Yo tampoco estuve, pero no, sí que me acuerdo que estos comentaban los japos que se echaban a la cara y eso, muy jocosamente y tal. Era época de echar de escupirse la peña y tal.
0: Yo además estuve, el jueves estuve con un colega de estos de los que sí que era joven ahí, vamos, y fue un poco más mayor todavía que vosotros, quiero decir.
2: De los que tiene más experiencia acumulada.
0: Sí. No, sí, sí. Y que sí que están y sabe dónde fueron todos y demás. Y es que hay un cartel que sí que es en el Mercado del Pescado, de Ucasus, y otro de Exploited. Pero bueno,
1: el de que no sé si sí que lo tengo carísimo porque sé porque de alguien que se meó en una botella y le tiró la botella al Whitey en la cabeza.
0: Por la Avenida Valencia también hubo, no sé si fue Ucasus por la Avenida Valencia o MDC, bueno, que la historia es que la gente dice que fueron las primeras crestas que se vieron por Zaragoza cuando vino Ucasus.
1: Es posible.
0: Que nadie llevaba cresta en Zaragoza y vinieron los Ucasus con las crestas y eso fue impactante, porque estamos hablando igual del 81 también o 80 y muy poco, ¿no? Por es que Ucasus, que es...
2: Y los Sadics también vinieron por aquella época.
1: Yo a los Sadics, fíjate, no los vi tocar, pero los vi al día siguiente que estaban tomando un café ahí en la sala metro.
2: ¿Ah, sí?
1: Sí.
2: Joder.
0: Vale, pero lo que quería decir yo también, hilando con esto, es que sí que se nota, sobre todo esta música, ¿no?, de esa zona, de Euskadi y todo eso, la influencia de Ucasus, pues una pasada, ¿no? Yo creo que es el grupo igual que más ha influenciado de sonido a todos estos grupos vascos.
1: Todos los grupos británicos, ¿no? Los rollo UK, ¿no?
0: Sí, pero sí, no sé, Ucasus.
2: Sí, UK 82, que era cuando lo tenían contemporáneo.
0: Venga, vamos a... Bueno,
2: no hemos puesto del primer disco, hemos puesto del segundo, pero es que esa canción para mí también fue una de las primeras de Ucasus que conocí y es una de las que más me gusta a día de hoy. Y vamos con ese grupo que ha comentado, que yo no conocía, los Sweet.
0: ¿No conoces a los Sweet?
2: Ah, ¿tú sí?
0: Hombre, los Sweet, sí, claro, los Sweet. Hombre, los Sweet son de los...
2: Hombre, ¿cómo? Los Sweet.
0: Los Sweet de glam. Eso no,
1: hombre,
0: ¿cómo
1: a mí
0: se llama?
1: Me alegra de que alguien te deje fuera de que no seas el erudito.
0: Pero no, es el erudito de punk hardcore, de lo demás.
2: No tengo ni puta idea.
0: ¿Cómo se llaman los otros? Los que hace la esos Slade y los Sweet. Yo esos dos conozco, o sea, son súper importantes los dos.
2: Bueno.
0: Sí, claro, que hace la versión One Way System para que nos entendamos.
2: Venga, pues vamos con la canción que ha comentado de Hellraiser.
1: Kid Riot, los heavies.
0: Claro, es que los Sweet. Sí. Esta música también tiene un poco de heavy, ¿no? El glam.
1: Es rock glam, sí.
2: Vale, yo lo veo más rock que heavy, pero bueno.
0: Venga, pero súper importante para el
1: punto. Cada uno ve lo que quiere ver, Pablo. Yo veo metal, tú ves rock.
2: Venga, vamos con esa canción. Que me ha gustado, reconozco que me ha gustado.
0: Hicimos dos especiales de glam con Rubén Vela aquí en el programa y también decía que el glam tampoco es un estilo de música, es como una forma... Era una subcultura, porque hay un mogollón de grupos, no tiene nada que ver los New York Dolls con esto, por ejemplo.
2: Pues yo, por ejemplo, lo veo muy New York Dolls, el grupo este.
0: Pues mira, vamos a ver cómo suena.
2: Venga.

No, primer concierto punk que estuve, así de grupos internacionales, fueron en el año 81. No recuerdo cuál fue primero y segundo, pero en el mismo año estuve viendo a los Ramones y a los Clash en el velódromo de Anoeta. Fueron dos conciertos brutales, brutales, brutales. Y recuerdo también que en el de Ramones en concreto estaba en primera fila con un colega con un radio cassette enorme que no sé ni cómo nos lo dejaron meter, grabando todo el concierto, sacando fotos, además en formato de diapositiva. Y sí, esos fueron los dos primeros conciertos así punk fuertes que estuve viendo de grupos internacionales, porque luego de grupos locales. No sé si fue el mismo año o al año siguiente, que estuve viendo en una sala de Rentería a Doble Cero, que luego serían Riff, a Basura, Odio, Elásticos y Optalidón, en una discoteca, en un aniversario de la muerte de Sid Vicious. Y guay, también flipé la primera vez que les veía y fue brutal, fue brutal. Y esos fueron los primeros conciertos punk que estuve, tanto internacional como de locales.

0: Bueno, pues hemos escuchado un tema de Odio, ¿vale? También míticos de por ahí. Yo es que siempre tenía cintas por ahí de Odio y Basura, directos por ahí. No sé si sería alguno de los que he comentado, ¿no? Pero bueno, pues bastante clásico.
1: Había, sí, rulando varios. Hombre, está el, bueno, sí, el que se editó este de Alza, que sale en Odio y Basura, sí. Y había otro...
0: No, pero yo tenía varias...
1: El de Alsasua de Odio, que es el más guapo, yo creo.
0: No
1: y
0: sé.
1: Y luego de Basura había mogollón, de hecho.
0: Es que yo tenía cintas de esas que no ponían ni títulos, ni
1: cuando,
0: años.
1: Esa batallita la he contado un montón de veces, pero cuando vinieron Basura en el 2005 aquí, sí que vendíamos CDs... Que siempre cuento que nos compraron los de Basura, un montón de CDs de Basura, que eso me hizo mucha ilusión. Que venderle, los vendíamos a 3 euros y los del grupo me compraron 4 CDs de su propio grupo. Y yo se lo regalaba, pero decía, no, chaval, que te lo queremos pagar. Eso me hizo mucha ilusión. Pero y entonces la historia que iba a contar ahora era que ahí me empezaban, claro, porque no teníamos los nombres de las canciones, alguna ponía interrogante.
0: Ah, y entonces te las pusieron
1: y
0: ellos.
1: Me empezaron a decir qué concierto era cuál y dónde, pero ya no me acuerdo.
0: Yeah.
1: Pero sí, los teníamos así como que no sabíamos dónde eran algunos, pero había la maqueta de Basura y luego había 4 o 5 directos, bueno, que teníamos nosotros, claro, porque era esa
0: verdad. Pues ese concierto que estás comentando tocó Miguelón, porque era con Antirrégimen. Y toqué yo, que tocaba, creo que era con Aborto Obligatorio.
1: Ah, vale, claro, sí, cuando vinieron... hostia, ¿era el de Basura y Antirrégimen?
0: Sí, y Zorras sí. Adolescentes.
1: Vale.
0: Creo que era Zorras. Lo de Zorras no me acuerdo, tío, pero... Bueno, no me acuerdo mucho.
1: Puede
0: de
1: ser,
0: concierto,
1: sí, además...
0: Pero sé que tengo el cartel y lo hemos comentado y sé que estuve ahí, pero no me acuerdo.
1: Pues yo tenía el vídeo de Basura.
0: Y bueno...
1: En vídeo, de ese día.
0: Y está el vídeo entero del concierto. Se está grabado ese concierto entero.
1: Yo tenía el vídeo de Basura, pero bueno.
0: Bueno,
1: Elástico, es un grupo que no conocía
0: pues
1: nada.
0: Pues mira, me colé, o sea, porque no los conocía yo, busqué Elásticos y se lo pasé a Miguelón para preguntarle. Y no son los Elásticos que él comentaba, pero nos gustó mucho a los dos. Estos Elásticos son de Barcelona.
1: No jodas,
0: sí.
1: Hostia.
0: Y fue un descubrimiento porque yo buscaba Elásticos. Mira. Y no eran los que él comentaba del concierto ese,
1: vale.
0: Pero aparecieron estos Elásticos también de los 80 de Barcelona, que no conocía nada.
1: Ah, que también son de los 80.
0: Sí, y nos gustó y digo, bueno, pues voy a aprovechar y vamos a poner ese. Siempre hay algo que no...
1: Pues
0: que...
1: sí, estos Elásticos de Barcelona, encima la canción que se llama Voy a tirarme al río otra vez,
0: sí.
1: Pues no podían faltar
0: pues,
1: aquí.
0: Chulo.

Bueno, ya escuchaba mucha música punk y dentro del punk, pues eso, diferentes estilos, unos más acelerados, otros menos. Y aunque escuchaba mucho Clash y Yuka Sus y todas estas bandas, claro, luego grupos como GBH, Discharge, Exploited, y en Alemania también escuchaba mogollón, que me flipaban los Die Totenhausen, los Slain, pero luego grupos como Toxoplasma, Chaos Z, que eran todos muchos más distorsionados, más acelerados, pues esos también me flipaban mogollón. Y a la hora de montar una banda, siempre nos hemos influenciado por este tipo de grupos, ¿no? Que era música más directa, temas más cortos y con mucha más garra. Que bueno, que cuando empiezas, que musicalmente pues no tienes ni idea, pues te fijas más en esos grupos, ¿no? Y esos fueron los grupos que nos influenciaron en aquellos entonces. Y grupos de aquí, yo recuerdo mucho, independientemente de los locales, que nos flipaba sobre todo Ribi Basura, Último Resorte y Los Desechables. Y claro, lógicamente en Zaragoza los Cuarto Reich. Pero sí que recuerdo que después de escuchar un tema de Desechables, que era con solamente dos acordes, de decir hostia, de su primera demo, decir hostia, si con dos acordes se pueden hacer una canción. Y eso fue uno de los motivos para lanzarnos a montar la banda, pensando que una banda de punk la puede montar cualquiera sin saber tocar.

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2: Bueno, pues hemos escuchado este tema de Caos Z. Joder, que a mí también me hace mogollón de ilusión porque y recuerdo que yo estaba de viaje de estudios en segundo de BUP, ¿no? Me parece que era cuando se hacía viaje de estudios. Y nos fuimos a Alemania con el colegio y en Alemania me pillé el disco este de escala, como un nombre muy raro, Escalatrufe BRD, ese que salen los punkis ahí en la portada y tal, que era, pues sería en el año 89, me parece que es cuando editaron el disco ese, que era un recopilatorio. Y el primer tema que salía, creo recordar, en ese disco era esta canción de Chaos Z y es pues eso de lo que más he escuchado. A raíz de ahí empecé a escuchar el punk alemán, claro.
3: Le vamos a dedicar a Echazo esta canción, ¿no?
2: Efectivamente.
3: Son colegas entre ellos, ¿no?
2: Sí. Y vamos a poner ahora un tema de lo que ha comentado, ¿no? De la maqueta de Desechables, que, bueno, vamos a poner la del Vampiro, que a mí ese tema también me gustó siempre mogollón.
3: Venga, pues el Vampiro de Desechables, que la versión de la maqueta, ¿no?
2: La maqueta.
3: Luego la grabaron también en el Nada Que Entender.
2: Pero la maqueta tiene un sonido muchísimo más crudo.
3: Con bajo y con todo, y con batería y
2: todo. Sí, es verdad, que al principio no había...

Bueno, yo escucho mucha música, ¿no? De todos los grupos de antes, de los discos que tengo en casa, los que han ido apareciendo durante todos estos años. Y luego a través de las redes sociales, pues también me gusta mirar a ver qué cosas hay por ahí, aprovechando que se puede localizar grupos de cualquier lado y de cualquier época, pues sí que miro mucho y escucho muchos grupos. Pero grupos así actuales, me voy a quedar con un par de ellos de aquí. Uno son Disconformes, de Bilbao, que parecen los hijos bastardos de Eskorbuto, porque son muy, muy parecidos, lo hacen muy bien, ¿eh? No es que hagan nada nuevo, pero es que lo hacen muy bien los chavales y me han sorprendido. Sí. Y luego de aquí, del norte de Euskal Herria, en Iparralde, en Baiona, me voy a quedar con Setkin, un grupo de punk feminista con tres chicas al frente que hacen un punk ochentero que está brutal, está muy muy bien y cantan en los tres idiomas, en francés, en castellano y en euskera. Y tanto uno como el otro, yo creo que van a dar que hablar porque son dos muy buenas bandas.

0: Continuamos en este lenguaje abierto aquí con Miguelón. ¿Cómo has dicho que te llamabas tú?
1: Abelardo.
0: Abelardo y compañía, que es Pablo.
2: Y el de la sombra, tío, no te olvides.
0: No, he dicho Miguel mi Miguelón.
2: Ah, perdón.
3: Diferencia.
2: Ya has desvelado su...
3: Ebano Aira.
1: Oye, pues yo creo que no te había reconocido nadie por la voz. Eres irreconocible, ¿eh?
0: Pues sí. Y nada, eso, acabamos de escuchar Disconformes con... Acaban de sacar este primer disco.
2: No, que tienen varias cosas ya.
0: Ah, sí, pues sí. Acaban de grabar uno seguro.
2: Sí.
0: Vale, vale.
2: Este es el segundo tema.
0: Ah, vale, vale. Y nada, eso, que está guay, porque, joder, a mí, aparte del grupo, ¿no? Es cómo apoyan ahí a... Joder, han estado tocando hace nada también ahí con Larsen en el primer concierto en Bilbao.
2: Vale, es que les sonaban...
0: Los meten en los festivales estos que hacen por ahí de Santurce, de Repelega y todo eso, ¿no? Que está guay, que la gente apoya a los grupos de
2: además
0: jóvenes.
2: Además son muy jovencillos.
0: Sí, por eso, que les están dando bola a todo el mundo porque está guay, ¿no? Y que cuando empiezas es muy difícil igual acceder o... Y está guay. Y encima eso, que se lo han ganado, ¿no? Y también están saliendo fuera, yo lo sigo un
2: sí,
0: poco.
2: Sí, sí, que el nombre sí que...
0: Y venga, y el otro, vamos a escuchar el otro grupo, ¿no?
2: Sí, Setkin.
0: Setkin.

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0: Pues la verdad es que yo no escucho otra cosa más que punk. Sí que de vez en cuando, alguna vez, sí que pongo algo de reggae o así es que sí que me gusta, pero bueno, de vez en cuando. Lo demás, solo punk, punk y punk. Dentro de todas las variantes, punk hardcore, punk más melódico, street punk o como se le quiera llamar, pero sí. O sea, hay demasiada música punk como para perder el tiempo en escuchar otro tipo de música. Y sí. De hecho, hasta me faltan horas al día para seguir escuchando. O sea que pum, pum y más pum. No escucho otra cosa.
1: Venga, pues en vez de la canción.
2: ¡Bravo!
1: Por fin alguien que entiende a,
2: es un normal.
1: Por fin alguien que entiende a Pablo.
3: Por fin alguien que tiene criterio, tío.
1: Igual tenemos que hacer hasta una cuña del programa, con esta frase, con esta declaración. Esta declaración.
2: Ni puta idea.
1: Madre mía.
2: En fin.
3: No, a ver, yo me siento súper identificado con esto que ha dicho. Sobre todo con el tema de que hay muchísimo punto había que descubrir y que nos faltan horas y tal. Que
1: esto
3: yo,
1: es como
3: yo...
1: la película de Forrest Gump que empieza a hablar de gambas, gambas de no sé qué, de gambas de no sé cuánto.
2: Y tonto es el que hace tonterías.
1: No, que dice mil maneras de comer gambas. Pues sí, no, al final es que es verdad, tienes razón porque puedes escuchar.
2: La vida es como una caja de bombones, solo, no, solo no. Escucho
3: la vida
2: punk.
3: Es como una cinta de punk.
1: Que no, me refiero.
4: Toma la casita.
3: Que sí, que dice lo del punk, el hardcore punk, el punk cruz, el punk melódico.
1: Claro,
3: el punk.
1: Dentro del punk puedes escuchar
2: no
1: cosas.
2: No he oído yo metal punk.
3: No,
1: no es que porque eso es heavy, punk, Avellano. Es que
2: no,
1: tú eres
2: no, el metal punk no es heavy, no, es que no tenéis ni puta idea. La verdad que da asco.
3: Bueno, lo que quería decir, que me siento muy identificado porque yo siempre digo que, joder, que es verdad que valoro y aprecio cuando la gente tiene o sabe apreciar otros estilos de música, pero que a mí no me pasa, ¿sabes? Y digo, y sí que dentro de lo que es el punk, pues puedo escuchar un montón de cosas.
1: Hay
3: pero...
1: mogollón y parecidas a otros estilos, o sea que no.
3: Pero cuando alguien dice, que yo lo respeto, me parece muy bien, pero cuando dicen que, yo qué sé, que le dan por músicas más. Ya se empiezan a escuchar más jazz o rock and roll o blues o no sé cuántos, que no sé, que me parecerá muy bien y tal, pero que no.
1: Teníamos antes una sección, que no sé si la llegaste a oír tú, antes de que vinieras tú al programa, que era la guía de supervivencia punk rocker, que es como cuando ya te quedas con los colegas, que ya la gente no escucha música en las reuniones de amigos, que quita la música, estás cenando, ya la gente ya empieza a dejar de escuchar música y no les gusta ya poner punk, pues era como escuchar punk, pero sí, pero de forma subliminal. Entonces hay discos, por ejemplo, Ramones para Babies, que son así para bebés. Disco homenaje reggae al punk, disco, ¿sabes? Yeah. Eran todo versiones de punk, pero hechas en otros estilos. La London Punk Harmonic Orchestra, que hace todas versiones de punk en inglés clásico en música clásica.
3: Bueno, pero eso
1: y
3: es
1: cada
3: curioso,
1: programa,
3: sí.
1: Cada programa metíamos punk por ahí.
2: Yo me quiero morir.
3: Venga, y vamos a... Este no lo ha pedido, este tema que vamos a poner, no lo ha comentado, pero vamos a poner un clásico italiano que sé que seguramente le gustará a mogollón.

0: Bueno, pues la conocerán, ¿no, Alberto, este tema?
1: Claro, es que ahí me has pillado porque esto me sonaba, digo, está en el enlace antirégimen, pero digo, igual es un clásico...
0: No, que pero que no lo ha comentado, pero que me apetecía mucho
1: ponerla. O sea, hacía una versión de este grupo. De sí. Ah, joder, no sabía yo.
0: Que lo hemos dicho, es Nabat, la de Laida Bolonia, la canción que me parece que no lo hemos dicho. Y bueno, nada, vamos a escuchar, si quieres, bueno, vamos a escuchar que se despidan y luego comento una cosa para el final, ¿vale?
1: Esto se acaba.
0: Esto se acaba aquí.
1: Que el volcán suelta la lava.
2: Qué bonito panear otra vez.
3: Bueno, pues nada más que daros las gracias, Alberto, Pablo, por concederme este pequeño espacio en vuestro programa. Y nada, que decir que después de tantos años que sigamos aquí al pie del cañón dando guerra, haciendo canciones, montando grupos, yendo a conciertos, nada, y poniendo nuestro granito de arena en la lucha social diaria, pues es de agradecer, porque no hay que olvidar que el punk es lucha, solidaridad y reivindicación. Así que nada, un abrazo para todas y todos, y que no decaiga la lucha. Y que nos veremos siempre en las calles. Un abrazote, agur, agur.

0: Venga, nos vamos a despedir ya.
1: Su puto rollo, ya te lo dije.
0: Nos vamos a despedir ya y ahora que quería comentar, Pablo, esta canción.
2: Bueno, pero bueno, yo, o sea, lo primero de todo, darle muchísimas gracias a Miguelón.
0: Sí, porque igual que está guay la gente también como Abelardo, que mantiene la ilusión por la vida y por la música y toda esa pasión desde tantos años, ¿no?
1: Normal.
0: Igual que Miguel, que no, que, joder, es verdad, después de... Joder,
2: después de tanto tiempo, la energía sí. que

0: Que no nos importa, Alberto, o sea, no nos interesa a nadie dónde veraneas, tío.
1: Todo mi pueblo está en Zarauz, más que en Salou. Aunque
0: genial,
1: en Salou está la otra
0: mitad. Dónde no ir.
2: Bueno, venga,
1: que Salou está la otra mitad.
2: Que vamos acabando, que, o sea, lo, que el tema este que hemos escuchado.
1: ¿Sabes cómo se dice Zarauz en vasco?
0: ¡Zarauz!
1: No, en catalán.
2: En catalán.
1: Salou.
0: Salou.
2: Salou.
0: Hostia, hay un mar de la gente de España, ¿eh? Cuidado. Cuidado.
2: Bueno. Que
1: pasas por España, lo malo, para ir de un lado a otro.
0: Qué harta de reír, ¿eh?
2: Que hemos escuchado un tema de antirrégimen, pero de la primera época, anterior a las dos maquetas estas que se acaban de reeditar, que es una época muy desconocida de ellos, porque luego me parece que cambiaron de batería, incorporaron otra guitarra, entonces fue cuando ya empezaron a volver a tocar con las maquetas esas conocidas que se han reeditado.
1: Pues estuvo muy bueno en el Facebook, que iban poniendo, cuando estaban haciendo el 40 aniversario, iban poniendo las fotos de las distintas formaciones y la historia del antirrégimen. Allí yo me enteré de... Pero sí, estas dos maquetas totalmente desconocidas, por lo menos para mí.
2: Ahí quedan tres grabaciones, que es este directo, y luego un par de maquetas que además una apareció de milagro porque hablando con alguien, la habían perdido el grupo, y me parece que hablando con alguien dijo que la tenía y la recuperaron. Entonces, bueno, estos dos últimos años yo creo que han sido los años de Antirrégimen, porque han sacado el directo, sacaron el single, han sacado ahora las dos maquetas editadas por Discos Enfermos, y de aquí a final de año pues se editarán esas tres grabaciones anteriores, que son, ya no me acuerdo si son del 84... 85 hasta, pues eso, anterior a las dos maquetas más conocidas.
1: Porque la
2: y ya
1: son del
2: 86
1: y 87, ¿no? Las otras dos maquetas. Sí. Sobre todo la del 86, para mí es, vamos.
2: Sí, pues son tres grabaciones anteriores y ya es el broche final de Antirrégimen. Hemos puesto al principio un tema de su último single y hemos acabado poniendo, pues, de su primera grabación. Y eso, y sin más, pues reiterar el agradecimiento a Miguelón de estar ahí, de hacer todo lo que hace.
1: Muchas gracias también a Belardo por hacer de Pepito Grillo aquí.
2: Venga, y vamos a acabar con Grupo Local, ¿o qué?
1: Sí,
2: bueno, además, local, vamos a admitir este grupo como local.
1: Es que no sé lo que es.
2: Locura nuclear.
1: Locura nuclear, ¿no sabes qué es?
2: No, no. Pues tú conoces mucho a la guitarrista.
0: Ah, sí.
1: Ah,
0: sí.
1: Mira, igual, ya, a ver.
2: Sí, toca para ti.
0: Ah, coño, vale, Hilarín.
2: Vale, aunque son de cuando estaba, no sé, era Barcelona, no
0: Santa Coloma de Gramenet.
2: Sí.
1: ¿De Gramenet?
0: De Gramenet.
1: Ah, vale.
0: Santa perdón. Coloma del Gramenet.
2: Venga,
0: Santa
2: pues,
0: Power.
2: Locura nuclear, donde ahí estaba tocando la guitarra nuestra queridísima Pilar de Cuarto Rage.
1: Ah, pues tampoco sabía yo de este grupo. ¿Y de qué época es más o menos?
2: 89, no sé, creo
0: un,
2: que
0: un
2: era.
0: Un saludo a mi mujer, que es de Santa Coloma de Gramenet.
1: Ah, vale.
2: Bueno, de finales de los 80. Vale, y yo creo que es lo último que grabó, o lo último que hizo hasta...
1: Pues no sabía yo esta grabación, la verdad que está muy guay, sí.
2: Sí, pues Locura Nuclear.
1: Un grupo de eso, de la Corona de Aragón, ¿no?
2: De la Corona de Aragón, de ahí, de los condados vecinos.
1: Venga, pues nada, muchas gracias y sobre todo a Miguelón, ¿no? Y aquí a los invitados y a todo el mundo que escucha
0: el
1: programa.
0: Las que tú tienes, guapetona.
1: Venga.

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En una sociedad cuya realidad está altamente centralizada e informatizada, donde los medios privados y públicos de comunicación son poder y están al servicio del poder, las radios libres surgen ante la necesidad y el derecho de toda persona individual o colectiva a expresar libremente sus opiniones y criticar y ofrecer alternativas en todo aquello que le afecta directa e indirectamente. 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

0: a un guión. Detalla verbalmente los mecanismos del tan ignorado orgasmo femenino mientras se muestra a sí misma proporcionándose clímax múltiples con un vibrador. Irrumpe en una sala de cine X en la que se está proyectando una película suya y regala felaciones a sus atónitos admiradores. En 1981, Annie había cumplido 27 años y se sentía cada vez más empoderada como artista y como puta. Mientras el porno se transformaba en industria, reduciendo todas las posibilidades de diversión y subversión, Annie Sprinkle siguió creciendo como creadora, dirigiendo e interpretando sus propios relatos sexuales. Empeñada en liberar al público de la clandestinidad, la soledad y la ignorancia y la culpa, saltó de las pantallas a los escenarios y se esmeró en ofrecer también instrucción sexual. En su desmedido afán por expandir las posibilidades del placer, experimentó el BDSM, la sexualidad tántrica. Rodó lluvias doradas, eyaculaciones femeninas y sexo con sangre menstrual, penetraciones con puños y con muñones. En 1989 grabaría la primera película porno que muestra escenas de sexo entre una mujer y un transexual masculino.
1: Por supuesto, Annie Sprinkle se involucraría al instante con el feminismo prosexo, tanto política como carnalmente.
0: Quizás la obra más conocida de Annie Sprinkle es Public Cervix Announcement, anuncio de cervix público. Una performance repetida durante años en infinidad de países y espacios, incluidos museos, en la que la pornoartista se recuesta con las piernas abiertas mientras un espéculo dilata su vagina para que quien lo desee pueda vislumbrar su cervix con una linterna. Nunca ninguna mujer enseñó tanto ni de una manera tan empoderada. Las imágenes la muestran vestida de pin-up, sonriente y relajada, y al público agradecido. Annie Sprinkle exhibe las profundidades de la anatomía femenina con un amor y una naturalidad que neutralizan la patriarcal demonización del coño.

0: se enerva y entonces pienso, ¿puedo hacer algo? Creo que sí. Me tengo interés, si no tengo conocimiento lo busco y entonces pues estoy dispuesto casi siempre a intervenir en cosas que creo que son importantes para el medio ambiente, diciendo siempre que aunque mucha gente no lo entiende, que cuando un ecologista trabaja por el medio ambiente, aparte de trabajar para uno mismo, porque somos parte, también es para toda la sociedad, que eso es lo que mucha gente no nota. Se cree que los ecologistas estamos trabajando para nosotros, y la verdad es que estamos trabajando para toda la sociedad. Porque si yo arreglo un río, el río no es para mí, es para todo el que se acerca al río. Si el aire conseguimos que esté más limpio, no solamente ni para mí ni mis amigos, es para todas las personas. Es decir, cualquier cosa que se haga en beneficio del medio ambiente es un beneficio común. Estamos trabajando para el común, que creo que es algo que si lo pensáramos más, todo el mundo lo haríamos, porque el disfrute es para todos.
1: Sierra Nevada, canto, llanto y denuncia.
0: Sierra Nevada se podría decir que es que la que da vida a Granada y a toda el área metropolitana y a parte de la provincia, porque es un lugar donde suele llover más que en el resto. Al estar el agua helada se mantiene, con lo cual quiere decir que cuando llega la época en que hace falta más agua es cuando empieza a derretirse, que es para el verano, y eso hace que sea un regulador muy bueno para que no falte el agua. Pero Sierra Nevada, primero se declaró parque natural en el año 89 y después parque nacional, dentro del parque natural, una zona de parque nacional en el año 1999. Entonces, que hace 25 años ahora del Parque Nacional. Pero a la hora de administrarlo, hay una figura que se llama Espacio Natural de Sierra Nevada, que engloba los dos, Parque Nacional y Parque Natural. Y tiene muchos problemas. Por ejemplo, nos podemos encontrar con que en la zona de la Alpujarra, en la zona sur de Granada, nos encontramos con que hay una serie de invernaderos, y cuando digo una serie, digo muchos invernaderos, en zonas que dentro del parque, dentro del espacio natural. Y ahí eso está, digamos, prohibido, entre comillas, porque se permite que pongan una especie de sombra protectora en caso solamente de que pueda haber un pedrisco o algo que pudiera estropear la producción. Generalmente la mayoría de lo que se produce allí es tomate cherry. Y además lo producen en verano porque la altitud que están sobre 1.300, 1.400 metros de altitud, no les falta el agua y entonces pues se produce muy bien. Y apenas hacía enfermedades, con lo cual se puso mucho ecológico allí. Pero hay un problema y es que están cubriendo lo que es la montaña, la están cubriendo de invernaderos. Son invernaderos que no son el plástico típico que vemos en la zona de Almería, pero son otros que es una malla, que en teoría el permiso que tienen es para tenerla descubierto y si hay un aviso de tormenta, se corre y se cubra. Pero eso no lo hacen nunca, lo tienen siempre cubierto. Y eso está prohibido. Está dando lugar a este tipo de agricultura a que en lugares que antes eran vírgenes prácticamente, ya hay los restos de plástico, restos de fitosanitarios. Incluso hay pueblos que ya han dicho que han notado una variedad en el agua, de que hay no hay agua perfectamente potable, pero que ya han notado que empieza a haber nitratos, cosa que antes no había. Eso es en la zona de la Alpujarra. En la zona norte, ¿qué ocurre? Pues en la zona norte nos estamos encontrando con que los ríos dentro del parque lo están secando para sacarlo para la acequia. Y entonces están vendiendo allí lo que decíamos antes. Hay una serie de empresas que ha cogido y están poniendo grandes extensiones de monocultivo, que generalmente suele ser lechuga, brócoli, es lo principal que suelen poner, y que están cogiendo esa agua para hacer negocio. Pero están dejando secos los ríos, lo cual es un delito ecológico. Se denuncia, se le pone multa a quien lo ha hecho, pero con las multas que le ponen, le sale más rentable seguir haciéndolo porque da igual, va mejor. Y la parte de Sierra Nevada que pega a Granada, pues bueno, aquí nos encontramos con que tenemos un cáncer que es Setursa. Setursa es la empresa que gestiona la estación de esquí. Ojo, una empresa pública, donde el Consejo de Administración está formado por la consejera de Turismo, delegado de no sé qué, delegado de no sé qué, director del Parque Sierra Nevada, con lo cual quiere decir que cuando Setursa decide de hacer alguna obra de algo y tienen que obtener permiso, da la casualidad de que los que tienen que firmar esos permisos son miembros del Consejo de Administración. El delegado de Medio Ambiente, el delegado de Fomento, el director del parque. Todas esas personas son de miembros del Consejo de Administración, con lo cual Setursa hace lo que quiere. ¿Qué es lo que hace? Bueno, pues Por lo pronto, en el año cuando el mundial de esquí, solamente se le ocurre coger un río y entubarlo. Entonces, la famosa pista que le llaman del río, le llaman del río porque el río va por debajo. Después lo mira allí. Porque el río va por debajo. Pero es un tubo enorme, de unos 3 metros aproximadamente de diámetro, que es por donde va el río Monachil. Y por encima va la pista del río, que es la famosa pista que desemboca, que casi todo el mundo baja por ella para llegar a Prado Llano, donde está la telecabina, donde está, digamos, el inicio de los remontes. Entonces, eso es lo que se hizo para el Mundial de Esquí, el año 94. Después, ¿qué ocurre? Pues que ya ha empezado a hacer pistas, y pista por aquí, pista por allí. Llegó la Universiada, pues se hicieron unas pistas nuevas, eso fue en el año 2014, se hicieron unas pistas nuevas y se hicieron unas nuevas balsas porque descubrieron, después del Mundial de Esquí, con la sequía que hubo tan enorme, descubrieron lo que eran los cañones de nieve. ¡Ay, qué alegría! Cañones de nieve, sin pensar que los cañones de nieve, para funcionar, necesitan agua, por lo pronto necesitan agua. Y si no hay un llueve, pues no hay agua. Entonces ahora mismo nos encontramos con que la estación está haciendo una renovación y ha puesto nuevos cañones en los últimos 4 años, casi 400 cañones de nieve. Son muy efectivos, pero hay algo que siempre dicen. Es que cuando nosotros convertimos el agua en nieve, no pasa nada, porque después ese agua, esa nieve se derrite y vuelve otra vez. Lo que no dicen es que cuando se convierte el agua en nieve, por lo pronto ya en el cañón hay una pérdida al pulverizar el agua, se pierde una cantidad de agua, se pierde. Pero es que además existe lo que llaman la sublimación. Es decir, con una montaña como esta, que tenemos una insolación enorme durante todo el año, pues nos encontramos con que la nieve directamente pasa a vapor de agua. Y eso se ha calculado con estudios científicos que hay un observatorio del cambio climático en Sierra Nevada, y todo eso que están estudiándolo, que casi el 30% de la nieve se pierde, con lo cual si tú coges ahí 100 litros, quiere decir que 30 por lo menos se han perdido. No me digas que tú tienes aquí los 100 litros y no pasa nada porque van a volver otra vez. Pero es que aunque volvieran, también ha supuesto un cambio enorme en la dinámica del río, porque cuando tenía que ir ese agua no va, y va a destiempo. Y el río Monachil, que va abajo, cuando más falta le hace el agua, precisamente es en invierno. ¿Por qué? Porque está la estación de Prado Llano, que se junta los fines de semana con muchísimos miles de personas. Ahí hay una depuradora, que funcionan pues casi como todas las depuradoras en este país. Mal, muy mal. ¿Qué ocurre? Que las aguas residuales van directamente al río, a Parque Nacional. Si el agua está toda parada ahí y el río no corre, lo que va corriendo es aguas residuales por el río. Y estamos hablando dentro de Parque Nacional. Eso es algo que lo saben. Hay muchas sanciones puestas a la depuradora, pero ahí sigue. Y por ahora seguirá. Por eso el problema es que, claro, si tú coges y cuando más gente hay, que es en invierno, el agua la tienes ahí quieta, en vez de que corra por el río, ese agua ya no puede disolver o disimular las aguas residuales que están entrando. Con lo cual, tenemos realmente un río lleno de mierda en Parque Nacional. Ese es el gran problema que tenemos. Y Setursa con los remontes no tiene ningún problema. Aunque los técnicos digan que hay unos espacios protegidos, unos hábitats protegidos, porque lo que estamos hablando de la estación de esquí, estamos dentro de Red Natura 2000. Se supone que a nivel europeo es la máxima protección ambiental que hay. Bueno, pues a pesar de eso, no hay problema ninguno. Meten las máquinas, arrasan con todo lo que hay de vegetación, vegetación endémica, vegetación en peligro de extinción, que eso está prohibido totalmente, pero tienen los permisos de medio ambiente, porque entre otras cosas, el que da los permisos forma parte del Consejo de Administración de Setursa. No va a decir que no. Y así nos encontramos con que tenemos la sierra hecha unos zorros, como se podría decir. Está realmente mal. En el aspecto, siempre lo hablan diciendo de que en la cantidad de puestos de trabajo, y es cierto que hay una serie de puestos de trabajo, y por supuesto, pero lo que no se dan cuenta, y este año lo estamos viendo, es que cada vez van a menos gas. ¿Por qué? Porque cada vez nieva menos y además nos encontramos, como ha pasado hace muy pocos días, con que las mínimas, ahora en pleno invierno, las mínimas en lo alto de la sierra eran de 8, 9 y 10 grados positivos. Las mínimas con esa temperatura no se puede fabricar nieve artificial. Si hay poca agua y las temperaturas no acompañan, no puedes producir. Entonces,

prácticamente de las estructuras que hay y volver a intentar renaturalizar esos terrenos, porque para hacer una pista hay que mover un montón de tierra, muchos miles de metros cuadrados de tierra, donde se quita toda la vegetación y se deja completamente lisa para que no haya problema a la hora de esquiar. Entonces, todo eso es en un lugar donde hay que decir que la Nevada es un espacio natural porque tiene más de 80 endemismos vegetales, únicos en el mundo, que están aquí en Sierra Nevada. Hay también unos cuantos endemismos de insectos. Es decir, tiene un valor faunístico y florístico enorme, y eso es algo que ha hecho que Sierra Nevada tenga ese valor a nivel natural. Entonces, si se puede recuperar parte de lo que se ha destrozado, pues sería estupendo. Pero que ya vemos que por ahora es una huida hacia adelante. Es decir, queremos más y más, y que queremos ampliar la estación. Menos mal, afortunadamente, cuando se hicieron los límites del Parque Nacional, que fue posterior, que ya estaba la estación de esquí, los límites del parque se quedan justamente rodeando la estación de esquí. De tal forma que si la estación de esquí quisiera crecer, tendría que meterse en Parque Nacional. Y por la ley de parques nacionales, mientras no se cambie, está prohibido ese tipo de instalaciones. Con lo cual, por ahí, digamos, se ha conseguido que no crezca legalmente porque tiene el Parque Nacional rodeando a la estación de esquí. Vamos a ver. Existe dentro del Parque Nacional, había hasta los años 70, hay muchas lagunas en Sierra Nevada, hay cuarenta y tantas lagunas en Sierra Nevada, glaciares. Una de ellas era la Laguna de las Yeguas, que ese no está en el río Monachil, está en el río paralelo, que es el río Dílar, que también en la cabecera del Dílar también hay unas cuantas pistas de esquí. Bien, ayer, esa que era una laguna preciosa, decidieron en los años 70, que entonces ni había tampoco tanta conciencia ni nada, de que hacía falta agua para darle de beber a la urbanización de Prado Llano, y entonces la convirtieron en una presa, algo parecido al lago San Mauricio, porque ahora de alguna manera, pero aquello está mucho más naturalizado. Pues aquí hicieron una presa cuyo único fin es coger agua para dar de beber a la estación. Entonces, esa presa ahora, que ya por lo pronto ese agua ya no va por el río Dílar, que es el paralelo al Monachil, que es donde está la estación de esquí principal, casi todo está en el Monachil, pues ese agua se coge para, cambia de cuenca, se pasa al río Monachil para dar de beber a eso. Lo que ocurre es que nosotros estamos convencidos de que ese agua no solamente va para beber, sino que también la utilizan para fabricar nieve, lo cual estaría prohibido, porque están cogiendo agua de Parque Nacional. La laguna sí es Parque Nacional. Y por eso es por lo que siempre estamos diciendo que estamos convencidos de que si ese agua es para beber, digamos, tenemos que callarnos, entre comillas, porque es prioritario el abastecimiento humano, pero sin embargo nos asombra de que al mismo tiempo que se coge ese agua de la laguna, también se coge del río Monachil también para beber, con lo cual nos parece que hay una duplicidad y estamos convencidos de que ese agua cuando hace falta va a la balsa para producir nieve artificial. Es el problema de la Laguna de las Yeguas. Setursa ahora mismo tiene un expediente sancionador abierto donde se proponen, la Confederación Hidrográfica del Guadalquivir le propone 330.000 euros de multa por daño al dominio público hidráulico. ¿Por qué tiene Setursa este expediente abierto? Pues primero, ha cogido del río Monachil, que es de donde únicamente tiene permiso para coger agua para nieve artificial, ha cogido más agua de la que le corresponde. Tiene autorizadas dos tomas, que ya ha estado cogiendo de cinco tomas. En las tomas tiene que tener unos contadores, no tiene ninguno. Y tiene para llenar las balsas de agua, tiene una limitación temporal. Las puede llenar desde el 1 de noviembre hasta el 31 de marzo. Bueno, pues en pleno verano están llenando las balsas. Y esto está con Confederación. Confederación ya después de que llevamos años denunciando este tema, por fin, y después de advertirle durante 3 años a Setursa, le había advertido que vamos a ver, que vamos a intervenir, que vamos a intervenir. Este año han intervenido. Le cortaron el agua y le han metido un expediente sancionador. De todas maneras, ahora, por una cuestión de mantenimiento de la estación, le permiten coger una poca de agua y están tramitando una nueva autorización y demás. Pero digo para que veáis lo que ocurre. Entonces, ¿qué ocurre en verano? Que en verano resulta que aquí es lo que digo yo ahora, lo que te he comentado. Estaban cambiando en el río Monachil, que es de donde solo pueden coger agua, estaban cambiando toda la maquinaria de coger agua y de bombear. Y entonces decían ellos, no, no podemos llenar.

0: el agua en verano porque no podemos coger agua del río Monachí, porque no tenemos funcionando aquello. Y decimos ahora, ah, y entonces el agua que está entrando a chorro, que la tenemos grabada y que los guardas tomaron nota y fotografía, ¿de dónde viene ese agua? M. Rajoy. Solamente hay agua allí arriba, no hay agua en otro sitio. Si no coges el agua del río Monachil, el lugar único de agua que hay más arriba es la Laguna de las Yeguas, que tiene una conexión hacia Borreguiles. Pues, para que veáis.
1: Sí.
0: Ah, y que es una administración pública, ¿eh? O sea, la que lo está haciendo es una administración pública. Tiene guasa. Ahora mismo se están gastando millones en renovar toda la maquinaria. Por ejemplo, se acaba de montar un nuevo telecabina con 10 millones de euros. Han montado unos telesquí, unos telearrastres con unas pistas para que vayan a esquiar los jóvenes, que no hacía falta, innecesario además, ¿eh? Que ha costado 5 millones de euros.
1: ¿Cuándo han hecho eso?
0: Eso este año pasado, el
1: El
0: 23.
1: año pasado.
0: Este 23.
1: El 23.
0: Están ahora mismo, también han cambiado otros telecabinas que había por esa zona. Están poniendo estos últimos años, ya digo, 400 cañones de nieve. Todo eso puesto ahora, sabiendo que en cuestión de muy poquitos años no va a servir para nada. Pero como la cuestión es invertir, ya va ahora que ha llegado los famosos Next Generation de Europa, que parece que eso se lo arreglan todo, pues se buscan cuatro excusas y ahí están haciendo esto. Y además, lo peor de todo es que tienen un, y voy a llamar fantasma, Plan Estratégico 2020-2030. Digo fantasma porque se ha presentado en los medios de comunicación, aquí en Granada, se fue a Madrid a presentarlo también en Madrid, el Plan Estratégico 2020, y ese plan estratégico, que todavía no está escrito en ninguna parte y no hay forma de conseguirlo, lo poquito que sabemos es, quieren ampliar 2.000 plazas más de alojamiento. 2.500, un aparcamiento nuevo cubierto para 2.500 nuevos coches, nuevos telecabinas y además tienen previsto un teleférico que vaya de un teleférico, un funicular subterráneo, tipo el Tibidabo, que vaya desde Produllano hasta arriba a los aparcamientos que van a poner arriba.
1: Subterráneo no es
0: No, no, subterráneo. No hay, no sube, a, no es Tibidabo
1: no,
0: donde
1: bueno, sí,
0: sube.
1: por unos
0: Eso es
1: raíles
0: unos raíles, eso.
1: sí.
0: Pues eso es una de las cosas que está prevista en el plan estratégico este 2020-2030.
1: Sí.
0: Todo eso viene a ser unos 200 millones de euros aproximadamente, lo que tienen calculado.
1: Pero eso es
0: Cuando...
1: como la estrategia, un plan estratégico para el hambre de mañana,
0: Sí,
1: ¿no?
0: eso
1: Es
0: siempre...
1: increíble.
0: Bueno, increíble, eso es lo que estamos acostumbrados.
1: Sí,
0: Aquí
1: bueno.
0: todo es... Sí, habiendo dinero, no hay problema. Y el dinero, como es de la Junta de Andalucía, porque lo pagamos todos, pues eso, que si fuera una empresa privada, no sería así. Hay un ejemplo muy claro. Ha salido varias veces un proyecto teleférico de Granada hasta Sierra Nevada. Y empezaba la movida. Lo echamos para atrás, se consiguió echar para atrás, hubo mucha protesta y demás. Pero lo más gracioso era que la empresa del teleférico lo que estaba esperando era una subvención para que le pagáramos entre todos el teleférico. Porque el teleférico era inviable. El coste del teleférico y la explotación del teleférico, ninguna empresa privada lo va a hacer porque sería ruinoso totalmente. Entonces, ese tipo de cosas es lo que ocurre aquí. Si tuviera que pagar una empresa la obra que está haciendo Setursa, una empresa privada, no se harían. Pero como la pagamos es público, lo pagamos entre todos, pues anchas Castilla. Y así nos encontramos ahora con que tenemos eso, una cantidad de infraestructuras que cada vez se van a usar menos. Hay pistas que este año ya, al paso que vamos, no van a poder usarlas y que cada año irá a peor, porque está claro que el cambio climático lo estamos viendo y sufriendo y notando.

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1: Hormigón en La Vega.
2: La Vega de Granada siempre ha estado ligada a la ciudad. La ciudad es La Vega, con los pueblos pequeños que había alrededor, que últimamente están creciendo porque la gente está migrando de Granada a los pueblos, entre otras cosas porque es más barata la vivienda. Entonces, La Vega siempre ha sido la despensa de Granada, y de siempre, de tiempo histórico, se ha mantenido con la agricultura y el agua de Sierra Nevada, se ha mantenido así. Pero La Vega está teniendo muchos problemas. Primero, el crecimiento desorbitado de muchos pueblos que, como son, están en Vega, todo lo que hay alrededor es Vega, pues cada vez que crecen van comiéndose más La Vega. Y al mismo tiempo están las infraestructuras que requieren esos pueblos. Ahora mismo tenemos en Ciernes un peligro gordísimo, y es que quieren meter unas autovías que le llaman VAUS, VAUS, que significa Vía de la Aglomeración Urbana, el nombre que le dan, que suponen, entre otras cosas, una anchura de más de 100 metros, porque son cuatro carriles, más mediana en medio, más carriles de servicio, son más de 100 metros de anchura, por medio de la parte de La Vega más importante, la más feraz de La Vega. La excusa es que eso sirve para mejorar el tráfico, es decir, nosotros decimos que eso sirve para llegar antes al atasco a Granada, cuando precisamente las mismas administraciones que están promoviendo esta infraestructura son las que están diciendo que hay que reducir el tráfico, que hay que conseguir mejorar la calidad del aire y que hay que conseguir un transporte público más eficiente, pero al mismo tiempo que están poniendo esas infraestructuras para mejorar el tráfico, según dicen, cuando lo que están haciendo es para que la gente privada coja su coche porque tiene una carretera estupenda. Eso sí, para después llegar a Granada y volverte loco para decir encuentras aparcamiento, que eso es el gran problema. Entonces, La Vega, el principal problema que tiene es que se está destruyendo por cuestiones urbanísticas o de infraestructura. Y eso es un problema gordo donde, afortunadamente, ya están ya los propios propietarios de La Vega, los propios agricultores, están moviéndose y movilizándose junto con más asociaciones, gente de la universidad, explicando que es un absurdo, que no tiene sentido que pongan más carreteras para que haya más coches, cuando lo que se está precisamente tratando de conseguir es disminuir el tráfico, y eso es un llamar al tráfico. Aparte de que se pierde muchísimas hectáreas de un terreno que, con el paso de dentro de no muchos años, nos vamos a acordar de la tierra tan extraordinaria, el valor de la tierra, que es buenísima para cultivar, y que nos vamos a encontrar que está cubierta de cemento por urbanizaciones o por carreteras. Entonces, eso son cosas para pensárselo, y ya digo que afortunadamente ya está habiendo un movimiento entre gente de La Vega, los agricultores principalmente, que están dándose cuenta de que eso no le va a dar a ellos nada, nada más que problemas, y que es peor para ellos ese tipo de autovías. Esperamos que no se hagan, entre otras cosas porque son carísimas y van en contra de todos los principios de la Unión Europea de sostenibilidad, que es donde nos agarramos para que estos políticos que tenemos tan megalómanos, que lo que quieren sobre todo es coger y hacer obras porque se mueven muchísimos millones, es lo que hay. Voy a poner un ejemplo calentito de ahora mismo. Se está trabajando ahora en el Plan General de Ordenación Municipal, lo que es los PEGOU de Granada. Y entre ellos hay un tema que es la entrada del ferrocarril a Granada. La entrada del ferrocarril, la estación lleva ahí 150 años en el lugar en que está, y Granada ha crecido y ha ido rodeando por una parte la estación. Ahora a la gente ya no le gusta ver el tren. Cuando compré la casa estaba el tren y no me importaba, pero ya no me gusta el tren. Hay que tapar el tren. Entonces, el invento es un invento maravilloso el que acaban de sacar ahora mismo. Y es coger y decir, vamos a entubar, a enterrar el tren para que no se vea durante 2,5 kilómetros, y de esa manera hacemos en lo alto un parque y ponemos un parquecito, que qué bien, que los ciudadanos tienen un parque. Entonces ahí estamos totalmente en contra. Y motivo voy a darlo. Son muy simples. Primero, Granada es la ciudad que no creo que en España haya muchas, que tú vienes en el tren desde La Vega y cuando llegas a Granada prácticamente te metes en la estación sin haber visto edificios. O sea, está campo alrededor. Eso va a cambiar, porque ya está previsto construir, que por eso viene el tema de taparlo. Entonces, claro, no es necesario hacer eso. Lo otro que ocurre ahí, pues que en los terrenos que hay a los lados, hay previsto la construcción de unas 6.500 viviendas aproximadamente. El precio de esas viviendas, tirando por lo bajo, poniéndolas baratas en plan proyección oficial, serían unos 600 millones de euros. Y poniéndolas en plan de mercado, son más de 1.000 millones de euros. Lo que supone eso. ¿Qué quiere decir? Que si yo pongo un gran parque, pagado por todo, obviamente, como siempre, la gente no tiene obstáculos y a un lado y a otro de la vía, con un gran parque en medio, pues vendo piso a un muy buen precio. Entonces, lo que hay una especulación urbanística enorme que se está disfrazando como que el tren divide un barrio, cuando el barrio está bastante alejado del tren y allí ahora mismo lo que hay son descampados que se van a construir porque en el antiguo Pegou estaban destinados a construirse, pero que no hay ningún problema. Es más, dicen que no hay comunicación y en cuestión de 2 kilómetros tiene un paso peatonal y 3 pasos subterráneos para los vehículos. O sea, no hay ningún problema en absoluto. Pero hay que ponerlo porque entre enterrar la estación y hacer lo otro, el coste que hay ya genera movimiento económico que es muy importante. Y si además le ponemos después las plusvalías de todos esos edificios que queremos construir aprovechando ese parque, imaginaros el negocio en millones. O sea, que el urbanismo tiene eso y que ahí hay que pelear y que estamos peleando con gente muy poderosa porque son grandes empresas constructoras las que están ahí detrás. Y yo creo que los políticos no están dispuestos a pelearse con los poderes, los que mandan de verdad.
1: Las problemáticas del agua.
2: El tema del agua, estamos en una zona que tiene problemas de lluvia, porque desde siempre, no es de ahora. Y Granada se nota muy poco en Granada Capital, porque está Sierra Nevada, que es como una especie de pantano natural que hace que durante los veranos pues el agua parezca que no falta, pero realmente hay poca agua. Entonces, en toda la provincia de Granada hay un uso bastante malo del agua. Por ejemplo, siempre se dice que el agua se utiliza mucho para lo que más consume agua es el regadío. Y es cierto, o sea, hay estudios que entre el 75 y 80% del agua que se utiliza las personas es para el regadío. Esto no quiere decir que haya que criminalizar al regadío, porque siempre se ha regado y gracias a eso pues estamos comiendo la mayoría de las personas. Pero sin embargo, hay momentos en que el regadío se excede a la hora de regar y deja los ríos secos, por ejemplo, y nos encontramos con ríos completamente secos y al mismo tiempo cerca de esos ríos vemos acequias llenas y que se ponen a regar, por ejemplo, olivos, a regar cereales, a regar cultivos que nunca han sido de regadío. Siempre ha sido de secano. Y ahora parece que es preferible ese beneficio antes que el río, que es de todo, se mantenga. Pero no solamente ya es el agua que se va quitando y se van secando los ríos, sino que han descubierto de que en lugares prácticamente desérticos, como es el norte de Granada, son estepas, hay masas de agua subterránea. Y entonces, ¿qué ocurre? Pues que grandes empresas, y aquí digo grandes empresas, no son pequeños agricultores, sino son grandes empresas, ponen pozos, que no tienen problema, porque ahora hablaré de confederación, no tienen problema, ponen pozos y empiezan en desiertos a cultivar productos de primor, productos que son lechuga, brócoli, alcachofa, es decir, productos que requieren mucha agua en lugares prácticamente desérticos. Esto lo están haciendo muy a menudo y ya han conseguido que incluso que este tipo de agricultura industrial, que como la llamamos, utiliza muchos fitosanitarios. Entonces ya incluso hay lugares en donde esos mismos acuíferos de los cuales están surtiéndose y que bebe la gente, pues se están contaminando. Eso también ha dado lugar a problemas en algunos lugares. ¿En qué ocurre con este tipo de explotaciones? Pues hay algo que la gente de los pueblos se da cuenta de que no son tan buenas para el pueblo. Porque si me pone un montón de hectáreas de cultivo, que son cultivos que requieren una mano de obra, pero se dan cuenta de que esas empresas te traen la mano de obra en autobuses desde otros lugares. Entonces, el pueblo lo único que se queda es con la basura de los plásticos, que siempre hay plásticos por medio, porque lo ponen para cubrir la, cuando es pequeña la planta, para que no se hiele, ¿eh? O para evitar la evapotranspiración, y la falta de agua y la contaminación. Entonces, claro, la gente de los pueblos no está muy de acuerdo con este tipo de cosas. Eso respecto a ese tipo de agricultura. Pero es que además esa agricultura llega a extremos tales como, por ejemplo, secar un humedal. Hay un humedal, por ejemplo, en Baza, que está protegido, está dentro de del listado andaluz de humedales, la lista de humedales, y ese humedal es un humedal muy especial porque además es salobre. Es un humedal que tiene una vida propia y con unos endemismos específicos porque son unas plantas adaptadas a ese medio salino que son bastante raras. Bueno, pues ahí han conseguido, los agricultores han empezado a drenar la laguna y en su lugar se han puesto campos de brócoli. Es decir, y eso es un delito ambiental, aunque está denunciado, porque respecto al agua tengo que hablar bastante mal de la Confederación Hidrográfica, en este caso del Guadalquivir, que es la que corresponde a esa zona, porque, por ejemplo, sabe que hay miles de pozos ilegales y prácticamente no interviene. Últimamente ha cerrado 10 o 12 pozos, pero son miles los que tiene contabilizados. Y además, cuando alguien va y pide un pozo, prácticamente lo tiene asegurado. No hay prácticamente problema. Nos estamos encontrando una situación porque hay unos acuíferos muy interesantes, pero esos acuíferos, cuando son miles y miles de pinchazos pequeños, muchos te dicen, si son cantidades muy pequeñas, no llegan ni a 7.000 metros cúbicos al año, pero es que no es uno, es que son mil los que hay. Entonces, claro, lo vamos encontrando con que cada vez estamos esquilmando los acuíferos, que al fin de cuentas es el agua para el futuro. O sea, ese es un tema importante con el agua. También nos encontramos el tema de las aguas residuales. Prácticamente en esta provincia hay pocas depuradoras y muchas de ellas funcionan regular, por no decir algunas muy mal. Entonces, ese es otro tema que también está haciendo un daño bastante importante al medio ambiente. Y además nos encontramos con que en la Vega de Granada, hay todavía pueblos de alrededor de Granada que las aguas residuales van directamente a las acequias. Con lo cual, quiere decir que los productos que se están cultivando en la huerta se están regando con aguas residuales. Eso es algo que está prohibido y que además es un problema de salud pública, porque es que puede realmente dar lugar a una epidemia o a enfermedades a muchas personas. Pero eso se está haciendo. Y el problema es que hay poca agua y el agua que poca que hay es la agua residual. Eso es un problema en la Vega de Granada. No es general, pero así está. Y luego, pues eso, que el agua con la sequía, nos encontramos que cada vez vamos viendo que hay menos agua y hay que adaptarse. Y el problema es que a veces cómo lo hacemos, porque la gente no está dispuesta. Y luego quiero decir una cosa que para mí es escandalosa. Todavía no hace una semana aparece en prensa, en grandes titulares, que Granada no tiene problema de emergencia de agua porque podríamos estar 14 meses sin que cayera una gota de agua, sin que hubiera problema para declarar estado de emergencia. Y aunque eso sea verdad, porque realmente es verdad, pero aunque eso sea verdad, me parece totalmente fuera de lugar, porque es que el país entero está en problema de sequía, y porque Granada tenga el privilegio de tener una montaña o un acuífero extraordinario, eso no quiere decir que podamos desperdiciar el agua, vamos, aunque solo sea por solidaridad. Me parece muy mal. Este humedal de Baza, le llaman en Baza el Baico, y está a la salida de Baza, muy cerca del pueblo, en la salida hacia Benamaurel. Se llama el Baico y es un humedal salobre y que está catalogado en el registro de la Junta de Andalucía como un humedal, o sea, que está reconocido, con lo cual se supone que debería tener una protección. Pero es que además la ley de agua, que por eso yo siempre tengo que hablar mal, por desgracia, y me gustaría poder hablar bien de la Confederación Hidrográfica de Guadalquivir, la ley de agua dice que los humedales tienen que ser reconocidos como dominio público hidráulico, son dominio público hidráulico, que hay que mantenerlo y conservarlo, y que en caso de que se haya perdido, también se estudie la forma de recuperarlo. Y eso es algo que no se está haciendo nunca aquí en Granada por la Confederación Hidrográfica de Guadalquivir. Eso es algo que hay que decir. Luego también tenemos los acuíferos que estamos hablando. Los principales acuíferos en Granada son el de Guadix, la zona de Guadix, que le llaman el acuífero del Marquesao, la zona del Marquesao, y el de la Vega de Granada. El de la zona del Marquesao, en muchos lugares el agua está a 10 o 12 metros de profundidad, por ahora, por ahora. Porque además tenemos allí un problema, y es que están las minas de alquife. La mina de alquife es un agujero enorme, donde dentro del agujero está el agua, hay una laguna, que es el nivel freático donde está ahora mismo. La laguna, para extraer el mineral de hierro es necesario vaciar quitar agua. Con lo cual el nivel ha bajado bastante en esa zona, por culpa de la extracción minera. Ha habido un gran descenso del agua, del nivel, por la extracción minera. Y en la Vega de Granada también hay diferentes profundidades del acuífero. Pero puedo decir que en pueblos de aquí al lado, la gente tenía el pozo en el patio de su casa y podía estar a 5 metros de profundidad el agua. Así es, prácticamente el agua estaba a ras. Ocurre cuando hay unas grandes extracciones y hay pocas lluvias, los niveles son fluctuantes, bajan o suben. Pero que normalmente los dos acuíferos en Granada no necesitan perforaciones de mucha profundidad, porque están a cierto nivel cerca de la superficie.
3: Vale, vale. Bueno, sí, es lo que decías tú, que es una suerte tener ese...
2: Y es que además...
3: Imagino que por Almería debe ser otra...
2: Aquí es que... Vuelvo a repetir que Sierra Nevada es como un embalse natural que tiene muchísima agua, y ese agua prácticamente viene hacia la Vega. Y en la Vega, además, hay otra cosa que también es importante decirlo, y es que el sistema de riego en la Vega es por a manta, como le llama. A manta significa que metes el agua y vas cubriendo la tierra. O sea, no es por goteo ni por aspersión, no, sino que acequia, un surco y metes el agua a manta. Eso, claro, dirá la gente, puede pensar, ¡qué desperdicio! Pero bueno, hay que pensar que eso se lleva haciendo miles de años y que lo que ocurre es que el 80% de ese agua se infiltra, con lo cual supone que hay una conexión entre el acuífero y lo que se riega. Y hay una forma que se ha mantenido durante muchísimos años. Si el problema ahora es la sequía, que hay menos agua. Pero no porque el agua se utilice mal en ese aspecto, porque ese aspecto se lleva haciendo desde el tiempo de los romanos y no ha habido nunca problema con el agua. Uh-huh. Aquí en Granada siempre ha habido, y tiene fama, el agua de Lanjarón. Lanjarón, de muchísimos años, pues lleva explotando los acuíferos y las fuentes, que eran fuentes naturales, eran, porque ahora ya están empezando a sacarla de su suelo, y entonces ha tenido fama. Pero hay muchas embotelladoras en Granada, hay embotelladoras en Loja, que también es una serie de manantiales, y hay unas muy curiosas que están, además, que están ahora mismo en tramitación, otras más, en la zona del acuífero este del Marquesado, que tiene un problema, porque nos encontramos una embotelladora en una zona donde en la superficie hay decenas de granjas que después vierten los purines, los suelen echar en el suelo. Lo hemos advertido a esta embotelladora, pero ni nos ha respondido. En fin, ahí está. Pero además están ya dando cuenta de que el negocio es el agua embotellada. Y aquí hay que decir algo importante. Agua de Lanjarón pertenece a una multinacional llamada Danone o Suez. La verdad es Suez el nombre. Agua de Barcelona, vamos. Y Agua de Barcelona es la misma que Agua de Barcelona. Agua de Lanjarón. Y entonces resulta que Agua de Barcelona o Suez resulta que es la misma que tiene Emasagra. Emasagra es la empresa municipal de agua de Granada. Es la misma compañía. Tiene el 49% es de Agua de Lanjarón o de Agua de Barcelona, y el 51% del Ayuntamiento de Granada, pero al final de cuentas funciona como una empresa privada buscando beneficios. Eso es algo que hay que tenerlo presente, porque el agua potable que nos dan, y que en Granada es de bastante buena calidad, no sé si la habéis probado, pero es muy buena calidad, pero tenemos el problema de que quien lo está manejando es la misma empresa que te vende el agua embotellada. Eso puede ser problemático, por lo menos. Y además nos encontramos con que a la vista de que hay buena agua, pues se están sacando embotelladores, algunas de ellas con muchas irregularidades. Una embotelladora en Durca que al final se hizo después de muchísimas luchas en contra, pues tuvo irregularidades de subvenciones, de suspensiones, de pago, en fin, muchas historias. Pero ahora tenemos una que está muy cerca del Parque Natural de Sierra Nevada, es decir, está cerca de la Laguna del Padul, que es un humedal. Ahí hemos hecho alegaciones porque pensamos que la embotelladora está a 1 kilómetro de la laguna. Esa laguna es una de reserva del espacio natural de Sierra Nevada. Pero esa embotelladora va a hacer una perforación de unos 80 metros de profundidad. Pero es que eso va por debajo del nivel de la laguna, que está a 1 kilómetro. Entonces, nosotros hemos advertido de que probablemente haya afección a la laguna, porque se va a sacar agua por debajo de la laguna, con lo cual podría dar lugar a que hubiera afecciones. No lo podemos asegurar, pero hay una probabilidad. Y entonces la administración ha eludido por ahora, porque hemos hecho recursos y demás, por ahora elude el hacer una investigación, un estudio hidrogeológico, que es lo que se pretende, pero por ahora no lo ha hecho.
1: ¿Granada costa tropical?
2: La costa de Granada es maravillosa, se vende como costa tropical y realmente pues, hay que reconocer que a nivel climático, excepto cuando falta el agua, que es un problema, a nivel climático es de lo más agradable que puedes encontrar en Europa. Esos fríos que se ven por ahí, allí no hiela nunca, es rarísimo que allí se ocurra helar, y por eso hay una agricultura adaptada a esa temática. Esa agricultura empezó aprovechando los recursos naturales que había, eran los ríos, que llegaban y llegaban con agua, y el acuífero, que también tienen acuíferos importantes, también esos acuíferos de la costa, y que se utilizaban y demás. Pero como se dieron cuenta de que los productos subtropicales tienen mucha demanda, pues empezaron a crecer. Y se empezó a crecer. Se empezó primero a secar los ríos, ya prácticamente secarlos. Pero es que los acuíferos, de los cuales bebía la población, empezaron también a vaciarlos a base de extracciones de agua. Los aguacates, que ahora hablaremos de los aguacates. Los aguacates ahora mismo estaban siempre en las zonas bajas. Cada vez están más altos en la montaña. Ya están hablando de la cota 500. Como allí realmente esa fachada no llega a helar, pues entonces el aguacate aguanta. Y el aguacate da dinero. Ahora mismo el aguacate es de las pocas frutas del campo que da dinero. Están pegando el mango. El mango requiere, dicen que menos agua que el aguacate, y también está poniendo mango. Pero el problema es que hace falta agua. Y el agua ahora, no hay agua natural. Hace unos años se puso una presa que todo el que baja a la costa desde Granada tiene que pasar por ella, que es el embalse de Rules. La presa de Rules nos la vamos a encontrar cuando bajamos de Granada hacia la costa en el río Guadalfeo. Es una presa que lleva funcionando ya unos docenas de años. Y es una presa que ha tenido graves consecuencias en la costa. Resulta que ese agua, esa presa, recoge la agua de prácticamente casi toda la zona sur de Sierra Nevada, mediante el río Guadalfeo. Este río pues está drenando una zona que es de las zonas que más erosión tienen de España. Está el estudio que hay hecho es de 200 toneladas al año por hectárea de erosión, de tierra que se pierde. Eso supone una cantidad enorme de sedimentos que antes llegaba a la playa, al mar, y ahora se quedan en la presa. Consecuencia, pues esa arena que llegaba, las corrientes marinas la iban distribuyendo y tenía las playas normales. Desde que no ha llegado, desde que no llega esa arena, hay un retroceso enorme en las playas. Cada vez que hay un temporal, las playas se van. Y la única solución que se ocurre, en vez de decir vamos a tener que adaptarnos porque el nivel del mar está subiendo y cada vez los temporales están comiéndose más tierra, hay que irse hacia atrás, lo que hacemos es pelearnos con el mar y gastar dinero público, como siempre, en echarle arena a las playas. Lo que le llaman regenerar, que realmente no es regenerar, es realimentar. Donde a veces echan arena, que es medio arena, pero otra vez echan simplemente tierra normal y corriente. Eso llevan años haciéndolo. Lo hemos denunciado, incluso al Tribunal de Cuentas llegamos a denunciar que nos parecía un despilfarro de dinero público, sabiendo que cada vez que echaba arena era cuestión de 3 o 4 meses el que se perdiera, como está ocurriendo, y la playa ya ha retrocedido más de 100 metros en muchos lugares, ha retrocedido y lo que le queda todavía. El principal problema es la presa de Rules, que al no llegar arena que antes se repartía iba a las playas, al no tener alimentación, el mar se las va comiendo. Eso es un gran problema que tiene la costa. La costa de los...
3: Sí, ¿de qué año es esa presa?
2: La presa empezó a funcionar... Ojo, espérate, me acuerdo de ahora. Pues... la primera década, quizá 2008, 2009, no me acuerdo ahora mismo. Puede llevar... Funcionando puede llevar 15 o 20 años. Vale. No lleva más. Entonces, esa presa... que además presumimos mucho de esa presa porque resulta que es la presa que más cemento se ha gastado en Europa y la cuestión es bastante simple. Cuando la diseñaron iba a ser una presa de gravedad, Gravedad quiere decir que es de las que tú vas poniendo tierra, piedra, vas haciendo una montaña de tierra y piedra, como ya tenemos una aquí, por ejemplo, la de Canales, que es la que da agua a Granada, esa es así de gravedad. Y esa era como estaba previsto hacerla. Pero se dieron cuenta de que el terreno no era bastante estable. Podía haber un problema bastante gordo con el terreno. De hecho, la Universidad de Granada en los años 20 había previsto hacer un estudio sobre una presa allí y lo desechó porque el terreno no daba seguridades. Entonces, al ver que podía haber un problema, lo que hicieron fue convertir la presa que iba a ser de gravedad en cemento, cemento puro. Y es la presa de Europa que más cemento ha gastado en hacerse. Eso es para que veamos cómo se hacen las cosas en el sur, a lo grande, sin problema. Ya llegamos ahí y tenemos la arena. La arena no llega, la arena en las playas se pierden porque no hay arena, y entonces dedicamos eso, los impuestos nuestros de todos los españoles los dedicamos a esas tierras, sabiendo que en cuestión de 2 o 3 meses se va a volver a llevar el agua, la arena. Ha habido años que se ha echado 3 veces en el mismo sitio arena. Cada vez, como mínimo, son 500.000 euros. Cada vez. O sea, son millones de euros lo que se tiran en las playas, de Granada al año. Ahora quieren, han descubierto la pólvora y dicen, no, es que no son arenas ya, lo que hace falta no son eso. ¡Queremos espigones! Ya tenemos todos los pueblos como locos al ministerio, venga a pedir espigones, y pedir espigones, y pedir espigones. Y los espigones tienen un pequeño problema, y es que en función de las corrientes, la parte que la corriente va a favor del espigón acumula arena, pero la parte de atrás la socava. Con lo cual, hay lugares ya donde se ha visto que los espigones a la larga en una parte pueden favorecer, pero en otra han perjudicado. A ver ahora qué pueblo dice, ponle espigón en mi lado para que yo coja la arena y se la quite al vecino. Eso es un problema. Y nosotros estamos en contra de los espigones. Estamos mucho más a favor de que nos adaptemos al cambio climático, y si tenemos que irnos para atrás, nos apartemos de la playa. Será lo más coherente y lo más barato, y además más duradero. Y nos encontramos también en este tema con que el turismo, queremos turismo, mucho turismo, con todos los problemas que tiene. Y ahora hay, ahora mismo tenemos una auténtica barbaridad, se mire por donde se mire. Hay un lugar en Granada que se llama Playa Granada, que ya tiene su campo de golf y todo, porque si no, parece que si un lugar de la costa no tiene campo de golf, no tiene categoría, tiene su campo de golf, y han inventado lo que llaman una marina interior. ¿Eso qué es? Pues eso es hacer un agujero dentro de la vega de Motril, en la vega, un agujero con una salida al mar. Esa salida al mar, los barcos ya entran dentro y te los encuentran en medio de la tierra, porque hemos hecho una piscina enorme para que los barcos entren dentro de la tierra. Eso se llama marina interior. Un pelotazo urbanístico con muchos millones en juego, donde va a haber cientos de viviendas, un campo de golf, una gran cantidad de servicios públicos, de restaurantes y demás. Y, por supuesto, eran 573 amarres para barcos, porque Granada no puede tener, todo el mundo tiene barcos y puertos, no, no puede tener. Y eso es un plan que hay, donde lo que estamos esperando a ver ya es cuándo van a pedir dinero público, porque eso. La iniciativa privada estuve convencido de que no lo soporta. El gasto que hay de construir y la viabilidad que eso tiene. Además, está tan cerca del mar que cada vez que en cuestión de 8 o 10 años se lo come el mar, lo que van a hacer, porque está al ladito del mar. Eso es una de las cosas que se supone que es que el turismo nos va a solucionar. Que es un problema bastante grande.
4: Sí, por favor.
2: No, no.
4: No, iba a decir que los campos de golf favorecen la biodiversidad, ¿no?
2: Sí.
5: Sobre todo la de los ricos.
2: Sí. Vienen de todos lados, vienen de Australia, de. Vamos, que sí, que sí, que vienen de todos lados.
4: Entonces han hecho un campo de golf
2: No,
4: recientemente.
2: no. Ya existe, no, ese existe ya de toda la vida, mucho tiempo. Pero que quieren, que con esto quieren hacer otro. O sea, como hay uno, pues quieren hacer otro. Esa es la movida. Es absurdo completamente, ¿no?
4: Sí.
2: Ese tema. O sea, que eso es lo que tenemos aquí en la costa.
4: ¿Algún tema más por
2: Ah,
4: mencionar?
2: bueno, y en la costa, espérate.
4: Sí.
2: Y tenemos los invernaderos. Los invernaderos, si la gente que viene a la costa y se va a la zona occidental, prácticamente no va a haber casi invernaderos, porque no hay. en la zona, digamos, más verde y demás. Pero si tiras hacia la zona oriental, hacia Almería, te encuentras las montañas enteras desmontadas. Cuando digo desmontadas, desmontadas, aplanadas y llenas de invernaderos. En unos lugares con pendientes que el día que venga una nube, solo la mitad de lo que hubo en el año 73, digo solo la mitad, va a haber una gran desgracia, porque va a haber un corrimiento de tierra donde esas montañas que están removidas para poner invernaderos se van allá abajo y van a llegar arramblando todo. Y hay lugares que incluso en Melicena nos encontramos que el colegio público está justo al lado de la salida de la Rambla. Eso lo hemos advertido, se ha denunciado. Hubo un juez que empezó a investigar y decidió que no seguía porque decía que aquello era inabarcable. Porque denunciamos a todos, no denunciamos a uno concreto. Y él decía que él no podía coger y meterse con miles de invernaderos ilegales, porque muchos no tenían ni papeles, ¿eh? Y ahí están. O sea, ese es otro gran problema. Porque además lo que nos encontramos es que gracias a esos invernaderos, aparte del peligro potencial que hay en caso de lluvia, es que los residuos que suelen generar, que son muchos, entre plásticos, lo que llaman los destríos, que todos los restos del invernadero que sacan después de cultivar, lo suelen tirar a las ramblas. A pesar de que está prohibido, tienen que llevarlo a un punto de limpio, pero lo suelen tirar a la rambla. Y entonces tú ahora vas a la playa de la Rábita, y que nosotros le llamamos, le hemos dado premios internacionales a la playa de la Mugre, y te encuentras en la playa, donde en vez de arena, lo que hay son plásticos, botes de fitosanitarios, que además son residuos tóxicos, que están prohibidos penalmente, por la ley está prohibido tirar ese tipo de envases, porque tienen que devolverse al lugar donde se compraron, porque han tenido productos tóxicos, y eso está, nada. Eso es lo que nos encontramos en Granada, en la costa. Eso no se ve porque esa zona no van los turistas, en la parte esta de los invernaderos van pocos turistas, pero ahí está. Y otro gran problema que tenemos, el de los residuos.

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1: Explotaciones ganaderas industriales.
2: Un problema grande en Granada es el tema de las macrogranjas. Aunque yo no me gusta esa palabra, porque ya simplemente poner la palabra granja parece que está insultando a las granjas de verdad. Yo le prefiero llamar explotaciones ganaderas, o explotaciones industriales de ganado. En Granada disfrutamos principalmente de los dos tipos de granjas más importantes que hay, que son la de cerdo y la de pollo. En Granada hay más de pollo, pero de cerdo contamos de los dudosos honores de tener algunas de las más grandes de España. Es decir, aquí hay una empresa que es Efusa, la marca del Pozo, que tiene tres enormes granjas en la provincia de Granada, donde en cada una te puedes encontrar 500.000, 600.000 cerdos de producción al año, y que son enormes. Pero el sistema que se utiliza principalmente en la provincia de Granada es el de la explotación mediana, que podemos llamar mediana, entre 2.000 a 5.000 cabezas de ganado. Eso quiere decir que, teniendo en cuenta que por cada plaza son dos y pico cerdos, pues si son 2.000 cabezas lo que tiene la explotación, quiere decir que al año puede tener 7.000 cerdos de producción. Esto funciona de una manera que realmente, a mí me da pánico de pensarla, que es la siguiente. Una persona de un pueblo tiene una finca, que puede tener 3, 2, 4 hectáreas, 5 hectáreas, una finca que generalmente no produce nada, porque como mucho la puede tener de olivo, o generalmente pues de cereal cuando la pone, porque son secanos, generalmente son secanos la finca. Y decide que quiere montar una explotación de este tipo. Entonces se pone en contacto con una empresa que se llama integradora, que suele ser una gran empresa, como por ejemplo Cefusa, para poner alguna en Carlopsa, por ahí más al norte, por la zona del norte. Pero bueno, aquí principalmente suele ser esta para cerdos, estoy hablando de cerdos. Y entonces esta empresa lo que hace es que dice, bueno, pues móntala. Entonces la persona con su dinero monta la instalación. Pide los permisos, se encarga de los residuos que pueda haber, la energía que tiene que tener y demás. Y cuando ya la tiene montada, entonces la integradora le lleva los animales pequeños. Y no le cobra nada, los animales pequeños, le lleva el pienso, también se lo lleva la integradora, y los tratamientos veterinarios necesarios, que incluso ya vienen algunos ya vacunados de fábrica, como decimos. Y entonces, una vez que termina, aparta las vacas, que suele ser entre un 5 o un 10%, dependiendo del tipo de especie, y lo que termina, vienen, te lo recogen, te lo pagan, te dan una semana para que limpie, y después que ha limpiado, vuelve a empezar otra vez el proceso. Esto, en cuestiones de cerdo, suele ser una media de 2 veces y media al año, aproximadamente lo que tardan en criarse los cerdos, en ponerlos, desde que llegan pequeñitos, con unos 12 kilos, hasta 100 kilos, que eso es lo que suele hacer la granja esta. Los pollos es todavía peor. En los pollos tenemos aquí, en la parte norte, puedo decir que ahí se están matando, en el matadero que tiene Avinatur, al año 36 millones de pollos. Pero ojo, eso es la mitad. En la provincia son 60 y tantos millones de pollos los que se matan aquí en Granada. Pero hablo de esa zona porque donde más granjas están poniendo es la zona que hemos hablado del Marquesado, zona de Guadix. Toda esa zona de por ahí, Guadix Baza, es donde están principalmente poniendo las granjas de pollos. Porque además Avinatur se encuentra muy cerca de Guadix, en Purullena, con lo cual está muy cerca, digamos, de los centros de producción. Los pollos se llevan allí en cajas, como si fuera fruta, y se vuelcan así, como si fuera fruta, se tiran. Y tenemos la granja llena de pollos. Esos pollos los tenemos durante 42 días. Pero ojo, como la legislación dice que hay un límite de 39 kilos de pollo por metro cuadrado, si tú apura esos pollos hasta el final, te pasaría. Entonces, ¿qué es lo que ocurre? Que cuando hay 32 días, y ojo, lo digo así, 32 días que llevan los pollos de vida, hace una recolecta y esos pollos son los que van a asadero. O sea, los pollos de asar son pollos, todos muy parecidos y que tienen de vida 32 días, los de asadero. Al quitar masa de pollo, los demás pueden seguir engordando hasta los 2 kilos, 2 kilos 200, que es lo habitual, y a los 42 días se los lleva. Y entonces empieza otra vez el sistema. Una semana para limpiar y otra carga nueva. Ahí en pollo suele ser entre 5 y 6 al año de las camadas que pueden salir de animales. Los residuos, aquí la ley dice que tienen que estar gestionados. Entonces, hay muchos lo que hacen es que dicen, yo tengo terreno suficiente para echar mis estiércoles en mi terreno. Pero eso la legislación pone los límites. En este caso, ahora mismo, se mide por nitrógeno, kilos de nitrógeno. Entonces, se calcula que para un terreno que no sea, que el terreno no sea vulnerable a los nitratos, son 210 kilos de nitrógeno al año. Mientras que si son vulnerables a los nitratos, son 180 kilos de nitrógeno al año. Entonces, cuando se saca una explotación normal y corriente, puede tener al cabo del año, tanto si son de cerdos como de pollo, dependiendo de la cantidad, puede tener pues 14.000, 15.000, 20.000 kilos de nitrógeno al año. Si te pones a dividir, eso requiere 70, 80 hectáreas de terreno. Nadie tiene esas hectáreas de terreno. Entonces, lo que hacen es que suelen coger y hablar con vecinos para que firmen un contrato donde dicen que le van a echar una cantidad. Pero eso no se vigila en absoluto. De forma que al final los residuos suelen ir al mismo sitio y en cualquier lugar. No hay control ninguno. Eso es un gran problema porque toda esa zona que estamos hablando está encima del acuífero del Marquesado. Que ese acuífero es muy importante y es el que da vida a todos esos pueblos. Entonces, lo estamos contaminando. Eso hay que tener mucho cuidado con ese tema de la granja. Y la granja es que se producen, pues, esos millones de pollos, de mala manera. Y un lugar, una cosa que cuando la gente, yo explico esto, porque damos charla explicando a la gente un poco cómo funciona, cuando la gente se entera de que con 42 días ya tiene un pollo hecho, a base de pienso, de antibióticos, medicamentos, hormonas y demás, pues la gente le da algo. Y muchas veces, la gente no sabe muchas veces cómo actuar. Entonces yo me suelo ir a la parte de las gallinas ponedoras. Porque cuando yo enseño imágenes donde se ven los tipos de gallina ponedora que hay, ellos ven las jaulas. Y ven las jaulas donde son gallinas que están metidas en un cachito así, donde no se mueven en toda su vida hasta que se las llevan para matarlas. De ahí no se mueven. Luego están las que son, digamos, las que están en suelo, que estas también están encerradas, no ven el sol, pero están en naves muy grandes, pero esas sí pueden moverse por el suelo. Están medio amontonadas, pero se pueden mover. Luego tenemos las camperas, que sí están en el campo, y luego las ecológicas. Entonces, a la gente yo les digo, mira, una forma de luchar que no cuesta trabajo y que tampoco en dinero es casi nada, es a la hora de coger los huevos. Yo, cuando vemos los huevos, si os fijaros, los huevos todos tienen un número puesto, todos los huevos que compras. Si el primer número que aparece es el 3, esas son de jaula. Esas hay que rechazarlas siempre. El de 2 son de suelo, que suelen estar en el suelo y ya son mejores. Pero el 1 son camperas y el 0 son ecológicas. Que muchas veces la diferencia es complicada porque es muy difícil ser ecológico porque eso supone que tienes que darle la alimentación, también tiene que ser ecológica, con lo cual es un problema. Yo casi siempre lo digo a la gente, digo, mira, las camperas están muy bien, son gallinas que ven el sol, que viven, que están en el aire y que por lo menos puede hacer algo. Se apoya ese tipo de ganadería y la otra, a ver si cuando no se venda, pues se acaba. Entonces ese es un problema grande que tenemos y el tema también que a veces hay que decirlo, comemos demasiada carne. Y ojo, que yo soy verdulero, no soy vegetariano, soy verdulero, pero sin embargo yo también como carne, pero procuro hacer posible que sea de la mejor calidad y conociendo de dónde viene, que a veces es complicado también, ¿eh?
1: Haciendo trampas con la calidad del aire.
2: Aquí nada, estamos tan chulos que competimos con Barcelona y con Madrid por la calidad del aire. La peor, claro. Y es una ciudad que tiene, bueno, vamos a llamarle a la metropolitana, porque no podemos hablar solo de la ciudad, porque tiene mucho que ver lo de los alrededores, que en total serán unos 600.000 habitantes. Es lo que tiene nada y área metropolitana. Bien, pues entonces aquí el aire es irrespirable, es una auténtica vergüenza. Y además hay una pasividad enorme por parte de las administraciones, tanto la local, Ayuntamiento de Granada, como de la Junta de Andalucía. Tenemos el orgullo de decir que somos de la ciudad más contaminada de España, junto a Madrid y Barcelona, ¿eh? Sobre todo por dióxido de nitrógeno principalmente y partículas, muchas partículas. La causa principal son los coches, es decir, el tráfico. El tráfico, porque aquí hay mucho tráfico en Granada, y eso puede parecer un poco contraproducente si yo digo que Granada es de las ciudades donde más se anda de España. La gente en Granada, de Granada, suele ir andando a casi todas partes en Granada, como mucho coge un autobús, pero suele ir andando, se anda mucho en Granada. Entonces, claro, diría uno, no cuadra eso, ¿no? Digo, sí cuadra. Es que media Granada está en el área metropolitana. Y la gente del área metropolitana, que estoy hablando de distancias de 8, 10, 15 kilómetros, no estamos hablando de grandes distancias, viene con su coche y se mete en todas partes. Y entonces ahí es donde está realmente el problema. ¿Cómo se nota el interés que hay por el aire en Granada por parte de las administraciones? Pues bueno, podemos ver que en Granada tenemos tres estaciones de la Junta de Andalucía para medir. Una para coche, que se encuentra allá al lado. Se encuentra en un lugar que es una gran avenida donde además pasan muy poquitos coches y que está arbolada. Esa es la que mide, digamos, la contaminación procedente del tráfico. Hay otra al lado del Palacio de Congreso, al lado de unos jardines, donde ahí miden una que se llama una de fondo, es decir, de que lo que no es al lado de los coches. Y la otra está un poquito fuera de Granada, en Armilla, que está en la ciudad deportiva, también medio del campo, que está ahí a unos 4 kilómetros de Granada, y que esa es la que digamos la que sería natural, por llamar rural. Esas son las tres que tiene. Y es curioso porque la Junta de Andalucía tenía una en un lugar, bueno, tenía dos en lugar.

0: Horario más amplio, porque una vez que estás en Granada, realmente es que tú no vas en coche a ningún sitio, porque es que todo lo que tengas que hacer en Granada se hace andando. Una isla pequeña, la parte principal de Granada es muy pequeña. O sea, se puede hacer en cualquier, además que es muy sano andar. Ahora, andar con lo que estamos respirando también, yo no les recomiendo a la gente que ande por el centro, porque es que es envenenarte. Y ese es uno de los grandes problemas. Después nos quejamos de que si los niños, ahora están los niños que no tienen nada, que tienen alergias, que tienen asma, que tienen. ¿Qué no van a tener si estamos respirando porquería diariamente y no lo vemos y además no hacemos nada por evitarlo? Ese es el gran problema. Entonces, Granada tiene ese gran problema de contaminación.
1: Cuando la Junta quita estas estaciones de detección
0: Los cambios de sitio, ¿no?
1: cambia de sitio, ¿en qué piensa?
0: Porque era escandaloso. Vamos a ver, si yo
1: ¿Piensa en
0: como.
1: el turismo,
0: No, no,
1: no?
0: no.
1: ¿O va a pensar
0: Piensa
1: en los
0: simplemente que
1: ciudadanos?
0: ellos no pueden decirle a la población, ellos no pueden decirle a la población que están respirando lo que están respirando. Entonces,
1: ¿Quién se lo va a decir si no?
0: pero ellos no pueden decirlo porque políticamente es poco menos que me están diciendo que te estoy envenenando. Si tú eres un político, sabe lo que estás respirando y él es el responsable de que tú no lo respires, está prevaricando. Te tiene que ir a la cárcel. Forma de conseguir que los datos que tengan sean más o menos, vamos a llamarle aceptable, entre comillas. Y hay una cosa también muy curiosa en Granada, que es la siguiente. La contaminación por ozono, el ozono troposférico, se produce porque los gases, principalmente el dióxido de nitrógeno, se descompone con el sol. Por eso, cuanto más se forma en verano, que hay más horas de luz y de sol, y se forma ozono. Pero al mismo tiempo, como hay mucho dióxido de nitrógeno, el mismo dióxido de nitrógeno, otro dióxido de nitrógeno elimina ese ozono, con lo cual el lugar donde se produce el dióxido de nitrógeno hay muy poco ozono. En Granada, por ejemplo, no vale la pena medir el ozono, aquí en Granada. Pero ocurre que el ozono se mueve, se va hacia afuera. Va hacia las afueras. Claro, en las afueras ya no hay dióxido de nitrógeno, ya no hay gas que destruya el ozono, con lo cual el ozono se va concentrando. Pues tenemos el privilegio de tener aquí, a 6 kilómetros de aquí de Granada, un pueblecito en la sierra, que no tiene tráfico ninguno, de lo más agradable, aire purísimo, pero con la cantidad de ozono más alto de España, a nivel de ozono. Es decir, una barbaridad. Y eso no se lo comen ellos. Esos pueblecitos de alrededor, que vamos allí por el aire limpio, nos encontramos que sí, limpio de todo, menos de ozono. Porque el ozono se lo estamos mandando desde Granada a los alrededores. Así es como está ahora mismo la situación del aire en Granada. La única forma es eliminar la fuente de dióxido de nitrógeno, se acabaría el ozono y no iría el ozono allí. Con lo cual ganábamos todos. Aquí directamente por quitarnos el dióxido de nitrógeno y la gente de los alrededores que tiene la suerte de no disfrutar de ese gas, pero también tiene que quitarse el ozono y se lo quitaríamos eliminando de aquí el dióxido de nitrógeno. Esa es la situación del aire en Granada, que se oye muy pronto.
1: ¿Quién lo iba a decir?
0: Y área metropolitana. Sí, ya te digo, no tienes más que mirar y siempre estamos en los niveles más altos, compitiendo con Madrid y Barcelona, pero bien, vamos, con garantía.
1: Y supongo que también con medidas que también han sido polémicas en ciudades como Madrid o Barcelona, aunque también han tenido apoyo popular, obviamente, ¿no? De restringir el tráfico, ¿no?
0: Vamos a ver. En Granada, es que somos Granada es una ciudad que debería ser peatonal. Porque es pequeña y realmente el tráfico con coche por el centro es que no vale la pena ni andar por el centro. Bueno, resulta que hace años hubo una lucha que queríamos una calle peatonal. Los comerciantes no iban a comer. ¿Cómo peatonal? Con el coche tienen que venir, porque tienen que cargar, no sé qué. Al final conseguimos que el ayuntamiento pusiera la calle peatonal. Al cabo de pocos años, una calle de próxima pidió los comerciantes que fuera peatonal. Ahora no se nos vaya a ocurrir a nadie decir meter coches por la calle peatonal. Se han dado cuenta de la ventaja que supone para el comercio, la calle peatonal. Bueno, pues eso es lo que hay que intentar aquí. ¿Qué ocurre? Aquí tenía que estar desde el primero del año pasado, la zona de bajas emisiones tenía que estar ya establecida. Todavía no está. Y todavía están pensando dónde van a poner la zona, dónde va a empezar, dónde va a terminar. Si va a llegar a esta calle, si va a subir la otra, no hay apenas interés.

0: Ninguno. Y otra cosa que quiero decir siempre con el tema de la zona de baja emisiones, cuidado cómo se pone, porque puede ser una criba, para que según tu estatus social pueda entrar o no pueda entrar a según qué ciudades. Porque si a ti te ponen que tú puedes entrar al centro de la ciudad y llevar un coche limpio, todo el mundo no puede tener un coche limpio. Entonces, será que quien tenga dinero para tener un coche magnífico, limpio, puede disfrutar de la ciudad. Tú, como eres un desgraciado que no tienes un duro, tú no puedes tener un coche de eso y te tienes que quedar en la calle bien lejos. Entonces, ese es uno de los temas que tenemos que vigilar mucho a la hora de ver cómo se hace. Nosotros hemos dicho que solamente entren residentes y reparto. Y los residentes, hombre, procurar que sea, si es posible, que tengan los mejores coches, menos contaminantes, pero si una persona no puede y es residente, pues tendrá que tener su coche y se acabó. Aunque siempre estamos diciendo lo mismo, porque nosotros más de una vez hemos hablado de lo que supone la estupidez de tener coche propio. Porque lo que cuesta un coche propio, que está el 95% del tiempo parado, ¿eh? Que es un gasto, ande o no ande, entre seguro y demás, mantenimiento, que lo usas poquísimo y que tú por ese dinero puedes alquilarte cuando te haga falta un coche, te lo alquilas, lo usas cuando te hace falta y demás, eso habría que empezar a pensarlo mucho, porque es que eso es que tengamos cada persona, yo no tengo coche, pero que tengamos cada persona un coche, o en algunas familias que hay dos y tres coches, habría que pensárselo, porque es que estamos haciendo el canelo, además incluso a nivel económico, ya no por un nivel ambiental, simplemente económico. Es un despilfarro económico tener un coche, salvo que tengas que depender de él porque tienes todos los días, que siempre hay gente que lo necesita por cuestiones laborales, pero que la mayoría de la gente el coche es para tenerlo parado y sacarlo los fines de semana a tomar el sol. Es un absurdo lo que te cuesta el kilómetro. ¿Cuántos taxis te puedes coger tú en Granada con lo que yo me ahorro un coche? Que cojo poco también, voy andando casi siempre, pero ¿cuánto me puedo yo coger con la mitad de lo que me ahorro de coche? Hay que pensártelo.
1: Demoler la presa de Rules.
0: La presa de Rules, el gran problema que tiene es el costo tan enorme que está suponiendo para la sociedad. No ya los 30.000 millones de pesetas que costó en su momento, una auténtica barbaridad, sino que está provocando unos daños enormes a la costa. Al retener las arenas que bajan por el río Guadalfeo, esas no llegan al mar. Al no llegar al mar, no se distribuyen y eso está obligando a que los ayuntamientos tienen que gastar un montón de dinero en regenerar las playas. Entonces, cada año son millones de euros lo que se tiran, poner esa arena en las playas porque no las lleva el río y luego al mismo tiempo se pierde al cabo de meses porque el mar se las lleva. Esta presa no era necesaria. Porque además ese coste, a ver quién asume el coste ahora de los daños a la costa, sino que en Motril, el río Guadalfeo ya de por sí cargaba el acuífero. Motril está encima de un gran acuífero que además nunca que se sepa hasta hoy ha tenido problemas de salinización, a pesar de estar cerca del mar. Además, el acuífero está a muy poca profundidad, puede estar a 3 o 4 metros de profundidad. Realmente es un acuífero fácil de utilizar y que se recarga con el río Guadalfeo, se recargaba sin ningún problema. Otro tema distinto sería el de Almuñécar, que también Almuñécar tiene un acuífero, pero ese acuífero si se explota demasiado, el río Verde, que es el que le da agua, es menos potente que el Guadalfeo, y entonces si se saca más agua de la cuenta, llega a salinizarse el acuífero. Es un acuífero un poco extraño porque una vez que se recarga o que hay lluvia, se va la sal, pero que vuelve otra vez en cuanto se explota de más. Entonces, uno de los que quieren hacer, de lo que quieren hacer ahora con la presa de Rules, es no solamente dar agua a Motril, sino llevarla hasta Almuñécar para regar. De hecho, hay una tubería que está llevando agua al Almuñécar desde el sistema Berna-Rules, Berna, otro pantano que está al lado de Rules, y llevan agua para consumo humano. Y están llevando agua porque en verano Almuñécar se pone con más de 100.000 habitantes. Entonces, hay un consumo enorme de agua. Entonces, ese agua se está aprovechando de allí del Rules. Pero ese agua se podría llevar perfectamente también del río Guadalfeo sin necesidad de que estuviera la presa. O sea, siempre hemos dicho que esa presa era inútil, que fue un gasto enorme, porque era un gran negocio, que ahora está dando problemas y que cuando se aterre dentro de no muchos años, no va a servir prácticamente para nada.
2: Cuando se aterre.
0: Aterre, se llene de tierra, se colmate.
2: ¿Cuánto mide la represa
0: ¿De
2: aproximadamente?
0: altura?
2: De altura, sí.
0: Puede tener unos 100 metros aproximadamente. Puede tener.
2: Y está 20% menos de su capacidad inicial.
0: Puede tener ya prácticamente un 20% menos, sí.
2: O sea, está condenada a aterrarse, como has
0: Sí,
2: dicho.
0: no. Todas las presas del mundo se tienen que aterrar.
2: Ah, ya.
0: Todas.
2: Pensé que
0: Porque,
2: estaba más rápido.
0: no, no, todas, no, para que depende, porque si va mucha agua y poco arrastre. El problema es que han dado con un río que está drenando una zona que es la más desértica de Europa. Y entonces ahí la cantidad de, porque en un lugar más llano, a lo mejor son 10 toneladas al año por hectárea o 15 toneladas al año por hectárea, la erosión. Aquí estamos hablando de más de 200 toneladas por hectárea. Es una barbaridad.
2: ¿Hay algún cálculo de cuándo estará aterrada esta?
0: Nosotros estuvimos haciendo uno, calculando el volumen y demás de toda la historia, antes nos daba 25 años. Como hicieron los diques y demás, pues han atrasado algo. Pero yo calculo que perfectamente, yo creo que en cuestión de 20 años, ya no es que esté aterrada del todo, pero prácticamente va a ser casi inservible la cantidad de agua que va a almacenar, porque lo que va a tener va a ser todo tierra y poca agua.
2: Y desde Ecologistas en Acción, ¿habéis contrapropuesto qué se podría hacer con esta represa? ¿Se puede hacer algo?
0: Una vez hecha,
2: Ahora, sí.
0: lo que hay que hacer es demolerla. Vamos a ver. Es que nos asusta pensar que demoler presas. Es que hay veces presas que son inútiles y otras son contraproducentes. Y esta concretamente, si esta presa se quitara, esta presa de Rulés, los problemas de las playas de Granada estaban resueltos de arena.
2: No es poco.
0: Pues yo creo que sería bastante, habría que pensárselo, porque la presa va a ser para poner agua, para poner cultivos nuevos a más altura cada vez, y poco más, porque el resto hay agua para todo.
2: Sabiendo que no tiene más que 20 años o así,
0: Sí, vamos, le puede quedar, ya
2: hay poco
0: digo.
2: más.
0: Sí, no, vamos, que a lo mejor 20 años no está entera tapada, pero que el agua que haya, si ahora mismo son 120 hectómetros cúbicos, pues puede que se quede con 10 o 15 hectómetros cúbicos, eso no es nada para un mamotreto como ese. Hubo un ingeniero que cuando empezó en el ejido, la zona de Almería, empezaron los invernaderos, no había agua. Entonces hay un río allí que va a parar a Adra, el río Beninar, que dijeron, vamos a hacer una presa y con esta presa ya tenemos agua para darle a los invernaderos. Está cerca de los invernaderos esa presa. Está en Almería, pero el agua que recoge es de la parte de Granada, de la sierra de aquella parte de Granada. Pero está en Almería. La presa la hicieron y fue un fiasco. Entre otras cosas porque la presa pierde agua por todas partes. Fijaros hasta qué punto pierde agua, que es la única presa que vaya a haber en el mundo que tiene el fondo asfaltado. O sea, el fondo lo tuvieron que asfaltar porque se perdía la mayor parte del agua.
2: Esta es otra.
0: Esa es Beninar, una que estaba en Almería.
2: ¿Cómo se llama?
0: Beninar.
2: Venir.
0: Beninar, es que ahí los nombres son un poquito.
2: Vale.
0: La presa de Beninar. Entonces, eso, así. Entonces, el mismo ingeniero que hizo la presa de Beninar se acordó de Rulles, de que había un estudio antiguo que, como he dicho, que la Universidad de Granada de los años 20 desechó porque no era el terreno no estaba en condiciones. Entonces, decidió hacer Rulles. Y de hecho, la presa, cuando se hizo, los planos que ya borró la Confederación, los borró, pero que conseguimos las copias de ver, tenía las canalizaciones, iban desde ahí a la presa de Beninar para dar agua al ejido. Lo que ocurrió aquí, ¿qué fue? Que aquí no lo hicimos público. Entonces, la gente de la costa dijeron que el agua aquí que viene se la llevan allí cuando aquí nos puede hacer falta. Entonces, lo primero que dijeron era que no, que quieren el agua allí en la costa. Y de hecho, ahora mismo la gran batalla es que quieren agua, pero no agua para cualquier cosa, para subir los cultivos tropicales a 300, 400, 500, hasta la altura que sea necesario, porque dan mucho dinero y va a haber mucha agua porque el Rules va a tener mucha agua. Ya hemos visto que el Rules ya tiene un problema, que las playas, Rules se las ha acabado. Eso tenía que entrar en el debe de Rules, decir, bueno, los daños, ¿quién los paga los daños de las playas? Los que se benefician de la presa, los agricultores no, ellos quieren el agua gratis. Cuando estuvimos oponiéndonos a la presa de Rules, una de las cosas que alegábamos era que debido a la situación de Sierra Nevada, con la elevada erosión que tenía, la presa estaba condenada a que en cuestión, cálculos que hicimos nosotros, cuestión de 20, 25 años, iba a estar prácticamente llena de tierra, aterrada, y sería inútil. Entonces, a la vista de eso, sacaron unos proyectos la entonces Confederación del Sur, que era entonces Confederación del Sur, sacaba unos proyectos que consistían en construir diques en todos los barrancos que iban a la presa de Rules. Eso tenía un valor de 5.000 millones de pesetas, aparte de la presa. Y cogieron todas las montañas que hay antes de la presa de Rules y empezaron a poner diques más o menos pequeños, más o menos grandes, para que en los barrancos, el dique va al barranco, me mete un gran dique y la tierra se va quedando en el dique. Eso se suele hacer muchas veces para sujetar terreno y demás. En este caso se hizo para que no llegaran los terrenos, la tierra a la presa. Hay incluso un barranco en la Sierra de Luján que tiene 13 diques, uno detrás del otro, 13 diques. Bueno, los diques a los 2 años, todos estaban ya colmatados de tierra. Con lo cual, que a partir de entonces, todo ha ido a la presa de Rules. Ahora es un buen momento el que pueda pasar por allí y fijarse en la cola de la presa y verá una extensión enorme de tierra buenísima, ¿eh? Y el río por en medio de la tierra, porque está allí. La tierra sí queda principalmente al principio, cuando llega a la presa, y va por la cola, a donde lo último que llega al dique. Porque mientras se va quedando la tierra, va depositándose y llega, lo último que llega es al dique. Ahora mismo ya podemos decir con seguridad que un 10 o 20% de la presa está inutilizado por la tierra. Y yo hicimos un cálculo, aparte de los diques, de que en cuestión de 20 o 30 años la presa está inútil, totalmente aterrada.

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2: Y un tema de Granada muy importante, y que me gustaría decirlo porque llevamos con él desde el año 2000, que ha llovido, aunque llueva poco, ha llovido, del año 2000, es la naturalización del río Genil a su paso por el centro de Granada. Bien, resulta que con motivo del Mundial de Esquí, en el año 94, a una persona con una idea muy clarividente pensó que el río Genil estaba sucio, es verdad, estaba sucio, la gente tiraba cosas, basurero, las cabras andaban por allí, y aquello no podía ser para una ciudad que iba a recibir un Mundial de Esquí. Entonces se le ocurrió hacer algo que pareciera el río Sena por París. Es decir, un cajón de hormigón que iba a estar lleno de agua, y para que pudiera haber barquitos como en el Retiro en Madrid. Y la gente pudiera pasear en barquitos y como unas compuertas, mantendría los distintos niveles y estaría el río así. Y se hizo. 4.000 millones de las pesetas antiguas, allí se gastaron en aquello. Y vinieron los reyes a inaugurarlo. Curiosamente, hay que decir una cosa, fue el año de la gran sequía, cuando el Mundial no se pudo celebrar porque no había nieve. Y claro, el agua era para beber. ¿Cómo iban a mandar el agua para que llenara el río, que venían los reyes a inaugurarlo? ¿Cómo lo hicieron? Cogieron los pozos de la Vega para beber y el agua fue hacia arriba. Con los pozos de la Vega de beber, llenaron el río para que cuando llegaron los reyes a inaugurarlo estuviera lleno de agua, toda la lámina de agua y el barquito allí flotando. Eso fue lo que ocurrió cuando inauguraron esto. Como aquello era un absurdo, empezaron a las compuertas, que eran móviles, empezaron a bajarlas. Entonces, allí ahora mismo tú vas a visitar aquello y lo que te encuentras es un cajón de cemento. El río es muy listo y es cuestión de, para el año 2007, había ya colonizado con árboles, troncos así de gordos, el río, hierba, agua, animales, pero claro, aquello parecía que aquello no podía ser, porque claro, si el río era de cemento, metieron las máquinas y arramplaron con todo. Y a partir de entonces, todos los años le dan un repaso para que no haya ni tierra ni nada en el cajón del río. Entonces, llevamos peleando porque el río sea natural desde el año 2000. Estamos. Se ha conseguido que en el ayuntamiento por tres veces se apruebe en pleno naturalizarlo. Uno en el año 2004, otro en el 2006 y otro en el 2017. Ha estado, el ayuntamiento ha tenido en sus manos la oportunidad de poder hacerlo con fondos Next Generation el año pasado y lo desperdició y se dedicó a otra cosa. Y entonces ahora mismo hay que decir que si se hace, si se consigue naturalizar el río, que además no cuesta dinero porque el trabajo lo va a hacer el río solo, solamente es dejarlo. Y en cuestión de 8 o 10 años vamos a tener un río lleno de árboles, porque está demostrado ya, pues es lo que queremos y es lo que estamos peleando. Ahora con la nueva corporación tenemos que hablar, a ver, porque entre su objetivo dice, apunta que va a renaturalizar el río, lo va a volver natural, pero no sabemos qué quieren hacer, no nos fiamos ni un pelo, porque un proyecto que hizo el ayuntamiento último era meter más hormigón y poner macetas. Y poner en las paredes del río plantas colgantes en macetas. Eso era la naturalización que llamaban ellos. Y nosotros que queremos algo natural. Estamos peleando, vamos a seguir, y con esto yo digo que llevamos 25 años peleando por el río Genil. Mitiga las temperaturas, porque con la vegetación y agua se mitiga la temperatura. Da sombra, da biodiversidad. Es un parque que es tan grande o más que el más grande de Granada. Estarían 80 hectáreas de parque, cuando Granada es una ciudad que tiene muchos problemas de zonas verdes por habitante. Ellos cogen ahora en el pegó que quieren hacer, te dicen que tenemos en Granada 10 metros cuadrados por habitante de verde. Y tú te pones a mirar y dices, vamos a ver, ¿qué es zona verde? Y me ponen zona verde, avenida, que tiene unos árboles, pero que el resto son acera. Y eso lo consideran zona verde porque hay árboles. O sea, si te pones a mirarlo de esa manera, claro, así sale todo zona verde que queramos. Pero que eso no es. El estándar que dicen de que el mínimo son 10 metros cuadrados por habitante para considerarlo medio saludable, no es eso. Entonces hay que pelear por las zonas verdes. Y ahí sería una zona verde sin trabajo y con muy poco mantenimiento.
1: Y hasta aquí la entrevista de hoy. 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

0: ¿Y de qué jornada tan especial estamos hablando hoy, 23 de mayo, cuando son las 12 y algo más del mediodía? Pues de la guerrilla de la comunicación, una jornada en la que tres medios de comunicación alternativos de base, que son altavoz de los movimientos sociales de Granada, nos hemos arrejuntado para celebrar varias buenas noticias que no siempre son negativas.
1: Para que veáis que estamos en directo de verdad, son las 12 y 12 del mediodía. Y pues sí, queridos oyentes, hoy estamos presentando en esta guerrilla de la comunicación ni más ni menos que la Revistica, que presenta su número 10, y ahí es nada. Radio Almaina, la radio libre y aún más libre todavía desde este mes de mayo, de Granada y un nuevo medio de comunicación que acaba de nacer. Todavía sentimos el calor de la imprenta en nuestros dedos porque es un nuevo periódico, la

0: Y te estás preguntando, pero ¿dónde se ha producido este tremendo encuentro? ¿Dónde se está produciendo este tremendo encuentro de estos tres colectivos? Pues donde, si no, que es la colectiva, calle Nacería sin número. Tardando estás de venirte para acá, porque hemos dicho tres colectivos,
1: Ni The Fly ni The
0: ni
1: Fly, no somos tres.
0: 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Puedes ver en directo cómo hacemos este programa, especial Radio Almaina, descubre el nuevo periódico La Alquitara y te lleva un pedazo de décima edición de la revistica, de más de 140 páginas. Aquí te esperamos.
1: Sin más, vamos a comenzar con este programa en el que vamos a debatir sobre los medios de comunicación, a descubrir el nuevo número de la revistica, dedicado su número 10 al colectivo LGTBIQA+, y hablaremos con la gente que ha impulsado La Alquitara, el nuevo periódico autogestionado de Granada, al servicio de los colectivos sociales.

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0: Bueno, pues vamos a comenzar este programa con la primera mesa de debate en el que vamos a divagar del porqué de la existencia de estos tres medios de comunicación que estamos en la jornada, Revistica, Alquitara y Radio Almaina. Y para ello contamos en la mesa con Álvaro Yaria, de la Alquitara, Kronsky Teresa, de la Revistica.
1: Hola.
0: Y con Susana del Salto.
2: Hola, ¿qué tal?
0: Buenas. Y aquí a los micros, pues Paco de Radio Almaina y un servidor, Adolfo.
3: También de Radio Almaina.
0: También de Radio Almaina, eso es. Pues nada, vamos a empezar a debatir un poquillo. Yo os voy a ir lanzando preguntas, vamos interviniendo, conversando. Estamos en familia, ya lo sabéis, así que nada. La primera reflexión es saber si hay espacio para estos medios de comunicación lentos y que se escapan, ¿no?, del titular, ¿no? ¿Por qué pensáis que son necesarios en este contexto actual en el que nos encontramos? Medios de comunicación como este, pues Radio Almaina, volvemos al papel, ¿no?, a la Alquitara.
3: ¿Quién quiere empezar?
4: Venga, vamos. Bueno, pues buenas tardes. Un saludo a toda la gente que nos está oyendo en Radio Almaina y a la gente que nos está acompañando aquí. Estamos muy contentas. Yo soy Ari, de La Alquitara. Y bueno, nosotros diríamos que lentos es un elogio, ¿vale? Y que frente a los medios de comunicación, que cuando hablan de actualidad, de lo que hablan normalmente es de inmediatez, pues digamos que este ritmo lento guarda más relación con pensar la actualidad de otro modo, es decir, como hacernos cargo de ella y decidir sobre qué queremos seguir hablando, ¿no? Entonces, es un ritmo lento. Por ejemplo, nosotros hemos tardado un año desde que lanzamos la idea hasta que hemos conseguido sacar el primer número del periódico, pero sin embargo pensamos que todos los artículos que va a contener nuestro medio, pues aunque tardan tiempo en salir, siguen siendo actuales en la medida en que le importa a la gente de Granada.
1: Nosotras desde la Revistica también consideramos lo de los ritmos lentos como un elogio y dando fe de ello, o sea, en nuestro número 10, en 10 años desde que empezamos a sacar el primer número. Nosotras hemos tenido un pequeño debate a raíz de esto, sobre si considerarnos o no medio de comunicación, una publicación en cómic así de Granada. Y hemos como acabado decidiendo que sí que puede ser. Otro bastante especial es como nosotros pretendemos recoger los movimientos sociales, culturales, asociativos, reivindicativos de la ciudad. Y es como, bueno, en estos 10 años es una biblioteca, un registro histórico de todo lo que ha estado pasando, ¿no?
0: Sí, es un formato distinto, ¿no? Sí. Efectivamente, pero vamos, para mí es un medio de comunicación.
1: Y desde luego mucho de lo que sale, o sea, no ha salido en el Ideal ni en ninguno de los medios al uso de comunicación.
0: Justamente.
5: Hola, yo soy Susana Sarrión, soy del equipo editor del Salto Andalucía y quiero decir que, por supuesto, o sea, cuantos más medios, mejor. O sea, si es que nos hacen falta medios, nos hacen falta, además me encanta porque son tres formatos totalmente distintos: radio, prensa escrita, que ya es un fenómeno, o sea, en vías de desaparición, y responden a unas necesidades que tiene actuales el periodismo, que es de comunicar de forma pausada, de forma crítica, de forma elaborada y sobre todo también, ojo, de forma artística. Es que el arte, la creatividad, está desapareciendo de los medios de comunicación. Hay una crisis brutal y estos medios vienen a aportar esa frescura, esa gente que tiene ganas de hacer cosas, gente joven. O sea, para mí, como periodista, es increíble que en Granada haya un movimiento así. Enhorabuena y felicidades.
3: Bueno, sí, sí, sí.
6: Buenas, yo soy Álvaro. Cuando habéis lanzado esa primera pregunta sobre la lentitud, me he acordado que desde que empezamos a trabajar en el primer número de La Alquitara, claro, algo que me llamaba la atención es cómo consiguen estos periódicos que queremos quemar, metafóricamente, el Ideal, por ejemplo, cómo consiguen ir tan rápido todos los días. Obviamente, además de porque son una empresa y tienen gente contratada, pero digo, ¿qué materiales, es decir, qué contenidos vuelcan en el periódico? Porque es verdad que una ciudad no va tan rapidísima para tener un periódico de ¿cuántas páginas? 48, 50 páginas diarias. Y realmente es que no da. Es decir, es que se inventan una actualidad a base de sucesos, de historias particulares que no tienen ningún tipo de interés para la realidad.
0: Hay que generar contenido.
6: Sí, sí, entonces una generación de periodismo en el vacío, ¿no? De periodismo de mucha basura sin sentido y poco trabajada.
0: Es caer en ese consumismo, ¿no? Que el sistema también nos empuja y nos lleva ahí.
5: Bueno, yo difiero un poquito, perdón, pero...
0: Bien, que hay voces que...
5: Yo creo que hay material como para hacer, hay actualidad como para poder redactar y publicar y emitir información diaria sobre la ciudad. El problema es qué información, quiénes son las personas que son las protagonistas de esa información y cómo se trata. ¿Vale? Es cierto, por ejemplo, en el caso de Rapidez o Lentitud, yo voy a sacar un poco de pecho del medio de comunicación para el que colaboro, que en Salto Andalucía, por ejemplo, hemos tardado 9 meses en empezar a gestar un reportaje de investigación y nos han dejado, o sea, nos han dado todo lo que necesitábamos para que eso fuera posible. Entonces, no todos los medios lo hacen. Entiendo, por ejemplo, que en este caso creo que el ideal... Luego ya es que te guste el resultado, ¿vale?, que ofrece, pero sí que hacen a veces periodismo de investigación y lento, ¿sabes? Otra cosa es el enfoque, las fuentes, ya es el resultado, que podemos diferir muchísimo en lo que nos gusta y lo que no.
3: Sí, yo la verdad es que sobre el tema de las velocidades, me encuentro... Sí veo, Radio Almaina, uno de los problemas que tenemos con el tema de las velocidades es que realmente sí hay una realidad, y es que las personas que estamos, en este caso, salvo tú, el resto de personas, tanto la Alquitara, la Ribitica como Radio Almaina, no somos profesionales, o sea, nos tenemos que estar buscando la vida en otras historias. Entonces puede surgir algún tema que creemos que es importante, que a lo mejor hasta nos llega y vemos que podría sacarse con relativa rapidez, pero en ese momento estamos currando, vete tú a saber en qué y dónde, para buscarnos la vida, para pagar alquileres, para pagar luz, para pagar agua, para pagar facturas, y entonces nos impide poder sacarlo con la prontitud con la que quisiéramos, ¿no? Entonces, sí, de hecho en Radio Almaina llevamos más de un año queriendo sacar un informativo. Aquí tenéis a la mitad de los que estamos intentando sacarlo, la otra mitad son dos compañeras que no han podido venir, pero estamos luchando por intentar sacar uno que será posiblemente un informativo, todavía no sabemos si será quincenal o semanal, pero claro, pero al no ser profesionales y tener que buscarnos la vida por otra parte, eso tiene el problema de la velocidad, pero claro, también tiene la ventaja de la independencia. Tiene la ventaja de que, como nadie nos paga, no hay un jefe de redacción que nos puede...

0: medios de comunicación autogestionados, justamente como decías, libre de publicidad, sin subvenciones o sin ninguna atadura económica, ¿no? Me gustaría saber un poco cómo veis, ¿no?, la crisis económica que llevan sufriendo los medios de comunicación tradicionales ya desde hace bastantes años, y que justamente mucha administración pública se está aprovechando de esto, ¿no?, para atar en corto a esos medios de comunicación tradicionales, sobre todo a través de la publicidad de la administración pública, para tenerlos, que cada dos por tres salen noticias, ¿no?, de diferentes comunidades autónomas que invierten un montón de dinero en estos medios de comunicación, ¿no? ¿Cuál veis la fortaleza de ser justamente medios de comunicación autogestionados, que no dependemos de esas ataduras? ¿Y cómo veis el resto de medios de comunicación tradicionales?
1: Bueno, son como varias ideas ahí condensadas. Por un lado, el tema de la autogestión y la independencia económica y el poder nosotras decidir cada número, qué contenido, ¿no? Es una virtud, porque significa que no estamos condicionados por gente desde arriba que nos imponen los contenidos. Una de las penas del periodismo local actual es que los medios de comunicación pertenecen a grupos mediáticos más grandes, y ahí se pierde mucha de la independencia de poder crear mejores contenidos o más calidad de contenidos locales, ¿no? Por ejemplo, mirar las portadas de los periódicos de la prensa local de hoy en Granada, y las dos portadas ya llevan dos noticias que son de corte nacional, ¿no? Entonces, pues, como a qué se le da también prioridad, porque pues son grupos mediáticos que les trascienden. Entonces, ahí a favor de que los periodistas locales siempre tengan la oportunidad de poder centrarse, porque están ahí en el terreno, y contar
0: cercano al ciudadano, claro, ¿no?
1: Sí, y al loro de lo que va pasando. Luego, por otro lado, sobre la cooptación o cómo te pueden dirigir, ¿no? Ayer, por ejemplo, dimitía Ángels Barceló, ¿no?, de su programa de radio por discrepancias con el director de contenidos. Entonces, o sea, todavía quedan voces dentro del periodismo también más institucionalizado, digamos, que pese a estar en grupos corporativos, tienen su voz o quieren intentar tenerla. Y ahí lo que tenemos que hacer, creo, también es como apoyar, ¿no?, a todas esas voces disonantes.
0: Bravo, bravo por Ángels, sí. Pero se lo puede permitir, me
1: sí,
0: imagino.
1: Sí, sí, claro, claro.
0: Periodista no se puede permitir decir, bueno, me voy de este medio de comunicación.
1: Cuando se fue Nierga...
2: A esta edad y siendo mujer, para mí es un gesto muy potente. Mm. Porque, vale, es la SER, es ella que ha construido ese personaje, o sea... Ella ha sido la SER, la Mañana, como un personaje muy importante, y repito, es mujer, muy difícil, y tiene una edad muy difícil.
1: Y pero luego, así como por cambiar también y aportar otro tipo de idea, lo interesante en todo caso sería como visibilizar que cuando tú estás trabajando con los ritmos con los que se trabaja, hay cosas a las que no vas a poder llegar. Es decir, algunos de los reportajes que hemos incluido en la Alquitara, que tienen que ver con seguir a una persona, conocer su trayectoria, acompañarla, etcétera, pocos medios convencionales pueden aportar.
3: Claro, eso es que se necesita tiempo para todo eso.
0: Sí. Sí, Susana.
2: Sí, yo quería hablar un poquito también de lo de la publicidad, ¿vale? Que es cierto que los medios locales están... bueno, quiero también contar que El Salto Diario es un periódico independiente, o sea, podría estar dentro de estos tres medios, porque solamente se nutre de la colaboración de los... Bueno, de la gente que está inscrita, ¿no?
3: Sí, sí, de los suscriptores. Los suscriptores. Sí, Radio Almaina también tiene suscripción por parte de oyentes.
2: Claro. ¿El problema cuál es? Que el Salto Andalucía es un periódico de ámbito autonómico. Entonces, claro, contamos con poco personal, con lo cual no podemos cubrir de modo adecuado, como nos gustaría, las noticias locales. Entonces, el periodismo local, la verdad es que necesita de un cambio de paradigma muy necesario. Es de elogiar el trabajo, por ejemplo, quiero apoyar desde aquí el trabajo muy bueno que están haciendo el Independiente de Granada, y ahora Granada dentro de sus posibilidades, ¿vale? Luego también se está produciendo una competencia así interesante con los nuevos medios de comunicación.

0: educación local de tele, que están sacando bastantes cosas. Lo único que le está quitando también a prensa, quiero decir que también está, hay unos cambios ahora interesantes de ver en el periodismo local de Granada.
1: Vale, me parece muy interesante justamente lo que dices, porque muchas veces, ¿no? Y Ari también lo decía, ¿no? La prensa de Granada hoy lleva en sus dos portadas noticias de corte nacional, y muchas veces conocemos mejor lo que está pasando, bueno, lógicamente en Estados Unidos y en Madrid, porque es el centro, ¿no? Y parece que lo que pasa allí es súper importante, y no lo que está pasando en la calle de al lado. Entonces, ¿qué fuerza y qué rol, que ya un poco Susana lo ha dejado caer, ¿no?, a volver a trabajar y a volver a acercarse a estas noticias locales de lo que está pasando cerca de nosotras, y que justamente estos tres medios de comunicación, la Alquitara, Radio Almaina y la Revistica, se centran en lo local, ¿no?
2: Pues, a ver, para... Esto es una reflexión que hicimos cuando precisamente decidimos sacar la Alquitara por los contenidos que siempre contiene la Revistica, seguro que también, ¿no? Lo local tiene ahí como un peso sustantivo. Pero para nosotras, una de las cosas que nos gustaba y que queríamos poner en valor es, por ejemplo, los casos de corrupción, ¿no? Políticas siempre se denuncian por parte de periodistas locales. Luego puede que trasciendan a otras escalas, pero siempre son el trabajo de periodistas locales. Entonces, lo local es fundamental y no se puede perder, porque alguien en Madrid, aunque sea un buen redactor, incluso aunque compartamos alineación política, ¿no?, con la manera en la que cuenta las cosas, pero no está hablando desde la cercanía y desde la territorialidad. Entonces, el poder generar contenidos artísticos, informativos, de reflexión, que conectan directamente con la ciudad, es importante. Y en ese sentido, la pérdida de poderío de las prensas locales, ¿no? Pues hace 100 años en Granada había 10 periódicos.
3: Claro.
2: Entonces, eso era súper interesante, porque significaba que la gente leía periódicos y luego se conformaba una opinión pública, pero que era local, y además una otra cosa que también valoro mucho de los medios locales es la capacidad para desmontar bulos. Es decir, si tú lees algo sobre ahora mismo Canarias, pues lo que te cuenten te lo puedes acabar creyendo, pero claro, si te cuentan algo de tu barrio, ¿sabes?, y sabes que es mentira, tú tienes tu propia experiencia para contrarrestarlo. Entonces, los medios locales suelen ser menos proclives a eso. Entonces, es una información no solo más cercana, sino de mejor calidad.
0: Sí, claro, los medios locales construyen comunidad. Yo quería decir una cosa y voy a dar pie a Tere, porque yo en la Revistica he cumplido un sueño. Porque es verdad, he tenido la oportunidad de varias piezas mías de redacción, las he podido llevar al cómic, y eso es maravilloso, porque creo que es un medio de comunicación muy potente que podría utilizarse mucho más para construir los relatos de información a través de del cómic, que es un género que me encanta. Así que mi enhorabuena para el colectivo. Y
4: pues yo justo quería venir a reflejar un poco, y Ari, o sea, lo ha traído justo a colación, la relación, ¿no?, el efecto que puede tener esta prensa local que estamos intentando apoyar en una ciudadanía activa, en una ciudadanía que participe, que conoce sus problemas, o sea, porque te cuentan de Trump y tú no, o sea, tus manos están capaditas, tú ahí no puedes hacer más que decir vaya puta locura. Pero a nivel local sí que es un ámbito en el que las personas, las ciudadanas, ciudadanos, ciudadanes pueden participar, ¿no? Y la relación entre una información veraz y cercana y esa movilización de la ciudadanía, pues creo que es como directa, ¿no?
1: Pues muy bien, con esta reflexión de la importancia de lo local, nos vamos a ir a una cancioncilla y volvemos en unos minutillos.

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0: Bueno, recordamos que estáis en Radio Almaina, la Radio Libre de Granada, en el 88.5, en una jornada muy especial, la guerrilla de la comunicación, donde nos hemos juntado tres medios de comunicación locales autogestionados y estamos en plena mesa de debate sobre los medios de comunicación. Vamos a seguir con este debate. Nos habíamos quedado en la importancia de contar... De hacer noticias desde lo local para lo local. Justamente hoy estamos presentando un nuevo medio de comunicación local elaborado por medio Movimientos Sociales de Base. Mi pregunta es, ¿qué pasa? ¿Que estos movimientos sociales no se ven representados en los medios de comunicación tradicionales? ¿Están buscando tener su propia autonomía comunicativa? ¿Por qué la necesidad de estos medios de comunicación autogestionados y participados por movimientos sociales?
1: Bueno, yo realmente, por ejemplo, recuerdo un comentario que me hacía Ariana en su momento. Yo he dejado de leer en parte los periódicos locales. Es decir, solo de vez en cuando, una vez a la semana, digo, voy a echarle un vistazo. En parte por esa experiencia, por eso que comentaba antes, al principio, de que muchos de los contenidos que veo colgados en El Ideal o en Granada Hoy, pues son contenidos que no me parecen noticias, ¿no? Y también a lo mejor por una tendencia personal más a la política internacional y la geopolítica, pero me interesa después los contenidos locales especialmente, y no encuentro un tratamiento, no te voy a decir en profundidad, es decir, no espero de la prensa que sea un libro profundo, un ensayo sobre la realidad local, pero sí de alguna forma que me transmitan una realidad, la realidad diversa que yo vivo en el día a día, en las calles. Y no necesariamente que los periódicos me hablen de los colectivos donde milito, etcétera, sino de un análisis más en profundidad de las cosas que pasan en mi barrio o del problema de la movilidad, ¿no? Por ejemplo, el tratamiento de zona baja de emisiones ha sido muy sensacionalista en términos generales en los periódicos locales actuales, ¿no? Y no hay, por ejemplo, un análisis cotidiano, más allá de casos, por ejemplo, de periodistas, que no me acuerdo de su nombre.
2: Susana Vallejo.
1: Susana Vallejo, por ejemplo, que hace un análisis muy riguroso de toda la problemática urbanística que hay en la ciudad. Ella es de Granada Hoy, ¿no?
2: Sí.
1: Pero en muchas ocasiones, por ejemplo, para mí el problema de la movilidad, que es algo que me saca de los nervios en mi vida cotidiana en la ciudad, veo que está poco trabajado, ¿no? Entonces es difícil.
0: Además,
1: que
0: se está aprovechando por otros extremos, ¿no?
1: Me resulta, digamos, poco entretenido el mundo del periodismo local, ¿vale? Del periodismo local, del Ideal y el Granada Hoy. Por ejemplo, tiendo más a El Salto o al Independiente de Granada, que ya en la realidad el papel sería otra cosa, pero que a los periódicos locales hegemónicos, ya sin referirme a la tele. Es decir, yo no sé ni cómo llegar a los medios de comunicación audiovisuales locales. O sea, hay poco acceso, por lo menos por el personal.
0: Sí, estaba hablando de medios, o sea, de movimientos sociales, pero de muchas veces realidades invisibilizadas, como recoge la revistica justamente en este número, ¿no?
3: Sí, por supuesto. Y también al ser sin ánimo de lucro podemos permitirnos hacer este tipo de historias que no esté tan pensado en vender. Pero bueno, también vamos un poco como un paréntesis en el tiempo, porque estos son vidas y son las cosas que nos pasan en primera persona, y entonces no somos tan actualidad en general, aunque sí hay algunas cosas de la actualidad, pero sobre todo en este último número son más vivencias y experiencias personales, y bueno, alguna cosa de ficción también.
4: Muy bien. Bueno, realmente Radio Almaina, el motivo por el que surge Radio Almaina es como consecuencia de eso. Personas de distintos colectivos sociales de Granada, que estábamos en determinadas duchas y que las acciones que se hacen no se ven reflejadas en los medios de comunicación, o se ven, si las tenían que sacar, estamos hablando de medios de comunicación convencionales, estamos hablando además en momentos donde todavía El Salto, aparte de esta prensa de la que estábamos hablando, que sí existe ahora, que está intentando, prensa comercial me refiero, que sí está intentando abrirse camino, ni siquiera estaba. Entonces era algo donde veíamos, se hacían acciones, se hacían cosas, nunca salíamos, si salíamos te lo tergiversaba, y como consecuencia de eso es como la consecuencia que hace que distintas personas que estábamos viendo eso no paráramos de decir, no, tenemos que tener un medio independiente, tenemos que tener un medio propio, tenemos que tener los colectivos sociales, y eso es lo que genera la aparición de Radio Almaina. Como consecuencia de ese debate, recuerdo la puerta del antiguo Camino Ronda 190, allí diciendo salir de reuniones y la gente salir diciendo, hostias, tenemos que abrir tener un medio de comunicación propio. Y como consecuencia de eso surge la posibilidad, la idea de la radio, y eso es lo que da a pie a que en determinado momento algunas personas hagan un primer intento, no sale, y luego al segundo intento termine empezando a existir Radio Almaina, ¿no? Entonces, es que claro, esa necesidad la veíamos gente que estábamos metidos en las movidas sociales, y esa necesidad sigue existiendo hoy.
0: Claro, porque los medios de comunicación tradicionales no recogen
4: claro, que era algo
0: ese mensaje y antes, sí, lo que se quiere comunicar, ¿no?
4: Cuando decía Ari los 100 periódicos que había en Granada hace 100 años, es que los sindicatos, cada sindicato tenía periódico, etcétera, etcétera, etcétera, y sí recogían todas esas realidades. Sí recogían, había que, bueno, se han hecho algunos trabajos sobre cómo fueron perdiendo fuerza con respecto a otros medios de comunicación, ¿no? Pero, que no vamos a entrar ahora aquí, pero previamente en Radio Almaina hemos hecho alguna cosa sobre esa historia de los medios de comunicación y cómo fueron ganando los comerciales y perdiendo los medios de comunicación sindicales, laborales y todo eso. Pero bueno, pero de ahí va surgiendo también esta necesidad.
5: Yo voy a hablar de mi experiencia como periodista durante todos estos años en Granada. He de decir que he colaborado bastante con los colectivos sociales. Más que nada también, por ejemplo, he proporcionado muchas listas de medios de comunicación, les he comentado qué trucos podían utilizar para captar la atención de los medios de comunicación, qué hora convocar las ruedas de prensa, cómo escribir las convocatorias, y luego tienen que mandar nota y con la foto y con tal. Y entonces quiero contar que todo esto que hemos hecho, este trabajo durante todos estos años, está sufriendo una grave crisis debido a la precariedad de los medios de comunicación local. Es decir, la realidad es que ahora no hay dinero y muy pocos compañeros y compañeras periodistas contratados difícilmente pueden salir de la redacción. Entonces, la triste realidad ahora es una persona en un medio de comunicación, y no estoy hablando tampoco de medios de comunicación pequeños, podemos hablar de la SER, por ejemplo. Tengo un compañero de la SER que me decía, Susana, es que yo no puedo salir. Ya no es no puedo salir a investigar, es que no puedo ir a una rueda de prensa, es que estoy aquí, y imagínate un periodista que solo se nutre de lo que le llega. Es que no tiene tiempo ni para llamar a hacer una entrevista. O sea, en ese nivel, en ese estado estamos. Entonces, todo lo que habíamos fabricado durante años, que sí que hemos logrado que la gente fuera a los desahucios, que la gente fuera a la Plaza del Carmen, es que, por ejemplo, uno de los trucos son cosas nimias, pero tiene mucho que decir. Uno de los trucos era que yo les decía, hacer la convocatoria a la Plaza del Carmen porque no se van a desplazar a ningún lado, porque lo único que pueden hacer es ir al ayuntamiento y rueda de prensa, rueda de prensa, rueda de prensa. Es una frustración muy grande. O sea, los profesionales de los medios de comunicación ahora mismo están esclavizados, o sea, y muy frustrados profesionalmente. Entonces, me parece muy importante que los colectivos sociales se pongan las pilas y quieran construir sus relatos. Fíjate, también es una cosa que quiero destacar, el trabajo que está haciendo el colectivo del Albaicín, del Albaicín Habitable, que está sacando unos vídeos en Instagram que están muy bien y están generando mucha, ¿sabes? Están dando información que está, vamos, que además es de actualidad, que la están haciendo en el formato que puede llegar a mucha gente, está creando mucho debate, mucha opinión, y creo que, bueno, es complicado, no es lo ideal, porque lo ideal sería que los medios de comunicación hicieran su trabajo, pero como os digo, tenemos que adaptarnos a los tiempos que corren, son estos. Pues vamos a hacerlo lo mejor que podamos.
4: Sí, yo, precisamente que por mi trayectoria he estado a nivel sindical unas cuantas veces y he tenido que convocar a los medios de comunicación en varias ocasiones, me he ido encontrando a lo largo de los años lo que dice Susana, que antes venían el cámara, el del micro y otro que apoyaba, luego viene el del cámara y el del micro, y luego viene el cámara y te da el micro a ti. Como previamente han ido limpiando a la gente, que yo cada vez he ido, y alguna vez, claro, porque con el paso del año pues ya te conoces personalmente y terminas diciendo, Quillo, algún día, ¿cómo lo van a hacer? Porque como si caes así, no sé, al final mandarás la cámara con un dron, no lo sé.
5: Irá un robot.
4: Sí, pero literalmente, yo he convocado rueda de prensa movida donde venían tres personas que estaban trabajando y estaban haciendo su trabajo y lo estaban intentando sacar bien. Que luego lo que decíamos antes, en la redacción recortaran o no sé qué, pero ellos estaban y te entrevistaban y te hacían las preguntas y estaban, porque eran profesionales y estaban intentando hacer su trabajo en condiciones. A la siguiente vez pasan un par de años y viene uno menos. Pasan un par de años y viene, y llega un momento que dice uno, hostia, esto yo no sé en qué va a quedar.
0: Entonces, esto me lleva a una pregunta. Porque estamos focalizando, o no lo sé, mucho en que la crisis económica que tienen los medios tradicionales, ¿no? ¿Pero dónde viene? ¿De que hay cada vez menos lectores, oyentas que están dispuestas a pagar por información? ¿O que los medios de comunicación lo que intentan es obtener el máximo de beneficio posible? Porque es verdad que hay un recorte bastante sustancial en periodistas, y periodistas cada vez peor pagados y en condiciones peores. Es de los dos bandos, de que la gente ya accede a información, y lo meto mucho entre comillas, gratuita a través de las redes, etcétera, y está cada vez menos dispuesta a pagar por una información de calidad, ¿o cómo veis esto?
5: Yo lo veo como una evolución capitalista del propio sistema que ha ido, o sea, no lo veo como, creo que es una crisis estructural y también adaptación de los medios de comunicación a al nuevo sistema, ¿no? Entonces la crisis no viene solamente por económica, o sea, esos medios de comunicación tienen dinero para pagar a más periodistas y hacer un tipo de trabajo distinto, pero no les interesa realmente, porque lo que están haciendo es reducir esos gastos y, sin embargo, ampliar la inversión en otros formatos digitales, que son los que se están llevando, los que están generándoles beneficio. Entonces es ideal. Por ejemplo, tienen además a gente que le hacen el trabajo también, influencers, gente que hace las noticias, que bueno, pues me voy a montar mi pequeño medio de comunicación aquí, mi canal, ¿no? Y bueno, esa gente pues a lo mejor es independiente, que ojo, que no está mal, ¿sabes? Simplemente la composición tradicional del medio de comunicación, papel, radio, tal, eso ya ha cambiado muchísimo. Estamos en otra, lo que digo es que estamos en otro panorama informativo completamente distinto, muy diversificado, y la diversificación no siempre es totalmente positiva, sino que también tiene unos puntos muy negativos, porque nos hace a nosotros, por un lado, estar bombardeados de información, que a veces dices, es que no puedo más, además viendo información muy dura, porque estamos viendo, gracias a que la gente graba con el vídeo cualquier cosa, o sea, el otro día yo no me podía quitar de la cabeza la imagen de esta mujer en Figueres asesinada y la expareja lavándose las manos en la fuente, o sea, cosas así que están sucediendo muchas, que al final te dejan una impresión muy fuerte, y sin embargo pues vemos una precariedad en los dos sentidos, tanto la información buena como, ¿sabes? Y también los periodistas frustrados, o sea, estamos por las ambas partes.
0: Rozando esa imagen que decía, rozando un poco el sensacionalismo, ¿no? Hasta qué punto eso es información o no es información, o qué filtro pasa eso, ¿no?
5: Claro. Bueno, ahí eso es un debate per se bastante interesante. Sí.
4: Claro, yo quería comentar dos cosas. Por una parte, es que precisamente como hicimos en Radio Almaina, hicimos algún programa sobre eso, la historia de los medios de comunicación en Granada y todo eso. Una de las cosas que fue arrinconando a estos medios libres, obreros y todo eso, fue que, claro, los empresarios no querían tener publicidad en el medio de la CNT o de la CNT de Carpintería o de la UGT, y entonces emitían publicidad en Ideal cuando surgió, etcétera, etcétera, en otros medios. Entonces podían, como tenían mucha publicidad, podían bajar el precio y fueron compitiendo con los otros medios a través del precio. Y ahora, en esto que comentaba Susana, en la actualidad, claro, es que muchos de esos influencers ni siquiera tenemos conocimiento de lo que ganan y qué ganan y de dónde les llega. Porque Radio Almaina somos, claro, o sea, Tú, un colectivo asambleario donde tus cuentas están ahí, se pueden ver, etcétera, etcétera, ahí, si nos entrara dinero en algún sitio, se iba a ver, ¿no? Entonces, claro, está muy bien el tema de los influencers. En teoría, Internet ha venido a liberar la información, a dar, a poder. Pero, claro, por una parte, no sabemos de dónde llegan los ingresos. No sabemos quién está pagando. No sabemos qué están trabajando. Y luego, como el algoritmo funciona de forma de que si yo entro, yo lo comento algunas veces, tres veces en noticias de bicicletas eléctricas, cada vez me va sacando más bicicletas eléctricas, porque eso lo hace el automatismo solo, pues va polarizando las opiniones de la sociedad. O sea, si tú siempre entras y terminas escuchando determinado influencer que te va soltando en esto, te va polarizando en esa línea, que no sabemos quién le paga. Entonces, al final terminamos en una sociedad absolutamente polarizada, sin capacidad de escuchar cosas con las que no estás de acuerdo y con las que a lo mejor puedes debatir y que en ese debate te van a enriquecer a ti y a la otra persona, que eso sí lo hace un medio asambleario, sí lo hace un medio que se funcione de otra forma, pero en esos medios por Internet nos encontramos con esa polarización de las opiniones que no nos llevan a una evolución razonada por parte de la ciudadanía en ese sentido. Me parece, es lo que a mí me da la impresión. Quizás estoy flipado, pero puede ser.
0: No, justamente recojo lo de Internet, porque una cosa que es curiosa, ¿no?, de los tres medios de comunicación que nos encontramos hoy aquí, es que nos hemos ido a formatos muy tradicionales, ¿no? Estamos hablando de radio FM, volvemos a un periódico en papel, un formato TVO en papel también, que somos unas nostálgicas de estos medios.
4: Y con una justamente calidad de papel, por cierto, de primerísima mano.
0: Sí, lo veremos luego porque vamos, han pegado un pedazo de revistica, que es una revistaca, en realidad. ¿Por qué? ¿Por qué nos vamos a estos formatos tradicionales?
6: Mira, lo del papel como algo del pasado, hace dos semanas escuchaba una tertulia en la radio en la que hablaban libreros, y es que también a veces como que asumimos el discurso que en realidad no se corresponde con lo que está pasando, ¿no? Y a lo mejor no somos nostálgicos, a lo mejor estamos siendo persistentes en lo que sabemos que nos gusta y queremos seguir haciendo. Contaban los libreros que cuando salió el ebook, ¿no?, y los Kindle y tal, se decretó el fin del libro en papel, la muerte de las librerías, y de hecho muchas librerías cerraron. ¿Qué ha pasado 15 años después? Pues lo que ha pasado es que el papel, o sea, el libro en papel sigue siendo fundamental, mucho más leído que el digital, que algunas librerías cerraron y ya no volvieron. Aquí en Granada hay historia, ¿no?, la Urbano, estoy pensando así, pero otras muchas han abierto y además ahora son como más temáticas, con otro tipo de cuidados, con el libro y tal. Y entonces, eso no es cierto, o sea, como desmontar, desde mi punto de vista, la idea de que el papel es cosa del pasado. En segundo lugar, una idea que también me gusta así como poner en valor es que, por ejemplo, la revística. Pues yo cada año empiezo leyéndome el que sé que me va a gustar, ¿no? Así como, pero luego estoy como todo el año leyendo y al final me la leo entera. Al final uno que al principio a lo mejor la ilustración de primeras no me llamaba tanto y después de pronto como que la redescubro. Es decir, el tenerlo contacto, ¿no?
0: Tenerlo en físico,
6: claro,
0: es visible,
6: sí,
0: ¿no?
6: El tocarlo, el que esté por ahí circulando por la casa, el que lo preste, te lo devuelvan. Todo eso son gestos y corporalidades que lo digital no permite. Uh-huh. Y la última idea que también me gustaría señalar es la obsolescencia de las cosas en las redes, ¿no? Es decir, que tú a lo mejor incluso lees algo bueno y de pronto quieres volver a buscarlo y ya ha desaparecido, ya no está, ¿no? No tiene permanencia. En cambio, el modo en el que el papel funciona y eso en tu memoria, en tu día a día, pues permite, ¿no?, como más uso, más lectura, otro tipo de relación.
0: Una interacción diferente.
6: Sí, entonces nuestro planteamiento era justo al contrario, era queremos que esté en papel porque a veces llegas, te pides el café en el bar y mientras eso, ¿qué haces? Coges el móvil, pero si está el periódico, allí en lo alto de la barra coges el periódico, entonces confiamos en que esos gestos sean posibles y cada vez más abundantes, ¿no? Entonces, por eso la revística y Radio Almaina, o sea, escuchar la radio, leer en papel, son elecciones buenas, no son antiguas.
4: Además, necesita que te centres en lo que estás haciendo, que te concentres. Cualquier publicación por el móvil, o sea, te va metiendo algo por un embudo ahí, pum, pum, pum, y tú tienes que centrarte. Y ahí es donde realmente vas a comprender lo que estás leyendo. Y podrás estar de acuerdo o no, además, con lo que lees. Porque yo siempre pienso que podemos estar de acuerdo o no las personas con las opiniones. Pero te centras. Y eso, quizás en esta sociedad de tanta carrera, quizás es lo que más estamos necesitando.
0: Sí.
5: Mejorar los procesos cognitivos.
4: Claro.
5: Sí, hay países en el norte de Europa que habían adoptado las tablets y dispositivos electrónicos para la educación y han vuelto al libro de papel. O sea, sí. Está claro que es así y me parece una apuesta. Vamos, yo, por desgracia, empecé a escribir cuando ya no, por el Salto Andalucía antes tenía una revista en papel, y cuando yo empecé a escribir ya no se publicaba, pues porque no era rentable, no lo podíamos permitir. Entonces solamente he publicado dos veces en mi vida en papel, tres o cuatro, muy poquito. Y la verdad que ahora, por ejemplo, he publicado El Alquitara y estoy muy, muy... Es que te da mucha satisfacción. Por eso, porque se queda, está ahí, puedes volver, eso me ha encantado.
6: Sí, es que eso en realidad es copiado de Mark Fisher. Él tiene un texto que se llama ¿Por qué autopublicar bajo el fascismo? Y dice, para que quede un registro que refleje o describa directa o indirectamente cómo te sentías o cómo se sentía la sociedad en ese momento, porque los historiadores y archivistas no van a poder leer todas las cosas maravillosas que solo compartiste en redes sociales y que probablemente no existirán dentro de 20 años, ¿no? Entonces... Ese es bonito, sí. Tener una colección de 10 revísticas está guay.
1: Y después incluso, sumando a todo lo que se ha dicho, cómo materializar ese trabajo, por ejemplo, a través del papel, acaba siendo un ritual colectivo que genera un mundo entero, ¿no? Es decir, el mundo que ha creado la revística a su alrededor es alucinante.
0: Sí.
1: Sí, yo también me recuerdo cuando los primeros tiempos de Radio Almaina, no digo que ahora no, pero, es decir, que de repente el intento de materialización de un programa, de una revista, acaba siendo como un articulador, que decía nuestro amigo, un articulador colectivo que genera mundos, referentes...
4: Y que además, precisamente, sin olvidar que la tecnología es algo que desde que el ser humano descubrió que golpeando una piedra contra otra conseguía sacar un filo y le servía para hacer determinada cuestión... No está de más. Precisamente la radio hoy permite lo que no permitía en otros tiempos. En otros tiempos los programas eran en riguroso directo, se emitían, si lo escuchabas en ese momento lo escuchabas, si no, no tenías opción. Y la posibilidad hoy del podcast, de luego poder llevarte el programa, de escucharlo en otro momento, otro día, eso es un avance de la tecnología que nos viene muy bien y que creo que es un servicio, es de estas herramientas que vemos que los seres humanos hemos creado muchas herramientas, buena parte de ellas se podían ir a la mierda, pero hay otras que realmente se pueden utilizar y que nos pueden brindar un servicio, y como decía Ari, de ese autor, ahí estarán, ahí permanecerán.
0: Bueno, vamos a ir cerrando ya la mesa porque nos hemos pasado un poquito de tiempo. Pero no quería terminar antes de recordar que Radio Almaina acaba de ganar el juicio contra la Junta de Andalucía, que ha intentado acallar este altavoz de Radio Libre, que es un altavoz para muchos colectivos sociales de la ciudad. Medios de comunicación molestos con el poder y con las dinámicas estas, ¿no? ¿De verdad somos tan molestos? ¿De verdad estos medios de comunicación son molestos?
3: Sí, por supuesto. Sí, de hecho, ya no es solo por lo que se ha llegado a hacer desde Radio Almaina, sino también por la potencialidad que tiene y por la inspiración que da. Entonces, atacarlos no es solo por todo lo que hacen, sino por todo lo que pueden crear y dar ganas de hacer. Entonces, sí, aunque sientas que tu medio no es muy grande, tiene su espacio y da, pues eso, da esperanza. Y bueno, en el caso de Radio Almaina sí que es grande y yo creo que ahí ya sí que han tocado un poquito.
0: Muy bien.
6: Lo primero, que yo creo que estamos súper contentas, ¿no?, de que la batalla, o sea, la batalla estaba ganada en teoría, pero claro, viendo también cómo retuercen, ¿no?, las legislaciones para impedir medios de comunicación y promocionar al mismo tiempo otros, pues teníamos la preocupación. Entonces, primero, como el súper alivio, la alegría, todo, ¿no?, de que la lucha haya salido bien, de que Radio Almaina pueda seguir emitiendo en FM, es una pasada. Por otro lado, sobre molestar, o sea, como que molestar es importante, pero también creo que está guay, y creo que también por eso un poco estamos amenazados, es por la rigurosidad. Es decir, no solamente hacemos cosas contra, sino que lo hacemos bien. Quiero decir que una de las razones por las que la Alquitara, o sea, queríamos sacar este periódico, era porque los movimientos sociales en Granada están diciendo cosas, están produciendo pensamiento, están llevando a cabo políticas que merecen ser contadas, no para como circuito interno simplemente, sino para toda la gente de Granada. Entonces, en ese sentido, nos parecía genial molestar, pero dejando claro como que la rigurosidad de los contenidos, de lo que escribimos, de lo que pensamos. Ahí. Claro, que no es simplemente un panfleto, no es una cuestión, ¿no?, tan proselitista, sino más bien que es que ya estamos haciendo cosas muy interesantes.
7: Yo quería decir, de verdad, enhorabuena por lo que habéis ganado, por el juicio que habéis ganado, porque claro que molesta, y además quiero señalar que es referencia. O sea, habéis hecho referencia a que esto no puede pasar, a que no pueden hacer eso, y a que tenéis derecho a estar ahí. Y eso me parece súper importante, y vamos, es una victoria. Y me parece muy importante también lo que ha dicho Ari, y conecta con todo lo que hemos comentado, que claro que los colectivos sociales están haciendo un trabajazo. O sea, es que están defendiendo cosas que tendrían que defender las instituciones. Están creando comunidad. Fíjate, ahora mismo estamos rodeados de gente, ¿sabes? Claro que se están haciendo cosas. Entonces me parece súper importante, y bueno, pues enhorabuena y muchísimas gracias por haberme invitado a esta mesa tan potente.
3: Pues sí. Eso, compartir las felicitaciones por este proceso, y aprovecho para lanzaros un guante aquí a la radio. Vamos a contar esta historia en una historia para la revística, si os parece.
0: Sí, sí, claro, vamos. Encantada. Esto es una victoria colectiva, porque Radio Almaina no hubiese podido ganar este juicio sin el apoyo de tantos colectivos de Granada y del Estado español, de otras radios libres también del Estado, que han estado ahí apoyándonos tanto a nivel técnico, económico, con asesoramiento. Así que nada, vamos a cerrar esta mesa, agradeceros a todas las que habéis estado aquí participando, vamos a poner un par de cancioncillas y volvemos con pedazo de entrevista a la revística, que siempre lo digo mal, para que nos den a conocer 144 paginazas que se han currado. Así
4: y precisamente, para, como de lo que estábamos hablando, parte también lo ha llevado a lo largo de su vida, el Cabrero, que falleció hace unos días, precisamente fue alguien agarrado a su tierra, viviendo con su gente, buscándose la vida de forma independiente, como estamos hablando todos aquí, a través de la cría de su ganado, etcétera, pero manteniendo siempre alta la voz. Pues como ha fallecido hace pocos días y queríamos rendirle un pequeño homenaje desde aquí, pues vamos a escuchar al Cabrero ahora, entre otras cosas.
6: Olé.

0: Os recordamos que estamos haciendo un programa especial en Radio Almaina, tu radio libre de Granada, desde el local de la colectiva, donde tres medios de comunicación alternativos, locales autogestionados al servicio de los movimientos sociales, nos hemos arrejuntado para celebrar esta jornada de la guerrilla de la comunicación. Y ahora mismo vamos a pasar a la mesa presentación del número 10 de la revística.
1: Está bien dicho como lo digas.
0: Cada uno que lo sienta como puede, ¿no? Y que este número 10 está dedicado al colectivo LGTBIQA+. Tenemos en la mesa a cuatro personas que han participado en la edición y en la elaboración de este número: Kronsky y Teresa, que estaban antes en la mesa de medios de comunicación, y se han unido Lorenzo y Rina. Bueno, pues muchas gracias por estar aquí.
2: Hola, gracias.
0: Buenas. Antes de nada, para conocer un poco de dónde nace la revística y quién la hace posible, año tras año, 10 años habéis dicho ya, ¿eh? Ahí es nada, ¿eh?
1: Sí, empezamos en el 2016. 10 años, 10 revísticas, aunque no ha sido una por año ni mucho menos, ha habido ritmos y todo diferentes. Pero la base de todo esto es personas que estamos unidas alrededor de un proyecto que es la biblioteca, que en otro contexto hablaremos de esta biblioteca.
3: No, otro proyecto bien, muy es interesante.
1: Es una biblioteca autogestionada de cómic que hay en Granada, ¿no?
3: Gente que nos interesa.
1: Sí, sí. Muy orgullosas estamos también de llevar eso para adelante. Entonces, arrimadas alrededor de esa cultura de los cómics y de eso, sobre todo de los cómics, del libro, del papel, que hemos estado antes hablando, ¿no?, de esto, una gente que está muy presente en los colectivos sociales de la ciudad y así, y entonces pensamos en la oportunidad de que está más un montón de gente que crea, que dibuja, que hace arte y qué tal, y que encima teníamos esas inquietudes y diversidades dentro de una realidad de la ciudad que nos estaba reflejando, pensamos, y la idea fue esa. Hacer un registro de los colectivos y de los episodios reivindicativos y tal que hay en la ciudad con un lenguaje de cómic muy diverso. Hay gente que es más profesional, gente que somos súper amateur, pero básicamente siempre hemos querido hacer eso, recoger la vida cultural, reivindicativa, social de los movimientos sociales en Granada. No todas las historias al final han sido relacionadas directamente con eso, ¿no? Es también un medio de creación artística que está muy abierto a mil cosas, pero bueno, creo que igual he dejado claro de dónde viene la revista.
0: Es un formato súper interesante, ¿no? El del TVO, justamente para contar historias cercanas, ¿no? Volvíamos un poco al tema anterior, desde lo local para lo local, ¿no? Contarnos un poco, a ver, los entresijos, ¿cómo se decide la temática de cada número? Vamos.
4: Bueno, es que no tenemos tampoco un sistema súper organizado. O sea, nosotros quedamos y nos ponemos a hablar y funciona un poco así. Hay mucha libertad de toda la gente que participa, nos vamos organizando muy así de andar por casa. O sea, quedamos un poquito de mensajes por teléfono, pero en realidad se da eso, quedamos, no sé, se proponen temas, en general siempre es la Granada Alternativa contada en cómic, pero luego dentro hay temas diferentes, porque esto también es un poco amplio, y luego los especiales, que han sido dos, esto se decidió porque, bueno, creo que ya hablaremos más adelante, pero porque se consideró necesario. Una vez que tienes tantas historias sobre un tema que se parece mucho, ¿no?, que después dices, pues hagamos un especial sobre esto, porque, bueno, porque nos apetece y porque nos parece además que eso va a ser fundamental en este momento de la historia.
0: Sí, dejar libertad, ¿no?, a la creatividad también, ¿no?, al final sois artistas que estáis ilustrando, estáis dibujando, ¿no? Contanos un poco, ¿qué temáticas habéis tocado en los 9 números anteriores? Para recordar un poco a la gente.
5: Pues, como se trata de algún proyecto, al final, autogestionado, lo que lleva un poco a desarrollar la temática es el sentir, ¿no?, como vamos viendo. No podemos pedir a nadie que participa de que sea, digamos, de que respete al pie de la letra lo que serían las consignas. Me refiero que la gente que participa también hay que dejarle un poco de
0: libertad. Creativa, ¿no?
5: Entonces, cuando nos damos cuenta que algo se mueve y que hay una temática específica, pues vamos por ello. Y por eso, como decía Cross, que hemos sacado un par de especiales. Lo más normal es que la temática alrededor de la que revuelve todo es un poco, le revuelve todo es un poco la ciudad o las problemáticas en general que pues se pueden observar en la ciudad donde vivimos, pero en el territorio en general. Y por eso, aunque las primeras revísticas no tuviesen un hilo concreto, pues sí lo tenían al final. Una salió justo un poco antes de la, por ejemplo, la que salió justo después de la pandemia, quiera o no quiera, te das cuenta de cómo la gente estaba afectada por todo aquello que había pasado. No había temática, pero sí la había.
2: Sí, sí,
5: siempre
2: sí.
5: La hay.
2: Sí.
5: Hay un poco escondida a veces, un poco más, un poco menos implícita otras. Pero es un poco eso, seguir el sentir de la gente y como, otra vez, cuanto más se ven interesadas en el tema, pues tanto más rápido te entregan los trabajos.
0: Claro, mucha temática es un colectivo abierto, la gente que lo va, que va entrando y va saliendo de ahí, ¿no? También lógicamente aporta mucho a qué temática es, ¿no?
1: Sí, también hay veces como que tenemos clarísimo que hay algún proyecto o cosas que queremos sacar y nos juntamos, o sea, nos intentamos ahí acercar a ese proyecto y vamos, que siempre al final los círculos son muy cercanos, ¿no? Y un poco preguntando. Y sí, pues por ejemplo en el número pasado hicimos un especial de la colectiva, de este espacio, con todos los proyectos que están participando. Hemos hablado de la problemática de las cuevas, del ecomercado, de... A ver, ayúdame ahora ya...
4: Pues de urbanismo se habla mucho también, de teatros que ha habido, o grupos teatrales...
1: Gato
4: que,
1: gordo...
4: Claro, o... Bueno, un poco en general de las personas que están haciendo cosas que nos parecen interesantes, que o por un lado pueden venir a nosotros y proponernos lo que quieren hacer, o por otro decimos, oye, cómo mola esta gente, vamos a ir a decírselo. Sí. Como ahora mismo ha pasado hace un momento, como
0: conocí al Maina.
5: Y tristemente y desafortunadamente a veces también son homenajes póstumos. Hemos hablado de muchas realidades que ya de hecho no existen, hemos hablado de algunos bares o de algunos garitos que eran algo y ya no existen. Hemos hablado de los centros sociales de La Redonda que tampoco existe ya, o sea, tristemente muchas o alguna de esas realidades ya no...
1: Dejar un registro, ¿no?, de esas vivencias, porque también muchas veces... Bueno, muchas veces no, la mayoría de nuestras historias son vivencias, son reales, son o autobiografías o que vienen de la calle, del cuerpo, ¿no? De, y entonces registrar eso y de esta manera, pues a través de un lenguaje artístico, ¿no? Pues hay resultados que son...
0: Las historias locales, justamente, ¿no? Y que quede constancia de esas realidades, ¿no? Y justamente llegamos al número 10, como decíamos, dedicado al colectivo LGTBIQA+. Lo habéis comentado un poco, pero contarnos un poquito más esa necesidad, ¿no?, de centrarlo en esta diversidad sexoafectiva, y además que os ha salido una pedazo de revista de 144 páginas, no sé si es la más gorda que habéis hecho.
1: Sin duda, sí.
0: O sea, que había muchas ganas de esta temática, ¿no?
1: Le llamamos el tomito, porque ninguna había llegado a ser tomito.
0: Sí, madre mía, esto, vamos.
4: Se comentaba hace tiempo, íbamos diciendo, vamos a lomo, pero nunca llegábamos al lomo, pero esta vez sí, principalmente por eso, porque también ya en las últimas reuniones ya hubo gente, ya empezamos a hablar de esta revista antes, en la número 8 se empezó a hablar de que se quería hacer este especial, porque había ya historias que se estaban allí fraguando y dijimos, ¿por qué no hacer un especial? Entonces, en la reunión de la número 9, que iba a ser otra vez sobre la Granada Alternativa contada en cómic, ya hubo gente que decidió esperarse porque consideraba que sus historias iban a cuajar mejor en esta revista. Y luego, claro, pues durante ese tiempo, pues la gente ha ido hablando y se ha ido juntando cada vez más personas que venían con historias maravillosas, y que era como, no la podemos dejar fuera, hemos ido hasta el final, las personas que trabajamos además en la maqueta hemos estado ahí porque seguía apareciendo gente de yo quiero hacer y ay Dios mío que no llegamos.
3: Hacer el libro gordo de Petete si sí, no cortáis sí. Si no paráis.
4: Y bueno, o sea, la revista llegó ayer, que esto también es otra cosa que hacemos, esto tenemos que mirarnos.
1: Nos encanta,
4: vivimos al límite.
0: Perfecto. No sé si queríais comentar, sí.
1: Sí, igual también un poco, o sea, la necesidad en un contexto, en esta coyuntura histórica que estamos viviendo, ¿no? Al igual que hicimos el especial del feminismo, hacer este de este colectivo, pues no, nos parecía como necesario y urgente. O sea, se está, como decía antes Paco, ¿no?, polarizando esta sociedad, y realmente este colectivo está en una situación que creemos que necesita ser visibilizado y identificado y conocido, como también que se vea, y sobre todo como una manera de reivindicar otras formas de vivir y otras formas de ser que en otros medios de comunicación pues no están en absoluto.
0: Sí, muy interesante lo que dices, que dentro del propio colectivo hay muchas realidades invisibilizadas, ¿no?
1: Claro.
0: Y que justamente las estáis recogiendo aquí. A mí, echándole un vistazo, me ha gustado mucho que tiene una parte didáctica, ¿no? Porque incluso gente que estamos en el colectivo, hay muchos conceptos que se nos escapan, porque claro, hay muchísima diversidad, y a mí se me había quedado uno por ahí, vamos, lo he cogido así, amatonorma, que yo decía, madre mía, ¿y esto qué es? Y tenéis ahí un glosario de términos, claro, que facilitan mucho para comprender esas otras realidades, ¿no?
4: Efectivamente, ya una vez que lo tienes ahí, también puedes ir a investigar, porque quizá también investigar así de la nada es más complicado, pero sí, la amatonorma también ya se ha nombrado también como anarquía relacional o agamia. O sea, también cada uno, en este caso la persona que lo ha escrito, ha elegido este concepto, pero bueno, o sea, esta palabra, pero el concepto es bastante más, ya está así presente, sí.
0: Sí, sí, que aparte de comunicar, o sea, va a facilitar que comprendamos y que integremos también ciertas palabras y ciertos términos, ¿no?, que muchas veces,
4: por supuesto,
0: al no utilizarlos, volvemos a invisibilizar a las personas que están detrás, ¿no? Justamente decías de investigar, también recogéis una muy buena colección de libros, de tebeos, para que la gente no se quede solamente en la revistica. Esto también es muy interesante, como decía Kronsky, ¿no?, que la gente vaya tirando del hilo, ¿no?, para investigar más allá. Me gustaría saber, ¿os han costado encontrar referencias bibliográficas de algún colectivo en concreto o de ciertas realidades que están más invisibilizadas, incluso en libros, soportes un poco más?
4: A ver, voy a empezar diciendo que eso lo ha hecho Javi, que lleva muchísimo tiempo, no lo ha hecho para la revistica, esto es un trabajo que él lleva haciendo desde vete a saber cuándo. Que va apuntando los cómics que quiere recomendar para cada ocasión, y este pues era un trabajo que tenías de hace mucho tiempo. Sí me parece que hay dentro de las siglas del colectivo, hay los, para mí, de lo que menos se habla es de la sexualidad. Hay poco libro, yo he intentado buscar referencias y hay poquito, así que si a alguien le apetece que me escriba y hacemos uno, ¿vale?
3: Vale.
0: Si os parece, vamos a poner una musiquilla y volvemos con la mesa.

Bueno, estamos, os recordamos que estamos en la jornada de la guerrilla de la comunicación y estamos en la mesa de presentación del número 10 de la revística dedicado al colectivo LGTBIQ+. Justamente quería que nos metiésemos un poquito más, ¿no?, en el corazón de la revista.

0: También que a veces no necesariamente quien hace un guión también se ocupa del diseñarlo o viceversa.
1: Sí.
0: Hay una cosa muy bonita que es esta, una colaboración en la que pues si alguien tiene pues mucho conocimiento respecto a un argumento, pues se puede encargar de una parte de eso, que sería la creación del guión, y otra persona que igual no está tan al día con respecto a eso, y sobre todo en este número ha sido muy bueno esta manera de trabajar. Pues se puede ocupar de los diseños. Entonces, sí, igual, al fin y al cabo, casi más de 35 o 40 personas entre, pues todos los que se ocupan de dibujar, los que se han ocupado de una cuestión un poco más teórica o que simplemente se han ocupado de la creación de los guiones para luego la historia.
2: Mira que te diga,
3: Claro.
2: tenéis mucho mérito de coordinación, ¿eh? Tenéis mucho mérito de
0: Sin
2: coordinación.
0: tener ninguna.
2: A lo mejor eso es lo que hacía falta.
3: Y esto es solo como, o sea, ahora tenemos la criatura ya aquí entre manos, pero ahora hay que presentarla, distribuirla, o sea, que eso
4: Sí, hay
3: es
4: todo un
3: mucho
4: trabajo
3: trabajo,
4: una
3: que
4: vez que
3: no
4: está
3: es, o sea,
4: eso,
3: que en
4: ¿no?
3: realidad mantener esto vivo, pues sí, cuesta.
4: Justamente quería volver un poco sobre lo que ha dicho Lorenzo, ¿no? Porque me parece muy. A ver, lógicamente estamos hablando de un colectivo muy diverso y entonces la diversidad también tenía que estar plasmada. Por eso también igual ha salido una revista tan grande, ¿no? Y tan interesante. Contarnos un poquito más cómo es ese proceso de un ilustrador, una ilustradora que no necesariamente ni es trans, ni es agénero, pero que se junta con gente que sí está viviendo eso, o al contrario, gente que igual sí que lo vive, pero le falta un guión, porque esa conexión, ¿no? Ese acercamiento también a esas otras realidades, aparte de un aprendizaje propio para las ilustradoras. Contarnos un poquito más, a ver cómo se ha ido fraguando.
5: Sí, en realidad siempre es un poco así, va fluyendo. No me gusta a mí mucho esa palabra, pero en este caso es que es así como pasa. Nos juntamos y la gente va, pues hay quien viene con una idea, pero no sabe cómo plasmarla, no sabe ni siquiera cómo hacer el guión, pero sabe que tiene una idea y puede incluso encontrar a alguien que le haga el guión y otra persona que le haga los dibujos, o bueno, que le haga guión y dibujos.
4: Sí.
5: Entonces va surgiendo un poco así. Con cada grupo diferente y además ni siquiera se hace en la reunión. Luego la gente queda ahí, se intercambian teléfonos, se hace allí, pues se junta, se crea la comunión de las almas y ahí así es como salió una historia. Hay quien viene con la historia ya pensada y yo, por ejemplo, en mi caso, yo en esta revista quería hablar sobre biología porque me sorprende mucho, ¿no? Cuando la gente viene como, no es natural, digo, vamos a ver, si te pones a ver los animales, hacen muchas cosas. Y entonces pues pensé, ¿a quién tengo? Pues tenía a Teresa cerca, que tiene muchos más conocimientos que yo sobre esto, y le dije, nos juntamos y hacemos algo, y nos ha quedado una cosa divertidísima, con un montonazo de información, que yo hay algunas cosas que sabía, pero la mayoría no, que me he quedado diciendo, los animales son muy interesantes.
3: Nos
4: Sí,
3: hemos
4: me ha gustado
3: divertido
4: mucho que hay
3: mucho.
4: bastantes historias que están ahí, animales humanizados o humanos animalizados, ¿no? Me ha parecido
3: Sí.
4: muy interesante también, sí. Teresa, te estabas diciendo, perdona.
3: Nada, simplemente apuntar que nos hemos divertido muchísimo
5: Sí.
3: haciendo esta historia.
4: Me habéis dicho que no todas las personas que estáis sentadas hoy en la mesa habéis ilustrado necesariamente para esta
2: No, pues si han
4: edición.
2: sido 30 y tantos, aquí hay cuatro,
4: No,
2: o sea que.
4: no, que las cuatro que están sentadas no han ilustrado. Que hay gente que está aquí que no ha ilustrado, pero me supongo que también hay todo un trabajo de edición, ¿no? De maquetación, etcétera, que también hay que poner un poco en valor, ¿no? ¿Se pone en valor un poquillo? Sí, ¿no?
0: Hola.
4: Hola. Hola, soy el maquetador. ¿Cómo
0: Además,
4: se
0: en este.
4: junta todas estas historias y se plasman en...
5: Con mucha dificultad.
0: Se espera hasta el último día,
5: Sí.
0: tranquilamente, porque
2: Sí.
0: sabes que te va a agobiar, entonces no hay necesidad de hacerlo antes
2: Buen
0: de que
2: método.
0: todo no te hayan entregado el trabajo. Y ya luego se maqueta. En este caso, más aún, considerando la temática, pues, por ejemplo, en mi caso consideré que era mucho mejor que me concentrara en aquello de la maquetación y no en la creación de por sí. Pero también es un trabajo muy divertido, justamente por eso. Ahora me acabo de dar cuenta que, claro, para mí, sobre todo para los maquetadores, cuando lo lees por primera vez, después de haberlo maquetado, es como un qué
2: Uf.
0: bueno y qué desgracia a la vez, porque te
2: Sí.
0: estás fijando en todo lo que ha salido mal.
5: Ya, total. Y lo abres y
0: Pero
5: dices, justo esto creía que lo había cambiado.
0: es también muy satisfactorio.
4: Estamos en la radio y también tenéis un apartado justo

0: Gente para programas de radio, ¿no? En los que hay algunos también de Radio Almaina. Es que no dejáis, quiero decir, es que es una guía, ¿no? No dejáis de dar referencias a otros formatos.
1: Claro, también, o sea, son formatos de los que somos fan y participantes a veces. Sí, también he referido antes que venimos de la Tebeoteca, ¿no? Un espacio, una biblioteca autogestionada de cómic. O sea, este medio nos encanta a todos y es lo que nos atraviesa en realidad, lo que nos ha unido. Y la radio, pues también. Y consideramos que esto, que más allá de poder leer la revista y conocer lo que os estamos contando aquí, pues hay muchos más medios para seguir investigando y ampliando este tema, ¿no?
0: Y aparte de las radios, también un espacio para asociaciones del colectivo también de Granada. ¿Cómo ha sido ese trabajo? ¿Han participado estas asociaciones un poco también? Pues supongo que mucha de la gente que ha participado en la revista también participa en estas asociaciones o se mueven en este mundo asociativo.
2: Bueno, hicimos varias peticiones y lo que pasa, claro, que tampoco todo el mundo tiene el tiempo y como decimos, nosotros proponemos las reuniones, hay gente que viene y luego pues vamos un poco tirando así de la gente que vamos conociendo y diciendo tienes que venirte porque cuadraría muy bien. Entonces, en este caso sí que nos hemos puesto en contacto con algunas de las asociaciones con las que hemos podido, que se nos han ocurrido y las que han querido participar. Lo han hecho porque nos parecía importante eso, igual que te lleves la revística, no solo que estas historias, sino también que si quieres encontrar un espacio para reunirte, que si quieres buscar, pues eso, un colectivo para hacerlo de forma presencial, puedas también, que haya esas páginas, claro, nos parecían fundamentales.
1: Dos cositas quería apuntar. La primera, creo que estamos en directo, ¿verdad? Aprovecho para decir, sábado esta tarde 23 en la Estrellarte de Dilar hay el Cabaret Marica del colectivo Maricas del Sur, que también hace 10 años de su proyecto, con los que hemos colaborado y también vamos a ir a poner nuestro puesto y a vender nuestras revísticas. Segunda cosa que quería decir es que o sea, este número ha tenido como algo como mágico, porque muchas de las personas que estaban participando, bueno, y como se ha contado antes, se viene gestando desde hace tiempo, ¿no? Y había mucha gente muy interesada en hacer historias, pero desde la primera persona, o sea, no tanto desde colectivos o participar, o sea, muchas de las historias que hay aquí son autobiográficas, O sea, son muy directas y por eso o sea, se valoran y te llegan de una manera tremenda, ¿no? Y dentro de eso, pues bueno, destacar la diversidad dentro de este colectivo, que es muy diverso y del que a veces solo vemos el mainstream de los gays, en fin, que hay muchas otras realidades a las que no las pensamos, no las pensamos porque no se nos ponen delante, ¿no?
0: Sí, justamente he visto que, bueno, que no paramos de repetir 144 páginas. Aquí se recogerá y se recoge mucha diversidad, pero se os han quedado muchas historias fuera que no han podido entrar, ya sea por tiempo, por formato o por.
2: Ay, porque, bueno, porque no todo el mundo tiene el tiempo, o sea que como comentabais antes, pues al final esto se hace sin ánimo de lucro, entonces no es el trabajo de las personas y tienen que hacer sus otros trabajos, pero sí se han quedado algunas que yo espero que para la próxima salga, no sé si está por ahí Max.
0: ¿Estáis prometiendo un volumen 2?
2: A mí me
0: ¿El
2: encantaría,
0: colectivo?
2: pero igual un poquito más pequeñito, o si no, bueno, son historias que aunque salgan en la Granada Alternativa contada en cómic y que no sean de un especial, me parece que son historias que hay que contar, ¿no? Sobre las masculinidades trans había una historia que se iba a hacer que no se ha hecho y que a mí me ha dado mucha pena, que es cómo ponerse en el punto de la masculinidad cuando empiezas, ¿no?, a ponerte en esa posición y distanciarse de esa masculinidad existente. Y me parecía una historia muy interesante también, que no se habla mucho de este tema y que me parece que en cualquier momento va a venir bien, porque esa yo la quiero leer. Y se ha quedado fuera, me ha dado mucha pena, porque hasta el último momento estábamos diciendo, venga, que puedes, y no puedo, tengo exámenes y tengo que ir. Y dices, entonces estas cosas pasan, que es lo que tiene de los tiempos, ¿no? Que cuando se tiene que
0: Claro.
2: imprimir. Pero esa historia en particular yo
0: Se
2: espero que se
0: recogerá
2: haga.
0: en un futuro,
2: Bueno, es que yo
0: ¿no?
2: creo que espero que se haga libro de esa.
0: Mira, bueno, muy
2: Sí.
0: bien. Mira, os iba a preguntar, ¿Veis alguna historia, ya que estamos en la radio, veis alguna historia que se podría radiar, que se podría ficcionar un poco? Y os lanzo ahí el guante a la gente de la revista.
3: La radioficción es algo que está bastante bien.
0: Que podáis traer en un futuro igual este formato a la radio, alguna historia. Uy, sí, ¿no? Estoy viendo caras.
1: Sí, tendría que meter. Habría que pensarlo, pero es un poco... es un poco loco porque en realidad el lenguaje.
3: ¿Y quién ha dicho
1: visual...
3: que estamos cuerdos? ¿Quién estamos aquí?
1: Vamos a
3: ver.
1: A bailar, como decía el sombrerero. Pues sí. O sea,
0: bueno, aquí se queda. Aquí se queda.
1: Guante y guante.
0: Estamos ya acabando un poco la entrevista. No sé si queréis comentar algo más sobre el número 10 que no hayáis comentado. ¿Dónde sí. podemos.? Claro. No lo hemos dicho, pero ¿dónde podemos conseguir?
2: Esa es la cuestión. Bueno, primero, recordar que eso, que al ser sin ánimo de lucro, todo lo que sacamos es para poder seguir haciéndola. Así que, por favor, si podéis venir a comprarla, ha salido un poquito más cara, porque, claro, es mucho más grande. Entonces, imprimirla no sale mucho más cara.
3: Y reitero, pero, lo de la calidad del papel.
1: Claro, el papel está carísimo
3: papel
1: ahora mismo.
3: Es sí, además, de una calidad además. Excelente.
0: Y no es tan cara, que son 7 euros.
2: Exactamente,
0: ¿no? O sea,
2: exactamente.
0: Quiero decir que te llevas, repito, que es una guía. Aparte de las historias que cuente, tienes ahí un montón de referencias. Así que, perdón, Crosby.
2: No, era eso, simplemente recordar que hay... O sea, que si podéis, que la compréis por FIS, ¿vale? Y ahora os decimos dónde la podéis comprar si no habéis venido hoy aquí.
4: Mi única intervención va a ser de tipo marketingiana.
0: Quizás una muy importante también, ¿eh? Porque esto tiene que llegar. Así
3: claro.
0: que...
4: La verdad que sí.
3: Y es lo que permite que sobreviva el proyecto.
4: Eso es. Así que os animamos a todos a comprarla y podéis hacerlo en el Eco Super, en el Papa Upa, Entresuelo, Contrabanda, en la misma TVOteca, en Subterránea Comics... En Bacacay, Tremenda, Asterisco y Reciclaje, entre otros sitios. Seguramente se amplía.
2: Vale. Sí. Es verdad que somos bastante analógicas, pero tenemos un Instagram. Lo llevamos Regu, pero ahí también se ponen los puntos de venta y vamos poniendo los eventos que hacemos, que es la revística con, bueno, no sé, con una barrita entre la y revística.
0: Vamos a repetirlo bien.
4: Arroba la barra baja revística. Sin tilde.
0: Acabáis de terminar el número 10, ahora os toca un trabajazo también de difusión y venta. ¿Y qué ideas tenemos para el 11? ¿O todavía no nos hemos metido ahí?
1: Descansar antes, inshallah luego.
3: Pues ya os animamos desde Radio Almaina,
1: claro,
3: para...
1: Antes Alquitar sobre... ha dicho, estamos deseando hacer el número 2. A ver cuándo después de hacer el número 10 digan... esperamos un poquito.
0: Pues nada, agradeceros mucho vuestra participación. Muchas gracias por el regalo que estáis haciendo a toda la gente con este pedazo de volumen del colectivo LGTBIQA+, de la revistica, el número 10. Y que nada, que mucha fuerza para el número 11, sea de Radio Almaina o de cualquier otra realidad de Granada.

0: Os recordamos que estamos haciendo un programa especial en Radio Almaina, tu radio libre de Granada, desde el local de La Colectiva, donde tres medios de comunicación alternativos locales autogestionados al servicio de los movimientos sociales nos hemos rejuntado para celebrar esta jornada de la guerrilla de la comunicación. Una jornada muy especial porque se da nacimiento a un nuevo medio de comunicación en papel de periódico, en formato de periódico, que se llama La Alquitara. Tenemos a tres de las personas que han estado detrás impulsando este nuevo medio de comunicación: Rocío, Álvaro, Aria. Gracias por acompañarnos.
1: Buenas.
0: Y abrimos esta mesa para presentar este nuevo medio de comunicación, La Alquitara, en formato de periódico, desde noticias de lo locales para lo local. ¿De dónde surge La Alquitara? Darnos un poquito y ya está. ¿Cómo ha sido el proceso para llegar hasta aquí?
1: Pues, bueno, tiene su genealogía es variopinta, porque durante unos años estuvimos prácticamente, sobre todo desde ayuntamientos, ¿no? Con la colaboración de 15, 20 colectivos, estuvimos sacando lo que llamamos la Carta Social y Vecinal de Granada. Si no me equivoco, una fue en el 2020 y otra en el 2023. Y ahí empezó a rondarnos la idea de la posibilidad de sacar ese texto, que era un texto de las problemáticas que los colectivos denunciaban y formas de afrontarlas en la ciudad y en el área metropolitana. De hecho, ahí empezó a salir la idea de sacarla en papel. De hecho, la segunda, que salió en la Cumbre Social de Granada en septiembre del 2023, con la colaboración un poco de la gente del entorno de la Cueva de los Niños de la Noche, pues salió en papel con el periódico de La Normal. Entonces, a partir de ahí, y un poco con la inspiración del Topo, que es este periódico también en papel, trimestral, que está saliendo en Sevilla desde hace 7 años, pues fuimos planteándonos eso, la necesidad de un periódico que fundamentalmente estuviera aterrizado en la realidad municipal y en la cuestión de la actualidad.
0: Vale, entonces, para definir, si queréis explicar así como en pocas palabras, ¿qué es La Alquitara?
2: Venga. Bueno, pues La Alquitara, como tú ya has dicho, es un periódico, ¿no? Un periódico local. Nos gusta decir que es un periódico de los colectivos sociales de Granada, ¿no? No solo de la ciudad, sino que también queremos, ¿no?, ampliar un poco la mirada a toda la provincia de Granada. Uh-huh. Y para ello, como se va a ir viendo durante la lectura de este primer número uno, lo que queremos hacer un poco es analizar la realidad, la actualidad, sobre todo, pues de una forma crítica y rigurosa, y siempre pensando en ese objetivo de transformación social de esa realidad. También, pues, muy anclada, ¿no?, en esas luchas, pues, anticapitalistas, feministas, ecologistas, anticapacitistas y antifascistas. Y de alguna manera nos interesa con este periódico abordar los problemas locales, ¿no?, los problemas de nuestra provincia, siempre teniendo en cuenta estas lecturas militantes, ¿no?, muy ancladas a los colectivos sociales, pero tratando de abrir a otros lenguajes o de traducir de manera que lleguemos a otro tipo de ciudadanía que habitualmente, pues, igual no lo conseguimos tanto a través de los colectivos sociales, ¿no? Y también queremos como poner el foco en lo que no aparece en la prensa dominante, ¿no? Por eso también surge la necesidad de este periódico local y luchar un poco contra esa desinformación a la que nos tienen acostumbrados, pues, los periódicos de cabecera de nuestra provincia.
0: Es una de las muchas críticas y autocríticas que nos hacemos, ¿no?, a los colectivos y a los movimientos sociales, que justamente no somos capaces, ¿no?, de romper esa barrera de ir a un público más allá de la gente que ya tenemos cercana, ¿no? Vuelvo un poco sobre lo local, lo regional. ¿Por qué la importancia de justamente volver a aterrizar al contexto más cercano que tenemos?
3: Sí, justo una de las cosas que nos distinguían de nuestra hermana El Topo, digamos, es que mientras que es un periódico de escala andaluza, ¿no?, igual que El Salto Andalucía, nosotros sí queríamos centrarnos en Granada. Primero, por una cuestión propia que percibimos y que nos atraviesa, que es que el periodismo local granadino, pues, tenía grandes ausencias. O sea, no puede ser que, lo hablábamos en la mesa anterior, ¿no? Decía Susana, yo os he dado muchos consejos, de cómo hacer que los medios de comunicación locales estén allí cuando vayas a hacer, por ejemplo, una rueda de prensa. Pero normalmente los consejos son, como hoy hay pleno del ¿no? del ayuntamiento, pues entonces ir, porque los periodistas
0: estarán... Plégate a la agenda que
3: claro, marca tu agenda,
0: ¿no?
3: Exacto. Entonces, la importancia del periodismo local es que la importancia no es lo que ocurre en el ayuntamiento o lo que ocurre en el consorcio de empresarios, es que la importancia de lo local atraviesa muchas más cuestiones, ¿no? En el periódico hablamos de la lucha por la gente sin hogar, hablamos también de, por ejemplo, historias sociales de barrio que no se pueden perder, pese que ahora se derrumben, ¿no? Como en Santa de la Gamborrón y Cuenta Nueva, y de pronto el barrio cambie completamente su fisonomía, cómo seguir manteniendo, ¿no?, esas memorias colectivas. O sea, un montón de problemáticas que son locales, que nos interesan, que no veíamos reflejadas en el periodismo local y que además pensamos que lo podemos hacer bien. Es decir, que nosotros estamos en la calle, estamos trabajando con la gente, estamos trabajando en los espacios y generando espacios de encuentro. Entonces, podemos contar cosas y podemos llegar a más gente, no solamente a nuestro, ¿no?, esto que decías del circuito interno es muy interesante, porque claro, es un esfuerzo también de escritura, porque nosotras ya estamos acostumbradas a conversar o a dar charlas o conferencias o a hablar para nuestra gente, pero ahora lo que queremos es llegar a la gente de Granada, ¿no? Entonces es un desafío, pero también es algo que veíamos que va a funcionar y que es necesario porque no lo hay. Porque en otras ciudades puede que haya otras experiencias, pero aquí esta experiencia de tener un periódico local de este tipo no la teníamos.
0: No existía, ¿no?
1: Sí, bueno, incidiendo un poco en algunas cosas que han planteado ya, pero desde el principio nos planteamos, o sea, como nuestro eslogan era un periódico de colectivos sociales para la gente de Granada. Y tú decías, Adolfo, ¿y cómo logramos eso, no? Para la gente de Granada. Y consideramos que superar esa barrera que muchas veces tenemos de los colectivos sociales podía ser precisamente concentrarnos en la realidad local y actual e intentar aterrizar todos estos discursos críticos y radicales que tenemos muchas veces en las nubes, intentar aterrizarlo en un análisis de los espacios de la vida cotidiana que pisamos, ¿no? Entonces, creemos que de esa forma se puede vincular mucho más el trabajo que hacemos con las mayorías sociales que habitan aquí en Granada.
0: Definís un poco el periódico como un articulador colectivo. A ver, traducirnos esto un poco a... Justamente, queremos llegar al público en general. Contadnos qué significa esto del articulador colectivo.
2: Vale, bueno, más bien un articulador colectivo es como un articulador de colectivos, ¿no? Ahí el artículo es importante. Como decíamos al principio, pensamos la Alquitara como un espacio pues donde poder contar, ¿no?, y transmitir ese ingente trabajo que hacen los colectivos sociales. Pero también pensar y compartir pues formas de abordar los problemas comunes, ¿no? A veces los ritmos acelerados de los colectivos sociales no nos permiten como pararnos a compartir con otras personas. Y aquí ponemos el ejemplo de uno de los artículos, que ahora hablaremos más en profundidad del contenido, del conflicto de las plantas fotovoltaicas en la provincia de Granada. Pues cuando hemos hecho este artículo, junto con Ecologistas de Nación, nos hemos dado cuenta que muchos colectivos que están localizados en territorios concretos han llevado lucha que si se hubieran compartido en algún momento hubieran ayudado a otros territorios, ¿no? Entonces, pues bueno, en este artículo, por ejemplo, hemos querido recorrer o contar un poco cuáles han sido esos hitos que han ido consiguiendo que pueden servir pues de cara a otros colectivos, ¿no?
0: Sí, sí, ejemplos positivos y compartir experiencias y trabajo que ya se ha realizado, ¿no?
1: La expresión es una expresión que se la hemos robado a un chaval que se llamaba Vladimir.
0: ¿Algo más sobre Vladimir? volvemos a decir que es un periódico impreso, entonces que va a estar presente en las calles, luego diremos un poco dónde lo podremos encontrar, pero ¿también en redes o priorizáis el impreso por encima de las redes?
3: Bueno, queremos que la gente lo toque, lo lea, se lo encuentre en las cafeterías y que también funcione en ese sentido como articulador colectivo, ¿no? Que pase por muchas manos, que la gente de pronto se encuentre y diga, ¿has visto el artículo sobre Ciudad Europea de la Cultura de la Alquitara?, ¿no? Y lo comenten y eso sirva para crear debates también en la ciudad. Entonces, lo impreso en ese sentido nos era importante porque Bueno, pasa mucho, ¿no?, con los periódicos impresos, que a lo mejor te cae uno en casa, que a lo mejor no eres un lector de periódicos en papel, pero te cae uno en casa y empiezas a leerte y al final, a lo mejor en 3 meses te lo has leído entero, ¿no? Entonces teníamos confianza en eso, en que el papel iba a funcionar en ese sentido. Es decir, estamos acostumbrados más a leer en el móvil o a leer en el ordenador, pero pensamos que puede tener su singularidad y la gente le puede coger el gustillo a encontrárselo por ahí, leerlo o comprárselo para poder leerlo cuando está en el parque o en el autobús, etcétera.
0: La visibilidad que da eso también,
3: claro,
0: ¿no?
3: Y
0: bueno, la simbología de un periódico en papel, que antes lo hemos hablado en la primera mesa de debate, que nos están haciendo creer que se está perdiendo, ¿no?
3: Y no tienen solo por qué perderse, sino que además eso, pues que te lo puedes leer y después dejarlo en el bus, la siguiente que va a llegar lo va a coger seguro, ¿no? Y lo va a ojear.
0: Sí.
3: Entonces ahí también hay articulación colectiva. Entonces lo impreso también puede funcionar así, no obstante las redes, o sea, como que no somos negacionistas tecnológicos, ¿vale?
0: Sí,
3: entonces,
0: sí.
3: ¿Cómo van a funcionar las redes? Bueno, tenemos tanto una página web como una cuenta en Instagram, porque tampoco queremos que nuestra vida de trabajo colectivo en torno al periódico acabe sirviendo, ¿no?, al algoritmo de la inmediatez,
0: sí,
3: de generar todo el rato contenidos, etcétera. Entonces, lo que hemos hecho ha sido abrir una cuenta de Instagram donde vamos a ir generando, por un lado, algunos contenidos que el papel no nos permite, ciertos vídeos, informaciones extra. Bueno, ¿por qué lo han llamado la Alquitara, ¿no? Pues ya hemos hecho un vídeo que hemos difundido en redes de cómo surgió el nombre, ¿no? Que además era una conexión total de amor con Radio Almaina.
0: Nos lo podéis contar ya, si queréis contárnoslo. Venga, a ver, ¿por qué el nombre de la Alquitara y el logo, el icono de la Alquitara? Va.
1: Bueno, Alquitara es sinónimo de alambique. Cuando empezamos a pensar en aquellos tiempos, porque ya hace mucho, qué nombre le íbamos a poner, pues para empezar vamos a pensar en Radio Almaina. Entonces, estudiamos varias posibilidades, pero sobre todo queríamos, pues, usar un arabismo, ¿no? Y el primero que se nos vino a la cabeza fue alambique, y si se nos vino el primero a la cabeza, no era por casualidad y era un problema, porque alambique iba a estar en todos lados, ¿no? Había bares que se llamaban así, tiendas que se llamaban así, revistas incluso. Entonces, pues no sé cuándo, ni cómo, ni quién, pero se nos ocurrió buscar un sinónimo y el sinónimo también era un arabismo, así que todo bien. Después, pues el trabajo del logotipo, ¿no? De
0: sí.
1: esa cutuneada que tenemos, pues empezó, se le empezó a dar vueltas tanto en primer lugar a periódicos y ver qué tipo de letras, de diseño se estaban utilizando. Una compañera decidió darle importancia a la Q, ¿no?, como letra fundamental. De hecho, no era gratuito porque Alquitara, pues en un arabismo el al es un artículo y por lo tanto la palabra fundamental era Qatara. Y entonces, pues, nos trajo a la asamblea la Q en un redondel. Y a partir de varias voces en asamblea dijimos, pues esa Q metida en un redondel hay que convertirla en un alambique. Y ahí vino otra artista y convirtió la Q, no sabemos cómo se le ocurrió, en un alambique visto desde arriba. Digamos que la Q simboliza el recipiente fundamental, el recipiente principal del alambique, y el rabo de la Q, convertido en otro redondel negro, pues es el recipiente secundario. Entonces, como acabamos diciendo en ese vídeo que ha salido en redes, una obra coral maravillosa.
0: Sí. Y además es algo colectivo.
4: Además, sí, además, sí. Exactamente, un alambique es algo que se usa precisamente para eso, para poder sacar esencias de mezclas.
1: Claro, de ahí hemos sacado como uno de los eslóganes que no sabemos si acabaremos utilizando más uno u otro, pero destilamos la realidad para crear rebeldía.
4: Por ejemplo.
0: Muy bien. Vamos a poner una cancioncilla y ya venimos para meternos en el contenido del periódico. Estamos deseosas de saber qué artículos nos traéis y qué noticias, que me ha parecido muy interesante porque es un periódico que no tiene noticias caducas, ¿no? Que son noticias, hablaremos también un poco de eso.

0: Os recordamos que estamos haciendo un programa especial de Radio Almaina, tu radio libre de Granada, en el 88.5 de tu FM Granaína, desde el local de la colectiva, donde tres medios de comunicación alternativos, altavoces de movimientos sociales, nos hemos juntado para celebrar esta jornada de la guerrilla de la comunicación, donde damos la bienvenida a un nuevo medio de comunicación, La Alquitara, un periódico local de Granada, en el que seguimos la entrevista con tres personas que han estado detrás, Rocío, Álvaro, Aria. Hemos hablado un poco de cómo hemos llegado hasta este periódico y por qué el formato. Ahora vamos a meternos un poco en el contenido. ¿Qué nos vamos a encontrar en este primer número de La Alquitara?
1: Bueno, como veréis cuando tengáis el periódico en vuestras manos, abrimos el periódico con un eslogan, ¿no?, que nos parecía como importante en esto de poner el foco en lo que no aparece en la prensa dominante, y es que decimos que vamos a quemar el ideal.
0: Ya, esto la verdad es que ya habíais anunciado por ahí en redes y fue como, ¿what? Vale. Pero bueno, que esto es una historia real de Granada.
1: Claro, no vamos a quemar el ideal, sino vamos a contar un evento histórico que fue la quema del ideal. ¿Vale? Aparte de este juego de palabras, de la quema del ideal, que nos parecía chulo, ¿no?, para dar luz a La Alquitara, pues hemos organizado el periódico así en cuatro secciones fundamentales, que son actualidad, sociedad e historia, ciudad y medio ambiente y cultura. Las secciones son un poco más a modo organizativo y luego como búsqueda una vez que publiquemos el periódico en la web, pero en la actualidad pues hemos hecho un artículo, Susa ha hecho un artículo sobre Juana Rivas donde cuenta un poco la historia y la situación actual del caso. Hemos publicado también un artículo sobre la polémica zona de las bajas emisiones. Hay otro artículo sobre los sucesos estos que contamos de la quema del ideal. También hablamos sobre la Asociación de Vecinos de la Virgencica, ¿no?, una sección que tenemos sobre la historia social de Granada. Hacemos una entrevista a Loli Ortiz sobre la calle Mata. También en este marco de ciudad y medio ambiente hablamos sobre la cuestión de la vivienda. De hecho, hacemos como una apertura a los colectivos de la ciudad para que lancen, ¿no?, sus reflexiones y sus ideas en este periódico. También hablamos de Mariana Pineda, también hablamos de la Ciudad Europea de la Cultura, ¿no?, de la próxima candidatura, de agroecología, de disruptor endocrino, bueno, como mucha gama de temáticas.
0: Muchas temáticas que recogen justamente colectivos sociales de Granada, que ahora os preguntaré también un poco por eso, pero también personalmente me ha gustado mucho el visibilizar a vecinas de Granada que llevan implicadas mucho tiempo por mejorar muchas realidades invisibilizadas, abandonadas por la administración pública, como habéis hecho mención de Loli, ¿no? Esa importancia también de aterrizar un poco esas luchas a también individualidades que están dentro de colectivos, ¿no?
2: Sí, porque también las urgencias que tenemos los colectivos sociales nunca nos permiten hacer esto, ¿no? Decir, bueno, hay personas en nuestra ciudad que vemos, ¿no?, que vemos cuando vamos al ayuntamiento a una concentración y hablan, o que están repartiendo, mientras tú estás en otra manifestación, panfletos de algo, ¿no?, que están ahí en el continuo de la ciudad, que han contribuido desde distintos lugares, además, porque como las luchas van cambiando, pues también los sitios desde donde luchamos van cambiando, y que sin embargo no siempre tenemos como la historia completa. Entonces era el momento de hacerla. La contraportada tiene esa característica, ¿no?, como un contenido que sea, pues eso, biográfico o cultural, pero que siempre remita a gente de nuestra ciudad que a lo mejor no pertenece a, no sé, la agrupación de empresarios, a lo mejor no están en el ayuntamiento, a lo mejor no son catedráticos de universidad, pero han sido personas que han contribuido a que la vida granadina sea mejor. Entonces, queremos que esas personas tengan nuestro reconocimiento y al mismo tiempo también que se pueda generar como de esas biografías historias, es decir, que la gente sepa la historia, no sepa solo la foto fija del presente en el que estamos ahora mismo o en la lucha en la que esa persona está ahora mismo.
0: Y respecto a los colectivos, ¿cómo ha sido esa articulación con...? Porque claro, lo hemos estado hablando, ¿no? No somos especialistas ni somos profesionales de la comunicación. No es que diga que la radio sea más fácil, porque hay que ponerse también delante de un micrófono, pero es algo oral, es algo como que te va saliendo más, de forma más natural. Ponerte y escribir un artículo, además para un formato periódico, etcétera, me supongo que ese trabajo no es tan evidente, ¿no? ¿Cómo habéis trabajado con los colectivos? ¿Cómo los colectivos que han escrito artículos para la Kitara se han articulado en ese sentido? ¿Ha sido difícil? ¿Ha sido un trabajo...?
3: Bueno, yo, una de las cosas que valoro de todo este proceso, creo que para empezar es que la gente que hemos impulsado el periódico no somos paracaidistas, ¿no? Entonces, ni paracaidistas ni gente que nos hayamos caracterizado por encerrarnos en nuestro colectivo, sino que llevamos mucho tiempo trabajando de una forma especialmente abierta y en red con muchos colectivos, ¿no?, de la ciudad. Y con muchas realidades. Entonces, lo gratificante es que cuando se toca la puerta, después de ese trabajo, pues la gente responde. En este periódico, de hecho, era un periódico que todavía no había nacido, ya no solo para la cuestión de los artículos, sino para la cuestión de la asociación, ¿no?, de que los colectivos se suscriban, pues ha sido una cuestión relativamente sencilla. Es decir, cuando tocas la puerta y antes de que salga el periódico, pues hay colectivos que ya están aportando una cantidad de dinero para que el periódico pueda salir, digo, hostia, pues la gente se fía de la gente que hay detrás, igual que nosotros nos fiamos de ellas, ¿no? Y en relación a los artículos, es verdad que muchos han salido de colectivos, pues hay de Ecologistas en Acción, de La Corrala, de Biciescuela, en relación a diferentes temáticas, pero nuestra idea sería que conseguir que el proyecto se estabilice a medida que esos colectivos se lancen a escribir esos saberes, lo hablábamos antes, ¿no? Esos saberes que ya están produciendo y, de hecho, que ya lo están escribiendo. La cuestión es que el periódico sea lo más poroso posible para dar cabida a todo eso que ya se está produciendo, tanto a nivel de charlas, actividades, etcétera, como a nivel escrito.
0: Justamente quería preguntaros, porque este es el primer número. No sé qué temporalidad va a tener o qué idea tenéis, eso una, y luego, ¿dónde os veis? ¿A qué horizonte, ¿no?, o qué aspira el Alquitara?
2: Sí, bueno, con respecto a lo que decía Álvaro, queremos que los colectivos sientan también el periódico como propio, en el sentido de que nosotros ya estamos desde nuestros grupos políticos comunicando de muchas maneras, desde nuestras cuentas, en nuestras asambleas, en las acciones públicas, pero aquí de lo que se trata es de llegar a la gente a la que no llegamos en esos espacios. Entonces, desde ahí queremos animar y bueno, es relativamente fácil, porque las indicaciones son que si alguien tiene ganas de escribir un artículo sobre lo que están haciendo, sobre una realidad que les preocupa, sobre algo que se han formado especialmente y quieren compartir con la gente hasta donde han llegado sus hallazgos, etcétera, pues pueden escribir a redaccion@periodicoalquitara.net y nos envían como el título y un poco la propuesta, y porque claro, el periódico tiene algunos artículos de más extensión y otros de menos, ¿no? Y ahí hay que hacer un encaje, que queremos también, aunque no estén aquí, bueno, hay mucha más gente detrás de las que estamos aquí sentadas y también están con nosotras aquí detrás las dos personas que nos han hecho todo lo que tiene que ver con maquetación, diseño, encaje,
0: sí, que
2: para
0: que
2: un periódico es difícil, de maquetar, y nada, queríamos también agradecerles. Y bueno, en cuanto a los horizontes y la periodicidad, pues al principio teníamos muchas ganas de que esto fuera una cosa que rodara en plan cada 2-3 meses, pero viendo que tardábamos tanto en sacar el primer número, dijimos, a eso no vamos a llegar de momento. Entonces, por ahora, los dos primeros números van a ser semestrales, es decir, el que ha salido ahora y el que saldrá a finales de año, pero sí que tenemos la tentación de que mientras más gente contribuya, participe, escriba y esto se mueva, pues el periódico tenga también cierta solvencia para tener mucha más agilidad para salir, ¿no?, y para comunicar con más prontitud las cosas en las que estamos enredados. De todas formas, como decíamos en las dos mesas, la actualidad es una cosa que dura en esta ciudad. Quiero decir que, por ejemplo, si hablamos de personas sin hogar, son cinco años continuados de lucha por un albergue y esa lucha sigue presente, sí. Sigue siendo actual, ¿no? Entonces, también al hablar de estos temas podemos darnos como cierto
0: margen. Y no dejarse marcar los ritmos, ¿no? Por justamente este sistema, ¿no? Que nos incita al consumismo de noticias y demás. Llamamiento a los colectivos entonces, ¿no? Colectivos de la provincia de Granada, porque estamos diciendo que esto no es solamente de la ciudad de Granada, sino de la provincia. Has dejado ahí un mail, que no tengan miedo al formato de periódico, ¿verdad? Que se acerquen, repetirnos un poco el mail, el Instagram también, si nos lo podéis repetir, así para que quede constancia.
1: Sí, el mail es contacto@periodicoalquitara.net y ahí pues que nos escriban las personas, los colectivos socios, también puntos de venta que quieran vender el periódico. Y por otro lado el Instagram es Alquitara Periódico. Ahí también vamos actualizando información relevante.
0: Muy bien. Antes de saber dónde podemos hacernos con nuestro ejemplar de la Alquitara, no sé si queréis comentar algo más sobre este proceso de un año que se dice pronto que lo habéis estado currando, del contenido del periódico, etcétera, o ya nos decís a ver dónde podemos hacernos, que tenemos muchas ganas de dónde encontrar el periódico.
2: Claro, lo que queremos es invitar a la gente a que vaya a los sitios que ahora Rocío va a decir y que lo cojan. Es decir, que podríamos estar hablando, de hecho hay aquí gente que ha contribuido con la escritura, que ha venido a acompañarnos en el día de hoy, pero habíamos pensado en un primer momento como desgranar un poco más lo que contiene, pero es un periódico, se puede leer, o sea, te vas a sentar en el bar y te lo vas a leer. Entonces, sí, entonces preferimos que se lo encuentren por ahí y que lo cojan, ¿no?, con curiosidad y con ganas de leerlo, sí.
0: Muy bien. Pues Rocío, cuéntanos.
1: Sí, bueno, por ahora tenemos como tres sitios fundamentales, que son librerías, ecotiendas y locales sociales. De la librería lo podemos encontrar en Bacacay, en la librería Reciclaje, en Tremenda, en Inusual y en Sostiene Pereira. En relación a la ecotienda, lo tenéis en la ecotienda del agua, en el Albaicín, en el Ecosuper, en Otra Belleza, Otra Sal y en Terramarket. Y en los locales sociales, que por ahora lo hemos dejado en la Biblioteca Social Hermano Osquero y en la Tebioteca. Nuestra idea es poder ampliar un poco más estos lugares donde dejar el periódico, ¿no? Y pensamos pues en esos bares donde vas a tomarte un café en la mitad de la jornada laboral, por ejemplo, u otros espacios donde pues la población granadina igual tiene más acceso, ¿no? Pero por ahora aquí está seguro.
0: Muy bien, compañeras, pues felicidades por el resultado. La verdad que muchas ganas ya de sumergirnos en el periódico. Larga vida la Alquitara. y larga vida a esta comunión que hemos hecho hoy entre estos tres medios de comunicación. No sé si alguna última cosilla.
2: Nada, dar las gracias a Radio Almaina y vivan los medios libres.
0: Ahí, a tope. Vamos a poner una cancioncilla y Paco nos va a meter en una reflexión, ¿no?
4: Empezamos primero con la cancioncilla.
0: Vamos a empezar con la canción.
4: Entonces, ¿despedimos el programa? ¿Cómo lo
0: quieras? Canción, reflexión y ya despedimos. Vamos cerrando esta jornada de orillas de la comunicación.
4: Venga, vale.

Están volviendo en estos momentos algunos de los ciudadanos europeos a sus países de origen que se habían embarcado hace días para intentar llevar ayuda humanitaria a Gaza. Estas personas que de su tiempo libre, de su esfuerzo, estaban llevando esa ayuda humanitaria que nuestros estados no llevan a la población gazatí que está sufriendo un genocidio, nos los están devolviendo el Estado sionista de Israel de muy mala forma. Llegan amoratados, llegan con huesos rotos, llegan algunas personas denunciando que han sido violadas. Así es como Israel trata a ciudadanos europeos, que en otra época los ciudadanos europeos con nuestros pasaportes teníamos salvoconducto en cualquier país del mundo, y sigue ocurriendo, según al país al que vaya, donde el hecho de que seas ciudadano europeo o estadounidense no se te respeta. No se respeta tanto a sus locales, pero sí a los ciudadanos europeos. Y todos y todas nos cuestionamos si así son capaces de tratar el Estado sionista de Israel a estos ciudadanos europeos que han ido viéndolos. Todas las cámaras del mundo, todos los medios de comunicación del mundo han visto cómo han llegado y están viendo cómo nos lo están devolviendo. ¿Qué trato es el que dan al pueblo palestino al cual están masacrando el Estado sionista de Israel? No se me ocurre qué quejío soltaría el cabrero a raíz de estas imágenes, precisamente si las pudiera ver y no hubiera fallecido como ha fallecido hace poco. No se me ocurre qué quejío hubiera soltado y qué canto hubiera cantado. Pero estos días recordaba otra historia, precisamente otra historia que ocurrió casi hace 100 años, quizás un poco menos. Cuando Gandhi organizó la marcha de la sal, en la última parte de esa marcha, una vez ya detenido Gandhi, la población hindú intentó entrar de forma ordenada y no violenta en unas salinas que controlaba el gobierno británico colonial. Durante 3 días, la población desarmada y en formación intentaban entrar por la puerta mientras los guardias británicos les golpeaban con porras de madera forradas en acero sobre la cabeza. Hubo miles de personas con fractura craneal, que era la principal fractura que tenían, y uno o dos muertos. En aquel momento los medios de comunicación transmitían y llegaba esa información de lo que estaba ocurriendo durante esos 3 días a Inglaterra y al resto del mundo. Aquellos 3 días fueron decisivos. Inglaterra tuvo que plantearse la independencia de la India como consecuencia de aquellos días. Esperemos que no necesitemos la sociedad civil mandar más barcos a intentar llevar ayuda humanitaria a Gaza. Esperemos que estas últimas personas que ahora vuelven sean los últimos que intentan llegar, porque nuestros estados intervengan y por fin se pare el genocidio en Gaza y el Estado sionista de Israel, que debe desaparecer, permita al pueblo palestino vivir en paz.

0: Bueno, pues estamos cerrando ya esta emisión especial de Radio Almaina, la Radio Libre de Granada, en el 88.5 de tu FM Granaína, en la que nos hemos juntado tres medios de comunicación alternativos, autogestionados, al servicio de los movimientos sociales de Granada, en esta jornada de la guerrilla de la comunicación. Hemos hablado mucho, ¿no?, de que somos medios de comunicación locales para lo local, pero eso no nos quita que sigamos muy preocupados y dando cabida a tantas luchas e injusticias que existen en el mundo, ¿no?, como la que nos ha traído Paco a través de Palestina. Recordaros que ya tenéis la revistica, 144 páginas sobre el colectivo LGTBIQA+. Tenéis ya el nuevo periódico La Alquitara, haceros con ellos porque son muy interesantes, medios de comunicación locales y que nos traen muchas realidades invisibilizadas por los medios de comunicación tradicionales. Compañeras que habéis participado en estas mesas, gracias. No sé si queréis dar un mensajito para cerrar estas jornadas. Esperemos que las repitamos igual una vez por año, ¿no? Esto sería...
1: Sí, molaría que fuera una efeméride ya, un ritual colectivo que hiciéramos todos los meses de mayo, a lo mejor, ¿no? Que siempre petamos la agenda y no damos cabida, así que la guerrilla comunicativa 2 tenemos que empezar a organizarla.
2: Sí, muchas gracias a nuestro medio de comunicación Radio Almaina por haber desplazado hasta la colectiva con todo el material, habernos acompañado, porque para nosotros ha sido un lujo contar tanto con la revista como con Susa del Salto, como con Radio Almaina para este proyecto que le hemos puesto mucha gana y energía, y recibir tanta solidaridad pues es una joya.
0: El trabajo bien hecho y la importancia lo merece. Así que nada, queridas oyentas de Radio Almaina, os invitamos una vez más a que busquéis rápidamente el número 10 de la revistica y el primer número de la Alquitara, y con esto nos despedimos, ¿no, Paco?
3: Pues sí, podemos dejarlo aquí y...
0: irnos a comer unas tapillas ya, ¿no?
3: Por ejemplo,
0: a ver si queda algo en la taberna de Ortigas.
3: Y esperar que Netanyahu no tenga ni para comer.
0: Que sea así.
3: Que sea así.
0: Gracias.

0: tanto la poesía como el teatro y el cuento, aunque destaca especialmente en el ámbito de la novela. En 1938, en plena Guerra Civil, publicó Aloma, novela psicológica en la que la protagonista, un adolescente, se entrega a una relación amorosa con un hombre maduro. Tras la colección de relatos breves 21 Contes, 1958, y aprovechando un periodo de relativa estabilidad en Ginebra, a partir de 1954 escribió la novela que le proporcionaría mayor celebridad, La Plaza del Diamante. En 1962 se publicó finalmente. Podemos completar el cuadro con otra destacada novela titulada Mirail Trencat, en 1974, en la que cuenta la vida y la desintegración de todo un universo familiar como temas principales. Y Rodoreda no ha podido venir a esta cita porque, entre otras cosas, se murió en el 1983, pero antes, en el 80, tuvo la oportunidad de pasar por el programa A Fondo, que hacía en aquel momento Joaquín Soler Serrano. Hemos montado una pieza con la propia voz de la autora. Esperemos que sea de vuestro agrado.
1: Mire, yo he ido muy poco a la escuela y me hubiera gustado mucho ir a la universidad, cosa que no ocurrió, por razones X, ¿verdad? Pero he ido en una escuela muy buena, que es la escuela de la vida, y me ha pegado duro, y esto es muy importante, y se aprende mucho, como el Buscón, como el Lazarillo de Tormes, como el Buscón, fue decir, yo, señor, soy de Segovia, yo, señor, soy de San Gervasio, y he corrido medio mundo. Entonces empecé a escribir unos cuentos que me publicaban en revistas. ¿Qué le diré? No encontraba mi estilo, ¿verdad? No encontraba, me sentía muy insegura, es decir, como si no hubiera escrito nunca en mi vida. Y supongo que esto fue muy bueno porque durante este tiempo leí mucha literatura francesa, que los escritores franceses tienen un estilo, ¿verdad?, diáfano, una claridad extraordinaria. Y entonces escribí un cuento que se llamaba Tarde en el cine, que es de una chica tonta que explica que va con su novio al cine, ¿verdad? Son un par de páginas. Y La Plaza del Diamante, cuando empecé a escribirla, cogí el estilo del cuento este de una tarde en el cine. Y entonces me sentí, ¿cómo le diré yo?, segura. Bueno, también había leído, hay que decirlo todo, había leído de El viaje a la Alcarria, de Zela, y especialmente Memorias de un cazador, de Delibes, ¿verdad? Y esto me lanzó a escribir La Plaza del Diamante con el estilo del cuento e influida por estos dos grandes escritores españoles, que son Zela y Delibes. Entonces ya vino lo de Ginebra. Y entonces ya empezó, digamos, una época más tranquila y especialmente económicamente, en fin, y es cuando pude empezar otra vez a escribir en serio. No escribir cuentos y cosas así, sino empecé La Plaza, que la escribí con un gran entusiasmo, ¿verdad? Y ya se acabó. Y entonces, pues unos años en Ginebra, y empecé a pasar temporadas en Barcelona, ¿verdad? Al morir mi madre, en paz descanse, entonces dispuse de un... Pude comprar un piso en Barcelona, de verdad, iba y venía, en fin, como siempre, como antes, para ver a mi madre. Y al final, claro, al cabo de tantos años, pues me encontré que Ginebra un día u otro tenía que dejarlo, es decir, ya no tenía ningún sentido Ginebra, ¿verdad? Y entonces es cuando, por una casualidad, fui a Romañá y me entusiasmé con Romañá, me compré un terreno en Romañá y ahora tengo una casa en Romañá y allí vivo. Esta casa que sale en la primera parte sí, de La Paz del Diamante, es una casa que era nuestra. Yo había vivido en esta casa, que me molestaba mucho vivir en esta casa porque había todo este lío de escaleras y de puerta por el jardín y de puerta a la entrada y todo esto, y era una cosa extraordinaria, ¿verdad? Y valía la pena de inmortalizarla. Sí. Y escribí la novela que pasaba sabor en La Plaza del Diamante, que yo no había estado... solo una vez en la Plaza del Diamante, cuando tenía 11 o 12 años. Yo tenía unas ganas de bailar locas. Y mis padres, yo era hija única, ¿verdad? Me

0: prohibieron siempre bailar. Y por seguramente que por el recuerdo maravilloso de esta Plaza del Diamante, donde yo no podría entrar en el entoldado, ¿verdad? Cuando escribí la Plaza del Diamante salió la fiesta mayor y el baile de la Plaza del Diamante, el primer capítulo de la novela. La gente era más inocente, ¿verdad? Más, no sé, más simpática, y todo era más bonito. Claro que esto siempre ocurre, que uno idealiza el recuerdo, ¿verdad? Si usted supiera lo que yo me divertí escribiendo la primera parte de la Plaza del Diamante, no se puede imaginar. Luego no, luego la cosa cambió, ¿verdad? En fin, pero la primera parte me divertía.
1: Es una novela muy bonita, es una novela preciosa, a la que le sigue luego La calle de las camelias. Y ese mismo año 69, Mercé Rodoreda ha estado reelaborando su primera novela, Aloma, pero que aparece ya remodelada, sí. En fin, un poco más ya al gusto que ha ido adquiriendo con el tiempo.
0: Es decir, procuré eliminar todo lo que era inhabilidad del autor, ¿verdad? Que quedaba demasiado, en fin, se veía el autor detrás del libro, y no hay que verse, el autor tiene que desaparecer. Es decir, si usted explica el interior de una casa, es más fácil de ver el dueño de la casa que si habla usted del dueño de la casa, ¿verdad? Es muy importante los detalles, pero mucho. Y las pequeñas cosas, estas cosas, ¿verdad?, que parecen tan banales, pero que son tan esenciales en la vida. Cuando escribes, a veces tienes la sensación que las cosas que escribes te las soplan, ¿verdad?, que no salen de ti, que hay alguien que te las va dictando.
1: Y hay una preocupación también feminista, que yo no sé si también es deliberada o no. No, usted no es
0: en
1: absoluto feminista.
0: En absoluto.
1: Y sin embargo, sus personajes son siempre mujeres, sus protagonistas máximos. Bueno, hay hombres también en cada novela.
0: Un escritor tiene que conocer sus limitaciones, ¿verdad? Y me es más fácil crear un tipo de mujer que un personaje masculino. Un escritor es lo que es importante, su obra.
1: Es lo que escribe.
0: ¿Verdad? La vida, digamos, íntimo, la vida privada del escritor es una cosa que interesa de una manera muy relativa. Porque además me ocurrió un problema, que esto no es un problema únicamente mío, ¿verdad? Me había metido en la plaza tanto dentro de la piel de mi personaje que no podía salir. Es decir, incluso en casa hablaba como hablaba la Colometa, ¿verdad? Y en la calle de las Camelias tuve que hacer un gran esfuerzo para salirme de la plaza. Y claro, el tema no me dio ni la emoción ni la veracidad que hay en la verdad que hay en la Plaza del Diamante. Lo que es importante en el Mirall Trencat es el estilo, ¿verdad?
1: El estilo.
0: Y la técnica, digamos, especialmente la técnica. Esto de que en un capítulo sale un personaje que habla de los otros personajes y así sucesivamente, esto es una técnica muy buena.
2: La misma Mercé Rodoreda, entrevistada por la autora de La Plaza del Diamante, entrevistada por Joaquín Soler Serrano allá por el año 1980, en concreto el 2 de junio de 1980. Es una entrevista dentro del programa de Televisión Española A Fondo, que si resultan, si les gusta, si son seguidores como nosotros de la escritora catalana, no pueden dejar de verla, porque durante más de una hora se explayan sobre lo humano y lo divino. Estamos aquí en Radio Malva repasando La Plaza del Diamante de Mercé Rodoreda, Javier.
3: Pues aquí estamos, sí, como tú dices, y estamos. Me gustaría saber qué os ha parecido el libro, qué habéis sentido al leerlo, qué experiencia habéis sacado.
4: Bueno, pues a mí me ha gustado muchísimo. No había leído nada de Mercé, muy conocida, muy todo, no había leído nunca nada.
3: ¿No habías leído la obra anteriormente?
4: No, la había visto en el teatro, me la sabía, porque no sé por qué me la sabía, igual había visto la película, no sé.
3: Bueno, para aquellos que no lo sepan, es un auténtico clásico, es la obra mayor de la literatura catalana del siglo XX.
4: Sí, bueno, y está reconocida, aunque un poco tarde, yo creo, porque tuvo muchos problemas con el catalanismo, no por cuestiones, sino por cuestiones personales y de afectivas. Entonces había dejado un poquito de lado, bueno, y el machismo también, que pues una mujer también costaría mucho más a la mujer entrar. Aún así, tiene el premio de las letras catalanas, en fin, pero todo esto ya hablamos más cerca de los 80. Los 70 lo pasó bastante mal. A mí me ha encantado, sinceramente me ha encantado. Y la experiencia de la lectura, voy a confesar que empecé a leerla en catalán, o sea, bueno, en catalán, en la edición de Bromera, que está a lo mejor un poco más, en fin, más expandida. Y
2: ¿Te crees que sí? ¿Que
4: sí,
2: la edición de Bromera está expandida? ¿Qué expandida quiere decir? ¿Aligerada?
4: No, la más divulgada, ¿no? La más aquí, yo no sé si hay una edición catalana diferente en Cataluña.
2: No te estás refiriendo al texto, me digo yo.
4: No, me estoy refiriendo a la edición. Y leyendo me salía la voz de ella, que no me podía concentrar en lo que le pasaba ni nada, porque la oía a ella en vez de quedarme con el contenido, y realmente la leí luego de un tirón en castellano, en una edición muy mala de Lasa Antigua, muy muy mala, y que se nota sin comparación. Y bueno, la historia es tremenda, sinceramente a mí me ha encantado, y salen muchas cosas de las que ahora iremos hablando, de los temas de la novela.
5: Bueno, sí, yo también la he leído con muchísimo placer. La había leído hace algunos años en castellano, sin plantearme ni qué traducción era, ni si era buena, ni si era mala, y sin pensar que la podía leer en catalán. Directamente me había caído en las manos y ya me había gustado mucho. Pero esta vez he tenido tiempo suficiente, la he leído en catalán, también la misma edición de Bromera, y me leí previamente el prólogo, que es muy interesante en ese libro, porque no solamente hace una panorámica...
2: El prólogo de la de Bromera,
5: ¿te refieres? De la de Bromera, sí, porque habla de su biografía y luego, bueno, de diferentes aspectos del estilo, de cómo llega a ese estilo, y que también aparecen reflejados, creo que en la entrevista que has puesto previamente, y luego también de algunos elementos de la propia novela, pues algunos símbolos y algunas cosas. Bueno, la he disfrutado, pero una cosa increíble, o sea, me ha atrapado completamente, me costaba dejar el libro, lo he releído en todos estos días, tengo mis pasajes de más releer, los que me han impresionado muchísimo, y de verdad lo he disfrutado mucho. Y entonces, por comparación, me di cuenta que la traducción que leí era, bueno, nada buena, desde luego. Luego me he enterado que hay otras traducciones más modernas que supongo que estarán bastante mejor.
2: Sí, según nuestros datos hay una traducción que es la que creo que los que lo han leído en castellano es la que tiene, que es de Enrique Sordo, es la original de 1965. Con posterioridad hay una edición de Sergio Fernández Martínez, también en la misma editorial, en Edasa, del 2021, porque es viendo el texto, yo también he ido de una edición, de la edición catalana a la española, y era necesaria una nueva traducción.
5: Y la magia que tiene en catalán es increíble, increíble. Si bien yo no soy catalano parlante, más o menos me puedo defender, y me fallaba vocabulario, sobre todo ella, que se expande muchísimo en vocabulario de flores y de plantas y este tipo de cosas que a ella le... Bueno, luego leyendo cosas de su vida, siempre le han entusiasmado y le han dado mucha paz, ¿no? Los jardines y las flores. Y a pesar de que faltara vocabulario, realmente era una delicia, sobre todo la forma de expresarse, que era como estar oyendo a una niña. Y bueno, eso a lo mejor lo comentamos más adelante, ¿no? Porque en el prólogo de Bromera aparece que no es un monólogo interior, sino es una especie de diálogo con una persona que no está presente, ¿no? Es una persona hablando con otra que no está presente. Y me parece magistral la forma de contarlo.
6: Bueno, yo debo confesar que no lo terminé. No, me puse la meta de leerlo en catalán, así que no tuve la experiencia de pasar por la versión en castellano. No llevo muy bien el catalán, sí que entendí hasta dónde llegué, digamos, logré entender la historia. Y más allá de la historia en sí, sí que noté mucho esa, como una cierta musicalidad, ¿no?, en la escritura, cuando la vas leyendo, sobre todo por las palabras en catalán, que imagino que eso es muy difícil de sostener en una traducción también. Nada, a mí me gustó, digamos, a lo que llegué, digamos, y lo que pude percibir de lo que contaba, de las sensaciones que te transmite escribiendo, ¿no? Como ese a veces agobio, o de esa cosa de fantasear, o sea, esa cosa que de repente es una, como más aniñado, la visión que transmite, y otras veces más dura, todo eso, digamos, sí que lo pude percibir, por más que no sea, digamos, nada, que no sepa exactamente el idioma.
3: Sí, a mí me parece, yo he ido un poco de una versión a otra. Empecé, yo ya la había leído en catalán y entonces tenía una idea que, bueno, esto hablábamos antes, ¿no? Que esos son los clásicos, no es solo por supervivencia, por su persistencia, sino porque cada vez son obras que cada vez que las lees tienes una visión, tú ya eres otro de alguna manera y la obra además te va acompañando y haces una visión completa. En concreto, en este caso, en esta lectura, me ha impresionado el machismo dominante, ¿no? El impresentable del Quimet, ¿no? Que yo eso en mi anterior lectura me había pasado totalmente desapercibido. Igual ahora estamos mucho más conscientes de este asunto. Y luego algo que me ha interesado muchísimo y que tiene que ver, luego lo comentaremos, Begoitu, con lo que acabas de comentar, es que es la voz de la autora, ¿no? La voz del personaje. No es un monólogo, sino que se lo va contando a alguien. Yo también tenía la experiencia, además de haberla visto, además de haberla leído ya hace muchos años, la había visto en fecha reciente, creía yo que era reciente, pero era en el 2015, vi a Lolita, la hija de Lola Flores, Lolita Flores, haciendo una Plaza del Diamante en castellano. Lolita Flores es hija del Pescailla, de Antonio González del Pescailla, el rey del inventor de la rumba catalana, que es de gracia, ¿no? Tenía esa gracia, perdóname el chiste fácil. Y también vimos hace 3 años, un montaje maravilloso del Teatro Nacional de Cataluña, de Carlota Subirós, sobre la Plaza del Diamante, que era 9 actrices en escena haciendo el texto, haciendo de Colometa las 9. Una de joven, otra en el... La historia, para aquellos que no lo sepan, es la historia de una chica en la Barcelona antes de la guerra, que encuentra un novio en la Plaza del Diamante, a partir de ahí cómo se va desarrollando luego con la llegada de la guerra y todo esto. Y el montaje del Teatro Nacional de Cataluña a mí me impresionó, porque era la misma, no seguía no era cronológico, es decir, cada uno hacía de Colometa joven, otra de Colometa mayor, otra, y eran 9 personajes en escena que nunca salían de la escena y mediante estos efectos del teatro y con luces iban dándole, las otras acompañaban a la Colometa. Era muy sugerente en este sentido de que todos somos muchas personas, en una persona en cada momento de nuestra vida. Un montaje maravilloso que me volvió a despertar el interés por esta obra. Y creo que parte fundamental de la obra, o así me es, la acabé leyéndola en catalán, porque la traducción que he tenido en castellano es desafortunadísima, porque no encontraba yo esa voz de Colometa. Mientras que en catalán es una voz que le habla al o a mí me lo parece, al menos, le habla al lector, ¿no? Es como estás deseando llegar a casa para que te cuente Colometa cómo le va a ir, y es una obra. Ella lo cuenta en la entrevista de Soler Serrano que tuvo dudas hasta que encontró exactamente la voz, y me parece un prodigio de obra que debería leer todo el mundo. Pues yo tengo una historia personal con este libro, porque yo yo de niño vivía en Barcelona, yo aprendí catalán y yo estaba completamente convencido de que ya había leído La Plaza del Diamante. Pero si la leí debió ser en torno a los 12, 13, 14 años. Entonces ha llegado el momento que la he leído esta vez y francamente no la recordaba. Si he visto películas, si he visto series, si he visto alguna entrevista también con Mercè Rodoreda, porque Mercè Rodoreda fue un personaje irrepetible, ¿no?, en las letras catalanas, y bueno, la verdad es que me ha ocurrido esto, ¿no? Y yo lo que puedo decir es que para mí, en primer lugar, el libro se debería llamar Colometa, no se debería llamar La Plaza del Diamante, porque va mucho más allá del protagonismo, es que es la novela.
7: De hecho, se iba a titular Colometa, lo cuenta ella.
3: Sí, sí, en una entrevista. Dice. Pero bueno, hubo motivos que hicieron que fuera preferible La Plaza del Diamante, ¿no?, que el título. Que el nombre de Colometa, que Colometa es absolutamente la relación que tiene ya con las palomas, esa relación que tiene de amor-odio pero luego esa voz que, como habéis dicho muy bien, Begoñu, y tú también, Alfonso, está absolutamente presente, y es la voz que se dirige al lector, que es la voz que te acaba contando, te acaba emocionando, te acaba llevando de la mano, y al final es una historia maravillosa, llena de elementos absolutamente reprobables y espurios, y que se puede decir cualquier cosa, ¿no? Pero que realmente te atrapa, te lleva, y no querrías que se terminara, ¿no? La verdad es que es sensacional, me parece que es, y me parece que es el mejor libro en catalán que se ha escrito en el siglo XX, sin lugar a dudas, superando a todos los grandes, a Josep Pla y a todos los que han estado por en medio, que ha habido grandes escritores en catalán en el siglo
2: XX. Luego hablaremos de ello, Javier.
5: Fíjate, Javier, perdona, que para mí Colometa es la jaula que le pone Quimet al personaje, y del cual ella no era Colometa antes de Quimet, y cuando desaparece Quimet...
2: Ella era Natalia.
5: Y cuando desaparece Quimet, todavía le cuesta un montón de tiempo dejar de ser Colometa hasta que se reencuentra con Natalia, ¿no? Entonces, para mí, eso es la jaula, el nombre.
4: Sí, yo también discrepo un poco sobre lo del nombre, aparte de lo que ha dicho Begoñu, desde luego, porque La Plaza del Diamant realmente es un título bonito para empezar, es un referente al lugar donde empieza todo. Porque realmente la primera escena, la protagonista, digamos, de la primera escena y donde empieza todo, es la Plaza del Diamante. O sea, yo no me parece que Colometa fuera el título...
7: Empieza todo, y dentro de un año estarás casada conmigo.
4: Ya.
5: Más adelante en la biografía, ella dice, en su biografía, cuando habla de sí misma, dice que ella, que vivía cerca de ahí, siempre había querido ir a bailar a la Plaza del Diamante, a las fiestas de Gracia, ¿no? Y nunca le habían permitido en su familia. Entonces, para ella era un poco reivindicativo de su propia libertad como persona, que la había tenido toda su juventud y toda su infancia totalmente castrada por la familia.
7: Sí, bueno, tiene una historia personal, una biografía bastante... bueno, raruna, digamos raruna, por no decir trágica, y entonces todo eso se nota en sus escritos. Tiene una otra serie de obras que, después de haberme gustado tanto esta, me gustó mucho más que la primera vez que la leí, quiero recuperar, como Vira el Trencall o Trencat, ¿no? o la primera, que no recuerdo ahora cómo se...
5: Aloma,
7: sí, que son sus tres grandes novelas. Y Sofi, ¿cómo fue lo tuyo, de tu experiencia?
6: Perdí un poco con el vocabulario. Tuve que ir ahí como buscando, o sea, tengo una manera de leer cuando leo en otro idioma que no comprendo del todo, pero que es como, bueno, continuar, por más que no entienda todo, porque si no es que vivís, digamos, mirando de qué va. Entonces sí me pasaba que dije, bueno, me voy a tomar mi tiempo, y me di cuenta, si al final, y no habiendo terminado, que cuando me centraba, iba leyendo como más rápido, aunque quisiera detenerme más, terminaba comprendiendo mejor, ¿no? Como la historia, el sentido de la historia. Ahora, lo que voy a decir, lo que dijiste tú sobre este personaje en Quimet, ¿no? Que no puede ser, se entiende en cualquier idioma posible, digamos, es como que logró, digamos, que no, sepas catalán o no lo sepas, entiendas que este hombre,
7: Sofía,
6: es
4: un acosador, ¿no? Es novio extremo, acosador.
6: Novio acosador, o sea, no sé, como que tiene el pie en su cabeza todo el tiempo.
7: Yo me refería simplemente no a la figura, que es una figura que hemos visto en un montón de novelas y de películas y de cosas así, yo me refiero a mi relación con la figura. A que yo había leído eso hace 20 años y no me había parecido lo sustancial en la historia.
5: Lo terrible es la forma de naturalizar que tiene Natalia o Colometa la relación con su marido, ¿no? Que ella le parece normal, lo acepta.
6: Yo no sé si lo naturaliza tanto. O, es como una resistencia medio ahí, sí, todo el tiempo, ¿no? O sea, como respirar. ¿no? Sí, sí, e intentar hacer lo que ella puede por hacer de las cosas que le interesan, pero sin que se entere demasiado tampoco.
4: Pero un poco es sobre lo que dice Begoccio, es que los hombres son así. O sea, es como una asumir, ¿no? Un comportamiento.
7: España y yo somos así,
4: sí,
7: señora.
4: Es naturalizar un comportamiento, pues sí, bueno, que, aparte la época... que la novela, pese a que ella es una voz que no es un monólogo ni mucho menos, es una voz que sale y tal, pero se podría hablar de una novela realista incluso, a pesar de que ella es una fantasiosa, bueno, es muy soñadora y tiene una sensibilidad.
6: No, pero,
4: es realista, porque lo que te muestra lo reconocemos todos. Sí. Está hablando del primer franquismo, o sea, de la guerra, sí, el primer franquismo, o sea, todas estas cosas las reconocemos. O sea, que sí que es una novela en ese sentido realista. Y los hombres que aparecen, pues son, o como ellos se percibían, digamos, socialmente.
6: Tengo que decir que me alegra esto de que hayas leído el libro ahora, tiempo después, y que te hayas percatado. Porque si no sería...
7: Algo de fallo hemos hecho. Yo además la he relacionado con la lectura, no sé si tú, Javier, te pasa lo mismo, con Nada, de Carmen Laforet, que también le hemos leído en este programa.
3: Tiene mucho que ver, claro, lógicamente es la misma Barcelona, es una mirada de mujer, de dos mujeres muy, muy inteligentes, muy capaces y además que saben transmitir, y es la misma Barcelona. Barcelona también es un personaje en esta historia, la ilusión que tiene por Gracia, luego como en distintos barrios que va viviendo o que se va desarrollando su vida, al final con el segundo matrimonio, aparece, está ahí, aparece de alguna manera, está siempre ahí, o sea, no es un escenario, es algo más que un escenario.
7: Un resumen de tu lectura, Javier, que estamos ya cerrando esta parte de conversación.
3: Pues, ¿qué puedo decir? Me gustaría decir que me gustaría resaltar pues el tiempo de la guerra civil, ¿no? Cómo la guerra civil también está muy presente, cómo también es lo terrible que
7: fue. Sí, eso, un apunte, Javier. A mí, por ejemplo, eso también me había pasado desapercibido. Creo que muchas cosas me pasaron desapercibidas en aquella lectura. Lo de hecho de la guerra civil, que es parte sustancial del texto, ¿no?
3: Sí, pero como la vive Quimet y sus amigos, y ellos están en Barcelona sufriendo las penurias, el hambre espantosa, todo ese tipo de cuestiones, las consecuencias, pero no son directamente protagonistas.
7: Pero Quimet y sus amigos están un poco como de juerga en la guerra, o sea, cuando vuelven con comida y con, ¿no?
3: Sí, sí, hay que pensar mucho de lo que hacían, a lo que se dedicaban en esos años terribles, sí, sí. Y luego también quería decir que el paradigma masculino se repite con el Antoni, con el marido de la Rita, ¿no? Quiero que también llega allí y prácticamente pues la chica tiene que ser para él, y aunque hay un cierto momento de duda, pues al final será
7: una cierta conveniencia también.
3: Sí, también conveniencia, desde luego. La verdad es que ha sido para mí, a mí me ha cambiado bastante. Yo creo que es un libro que hay un antes y un después, es un libro que te despierta muchísimas cosas y que te hace valorar muchísimo la literatura y te hace disfrutar, te hace sufrir un poquito también. La verdad es que tiene todo, es una maravilla.
7: Para cerrar, Lola, ¿recomendamos el libro o no?
4: Sí, sí, yo lo recomendaría absolutamente a todo el mundo, en hacer el esfuerzo de leerlo en catalán, porque es verdad que la voz de la protagonista te acapara y de verdad te mete, y las cuestiones de vocabulario y tal que comenta Sofía, pues ella también lo podría superar, supongo, todo el mundo, porque la descripción de las flores, de todas estas cosas del jardín, te mete en la atmósfera. O sea, da igual que se pase, habrá de un alelí o de una delfa. El tema es que te hace un recorrido, ¿no? Del jardín, de tal. Todo tiene como un aroma. Entonces, a mí yo la recomiendo muchísimo. Vamos, creo que es una obra fundamental.
7: De la literatura mundial.
4: Sí, sí, sí, sí, de la literatura. De hecho, tenía aquí una nota, si lo habéis visto en el prólogo, en todos los idiomas en que esta obra se ha traducido. O sea,
7: sí,
4: absolutamente.
7: Que no lo hemos dicho, se ha traducido a más de 70 idiomas,
4: sí,
7: o algo así.
4: O sea, en todas las lenguas, y creo que sí que vale la pena. Y sobre todo, pues haber superado la versión esta de sordo, pues sinceramente es una buena noticia.
7: Es una buena noticia.
5: Bueno, yo la recomiendo vivamente. Yo la he disfrutado muchísimo. Me parece un hallazgo esto del diálogo con el lector, que parece que te lo está susurrando en un banco en un parque, ¿no? Ella, una ancianita contándote su vida, ¿no? Una cosa así. Yo además, que soy muy crédula, es que pensaba que era ella, o sea, ella, la Rodoreda, ¿no? Y después que incultura total, que ya me culturiza un poco más o me entera un poco más de su vida, pues me he dado cuenta que era una señora súper preparada, militante, nada pasiva, o sea, podría ser lo contrario y que es todo un ejercicio de estilo y de inteligencia, con lo cual, vamos, mi respeto, señora Rodoreda, me ha parecido increíble. Y luego quería comentar también respecto a las traducciones, que en el prólogo se dice que Gabriel García Márquez hizo el esfuerzo de leerla en catalán y varias veces por lo que le fascinó, cosa que es bastante, no sé, sorprendente, ¿no?
3: Sí, significativo.
5: Y significativo. Y el hecho también de que se haya traducido a varios idiomas habla de que Barcelona es un personaje, pero podría ser cualquier ciudad también, porque me parece que se puede entender en cualquier cultura lo que es la angustia de la guerra, del hambre, de tener hijos y no poderles dar de comer. Y una de las formas de evadirse de toda esa realidad, que es como ella sueña y ensueña y se pone en otra parte para protegerse, aunque no se puede proteger, hay momentos, los momentos en los que la angustia le obliga a hacer cosas que, bueno, esos son angustiosísimos, pero de leer. Yo, sí. Bueno, no lo voy a destripar, pero hay algunos momentos que se te encoge el estómago, ¿eh? Una cosa tremenda por cómo lo cuenta y todo con ese mismo aire de inocencia, ¿no? Y no sé, a mí me ha encantado. Desde luego, cogí el libro de la biblioteca, pero me lo voy a comprar.
3: Sí.
6: Yo lo recomiendo, y recomiendo, aunque me está costando mucho leerlo en catalán, que lo lean en catalán, porque me da la sensación esa de que la sonoridad que tiene la lectura en catalán, no sé si la podés tener en el castellano. Y nada, que sí, que la súper recomiendo. Que
3: decir para acabar este apartado, que hay un documental que podéis encontrar en el YouTube sobre Mercè Rodoreda. En este momento, hasta a fecha de hoy, el CCCB de Barcelona, el Centro de Cultura Contemporánea, está expuesta una exposición sobre la plaza sobre Mercè Rodoreda, con fotografías, documentos, grabaciones y 400 obras de artistas como Tiquirico, Dubuffet, Goya Chagall o Ramón Casas. O sea, vuelve a estar de moda porque no ha ido nunca Rodoreda, siempre ha estado entre nosotros. Comentar también que en él hay una serie de la televisión española protagonizada por Silvia Mund que podéis encontrar en RTVU Play. No sé si son 5 o 6 capítulos con la historia. Y lo bonito de esta producción, no la he podido recuperar, o sea, no la he podido ver porque no me da el día para tanto, pero tengo intención de ello, que la propia Silvia Mund, que fue Colometa en esa serie de televisión, en este momento está rodando un nuevo documental que se supone el definitivo sobre la autora catalana. Y con esto cerramos este apartado.
8: I mentre jo muntava la gran revolució amb els coloms, va passar el que va passar, que semblava una cosa que tenia que ser molt curta. De moment ens vam quedar sense gas.
9: Y mientras yo armaba la gran revolución con las palomas, vino lo que vino, que parecía una cosa que tenía que ser muy corta. De momento nos quedamos sin gas. Quiero decir que no subía al piso y que en casa de mis señores no bajaba al sótano. El primer día ya tuvimos que hacer la comida en la galería con un fogón de tierra gris sujeta con hierros negros y con carbón de encina que yo tuve que ir a buscar. Pobres piernas mías. Es el último, dijo la carbonera, porque su marido se había echado a la calle. El Quimet también corría por las calles. Y cada día andaba por las calles y yo siempre pensaba que cualquier día no le volvería a ver. Se vistió con un mono azul. Y al cabo de unos cuantos días de humo y de iglesias echando llamas, se me presentó con un cinturón con revólver y una escopeta de 2 cañones colgada del hombro. Y hacía calor, mucho calor. La ropa se pegaba a la espalda y las sábanas se pegaban en todo el cuerpo y la gente vivía como amilanada. La tienda de abajo se quedó vacía en pocos días y todo el mundo hablaba de lo mismo. Y una señora dijo que ya se veía venir hace tiempo y que estas cosas del pueblo en armas siempre pasaban en el verano, que es cuando la sangre hierve más deprisa. Vi a la señora que me esperaba al lado de la mimosa. Tenía la cara rociada de gotitas de sudor y enseguida se me desahogó. Ayer por la tarde querían matar a mi marido. ¿Quién? Dije. Y ella dijo, vamos al comedor, que estaremos más frescas. y en cuanto nos sentamos en las butacas de mimbre dijo: ayer a las 8 de la tarde, a la hora en que mi marido llega del despacho, le oímos que gritaba desde el recibidor: ¡subid, subid! Subí. Detrás tenía un miliciano que le apuntaba por la espalda con la escopeta. ¿Por qué? Le dije. ¡Espérese!, dijo la señora riendo. ¡Le había tomado por un cura! Como no tiene ni un pelo en la cabeza, el miliciano se creía que se había cortado el pelo para disimular la tonsura y le traía así, desde la travesera, la escopeta detrás y mi marido delante.
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1: Y llegó la fiesta mayor. El Quimet había dicho que bailaríamos en la Plaza del Diamante y que bailaríamos el ramo. Pasamos la fiesta mayor cerrados en casa y el Quimet furioso porque había hecho una restauración que le había dado mucho trabajo y el señor que se la había encargado le había salido judío y le había regateado y el Quimet, por quitárselo de encima, le había cobrado de menos. Y el mal humor lo pagaba yo. Y cuando estaba de mal humor salía aquello de: Colometa, no seas pasmada. Colometa, has hecho una tontería. Colometa, vete. Colometa, ven. Tan tranquila, tú, tan tranquila. Y andaba de un lado a otro como si lo hubiesen enjaulado. Y venga a abrirme todos los cajones y a tirarme al suelo lo que había dentro. Y cuando le preguntaba qué buscaba, no decía nada. Estaba rabioso porque yo no estaba rabiosa con el señor que le había regateado. Y como no me quería poner rabiosa, le dejé solo. Me peiné y cuando abría la puerta para irme, le dije que iba a buscar refrescos, porque con la bulla que había armado me había dado sed. Dejó de hacer el loco. Toda la calle estaba llena de alegría y pasaron chicas guapas con vestidos muy bonitos y en un balcón me tiraron una lluvia de papelitos de todos colores y yo me metí unos cuantos muy adentro del pelo para que se quedasen allí. Volví con dos refrescos. El Quimet estaba medio dormido, sentado en su silla. Las calles locas de alegría y yo venga a recoger ropa por el suelo y venga a doblarla y a volverla a guardar. Y por la tarde, a casa de su madre de visita.

0: Le dije que me hubiera gustado mucho pasar una noche como aquella que había pasado tan enamorada, que yo tenía trabajo limpiando despachos y quitando el polvo y cuidando de los niños y todas las cosas bonitas de la vida, como ahora el viento, las hiedras vivas y los cipreses taladrando el aire y las hojas del jardín, yendo de un lado para otro, no se había hecho para mí. Que todo se había acabado para mí y que yo solo esperaba tristezas y quebraderos de cabeza. Ella me animó, me dijo que no me acobardase, porque el mundo iría mejor y todo el mundo podría ser feliz, porque habíamos venido a la tierra para ser felices y no para ir sufriendo siempre. Y que ella, sin la revolución, pobre y trabajadora como era, nunca habría tenido una noche de rico y de amor como la que tuvo. Cuando se lo conté a la señora Enriqueta, se puso furiosa y dijo que esas muchachas de la revolución eran todas unas muchachas que no tenían vergüenza. ¿Cuándo se había visto eso de pasar una noche en una casa donde a lo mejor habían matado a los dueños, sola, con un muchacho y poniéndose vestidos de señora para encandilar al chico y acabar robándolos? Dijo que eran cosas que no se podían hacer, ni en broma.
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3: Fiume, de Fernando Clemot, edita Pretextos. ¿Qué personaje Gabriel denunció? Lo suyo, por encima de la literatura, la poesía o la política, fue el exceso y la idea del hombre excepcional. Podríamos usar superhombre, pero para mí ese término queda confuso con respecto a él. Hay una grabación suya en la que se le puede oír y tampoco era para tanto. Simplemente tenía la convicción de ser único e inmortal. Eso ya es una buena base para construir un mito de su tiempo y un personaje del pasado que, en sus excesos, tiene algo de comedia italiana. Como su obra sobrevivió mal al presente, él olvidado, su obra demasiado personalista y fechada. Igual que su casa, el Vittoriale, era un museo en vida, la ocupación de Fiume fue una larga opereta con todos los figurantes. Precursor del fascismo, también lo fue del culto a la personalidad que él practicaba, dando ejemplo consigo mismo. Autor manierista de su propia obra, de Anuncio, se quiso tanto que se convirtió en su único protagonista. Fernando Clemot decide escribir una novela sobre aquella experiencia mediterránea, unos italianos exaltados ocupando Fiume, la actual Rijeka croata, un variopinto grupo encabezado por nuestro hombre que convirtió durante unos meses, entre 1919 y 1920, aquello en un ensayo general para la República de Saló. De Anuncio fue un adelantado a su época, futurista. También anduvo por allá Marinetti. En el libro Fiume y De Anuncio no dejaban de ser una metáfora del fascismo, una manera de entender el ascenso de la ultraderecha en la actualidad desde su base humana más que ideológica, una atracción por el vacío, por la nada, que surge de la frustración, sin engañarse a sí mismos, entonces por las formas, ahora por discursos vacíos. Fiume, novela, se sitúa tras el final de la Segunda Guerra Mundial. A aquellos años vuelve un periodista americano, Tristan Beder, que había descubierto los horrores de la guerra anterior. Tras encontrar la muerte en todos lados, cuando llega Fiume, lo que se encuentra es precisamente ese culto a la muerte. En esos locos que han ocupado la ciudad está el germen del fascismo. No olvidemos que el fascismo tuvo dos épocas, una primera hasta 1925 con una apariencia constructiva y, a partir de ahí, el totalitarismo y la destrucción. Y los comienzos con sus ideas adictivas, ideas que Vedder hace suyas, participando en movimientos similares en Estados Unidos hasta que sale todo aquello no indemne. Regresa, más que para rememorar aquel tiempo, para encontrar la tumba de su hijo muerto en los últimos días de la guerra. Va con su familia, con su mujer ya no tiene mucho que decirse. No es que sean extraños, al contrario, se conocen demasiado y se reconocen envejecidos, distintos, derrotados. Su hija, tras un turbio incidente, solo tiene cosas que echarle en cara y eso hace. Su yerno es poco menos que un imbécil a sus ojos. No hay ninguna voluntad de cambio ni de compromiso, al contrario, ellos son otro mundo en disolución, que no alcanza a encontrar una manera aceptable de reconstruirse. Entre las ruinas de Italia se instalan esas otras ruinas. El pasado nada glorioso se une a la mediocridad del presente. En ese estado de abandono no llegarán a encontrarse. Ilusiones perdidas dramáticamente, patéticamente, al modo de Danunzio o solamente al de Vedder. Entre todo, el malestar de lo ya conocido. Señales, sensaciones, resonancias.
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0: Yo he estado muy enganchada al móvil, a los vídeos. 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
3: Y estamos aquí rematando ya este La Gallina Ciega, que hace el número 43, quinto programa de la quinta temporada, que se dice pronto, me gusta mucho decirlo, que en la que hemos leído con gran satisfacción, parece ser, de toda la parroquia de la Mesa Soberana de La Gallina Ciega, La Plaza del Diamante, una obra maestra de Mercè Rodoreda. Y ahora queríamos aprovechar estos cinco minutitos que siempre tenemos al final para contar un poco cuál es nuestra relación. No, ninguno de los de aquí es de lengua materna catalán o valenciano, y sin embargo, ¿cuál es vuestra relación con la literatura catalana, Javier?
4: Hombre, yo sí me considero, aunque no sea mi lengua materna, casi, era la lengua materna de mi padre, y la verdad es que he vivido en Barcelona, pero la verdad es que estoy, mi relación no es del todo buena, porque me hice el propósito de leer uno de cada tres libros en catalán hace ya años y no lo estoy cumpliendo para nada, desde luego.
3: Bueno, hay que decir que el nivel de lectura de Javier, aunque lea uno de cada nueve, lee muchísimo.
4: Bueno, no llego ni de lejos a eso. Pero la verdad es que pienso en escritores en la lengua catalana de éxito y no llegan al nivel de Mercè Rodoreda, ni en conocimiento, ni en éxito, ni... Yo creo que Mercè Rodoreda tranquilamente podría haber sido, si fuera otra lengua un poquito más mayoritaria, premio Nobel. Para mí hay premios Nobel que no llegan al valor de Mercè Rodoreda. Pero bueno, realmente en el ámbito catalán, y aquí en Valencia también hay muy buenos escritores, y alguno ha venido por aquí también.
3: Sí, Javier, considero. Estamos hablando de autores como Emili Teixidó, Baltasar Porcel, Joan Francesc Mira, que es valencià, Jesús Moncada, que es aragonés, si no me equivoco, Jaume Cabré, que ha tenido un éxito mundial, claro. Ha sido traducido a un montón de lenguas, Biel Mesquida, Carme Riera, de mallorquina, Quim Monzó, al que yo personalmente he leído con sus cuentos, con un gran... tuvo su momento allá por finales de los 80, Miquel de Palol, que yo sí que creo que es alguien a quien recuperar, que tiene el problema de que hace unas novelas de más de entre 800 y 1000 páginas, lo cual genera un problema de lectura importante. Josep María Fonallera, Sergi Pàmies, Vicent Pallés, Jordi Puntí, no sé, Lola, ¿a quién has leído tú de esos?
5: Bueno, he leído, mi relación empezó con 20 y algún año con la literatura catalana a base de estudiar la lengua, porque mi formación no era en catalán, entonces pues para sacar los certificados y todo esto, pues me puse a estudiar catalán, que me gustó mucho el tiempo que estuve en ello, y pues poetas, entonces de manera muy ordenada, porque fue la Renaixença y autores de la Renaixença, en Escaña Pobres de Narciso Oller, Verdaguer, todos estos de lo que tocaba. Luego de poesía, pues también Papaset, Martí y Pol, en fin, estos. Y ahora de la contemporánea, de autores más contemporáneos, pues también Quim Monzó, Sergi Pàmies, Ferran Torrent, que es valencià. Sí.
3: En el caso de hemos dicho alguna mujer que otra.
5: Lluís Seguí también, que tiene unas novelitas muy buenas para de la detective Rosa Vermell, que es muy entretenido y muy fácil de leer. Lo digo porque...
3: En la enumeración hemos dicho una mujer que otra, pero falta gente como María Aurelia Capmany, Montserrat Roig, que vuelve a ser recuperada.
5: María Beneito,
3: María Mercè Marçal, también. Y no sé, Begochu, ¿cómo lo llevas tú?
6: Pues sí, yo un poco como Lola, pero más tardíamente y menos exhaustivamente. También llegó un momento en que quise ponerme las pilas con el catalán y empecé a leer. Empecé con Ferran Torrent, que me gustó mucho, me gustaban mucho las historias y me era relativamente fácil de leer. Y después me pasó, de todos los que has mencionado, realmente yo solamente puedo hablar de Jesús Moncada, que me flipó. me gustó muchísimo, he leído varios libros de él y
3: Camí de Sirga.
6: Sí, el Camí de Sirga me gustó un montón, no lo sé. Y luego he leído algunos más de cuentos, pero siempre en torno a Mequinenza y las historias de cuando existía el pueblo este antes del pantano y todas las relaciones sociales ahí tan fijadas del pueblo, y me gustó muchísimo. Y luego otro que también me ha gustado mucho es Jaume Cabré, sí. Que primero leí...
3: Ha tenido un éxito internacional.
6: Sí, primero leí, yo confieso... En castellano, y me gustó mucho la historia, pero no me llamó la atención, pero luego nuevamente lo leí en catalán, La sombra del eunuco, y me encantó, me gustó muchísimo la historia, la forma de contar y tal, y luego Señoría, que es como una novela ahí en el cambio de siglo entre el 18 y el 19, también super en Barcelona, y bueno, que me gustó un montón, la verdad. Esos dos son los que puedo hablar.
3: ¿Y nuestra recién llegada lectora argentina favorita tiene alguna experiencia al respecto o pasamos página?
7: Pues Mercedes Rodoreda.
3: Bueno, te he de decir, Sofía, que no es mal comienzo.
7: No es mal comienzo. Por lo que hemos comentado hoy,
3: que no es mal comienzo. Pues vamos a irnos ya con un tema por las migas de la Plaza del Diamant. La música que sonaba anteriormente pertenecía a la partitura que escribió Ramón Muntaner precisamente para la serie La Plaza del Diamant de Televisión Española, que podéis ver todos en RTV Play y recuperarla. Está una Silvia Munt jovencísima haciendo de Colometa. Y además anunciar con este fondo que nuestro próximo libro va a ser una escritora de cuentos argentina, para compensar, Sofía, que se llama Samantha Schweblin y está de moda o ha tenido un reciente éxito, ha sido galardonada con 1 millón de euros, ahí es nada, del premio AENA, un premio reciente cuya primera premiada ha sido ella. La obra en cuestión va a ser Pájaros en la boca y otros cuentos. Nos vale cualquier otro, si ustedes están escuchando este audio, nos vale cualquier otro libro de cuentos de las Spelling, de las Schweblin, no sabemos muy bien cómo decirlo, Samantha
6: Schweblin.
3: Sí, es una argentina que vive en Alemania, imagino que porque su fondo de origen, su origen es alemán. Y nos veremos ya en el último programa antes de irnos de vacaciones en el mes de junio, finales de junio, que es como cerramos siempre el día. Mientras tanto, despedirnos. Muchas gracias por haber pasado por el estudio.
4: Gracias, Javier.
8: Gracias a todos. Buenas tardes.
5: Gracias, encantada de estar con vosotros.
6: Igualmente, me lo he pasado muy bien, como siempre.
7: Igualmente, hasta la próxima.
3: Y nosotros solo podemos poner el cierre diciendo que La Gallina Ciega ha llegado hasta aquí, hasta este punto, el Club de Lectura y Programa de Radio Malva, en colaboración con el Bar Librería La Batisfera, lecturas en compañía a través de las ondas radiofónicas 104.9 Radio Malva, la radio con nombre de playa.

0: de un otro. La sensualidad como búsqueda religiosa en el sentido de religarse. Su escritora está llena de vida, de muerte, de vida, de existencialismo, de amor como salvación. Toma el ritmo libre del pensamiento y rompe con la tradición literaria portuguesa. Su hilo es su impulso.
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0: Escribe novelas y escribe cuentos. En 1956 se publica por primera vez la traducción de un libro suyo, De cerca del corazón salvaje, con portada de Matisse. Y escribe La hora de la estrella y escribe Un soplo de vida, Revelación de un mundo. Y en el libro La pasión según G.H. escribe sobre la experiencia de una mujer que se come una cucaracha. Escritura verdad hiriente, escritura que va destruyéndose.

murió tanta peña. El grupo en el que el batería en estudio, no en directo, es Josh Homme, de Queens of Stone Age. Y ese rock and roll, un poco un country electrificado, punkarra, que tiene su gracia. Para mí la verdad es que yo creo que tiene que ser más divertido tocarlo que escucharlo. La cuestión es que Wendy Rae Fowler, ex mujer de Lanegan, colabora aquí, yo me he dado cuenta ahora, porque se ve, hay un vídeo por ahí de las grabaciones de este disco. También está la que fuera, creo que su ex mujer, O'Brien, no me acuerdo cómo se llamaba, su mujer, antes de mujer, unos años de vida. Y bueno, y Mark Lanegan. Yo la verdad es que escucho estas canciones y los coros son tan, o son sutiles, o canta con voz limpia, pero no lo acabo de percibir bien. Así que bueno, os reto. Son tres canciones del disco Dead by Sexy en las que colabora Mark Lanegan: I Got a Feeling, I Like to Move in the Night y Poor Doggy. Esta, por ejemplo, me ha volado la cabeza. Yo no sé si sabía que existía, no me la descargué, pero Breeders, la banda de Kim Deal, la que fuera bajista de los Pixies, pues bueno, colaboró en este disco Fate to Fatal con esta canción llamada The Last Time. Os voy a decir los años porque aquí ya estamos muy al final de la época, de la vida de... Bueno, no. Miento. Estos son rescates que he hecho de hace muchos años que no sabía que existían. Me vais a perdonar. Antes de este Last Time con Breeders está un grupo que desconozco por completo llamado The Baldwin Brothers. El 2006, como todas las canciones de Eagles of Death Metal. Pues bueno, el disco se llama Return of the Golden Roads. Y aquí Mark Lanegan colabora en la canción de Party's Over. Luego, como os he dicho, The Breeders con este de Last Time, ya en el 2009. En el 2010, la banda My Jerusalem con la canción Hit the Lights cuenta con la voz de Mark Lanegan. Los Twilight Singers de Greg Dooley, gran amigo y pareja en los Gutter Twins de Mark Lanegan, en directo, en disco. Colaboró con Avon Weeks en alguna canción también, pero sobre todo en Twilight Singers hay un montón de colaboraciones que han sido puestas en los otros especiales que ha hecho Mark Lanegan, pero he encontrado esta del 2010, del disco Dynamite Steps de 2011, se llama Be Invited. Luego una banda que yo conozco por su psicodelia, que se llama Mana, con dos N's, no la otra Mana, menos mal, y este disco Shackles de 2011 tiene a Mark Lanegan con Wishing Well. Y en la banda sonora de la serie, y no es una serie, una película, se llama Lawless, sin ley, de 2012, que ya puso alguna canción. Descubrí o redescubrí que hacía una versión de Captain Beefheart de un temazo llamado Sir Noob and Yes I Do. Y es una banda que se montó, yo creo, ad hoc para la banda sonora, que se llama Bootleggers. Y bueno, pues colabora Mark Lanegan en un par de canciones, otra ya la puse, y esta que vais a escuchar, esta versión de Captain Beefheart. Luego, una banda, ni idea de su existencia. Se llama Sweet Apple, es power pop. Colabora Mark Lanegan en dos canciones llamadas Let's Take the Same Plane y Wish You Could Stay a Little Longer. Power pop de libro. ¿Y la guitarra quién está? Indagando y escarbando. J. Mastis de Dinosaur Jr. Que, como todos sabemos, colaboró con Mark Lanegan en sus inicios de carrera en solitario, en el Whiskey for the Holy Ghost. Creo que toca la batería en alguna canción y también la guitarra. Y ya sabéis, es que estos círculos que se cierran y se abren. Luego Magnus, que es un artista así como electrónico, que tiene este temacillo guapillo llamado Singing Man, con Mark Lanegan, como he dicho. Luego está este Hog Wild, una recopilación llamada Friends of Dance Music, que tiene a Mark Lanegan cantando Easy, que no sé si es una versión, es original. Luego tenemos a Dave Catchin, otro que gracias a estas indagaciones con Mark Lanegan he recuperado. Tengo un programa preparado sobre su figura. Es miembro principal de la banda Earthlings, con la que colaboró Mark Lanegan. Y bueno, ahora mismo es la persona que es el guardián y productor del Rancho La Luna, ese estudio en el desierto de Palm Springs, el que tantas gramas de stoner, psicodelia y de ese rock han grabado. Y por supuesto Dave Catchin se ha colaborado con Queens of Stone Age, con Masters of Reality también, con muchas bandas. Y bueno, este hombre, pues, aparte de productor, toca con quien le diga, y bueno, hizo un disco, o sea, un disco del 2017 llamado Ser Hallucinations Part 1, y aquí colabora un temazo, la verdad, llamado Ghost,
Marla Negan y un tal de Revenant. Luego está esta canción de Domcraft, que es un grupo que no conozco absolutamente nada, que dura 12 minutos y es un temazo. Es un temazo, un slow burner, una canción lenta, densa, guitarrera, de estas que haría Marla Negan en solitario en su buena época. Y aquí colabora con la vocalista de la banda en un tema de desarrollo largo. Hablando de Humanist, esta banda inglesa en la que ahora milita Wendy Rebe Fowler, por cierto, se me olvidó poner este Skull, que es un temazo de ese disco homónimo en el que colaboró Marla Negan con tres canciones. No me preguntéis cómo no he podido poner esta canción antes, pero una de mis bandas favoritas de post-metal, ahí lo veis, aquí tenéis a Marla Negan con este Inside of a Dream. Kyra Scove, no tengo ni idea quién es, colabora con Marla Negan en este Idea of Love. La banda italiana The Devils tiene aquí a Marla Negan en su disco Beast Must Regret Nothing del 2021, fijaos. Aquí ya estamos en tanto la canción de Humanist 2020 como Cult of Luna, Kyra Scove y The Devils, ya estamos un año antes de su muerte. Porque Marla Negan murió en febrero del 2022 y todas estas canciones son 2021, en los momentos en los que no estaba en coma en el hospital después de aquel ataque brutal de COVID y caída en las escaleras que le dejó en coma. Ahí esta parte de la historia de Marla Negan es un poco difusa. Y bueno, el 2022, que lógicamente ya es póstumo, los Afan Weeks regresan, los de Greg Dooley, con este How Do You Burn, que la verdad es un disco muy guapo, y Marla Negan hace backing vocals en Haya y Take Me There. Y ya nos despedimos con ya la mega sorpresa. Esto sí que no me lo esperaba. Chrissie Hynde, música presente en los inicios del punk en Inglaterra. Luego alcanzó la fama con los Pretenders, es una vocalista con un estilazo y un sonido espectacular, que bueno, ya está en la madurez de su carrera y sacó un disco llamado Duets Special con duetas haciendo versiones muy clásicas. Y joder, la verdad es que hoy la Marla Negan cantando este Can't Help Falling in Love para despedir el programa me parece maravilloso. Dudo que vaya a hacer más programas de Marla Negan, me parece que ya ha agotado todo lo que puede ofrecer y es mucho, porque lo versátil de su voz y lo adaptable que era al tema en el que se pusiera, han hecho de este vocalista, como lo he dicho yo varias veces, de lo mejor que se ha hecho en el planeta Tierra, en mi opinión, en los últimos 30 años. Adiós, Marla Negan.